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momentazo que se marcaron los dos, Alicia Keys y Alejandro Sanz. Además la compusieron conjuntamente para el último trabajo que Alejandro Sanz entregó al sello UA, porque esto fue en 2009. Después terminaría fichando con el sello discográfico Universal. Discos como La música no se toca, Del que no te he puesto nada, o Sirope, que sí hubo algo. En fin, quedaría para otro especial el resto de canciones que me quedan, pero prácticamente yo creo que lo fundamental ya lo hemos escuchado. Y de duetos hay un porrón. Alejandro Sanz se presta a colaborar con colegas tan importantes como El Rey, así es conocido Roberto Carlos en su país. Seguro que te acuerdas de este dueto.

Era del disco con nuevo material inédito y en español del gran Roberto Carlos. Amor sin límites se llamaba ese disco de 2018 que incluía este dueto con Alejandro Sanz. Y una colaboración muy, muy esperada, precisamente la que tuvo con su buen amigo de hace ya décadas, Marc Anthony. Se juntaron para grabar este sencillo en 2016. Composición, por cierto, del artista venezolano Oscarcito. Deja que te bese.

muy amigo también Alejandro Sanz y nuestra siguiente invitada, Laura Pausini. En un disco de la Pausini cantaron juntos una de sus clásicas, la de Víveme, que te voy a poner ahora.

Hasta las 4 de la madrugada podría seguir con más duetos de Alejandro Sanz, pero el último que te traigo es especial. Se trataba del crooner Tony Bennett. En su álbum Duets, llamó a Alejandro Sanz para cantar con él la clásica de Armando Manzanero, Esta tarde de llover. ¿Qué te parece?

Hablando de duetos, te traigo precisamente a la precursora de duetos con difuntos, con voces de ultratumba, que digo yo. Pues sí. Nat King Cole y su hija Natalie. Esto fue en los 90. Unforgettable.

Y Barry Manilow dio un paso más. Porque en 2014 incluso salió de gira con difuntos como John Denver, Whitney Houston, Judy Garland, Dusty Springfield y Cass Elliot. Él aparecía sobre el escenario y tras él, en una pantalla, cantando sus invitados, todos fallecidos. Dream a little dream of me.

fue muy, muy criticado en su país por salir de gira con estos difuntos. Pero es así el amigo Barry Manilow con Cass Elliot, Mama Cass, ya sabes, la vocalista de los Mamas and the Papas. Bárbara Streisand incluyó como última canción para su disco de duetos Partners de 2014 la voz de ultratumba de Elvis Presley con la famosísima balada Love Me Tender, que por cierto dio título a aquella canción a finales de los años 50 a la primera película que protagonizó el rey del rock.

Dejamos de momento los duetos con voces de ultratumba. Y entonces estaba vivito, claro que sí, porque era la canción del 81. Una canción que además tiene bastante sabor hacia Navidad y tal. Era una composición que repescó Plácido Domingo de John Denver y la cantaron juntos, porque luego John Denver falleció a finales de los años 90. Le gustaba mucho pilotar aviones y se quedó sin combustible y murió.

Más españoles universales. Julio Iglesias en su primer disco americano, aquel del 84, que incluía esta canción de Albert Hammond y que grabó con Willie Nelson. El rey del country quedó encantado, ¿eh? Lo

A todas las chicas de las que me enamoré antes, esta ya la grabó su autor Albert Hammond antes, en la década de los años 70. Bueno, seguimos con duetos y con el amor por bandera. Ahí tenemos a Lionel Richie con Diana Ross. El amor sin fin.

Brooke Shields fue la protagonista de esta película que dirigió, por cierto, el romano Franco Zeffirelli. Pues sí, el de Romeo y Julieta. Una apasionada además de la ópera. Y que llevó adelante este proyecto que tuvo pésima crítica, la verdad. Amor sin fin. Y supuso además el debut en la canción de Lionel Richie, que venía de los Commodores. Este caballero al que vamos a escuchar ahora fue cantante durante una época de los Temptations. Dennis Edwards, Don't Look Any Further. Esta canción así es de medio tiempo, nos vamos animando poquito a poco. Estamos hasta las 4 de la madrugada, ¿eh? La noche suena bien. Más canciones de los 80.

Seguimos tirando de recuerdos y con canciones de los 80, aunque en realidad hay que decir que en origen eran canciones que habían sido grabadas antes en los años 60 por grupos. El Change Love y luego la que va a seguir, que era de los Supremes, el Where Did Our Love Go. Ahí tenemos al dúo Soft Cell con Mark Almond, que era el vocalista.

Ahora el chasquido de dedos y no te enterabas y estabas ya con otra canción. Pues sí, esta era de los años 60 de los Supremes. La cantó Diana Ross. Sobcel. Dándole movimiento a la madrugada y con buenas canciones de la década de los años 80. Ahí te traigo, decíamos entonces, a la reina de la discoteca. Donna Summer, su último gran número uno fue este del 83. Ella trabaja duro por el dinerito.

0: aparecía con su cofia y todo, vestida de camarera. La buena de Donna Summer. Hablando de reinas de las discotecas. Estaba ella, pero sobre todo antes llegó aquí nuestra siguiente invitada, Gloria Gaynor. Me la voy a traer con una canción que fue número uno en el año 1984. Formaba parte de un musical de Broadway, La jaula de las locas, y por eso es un himno gay por excelencia. Además del I Will Survive, estaba esta. I am what I am, soy lo que soy, ahí está. Gloria Gaynor.
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llamaba la atención porque se llamaban The Romantics y música romántica era lo que menos hacían. No conozco ninguna canción lentita de ellos. Los llamaban así porque resulta que se formaron el día de San Valentín del 77. Vestían todos de cuero, de color rojo, y eran de la ciudad del motor de Detroit, donde estaba, por cierto, la sede del sello Motown. Venga, seguimos en la década de los años 80 y vamos ahora con la patada famosa de los In Excess australianos, Kick, así se llamaba el disco. Y esta era muy de pasarela, esta de Need You Tonight, que recordamos ahora en Radio Castilla-La Mancha.

La música que consumíamos en la década de los años 80, que además tenía procedencia varia, porque si te digo que el siguiente cantante que nos llega era austríaco, tuvo la mala suerte de ir de vacaciones a República Dominicana, alquiló un coche y murió en la carretera. Se dio, bueno, un golpe, imagínate, tremendo, que le costó la vida contra un autobús. Él se llamaba Falco. Él mezclaba el rap con la música pop. Der Kommissar, ahí está Falco.

Der Kommissar, la música de Falco. Estamos en el año 1982, el año de los Mecano, efectivamente. Me he ido con la versión editada, así que venga, hay que escucharla de principio a fin, ¿eh? Con Nacho Cano, que se coló en una fiesta que organizaron los famosos pintores de la movida, Las Costus. Y ahí contaba lo que fue su experiencia, se lo pasó pipa, vamos. En tu fiesta me colé, los Mecano, el disco del reloj.

fiesta, efectivamente, estaba en el número 14 de la calle de La Palma, en pleno barrio de Malasaña de Madrid. Era el epicentro de la movida, donde Pedro Almodóvar rodó su primera película larga, El Pepe, Lucy y Ivonne y otras chicas del montón, y Casa de las Costus, donde no salían Alaska y The Mastro. Así que ahí me traigo Alaska, Dinarama, el disco debut de ellos, y El Rey del Glam.

Canciones profanas, así se llamó el debut de Dinarama. Nacho Canut. Alaska y sobre todo el que fue el ideólogo de aquel sonido. Carlos Berlanga, sí señor. Bueno, vamos a seguir en la Casa de las Costus, en la calle de La Palma, y otro que estaba ahí siempre, perenne, el amigo Tino Casal. Para mí que está la canción, el himno por excelencia de la movida. Ahí estamos con su Embrujada. En Radio Castilla-La Mancha, la última que te pongo de momento de los 80, a saber, todavía nos queda un buen rato.

música de los jamaicanos Shaggy. Lo recordarás haciendo, iba a decir un dueto, ¿no? Todo un álbum que se marcó con Sting. Ahora lo presentaron en Marbella, en el Starlight, con lleno absoluto. Es verdad que también el reclamo era Sting, pero de paso estaba Shaggy con el buen rollo, la buena onda de la música que hace el dancehall. Venga, vamos a buscar al marido de esta Raye.

una de las grandes reinas del pop actual británico. Me da a mí que le estamos haciendo un poquito caso al último trabajo de Mika, la producción excelente de Los Pinayo. Todo lo que venga de Australia, sabes que tiene ese toquecito especial. Hasta el director de cine, John Waters, el Almodóvar estadounidense, el director de Pink Flamingos, colabora, marcándose algún parlamento, hablando en este trabajo Hyperlove de Mika, del que estamos recordando una de las canciones. Lo nuevo de Mika, Modern Times.

Mika Modern Time. Como la película de Chaplin, la de los tiempos modernos, ¿eh? Qué música más bonita tenía aquella peli. Venga, seguimos apegados a la actualidad. Vamos ahora con el italiano Damiano David y la producción de Nile Rodgers en esta canción titulada

Esta es de Juan Gabriel. Cuenta las malas lenguas. Estaba dedicada a la mamá que lo abandonó en un internado hasta que te conocí. Vamos a seguir en México y con el Luis Miguel más funky en el año 1993. Tituló a su disco como el signo del zodiaco, porque él es de abril, así que ya está, Aries.

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2: Por ahí estamos. Buenas tardes, familia. En este lunes 24 de agosto, lunes que viene con mucho de mercado a falta de ser oficial. Desde Italia ya dan por hecho que el uruguayo Agustín Albarracín va a jugar cedido en el Albacete Balompié durante la presente temporada. Albarracín aterrizaría en Albacete en calidad de cedido desde el Cagliari de la Liga Italiana. Se trata de un extremo de 20 años y que es internacional en categorías inferiores de la selección uruguaya. Y vendría a reforzar lo que le íbamos contando, esa zona de ataque del equipo de Alberto González, que después del partido frente al filial de la Real Sociedad ha dejado más dudas que certezas. Lo vamos a analizar hoy en la tertulia express del Castilla-La Mancha en Juego del lunes. En segunda federación, otro internacional, pero en este caso en categorías inferiores de Marruecos, es nuevo jugador del club de fútbol Talavera. Se trata de Adane Bensat, extremo procedente del Valladolid y formado en la cantera, entre otras, del Atlético de Madrid. Así viene este lunes, al que extendemos la lupa del mercado en segunda federación y en la penúltima semana de pretemporada antes del inicio de liga. Así que venimos con mucho, hay mucho más. Hasta las 3:30, Castilla-La Mancha en Juego, el estadio en el que todos damos cita todos los días, también en verano.
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2: Lunes de fútbol y Ciudad Orgaz, buenas tardes. Con doble cita en primera en Pamplona y en Málaga, y en segunda ahora vamos con el Alba, con ese Celta Andorra y el Granada Mallorca.
3: A las 7:30 se medirán el Sadar, el Osasuna y el Levante en un encuentro en el que ambos equipos buscarán sumar los primeros puntos. Para los Osasuna será su primer partido de liga esta temporada, tras no poder disputar la primera jornada contra el Celta de Vigo por un problema en el CP de Balaidos. Los granotas, por su parte, llegan tras caer ante el Español por 3-0. A las 9:30 la Rosaleda acogerá 8 años después un partido de primera división y lo hará recibiendo a otro recién ascendido, el Deportivo de La Coruña. El Málaga llega tras caer en el Metropolitano por 2-0 y el Depor tras empatar a 1 frente al Elche en Riazor. Y ya en segunda, a las 7:30 se disputará el Celta Fortuna Andorra, quienes estrenarán el nuevo césped de Balaidos. El filial del Celta llega tras empatar a 0 en Cádiz y el Andorra aterriza en tierras gallegas tras arrollar por 5-1 al Ceuta. El último encuentro de la jornada de hoy será entre el Granada y el Mallorca a las 9:30 en el nuevo Los Cármenes. Ambos equipos afrontan la cita después de sumar en la primera jornada. El Mallorca se impuso por 2-0 al Valladolid, mientras que el Granada arrancó la temporada con un empate sin goles ante el Real Oviedo.
2: En un lunes también de ciclismo, porque David García, buenas tardes.
4: Hola, buenas tardes.
2: Está ya en marcha la tercera etapa de la Vuelta a España.
4: La última en territorio francés, 174 kilómetros entre Quissan y Font-Romeu, donde los primeros 145 son prácticamente llanos en su totalidad, y los últimos 25 encadenan dos ascensiones largas, aunque tendidas, en un final que parece ideal para Pogacar, bueno, como casi todos, y que de hecho el esloveno tiene muy fresco en su cabeza, porque en la tercera etapa del Tour de Francia, etapa que ganó, se realizó esta misma subida en la parte final de aquella jornada. Un Pogacar que sigue de rojo tras salvar ayer el

0: liderato gracias a la bonificación que cogió en meta al ser tercero, con 9 segundos de ventaja sobre Van Aert y 10 sobre el ganador de etapa ayer, Brennan, ambos del equipo Visma, y que pueden ser sus grandes amenazas para quitarles el liderato en caso de que vuelvan a bonificar. Aunque en estos momentos el liderato virtual estaría en poder de Ethan Heiser, el británico del Soudal, que marcha a la fuga del día, integrada por 6 corredores, y que a falta de 101 kilómetros ahora mismo rueda con 2 minutos y 20 segundos de ventaja sobre el pelotón.
1: Y completamos esta portada el lunes 24 de agosto en Castilla-La Mancha, en juego con hockey y hierba, porque estamos pendientes y cierra de la España de la Toledana María Tello, que se juega su ser o no ser en el Mundial.
2: Pues sí, porque tras perder el pasado sábado ante Argentina por 3-0, el pase a semifinales ya no depende únicamente de la selección española. A día de hoy la clasificación está así: Argentina lidera el grupo con 6 puntos y ya está clasificada a semifinales, Bélgica es segunda con 4 puntos, España tercera con 1 y Alemania cuarta con 0. Por lo tanto, no solo Argentina deberá vencer a Bélgica, sino que también España deberá ganar a Alemania con una amplia diferencia de goles, porque Manolo necesita terminar siendo superior a Bélgica, quien ahora mismo tiene 3 goles a favor y 1 en contra, mientras que las españolas tienen 1 gol a favor y 4 en contra. Para hacerse una idea, estaríamos hablando de que la selección española tiene que meter 4 e incluso 5 goles para lograr clasificarse a semifinales. Y para más tensión con la clasificación, el orden de los partidos juega en contra de España, pues la Leona se medirán a Alemania a las 5 y Bélgica y Argentina lo harán a las 8 y media.
1: Lunes 24 de agosto, esto es Castilla-La Mancha en juego.
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4: Una convivencia muy bonita, yo ahora soy padre y veo cómo lo vive mi hija, cómo disfruta, cómo hace amigas de Roquetas o de otros puntos del país. 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
1: Es Eusebio Angulo, presidente entrenador del Balonmano Solís Pozuelo, que ha presentado Paco López. Buenas tardes.
5: Hola Manolo, buenas tardes.
1: Una de las grandes citas del balonmano base, como es la Spartan Cup.
5: Más que una competición, es una gran convivencia de deportistas en la que se fortalece la amistad, resaltaba Eusebio Angulo, con las campanas de la iglesia también sonando en esta cita que arranca el miércoles y finaliza el domingo. Un torneo que va a dejar unas cifras espectaculares: 1.200 jugadores, 84 equipos desde la categoría Levina a la Senior, 24 clubes, 20 árbitros, 100 voluntarios, 300 partidos, 4.000 asistentes y 9 pabellones de 7 localidades: Miguel Turra, Almagro, Carrión, Valenzuela, Torralba, Ciudad Real, con Pozuelo de Calatrava como epicentro. Esta mañana ha sido presentada la sexta edición, que este año tendrá su carácter internacional por la presencia de 4 equipos de Rumanía.
1: Y más de balonmano, porque en Guadalajara, Manuel Ramiro, buenas tardes.
6: Hola, buenas tardes.
1: Hay preocupación en el balonmano Guadalajara por la lesión de uno de los que sería referentes de este proyecto que busca el regreso a la Liga Sobal de balonmano.
6: Sí, eso es, infortunio en forma de lesión para el balonmano Guadalajara en esta pretemporada, que no ha arrancado efectivamente de la mejor manera. Se trata de Juanjo Jodar, del lateral izquierdo andaluz, que tiene una lesión en la rodilla que le va a obligar casi con toda seguridad a pasar por el quirófano y por tanto perderse varios meses de competición. La lesión en realidad se produjo en el primer partido amistoso de pretemporada frente al Balonmano Ibiza, y lo que en principio comenzaron siendo unas molestias en la rodilla, bueno, pues se ha convertido en una dolencia mayor. Precisamente mañana martes el jugador del Balonmano Guadalajara tendrá el resultado definitivo que arroje la resonancia que se ha realizado, y a partir de ahí se podrá calcular con más exactitud el periodo de baja y sobre todo el periodo también de baja y si el equipo finalmente opta por hacer un fichaje en su posición. En principio, a esta hora nos aseguran que no tendrían pensado cubrir esa posición, porque entienden que hay suficientes alternativas dentro de la plantilla, aunque lamentan sin duda este infortunio en forma de lesión que ha sufrido Juan Jodar, como tú bien decías, uno de los pilares para volver a Sobal esta temporada.
1: Este lunes también tenemos tertulia express del Albacete Balompié.

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1: 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Yo nunca te dejaré.
2: Se manejaban muchas chances, el movimiento México, Brasil, pero enseguida cuando llegó lo de acá no lo dudé, la verdad. Era un salto, era un sueño también que tenía acá de llegar a Europa, entonces lo pude cumplir.
3: Este que acaban de escuchar es Agustín Albarracín, un extremo uruguayo que juega en el Cagliari y que desde Italia David García dan por cerrada su cesión al Albacete Balompié.
4: Jugador que, como dices, pertenece al Cagliari, equipo de la Serie A, que es quien posee el 50% de sus derechos, que fueron adquiridos durante el pasado mercado invernal al Boston River de su país, Uruguay, por una cantidad que rondó los 2 millones de euros. Durante esa segunda mitad de temporada, lo cierto es que apenas gozó de protagonismo en la escuadra transalpina y no tenía pinta tampoco de que lo fuera a tener este año. De hecho, en el debut del Cagliari en Liga este pasado fin de semana ante el Parma no estuvo ni convocado, y por eso la conveniencia de su cesión para que se fogue y no estanca su desarrollo. Agustín Albarracín, que este sábado precisamente va a cumplir 21 años, es un jugador ofensivo que fundamentalmente actúa como extremo izquierdo, aunque puede actuar casi en todo el frente del ataque, y antes de llegar a Italia había hecho méritos cuajando una muy buena temporada en Boston River, anotando 11 goles en 32 partidos. De hecho, en Uruguay tiene bastante cartel como joven promesa y no en vano ha sido internacional sub-20 con la selección celeste.
3: Lo último es lo primero y por eso en la portada de esta tertulia express de lunes del Albacete Balompié, Gabriel Miranda, buenas tardes.
5: Buenas tardes.
3: Ahora te voy a preguntar antes de ello, me vais a permitir que nos han dejado un mensaje uno de los tertulianos como es Iván Robanievi, después de la segunda derrota en este arranque ligo del Albacete Balompié. Así que Roba, todo tuyo, te escuchamos y venga, lo comentamos con Gabriel.
6: Muy buenas tardes, familia, ¿qué tal? ¿Cómo estáis? Bueno, la verdad es que si la semana pasada, cuando me preguntasteis cómo vi al equipo, ¿no?, en el primer partido, y os dije que estaba pesimista y que era el tío Vinagres, bueno, viendo lo del sábado ante la Real B, pues sigo estando pesimista, y la verdad es que el tío Vinagres sigue estando tío Vinagres. Es decir, no vi al equipo bien físicamente. No me gustó para nada el planteamiento del míster, jugando con defensa de 5 en tu casa, el primer partido de temporada en tu casa, viniendo de haber perdido en el último minuto en Las Palmas la semana anterior, y sobre todo pues eso, que juegas contra un filial y sales en tu casa con un planteamiento de 5 defensas. Lo normal era pues haber ido a por el partido, ¿no? Y bueno, pues otros errores defensivos condenan al equipo, pues, y la verdad es que te vas con una sensación muy amarga en esa primera parte, con un 0-2, y se verá con que en el descanso el míster intenta hacer varios cambios de posiciones y de jugadores, el equipo lo intenta, tiene más ocasiones, pero la verdad es que jugó muy pobre en general del equipo. Otro partido que pierdes, empiezas muy mal la temporada. Creo que el equipo, hay que cambiar de portero, mi sensación, porque creo que Mariño no está dando un buen nivel. Otro lesionado más en el partido del sábado, no sé cuántos lesionados llevamos, creo que es un problema endémico del equipo. No puede ser que seamos el equipo con más jugadores lesionados del fútbol profesional en España, y eso tiene un problema de quien lleva la preparación física de los jugadores. Otra lesión muscular de San Bartolomé, jornada 2. Así que, bueno, feos nubarrones veo en el cielo de la voz de Balompié. Y nada, ahí estaremos para lo que haga falta. Os envío un abrazo enorme y en los que estéis de vacaciones, seguid disfrutándolas. ¡Aupa, Alba!
3: Gabriel, después de escuchar a Roba, ¿estás preocupado igual, menos o más que Roba después de la derrota del sábado en el Belmonte frente a la Real Sociedad B?
5: Bueno, yo veo a Roba muy pesimista, ¿no? Ya lo estaba en la tertulia anterior y en esta sigue. Yo lo que sí veo que el equipo está cogido con pinzas, ¿eh? Yo lo que vi el sábado es un equipo como que estaba haciendo la pretemporada, más que estar jugando un partido oficial. Las lesiones, los jugadores falto de forma, en fin. Yo creo que no disponemos del equipo que en plantilla sí tenemos, ¿no? Y el otro día en el partido, pues sí, la verdad es que la primera parte se entregó y después tuvimos 15 minutos muy buenos, en el que, no sé, pues la suerte tampoco nos acompaña mucho y se nos volvió a lesionar otro jugador. Hemos salido a partido jugado, jugador lesionado. Y había una imagen que yo la veía desde el campo y era Pacheco con una venda en

0: su pierna izquierda, y San Bartolomé también. Es decir, estábamos jugando un partido de fútbol profesional y veíamos dos jugadores que normalmente a lo mejor no deberían jugar. Es decir, el míster tiene un serio problema, ya lo dije en la tertulia pasada y lo seguimos teniendo, ¿eh? Yo creo que tenemos que seguir confiando en él y en los jugadores, porque ahora mismo no se puede hacer otra cosa. Es verdad que, por ejemplo, ayer yo escuchaba a Álvaro Cervera después del partido Tenerife-Almería y comentaba una cosa que yo estoy de acuerdo con él, que dice que no es lo mismo ver tener en tu casillero 6 puntos que no llevar ninguno, y que se veía de diferente manera, y es así, ¿eh? El Albacete durante la temporada pasada no estuvo en descenso en ningún momento. Yo todavía considero que no es importante, pero yo creo que el entrenador se tiene que poner las pilas y que jueguen los jugadores que estén capacitados para jugar, porque también pasa una cosa. La defensa, que nosotros considerábamos que era la parte del equipo que estaba más consolidada, pues no ha comenzado del todo bien, incluyo también ahí el portero. Entonces, yo creo que el Albacete no está teniendo tampoco suerte, porque en los dos partidos que ha jugado, tampoco creo yo que en el cómputo general no fuera merecedor de traerse por lo menos un punto, uno en Las Palmas y otro el otro día. Nosotros le ganamos en toda la Real Sociedad, lo que pasa es que no vemos nada más que en el partido propiamente dicho, pero le ganamos en posesión, en remates a puerta, en grandes ocasiones, en toques dentro del área, pero ellos llegaron 3 veces y marcaron 2 goles. Y no me gusta tampoco para nada que encajemos, que vayamos encajando como al principio de la temporada pasada, de 2 en 2. Yo confío, sigo confiando en Alberto y en los jugadores que hay, y yo estoy seguro que él va a intentar sacar el mejor partido de ellos.
1: Víctor San Bartolomé, que has noticia en las últimas horas por esa lesión muscular, veremos el alcance exacto y sobre todo su proceso de recuperación. Los otros dos nombres propios, Gabriel, que lo han sido en las últimas horas, el caso de Munir, que ya es oficial y que esta semana será presentado de forma oficial ya como futbolista al Albacete Olimpia, aunque ya se ha incorporado a los entrenamientos. El otro es el que decíamos hace unos instantes, el extremo uruguayo que podría recalar en el Albacete, cedido al Cagliari, como es el caso de Agustín Albarracín. Está claro que todo lo que llegue en la semana que queda, porque Gabriel, queda nada, poquito para echar el cierre al mercado de fichajes, y a la vista de las lesiones y de los estados de forma, parece que el Albacete, más allá después de Albarracín, va a tener que incorporar algún futbolista más, ¿no?
0: Pues hombre, yo también te digo, después de todo lo que he comentado antes, que creo que en la parte de arriba estamos, no tenemos muchas cosas, las cosas como sea. O sea, tú no puedes jugar con Alex Rubio de delantero, casi de delantero centro, enviándole balones a un muchacho que no está preparado para hacer esas cosas, ¿eh? Alex Rubio quizás le podamos sacar el mejor partido, pero jugando con otro hombre ahí a su lado. Entonces yo, todo lo que venga para sumar, bienvenido sea. Yo, Albarracín, me acabo de enterar por vosotros de la noticia. No tenía noticia de este jugador. Y bueno, en cuanto a Munir, pues hombre, es súper conocido, ¿no? ¿Quién no lo va a conocer? Ahora lo que hace falta, ya estamos en las mismas, se tiene que poner en forma y entonces que entre en el equipo, ¿no? Entonces yo creo que ese jugador nos puede aportar cosas, pero que nadie se piense que va a ser el que va a salvar al Albacete de lo que sea, ¿no? Ni para arriba ni para abajo. Yo creo que va a venir a colaborar, a aportar cosas, pero después es el equipo el que tiene que sacar esto para adelante. Pero vamos, los fichajes, si son para aportar, bienvenidos sean.
1: Es verdad que con la llegada de Munir, con la posible llegada, si se cerrara de este futbolista, de Agustín Albarracín, es la zona de ataque, porque decía el propio Alberto González, Gabriel, después de la partida frente al Reso de AB, que lo mayor o con lo que había trabajado más era la línea defensiva, porque había tenido disponible prácticamente a esa línea defensiva desde toda la pretemporada, algo que arriba evidentemente es evidente con la lesión de Obenque que no ha podido ser así. ¿Lo de atrás te convence, la línea defensiva, más allá de los resultados de estas dos primeras jornadas, los jugadores que ahora mismo forman parte de esa línea que ha ido cambiando de 3-5, bueno, pues todas esas modificaciones tácticas?
0: Bueno, vamos a ver, la temporada pasada con esta misma defensa el Albacete sacó muy buenos resultados, ¿eh? Incluso cuando estábamos con el agua al cuello y cambiamos a defensa de 5, pues a mí me gustó. También te tengo que decir que ahora pues no me ha gustado igual, ¿eh? Ha habido errores puntuales de la defensa que nos han costado los partidos. Entonces, y vuelvo a incluir al portero, ¿eh? Que en el segundo gol podía haber hecho mucho más de lo que hizo. Pero bueno, errores tiene que haber. Pero te vuelvo a repetir, lo que no me gusta son haber encajado en dos partidos 4 goles. No, porque eso es un retrato de lo que pasó la temporada pasada y nos hizo cambiar muchas cosas, ¿no? Que al final no dieron resultado, pero eso no quiere decir que te dé siempre. Yo creo que la defensa, tenemos buena defensa, pero es lo que te he comentado antes. Esto parece que es que estamos empezando la pretemporada y se tienen que poner a tono los jugadores.
1: Pues vamos a ver lo que da de sí, porque estamos en una semana clave, ¿eh? Evidentemente antes del cierre del mercado de fichajes, de cara a reforzar lo que pudiera llegar y las, cómo se podría cubrir las necesidades que tendría a día de hoy el Albacete Balompié. Gabriel Miranda, un abrazo enorme, cuídate muchísimo.
0: Otro para vosotros, un saludo.
1: Un abrazo enorme, todo esto en una semana en la que vamos a hablar mucho de mercado. Bueno, pues precisamente de mercado tenemos que hablar también en la Segunda Federación.
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3: Y ahora viene el Atlético para definir. ¡Disparo! ¡Gol! Esta segunda parte recibe y en la primera que tiene se la cruza en un Garay y esto parece que puede ser la sentencia definitiva, 3-1 el Atlético.
1: Así suenan los goles del último fichaje del Club de Fútbol Talavera. Luis González, buenas tardes.
4: ¿Qué tal, Manolo? Buenas tardes.
1: Ahí lo escuchaban, se trata de Anane Bensat.
4: Pues sí, el conjunto cerámico se ha hecho con los servicios del extremo marroquí de 20 años. Proviene del Real Valladolid Promesas, ya tiene experiencia en la Segunda Federación y además es internacional en las categorías inferiores de Marruecos. Es un futbolista hábil, me cuentan, con mucha velocidad que llega para cubrir la posición de extremo, una de las que Rubén Pulido había dicho que el equipo necesitaba mejorar. La temporada pasada jugó parte de ella en el Orihuela, donde tuvo una gran actuación en Copa del Rey frente al Levante, y la otra en el Real Valladolid Promesas, y entre ambos equipos disputó 24 partidos en los que anotó 2 goles. El jugador además se formó en las categorías inferiores del Atlético de Madrid y del Real Murcia, y a partir de hoy mismo, Anane Bensat ya es nuevo jugador del Club de Fútbol Talavera.
1: Un Anane Bensat de Luis que llega al vestuario del Talavera, donde es noticia este lunes la enfermería.
4: Sí, en el partido frente al Calvo Sotelo terminaron tocados Armand Lazcano y Fermín Ruiz, y en la rueda de prensa postpartido vimos a un Rubén Pulido bastante pesimista con la situación de ambos futbolistas. Hoy hemos podido saber que después de las primeras pruebas, en principio, parece que tanto Fermín como Lazcano tienen una sobrecarga y no una lesión, por lo que parece que es algo mejor de lo que se esperaba. Habrá que esperar a más pruebas, pero de momento llegan buenas noticias para el conjunto cerámico.
1: Más del mercado también en la Segunda Federación en Guadalajara. ¿Qué mal, Ramiro, en el Depor, pendientes de la llegada de un 9?
5: Sí, a vueltas con el delantero centro, efectivamente, siguen intentando cerrar ese jugador referencia en punta, que cierre también, por otra parte, la plantilla para competir en este grupo 5 de Segunda Federación, a poco menos ya de 2 semanas para el inicio de la competición. Y uno de esos nombres que está apuntado en la libreta de Néstor Susaeta es el de Agus Alonso, el delantero del Real Jaén, que por el que se habría interesado el Deportivo Guadalajara, al tener también una delicada situación económica, en este caso los jienenses, que los obligaría a tener que dar salida a varios jugadores para aligerar la masa salarial tras su ascenso a Primera Federación. Bueno, pues está ahí Néstor Susaeta intentando negociar o intentando conseguir ese delantero centro. Es cierto que tiene abiertas otras operaciones y está atento, evidentemente, a posibles movimientos que se puedan producir en estos últimos días de mercado. En cualquier caso, desde el Deportivo Guadalajara lo que querían es cerrar la plantilla esta misma semana, tener ya al delantero centro cazado, por así decirlo, y además, visto la falta de gol que se ha podido comprobar esta pretemporada en el conjunto morado, pues parece más que necesario que llegue cuanto antes. Desde aquí apuntamos ese nombre, el de Agus Alonso, delantero del Real Jaén, que sería uno de los objetivos del Deportivo Guadalajara para cerrar su plantilla.
1: Lo apuntamos, por tanto, ese nombre. También en Cuenca, Juan Alonso Gómez, buenas tardes.
6: Buenas tardes.
1: Otro nombre que no apuntamos porque se ha cerrado la acción de su regreso, el de Monterde.
6: Sí, era uno de esos nombres que estaba sonando en las últimas semanas de jugadores con vinculación cercana a Cuenca, como podrían ser Rabadán, Fer Cortijo o el rumblareño Álvaro García, pues también John Monterde, que tiene relaciones personales con la ciudad, sonaba que podía regresar a la balompédica conquense después de que el jugador que debutase con el Levante en primera división estuviera bajo las órdenes de Robert Gutiérrez en la 24-25. Pues finalmente este fichaje no ha llegado a puerto, la relación entre el conquense y Monterde pues no va a poder ser, porque el jugador finalmente ha elegido el Intercity. La temporada pasada ya sonó también, pero terminó en las filas del Orihuela, y finalmente Monterde, que se suma a ese proyecto, a ese transatlántico que es el Intercity, con jugadores como Joan García, él es del Albacete, o Liso, él es del Getafe, que seguro va a ser uno de los equipos punteros de segunda red.
1: Más de mercado, porque Paco López se da por cerrada la plantilla, salvo giro inesperado en el Calvo Sotelo Porto ya, ¿no?
7: Sí, con la llegada de Raúl Sanchís la semana pasada quedó cerrada la plantilla 26-27, aunque desde Puerto Llano insisten que no hay que descartar un último refuerzo en caso de ponerse a tiro. El equipo está dejando a los aficionados buenas sensaciones en la pretemporada, aunque en el encuentro del pasado sábado frente al Talavera se echó de menos alternativas en ataque. En ese detalle debe quedar solucionado esta semana con la vuelta de Isma y sobre todo de Molina, que debe haber superado la micro rotura que le ha impedido ejercitarse al mismo nivel que el resto de compañeros.
1: Hablamos de la pretemporada.
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7: Vamos a ver, final del partido. Final del partido, minuto 94. Nos vamos a los lanzamientos de penalti para decidir quién se lleva el trofeo 25 años CMM.
8: Pues desde el punto fatídico se va a decidir el trofeo y la plaza en la final del trofeo Junta de Comunidades de Castilla-La Mancha contra el Albacete.
7: Carrerita, le va a pegar a la bola con la derecha y otra parada más de Alonso, el Talavera, campeón de los 25 años.
8: Pues Alonso, el héroe en esta tanda de penaltis, con sus dos intervenciones que permiten que el Talavera se lleve efectivamente este trofeo. A nosotros nos hace especial ilusión porque conmemora los 25 años de esta casa. El trofeo 25 años Castilla-La Mancha Media se marcha para Talavera, que ya había sido campeón de la fase regional de la Copa Federación y que además adicionalmente se va a enfrentar al Albacete para, por qué no, dar la sorpresa y buscar el triplete de títulos veraniegos.
1: Un club de fútbol Talavera que apura su preparación de pretemporada, Luis González, con el último amistoso de pretemporada antes del inicio de la liga en la segunda federación.
4: Sí, ayer conocimos el calendario del conjunto cerámico para su última semana de pretemporada y será quizás la más tranquila que ha tenido hasta el momento. Desde hoy hasta el jueves tendrá sesiones de entrenamiento por la mañana y el viernes disputará ese amistoso que mencionabas. Será a las 8:30 de la tarde frente al Torrijos en el Estadio Municipal San Francisco. Después de este amistoso tendrá sábado y domingo de descanso antes de entrar en esa semana de inicio de liga, por lo que el Torrijos será el último rival del club de fútbol Talavera en esta pretemporada antes de empezar la temporada regular.
1: En la balompédica conquense, Juan Alonso Gómez será punto y final con el trofeo San Julián.
6: Sí, esta semana simulacro de semana de liga regular con entrenamientos todos los días, de lunes a viernes y el sábado a las 12 del mediodía en la Fuensante. Ese trofeo, feria y fiestas, contra el Deportivo Guadalajara, con el objetivo sobre todo de recuperar efectivos de la enfermería. Ya pudimos ver sobre el césped de la Fuensanta, en la CONCACAF, a Santi Perea, el colombiano al defensa, pero hay varios jugadores en el dique seco como Egosa, Olartúa o Cedeño, así que los de Robert Gutiérrez, ya pensando en la temporada, buena semana para ver lo que vamos a poder ver a lo largo de toda la temporada, simulacro perfecto de liga y ese trofeo feria y fiestas que se han Antoja, que será divertido porque habrá fanzón, podrán conocer los aficionados del conquense a los jugadores de cerca, paella también para los que se acerquen a la Fuensanta y sobre todo pues buena oportunidad porque será un simulacro perfecto para lo que podremos ver en la primera jornada de liga frente al Getafe B.
1: Un partido exigente lo será para el Deportivo Guadalajara en una semana en Manuel Ramiro, exigente.
5: Sí, una semana de doble compromiso para el Depor. Además, ambos muy seguidos en días consecutivos y también en ambos casos con desplazamiento. Se juegan ambos partidos fuera del Pedro Escartín, lejos de Guadalajara. Son viajes cómodos en cualquier caso. El primero a Leganés para jugar el viernes a puerta cerrada frente al rival, frente al filial, quería decir, perdón, Pepinero, en horario de mañana a las 10:30 de la mañana. Y como bien contaba Juanal, el sábado se desplazará el Depor hasta la Fuensanta para tener ese test ya muy serio, muy en clave liga, frente a un rival que se presupone directo por esa zona noble de la clasificación. El equipo de Robert Gutiérrez se va a enfrentar al de Miguel Flaño en ese partido del sábado a las 12 de la mañana y poner fin así a una exigente semana en la previa, la semana previa al inicio de liga. Espera el Depor llegar a ese encuentro ya con todos sus efectivos disponibles.
1: Y los últimos 30 segundos para repasar el Calvo Sotelo Portiano, que va a tener su penúltimo test, Paco, amistoso en el horizonte.
7: Dos últimas pruebas esta semana para cerrar este periodo de pretemporada. La primera será el miércoles en casa, 7:30, en el Ciudad de Puerto Llano, frente al Colonia Moscardó de la tercera madrileña, y la segunda el domingo a las 7 ante el Don Benito, en lo que va a ser la presentación del equipo extremeño de la segunda federación, pero del grupo cuarto. Dos oportunidades para dejar la maquinaria a punto de cara a iniciar la competición en casa frente a la Gimnástica Segoviana. Recordar que el Puerto Llano disputará los dos primeros partidos de liga en su terreno, ya que la segunda jornada va a recibir el domingo 13 a mediodía a la tele Atlético Paso Canario.
1: Los del Castilla-La Mancha, juego, volvemos mañana a partir de las 3. Feliz tarde de radio. Adiós.

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el famosísimo multiinstrumentista francés Jean-Michel Jarre, prácticamente un héroe nacional para nuestros vecinos. Maravillosa música la que lleva componiendo este hombre ya desde el año catapum. Desde el Oxygen, pues hay que remitirse al año 1976. Está claro, tal palo, tal astilla. Hijo de Maurice Jarre, autor de excelentes bandas sonoras, con quien, por cierto, no se hablaba y prácticamente no reconocía a su hijo. Un abrazo fuerte, José María Cervantes, que nada, que nos toca hoy hacer la tarde hoy y durante toda la semana, que Pedro Ángel Sánchez se ha cogido unos días de vacaciones estupendos. Estaba mirando por aquí, esta era de Chronology, de Jean-Michel Jarre, digo, del 93, y por ese tiempo estaba casado con Charlotte Rampling, la famosa actriz. Y desde 2019, su señora esposa es otra reconocida actriz, en este caso china, Gong Li. Que estamos ahora con los Pet Shop Boys.

La tocaron en plan broma y tal, en un acto benéfico contra el SIDA y que organizó el cineasta Derek Jarman. Y al final alguien se animó a que la grabaran en estudio y quedó fenomenal. Fue una de aquellas canciones del año 1993, de aquel verano, Go West. Ya sabes que era una versión de una canción de los Village People, Go West. Así que venga, con plumas y a lo loco, seguimos aquel 93 con una canción de lo más optimista de Sir Paul McCartney.

veintitantos álbumes debe llevar ya publicado Sir Paul McCartney en solitario. Al último no le hemos hecho ni caso, yo te lo reconozco. Pero como que mejor nos apetece tirar de estos temas tan chulos. Up the Deliverance. Podremos seguir un buen ratito más con canciones de aquel 93. Así debutó en solitario Marta Sánchez. Lo hizo a lo grande, además, con una doble tirada de disco, tanto en español como en inglés, y se llamó aquel trabajo Mujer.

canción era de un autor español, luego lo demás, todo internacional. Y luego después llegaría Nile Rodgers, el de los Chic, en un disco como era Azabache, donde hasta metió guitarra y todo, Slash, de los Guns N' Roses. Seguimos en el año 1993, venga, aquí hay muchas cosas que recuperar. Ese año que quizá para ti fue fundamental, desde luego canciones buenas nos dejó y que además a todos nos tocan. Porque ¿qué me dices de Sin Documentos, de los Rodríguez?

ciertamente dieron en el clavo, ¿eh? Con esa mezcla de latinidad, de rock y sobre todo de rumba. Y daba título al segundo trabajo de ellos, de los Rodríguez, Sin Documentos. Andrés Calamaro, Ariel Roth y Julián Infante y Germán Vilella, por cierto, el que hace relativamente poco falleció. Exactamente el 4 de agosto fue Felipe Lipe, el que fuera guitarrista y miembro fundador de los Tequila. Que nada, que otra más del 93. Pero eso sí, sin la versión de Tina Turner, nos encanta, pero vamos a dejarla descansar a la mujer. Así sonaba la primigenia versión de Cosas de la Vida de Eros Ramazzotti.

al final ganamos incluyéndola a ella. Porque consta que fue error de Spotify, ¿eh? Que no me anunciaba que estuviera por aquí doña Tina Turner. Pero es fabulosa la versión, la verdad, en Spanglish. Venga, vamos a seguir en Italia para llegar a las 4, nos informamos y luego más y más canciones. Todo muy variadito. Ahora echaremos mano de las canciones de este verano. De momento disfruta de Zucchero y luego del boletín informativo de las 4. Con Le Money, estamos en el 87.

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3: ¿Qué tal? Buenas tardes. Ay, Javi, que ya estamos de lunes, que da igual que sea verano que invierno. Lunes es lunes.
4: Bueno, pero el lunes, a ver, sí es verdad, el lunes, ya está, no pensemos más. Pero, a ver, nosotros vamos a intentar ponerle un puntito de alegría a la cosa, ¿no?
3: Bueno, venga, que seguro que lo mejoramos si recordamos buenos momentos. Bueno, pues hay cambios. Estamos en plena temporada de gachas y no porque se haya abierto la veda de esta comida tan nuestra, es que estamos celebrando el Gachas Comedy. Durante estos días hay mucho trabajo y vamos a prescindir de nuestro tertuliano Jesús Arenas.
4: Me ha encantado porque dices lo de estamos en temporada de gachas, es como si estuviéramos en temporada de melocotones.
3: Claro, claro. Entonces,
4: más o menos así.
3: Temporada de gachas. Jesús Arenas no va a estar con nosotros, iremos recuperando, pero les mandamos un beso enorme, está hasta arriba de trabajo, pero tenemos buen sustituto. El repuesto que nos ha llegado.
4: Así, escucha, el problema es que el repuesto igual, no te voy a decir qué. Rubén Faura, buenas tardes.
5: Buenas tardes, ¿qué tal? ¿Cómo estáis?
4: Pero te han engañado directamente, ¿tú ya vas a ser de los lunes durante este tiempo de gachas, en esta temporada de gachas?
5: Javi, yo no sé absolutamente nada, yo lo que me digan soy un mandado, así que yo todo ok, siempre y para adelante.
4: Tú has venido a jugar, o sea, tú como José Rabado, tú has venido aquí a jugar.
5: Exactamente, yo como se dice la regla de la improvisación, sí y qué más.
3: Claro, pues mira, me gusta también que formes parte de los Loonies. De los Loonies, claro. Vais a ser a partir de ahora los Loonies, entonces bueno, pues cualquiera puede entrar, no, bueno, cualquiera no, vosotros tenéis como un sitio privilegiado, pero las piezas las vamos cambiando y a mí las mezclas me resultan divertidas. Tan pronto puedes estar con Angelita, puedes estar...
5: Oye, me encantó Angelita, o sea, enamorado pues, para siempre de Angelita,
3: Rubén, pues atento que tienes peso pesado. Amparo de Aguilar, buenas tardes.
6: Buenas tardes.
3: Amparo de Aguilar es... Hola, Amparo de Aguilar... Le podríamos poner ahora una sintonía. Es que claro, estas cosas se me ocurren ahora y a Juan no me da tiempo.
6: Venga,
3: a contársela.
6: Pero, ponmela, por
3: pero
6: favor,
3: te la puedo tararear, mira. Tin, tin, tin, tin, tin, tin, tin, tin.
4: Tin, tin, tin, tin, tin, tin, tin. Espera, Juan, tenemos por ahí. Tenemos la música de Farmacia de Guardia, efectivamente.
3: Que es como muy para adentro Romerales. Claro. Es que esto delata también la edad que tenemos. Porque decía yo lo de Amparo, que le venía bien la sintonía, y ahora sabrán por qué. Amparo, es que tú estás de guardia.
6: Farmacia de guardia.
3: Sí, sí, pero
6: que yo, soy de guardia.
3: Que tú estás de guardia.
6: Que soy de guardia. Que soy de guardia. Madre mía, qué mala pinta. Que no he caído la broma.
3: Bueno, es que está, me espera. También es verdad que está un poquito vuelta de revoluciones, ¿eh?
4: Que no para.
6: No, pero estaba pensando, no, sí, por no parar. O sea, que estoy de guardia, efectivamente. Pero estaba pensando en algo farmacéutico de verdad. Digo, pues igual hoy un estudio de la Universidad de Massachusetts, ¿sabes? Que era por eso.
3: No.
6: Pero
3: sí, no.
6: Efectivamente, no. Castellano Manchegos, estoy de guardia en este momento grabando una en profundidad, con lo cual tengo poco tiempo. Bueno. Pero
3: ¿puedes contarnos dónde estás?
6: Vosotros.
3: Hoy son las cosas que
6: pues
3: se dicen.
6: Efectivamente, suenan las campanas de la parroquia de la
3: Purísima. Ah, eso eres tú, pensaba que habías sido tú, Juan. No.
6: Es la parroquia de la Purísima de Albacete, son las 7 de la tarde, un poco más, no sé por qué eso. Van con retraso, ¿vale? Hay que hablar con el párroco. Llevan retraso.
3: Ya un poquito,
6: estoy
3: ¿eh?
6: Aquí
4: por... Ay, pero porque son las de cuarto y se han adelantado.
6: Es un delay.
3: ¿Y qué haces?
6: Bueno, estoy grabando un reportaje sobre el 75.

0: aniversario de la Cofradía del Silencio del Cristo del Consuelo, que es cuya imagen titular está aquí. Digamos que es la procesión de la más bonita y de las más importantes que tenemos en Albacete capital. Entonces cumplen 75 años y ahí me toca, aparte de estar de guardia, hacer el report de este Cristo, que es fantástico. A las 12 de la noche de los Jueves Santos, la ciudad de Albacete se queda totalmente a oscuras, Rubén lo puede decir, completamente a oscuras. Además es muy chulo porque esta parroquia está en medio de todos los bares de la zona. Uh-huh. O sea, es una parroquia que está justo en el centro de los bares de la zona. Entonces apagan la ciudad completamente y es un Cristo que va portado por costaleros y costaleras que lo acompañan con unas picas que hacen un ruido como muy dramático y solamente un tambor sordo. Uh-huh. Y entonces es una procesión que recorre el centro de Albacete.
1: Estás calentando ya, haciendo? Pues,
0: sí, sí, pues
1: te veo, te veo que estás cogiendo.
0: Yo te cambio forma rápidamente. Yo te voy cambiando el chip en un momento. Y en fin, estoy grabándolo en profundidad.
1: Vale,
0: pero
1: vale.
0: Como está mi compañero Juan Carlos grabando los recursos del Cristo del Consuelo y de las personas que van a intervenir, he querido, como no, estar en la tertulia del Hoy No Pasa.
1: Muy bien, muy bien. Pues agradecemos todo este momento en el que ya te hemos situado. Sabemos que estás de guardia, grabando en profundidad, que estamos pendientes de estrenar Ampar Animals en la pantalla grande.
2: Oye, pero sabemos, porque yo además te debo una llamada al respecto, ¿sabemos más o menos para cuándo?
0: Bueno, sabemos que para pronto, pero no sabemos todavía la fecha exacta, ¿vale? La están peinando, como se dice. Hay unos cuantos episodios que ya están grabados. Hemos recorrido las 5 provincias de Castilla-La Mancha. Hemos hecho entrevistas con personas cuyas vidas tienen mucho que ver con animales o cuyos animales les han cambiado la vida. Y vamos a ver animales de todo tipo y pelaje y pluma, de todo. Y estamos en ello, estamos montando y haciendo promos.
1: Muy bien.
0: Yo creo que me invitaréis a que haga promo, ¿no?
2: Hombre,
0: este que también es, pero como hizo Eren Esteban en mi programa.
2: Voy a ser muy malo, tú no estás ni invitada, o sea, tú preséntate aquí, ya está. Si tú eres parte de nosotros, o sea, pues directamente la tarde que vengas, pues tú te sientas el rato que tú quieras.
0: Efectivamente.
2: Claro,
1: Está bien. Y Rubén, que viene de un fin de semana también, que ya nos adelantó que tenía movidito, y ahora, ¿cómo te cae el lunes a ti, Rubén?
3: Pues mira, hoy los lunes siempre son es como la novedad, porque tienes que, pues te llegan cosas, te llegan mails, estoy ahí con 3 o 4 cosas, proyectos a futuro, y hoy voy a empezar otra vez el gimnasio, que lleva apartado desde ya demasiado tiempo, y ahora en cuanto acabe el de Hoy No Pasa, voy para el gimnasio, aunque no lo creáis, efectivamente.
2: Espera, ¿pero tú piensas hacer lo mismo que tu mejor amigo que nos hizo un vídeo boca abajo, colgado de unas anillas?
3: Podría hacerlo, pero como ya lo hace él, tampoco hace falta. A mí no me gusta copiar. Si ya lo hace Marce, no quiero ya repetir, hombre.
2: Es que no sé si vosotros habéis visto el vídeo de Marce, que ha hecho publicidad de sus shows, colgado de una barra boca abajo, como haciendo una cosa como tal, que podría ir perfectamente a las próximas Olimpiadas de Los Ángeles.
3: Uh-huh. Correcto.
2: Sí o no. Que a mí me dejó directamente muerto en vida, con el culo dado la vuelta. ¿Y este hombre? O sea, por Dios bendito, tremendo, tremendo.
0: El Marce también le toca todos los palos, ¿eh? Es una cosa, es una versatilidad.
1: Sí, sí, Marce.
0: Impresionante.
2: No.
1: Bueno, cada uno tiene que buscarse sus estrategias y saber colocar bien sus proyectos de la manera mejor. Oye, hablando de esto, ¿os habéis enterado del revuelo que ha habido con lo del Festival de Málaga y la invitación a los influencers?
2: Iba a haber sacado yo el sonido para hoy, ¿eh? El sonido de la muchacha a la que le han preguntado: ¿y cuál es tu película favorita del Festival de Málaga? Y dice: uf, cine, qué rollo. A ver, que te han invitado a un festival de cine, hermosa.
0: Vamos a ver, que claro, que medir. O sea, que medir.
2: Igual
0: o sea,
2: tiene.
0: Ni tanto. Que la gama de grises son muy importantes.
2: Claro, efectivamente. Yo que sé, que yo no es que diga aquello de que esté en contra, pero hombre, si te invitan a ti a un sitio...
1: ¿Quién ha sido?
2: Es que, pues no lo sé, pero te lo busco porque tengo Instagram, lo tengo petadito al respecto, ¿eh?
1: ¿Qué opináis? ¿Qué alfombra podemos hacer de mezcla? Por ejemplo, mandar al Balón de Oro, influencers.
2: A Falete.
3: Es que te digo una cosa, es que en el fútbol también está pasando y también está la afición muy cabreada.
1: ¿Por qué? Cuéntanos.
3: Yo he ido varias veces al Belmonte este año, y una de las veces que me invitaron a bajar a ver el partido desde abajo, como si dijéramos, había muchos influencers. Y claro, había influencers que venían de Cartagena, marcó gol el Alba al Madrid, Tapi y yo nos desgañitábamos y veías a los otros de los otros influencers tranquilamente, y claro, la afición se enfadó mucho.
1: Claro, que estaban como desubicados los pobres, ¿no?
3: no, pues que iban a ir a grabar sus vídeos y demás, pero claro, el fútbol...
0: Pero es que eso es muy... Yo ahí me cabreo, porque como periodista que soy, es muy difícil pasar la zona mixta, que te cuesta ahí la vida, entrar a la zona mixta, y entras ahí, y madre mía, que eres de la tele de Castilla-La Mancha, y entras, y luego, es que también hay que poner un poquito de cordura y de medida. Vamos a ver.
1: Claro, pero ¿a quién atacamos? ¿A los que los invitan o a los que llegan invitados? Porque yo es ahí donde veo...
2: Yo eso lo tengo clarísimo.
3: Esto es cosa de la liga, qué fuerte. Es que no es ni del Alba, ni de los...
0: Claro.
3: Es de la liga la que los organiza. O sea, es que es peor aún. Porque uh-huh. Es como la empresa matriz la que hace como para vender cosas a otros países o para que lo vea, pues en este caso a lo mejor, pues o China o Latinoamérica, pues meter a influencers para que se vea más. O sea, es que es bastante fuerte.
2: No, pero esto yo es como, por ejemplo, en el caso de lo del Festival de Málaga. Si el Festival de Málaga decide invitar a una alfombra roja a influencers, pues ya está. O sea, es que es cuestión del Festival de Málaga, no es una cuestión de ella.
1: Atacarles a ellos, ¿no?
2: O sea, que claro. Creo que ella debería haberse preparado un poco el dónde va, hombre, pues igual sí.
1: Ella te refieres a la chica que ha hecho, que ahora nos vas a decir quién ha sido, ¿no? Claro. Se han quejado los actores, actrices, algunos que no estaban invitados, sabiendo que esto es la fiesta del cine. Bueno, pues yo creo, yo que sigo a muchas de ellas...
2: Es una Gonfaus, 590.000 seguidores en Instagram.
1: Vale. Pues, Hiera, que es otra de las invitadas, ella lo ha explicado muy bien y a mí me ha convencido. Y ha dicho lo siguiente... Que es verdad que el Festival de Málaga, como cualquier otro evento cultural, cuenta con patrocinios, cuenta con mucha mirada y que los influencers, que antes no existían y que es una figura más, no deja de ser una invitación para darle color, que se fijen y darle visibilidad. Entonces... Quizás nos enfadamos un poco porque no nos han invitado, pero yo creo que esta gente no tiene la culpa. Pues bueno, están ahí, hay sitio para todos. Lo que tienen que hacer no es quitar a los influencers, sino invitar a más gente, que digo yo que en esos sitios cabe mucha gente, ¿no?
2: Claro, ese es el punto.
1: Lo hagan en un sitio más grande.
3: Es que en Los Goya también hubo mucha... Claro. Porque en Los Goya pasó similar. En Los Goya hubo muchos influencers y actores y actrices que... Cuesta mucho que se les invite. Entonces también, una de las cosas que ha dicho Javi, que creo que tiene mucha razón, es que por lo menos si vas a un evento, tienes que prepararte un poco las preguntas que te van a hacer.
2: Claro. Luego, por otra...
3: Uno también ha contestado algo de... a mí la película que me gustó fue la de Ocho Apellidos.
2: Esta es esta chica. Es decir, es una Gonfries que, claro, al final, si te dicen eso, el uf, qué rollo, cine, uf, qué rollo. Y si te dicen, bueno, dime una película. Uf, es que yo la última que fui a ver al cine fue la de Ocho Apellidos, que no dijo ni Vasco
1: siquiera. También os lo digo,
2: claro. Bueno, pues ya está, sin más. Pero como dice Gloria, yo creo que esto no es una cuestión, es una cuestión de a quién invitas. Y yo entiendo que...
1: Mira, yo no la sigo.
2: Hay que tener una cierta... Tú
1: la sigues. Yo no la sigo.
2: Yo no la conocía, tengo
1: de
2: que decir.
1: De su medio millón de seguidores, yo no estoy.
2: Sí,
3: yo tampoco estoy
2: claro,
3: ahí.
2: No te voy a decir, pero sinceramente...
1: Ah, pero mira, no la sigo, pero la había visto yo allí en la alfombra. Que este vestido no me pasó a mí desapercibido, esta niña.
2: Aquella. Pues eso, el caso es que lo que hay, pues ya está. Chica, es que igual te lo tendrías que haber mirado. Pero por otra parte también creo que esto es una cuestión de los, tanto de los Goya que has dicho tú, Rubén, como de como del Festival de Málaga. Es que en el caso de los Goya, yo creo que también al final, mira, tienes a Fiorella Faltoyano, que es uno de los grandes nombres de nuestro cine. Fue la primera mujer en dar uno de los Goyas en la primera edición. Y ha ido 4 veces a los Goya. Ella lo dijo, es que yo he ido 4 veces. Yo entiendo que yo no tengo que ir todos los años. Bueno, pues al final esto es una cuestión de ver quién funciona, quién no funciona, quién da, quién no da, porque estoy convencido de que hay determinados nombres de las influencers que han podido ir a los Goya o que han podido ir al Festival de Málaga que no han dejado ningún caso mal al festival. Y esto es así.
3: Claro.
1: Vamos a ver, otra cosa que os voy a contar que estoy viendo aquí. Vale, ya lo tengo y la tengo bicheada. Esta chavala tiene 20 años. Si nos ponemos en situación en una época donde el cine... Vamos a ser honestos, no está como estaba en los 90. Y lo que quieres es atraer a un perfil más joven. A lo mejor abrirle la puerta a un medio como son las redes, que no existían antes, para que la gente más joven empiece. Que no te estoy diciendo que no lo vean, pero si tú tienes entre 15 y 25 años, no, te voy a poner, tú sigues redes sociales, TikTok, y ves a tus creadores de contenido en una alfombra y te llama la atención de alguna manera, o por eso pues ya le echas un vistazo. Quedarnos en lo convencional, pues ¿qué queréis que os diga? Hay sitio para todos y puedes dar una vuelta. Que esta gente lo único que hizo fue pasar por una alfombra. Chimpún. Ya no le han quitado el sitio a nadie.
3: ¿Sabéis?
1: ¿Qué son en las campanas?
3: ¿Sabéis qué opino yo también?
1: Ahora, después de mi discurso.
2: Rubén.
0: Y cuarto que son y 20. Y 21.
3: El problema también es que hay muchísimos creadores de contenido de cine. Entonces, también se han quejado muchos de ellos de por qué. Porque yo, por ejemplo, sigo 2 o 3, que son maravillosos, y que te informan de cosas, de películas, de detalles.
1: ¿Y esos
3: de
1: no fueron o sí fueron?
3: Y eso no fueron, eso no fueron.
2: Claro, el problema es que al final es...
3: prima más el número de seguidores que la calidad de los mismos, que es también el problema de
2: claro. Pero bueno, hay que entender eso. Yo entiendo lo que dice Gloria, es decir, esto es un poco así. Pero por otra parte, también es verdad que más allá de esto, sigo diciendo lo de que enterarte un poco de a dónde vas tampoco está de más. Aunque tenga 20 pues años. Sí. O sea, no te voy a decir pues aunque sí. tenga 20 años. Esta muchacha tiene Netflix en
1: pero
2: su casa.
1: Pero vamos a ver.
2: Esta muchacha tiene Netflix.
1: Que me parece muy bien, pero que esta muchacha se la juega a ella. Que no quiere decir, pues tú sabrás. Es
2: ya,
1: que somos...
2: pero hija.
1: Ay, que de verdad que es que nos gusta criticarlo todo.
2: Hombre, esta muchacha es criticable.
1: Pero sí, pero familia, que se lo come ella. Bastante tiene la pobre ya. Bastante tiene la pobre. Ahí la han invitado al Festival de Málaga y le han preguntado, pues a lo mejor ella dice, mira, a mí me han invitado precisamente por eso, no por experta en cine. Si no he visto las películas, si me llegan a llamar a mí, se lo había dicho. Gloria Santoro, en la alfombra de Málaga, ¿qué tal? Pues mira, es que tengo un problema, os lo voy a explicar. Es que me duermo en los 20 minutos. ¿Qué queréis que os diga? Soy madre.
2: Pues mientes.
1: Estoy trabajando. No miento.
2: Mientes.
1: Soy honesta.
2: He visto los domingos. No los has visto porque te quedaste dormida el sábado por la noche.
1: Lifestyle y eso. Y tú cuentas la verdad. Mira, no he visto ni una película, pero gracias al Festival de Málaga las voy a ver ahora. Y la muchacha queda muy bien.
2: Queda muy bien, no te voy a decir que no. Pero sigo diciendo lo mismo. Los domingos, pues no es que te quedaste dormido
1: los
2: el sábado por la noche.
1: Los domingos me duermo los domingos.
2: Y el sábado por la noche
1: y el
2: también.
1: Sábado también.
2: Esto es así. Esto es así.
3: Pero los domingos de la película, los domingos de la película, los domingos como día.
1: Espera, que va en paro.
0: No, que me tengo que meter en la iglesia.
1: Reza por todos
2: Amparo,
1: nosotros.
2: Amparo va directamente a sentar
0: vosotros.
2: Cátedra, pero dentro de la cátedra.
0: Por todos vosotros.
2: Dentro de la iglesia. Bueno.
0: Amparo. La catedral es la purísima. Claro. Quiero mucho, ¿vale?
1: Venga, nosotros también.
0: Estoy en ello ya.
1: Que salga bien esa profundidad.
2: Yo era por hacer la broma de cátedra a catedral.
0: Buenas tardes.
2: Un beso.
0: Buenas tardes.
1: Por ejemplo, Amparo de Aguilar, ella, sus procesiones, sus Semanas Santas y su Amparo Animal. Cuando ella vaya a representarnos en la alfombra, pues ya, confiaremos en su criterio. Bien. Rubén, ¿a qué alfombra has ido tú?
3: Pues a ver...
1: Ay, da la del felpudo de mi casa.
3: La de felpudo la he visto varias veces, he estado en Avicine muchas veces, por
1: verdad?
3: Supuesto. Claro, en Avicine además estuve presentando un corto, estuve en el Festival de Calzada Calatrava, que es precioso también, que
1: qué
3: está muy bien,
1: ese.
3: De aquí de Castilla-La Mancha. Sí, además fuimos con un corto... el de Época Castilla-La Mancha también estuvo bien. Luego estuve en el Festival de Toledo, que no sabemos cómo se llama también, que era la leche, y además estuvimos en la final, con un corto que yo escribí, dirigí y protagonicé, nos quedamos en la final. Y a lo es que un montón, lo más que no me acuerdo porque tengo buena memoria, pero sí he visto algunas formas. Lo que pasa es que es verdad que, fíjate, yo, con todo lo extrovertido que soy, no soy muy fan de estas cosas. No me gusta a mí muchísimo.
1: Es que luego está la otra parte, de aquellos que no les gusta pasar por la alfombra y que no...
3: A mí no me hace mucha gracia.
2: Y aquí yo tengo otra historia. Termina Rubén y ahora digo yo otra cosa.
3: No, digo, he sido invitado a varios festivales, a varios eventos, no a los Goya, pero sí a los posgoya y a los pregoya. Y es que, y más en la situación que estoy ahora mismo, es que para sacarme de casa, en plan, tiene que ser con Vicente y más fuera de Albacete y demás. Entonces, a ver, también te digo, muchas veces me pasa que me siento un poco, a mí no me gusta ir si no tengo nada que presentar de verdad. O sea, ir por ir, si fuera protagonista de una película o estuviera nominado, evidentemente. Pero ir para hacerme la foto, a mí es que eso no me termina.
1: Pero, vamos a ver, ¿las campanas de Amparo todavía siguen sonando? O Faura, tú vives cerca también de la catedral.
3: No, mías no son.
2: No, creo que en esta nos estarán troleando ya. En este momento tenemos a Juan Rodríguez troleando con el tema de las campanas. Madre, y nosotros preocupados, de verdad, esto no puede ser.
1: Te la ha colado.
2: Esto no es inteligencia artificial. Dime que no ha sido inteligencia, pero ha aparecido.
1: Teniendo en cuenta, pero ahora un momento que voy a contar esto, perdonadme, a 5 minutos de terminar la tertulia y por reubicar. Es que llevo 3 horas pensando que es Jaime Pérez, o sea, no. Porque no veo bien de lejos. Y entre las campanas. Vale.
2: Tenemos un nuevo muchacho en control, que es uno de los nuevos chicos que ha venido. Este es técnico de sonido, doy por sentado, ¿no? Vienes en este caso
1: no,
2: a ser.
1: Es el que tira las campanas.
2: No, ha venido. Claro, está.
1: Vale.
2: Pues ahí está. Bueno. Que lo que iba a decir, escucha Rubén, y esto voy en serio, es que de todos modos el Star System como tal de cine también ha cambiado. Es decir, lo que tú decías al principio de que la cosa no es como en los años 90. Y yo voy a poner un caso en concreto del que han hablado estos días, Patricia López Arnaiz, que es posiblemente la actriz que más películas ha hecho en los últimos 3 años, que mayor proyección ha tenido, que ha tenido más nominaciones y más premios, y sin embargo, si tú la metes en el metro de Madrid a las 9 de la mañana,
1: mucha gente no
2: la conoce. O sea, esto es así. Por lo tanto, es verdad que ese Star System ha cambiado, que esa forma de entender a los famosos ha cambiado, y en buena medida por lo que decías tú. Entonces, una de dos, o recuperamos el momento estrella, que sí que mantienen todavía, por ejemplo, en Estados Unidos, Timothée Chalamet, del que ya hablaremos, por ejemplo, también.
1: Que Berenjena se ha metido también.
2: Claro, Efectivamente. Hay...
3: Madre mía, madre mía. Claro, pero eso... ¿Has visto lo del chef? ¿Lo último del chef?
2: ¿Lo del chef?
3: Sí, es que esto ha salido...
2: Ah, sí, sí. Mañana, espera, esto lo he visto yo, sí. Lo de que le hacen tres desayunos.
3: Exactamente. Madre mía.
1: Le hacen tres desayunos.
3: Bueno, no va a levantar ya.
1: Dilo, cuéntalo.
2: Cuéntalo tú, Rubén.
3: No, pues que claro, ya empezó la campaña. Entonces, ayer antes ya empezaron a cancelar la muerte y hoy ha salido que una película, la de Wonka, claro que era encima gente, había gente joven y demás, que todo el mundo desayunaba por un lado y comía por un lado y él por otro, él solo. Y que para desayunar se llevaba a un chef privado de no sé qué estrella restaurante para que le preparara todos los días tres desayunos y los dos que no elegía los tiraban a la basura. No se los daban a nadie, los tiraban a la basura. No lo podía comer nadie.
1: Lo descartaba él. Esto está verificado y constatado.
2: Sí, porque lo ha dicho gente de la peli.
1: Lo han dicho
2: los productores de la peli.
3: A ver, al 100% no, pero vamos, la noticia está. Luego ya que sea verdad o sea mentira sabemos, pero vamos que
2: también está. Os diré que esto es muy así, porque también está la historia, por ejemplo, de otro gran famoso que es David Beckham, que sabemos que solamente utiliza una vez los calzoncillos.
3: Ya, es verdad. Espérate, es verdad.
2: Gloria.
1: ¿Cómo que utiliza solo una
2: Beckham
1: vez?
2: Estrena calzoncillos todos los días. Él sí, utiliza siempre verdad. El mismo modelo de calzoncillos, se lo mandan por cajas, y él no utiliza calzoncillos, no los lavan, los tiran.
1: Ay, es que a mí estas cosas, fíjate, yo siempre pienso, ¿y quién ha contado esto? ¿Y qué está contrastado?
2: Gente del servicio.
1: Ya, pero bueno, ¿y qué credibilidad? A lo mejor lo que quieren es hacerles... Es que, claro, es que
3: yo... lo que creo también con Timothy, lo que creo es que muchos nominados con él han dicho, venga, chavales, tenemos aquí una oportunidad, empieza que lanzar... Todo lo que haya, vamos, estoy convencido porque esto funciona así. Estoy convencido de que lo del chef y tal ha salido casualmente ahora porque están son los Oscars esta semana.
2: Espérate, José, a ti te tenemos aquí como experto en IA.
4: Sí.
2: Esto puede ser un bulo que hayan decidido lanzarlo, ya no te voy a decir por inteligencia artificial, pero sí por redes y que haya corrido como la pólvora, claro.
4: No, no, por posible puede ser. O sea, al final las noticias falsas pueden volar.
1: Pues mira, precisamente porque está José, que se preparen ahora, si hasta hace poco pues todo era palabra, las cosas que se pueden hacer con la IA, haciéndote creer claro. que realmente han hecho cosas. O sea, cuidado con la que se les viene. Por eso yo siempre digo que si no está, lo hemos contrastado, está verificado, dicho por la propia persona, no te va a decir Beckham, me he levantado y cada día me pongo unos calzones nuevos. Pues no creo yo que el hombre lo diga. O el otro, he tirado la comida. Que también, que si él quiere tener un chef que le prepare la comida para él, pues oye, mira, pues estupendo. Lo de que la tire ya me parece mal, pero que te preparen la comida y que comas apartado, pues es que criticar por criticar, como decía Fangoria. Por cierto, el nuevo tema de Fangoria me encanta.
2: No lo he escuchado. Todavía.
1: ¿Cómo que no? Ahora lo va a buscar Juan, que se llama Me Voy, y le vamos a dar tiempo. Vale. Le vamos escucha, a dar tiempo sí. para que lo ponga, para mira, que no.
2: Sí, mientras nosotros vamos a seguir, por cierto, que Beckham, que sepas, ya puestos a hablar de Beckham.
1: ¿Qué ha hecho ahora?
2: Claro, o sea, perdóname, es que tú estás aquí. Uy, pues no se sabe. Pues él mismo ha dicho cómo utiliza las cosas.
1: A ver qué ha dicho.
2: Él dice, por ejemplo, que las cosas las tiene que utilizar todas. De dos en ponerlas, de dos en dos, o sea, sufre desorden obsesivo compulsivo.
1: Ah, bueno,
2: y
1: o sea,
2: esto
1: que está,
2: le obliga
1: que está
2: a poner los objetos en línea recta o por pares.
1: No lo podía tener todo
2: claro.
1: ese hombre.
2: O sea,
1: tiene
2: ver.
1: Un pequeño trastorno, quieres decir.
2: Bueno, también te digo una cosa, con la pasta que tiene, si tiene trastorno, nos da un poquito lo mismo, porque al final, es que estreno calzoncillo todos los días. Tú puedes, David, tú puedes.
1: Claro. Si la cosa es que hace nuevo con ellos.
2: Y es más, David, efectivamente. ¿Y el dinero que sacaría si vendiera los calzoncillos usados? ¿Eh? Que, se,
3: bueno.
2: que de eso no se habla.
3: Pero bueno. Seguro que se lo regalan. Fíjate, seguro que cada día le lleva a alguien calzoncillos gratis.
1: ¿También? La primera.
2: ¿Tú te pondrías unos calzoncillos de Beckham ahí usados?
1: ¿Tú quién eres? ¿A quién se lo preguntas?
2: Rubén,
1: ¿a Faura?
2: Rubén,
1: ¿es que has
2: Faura,
1: dicho tú?
2: Faura.
3: Ah, no, yo me quedo callado. Es que yo soy muy quisquilloso, macho. Cuéntame un poquillo.
2: Pero es que lo puedes lavar antes, ¿eh?
3: Ah, entonces sí.
2: Yo reconozco que sí.
1: Pues yo también me lo pongo.
2: Bueno.
1: Claro. Mira,
2: escúchame,
1: la primera.
2: Y a ti porque te conozco, pero habría mucha gente que lo diría. Pues yo me lo pongo sin lavar ni nada. Hombre,
3: claro,
2: te lo digo
3: claro,
2: yo.
3: Claro.
2: O sea, vamos.
1: La primera.
2: Victoria no sé qué les haría, pero.
1: La primera y única vez que yo he ido al Santiago Bernabéu estaba Beckham.
2: ¿Pero lo viste?
3: Ay, voy sí, pasado mañana para allá, si Dios quiere.
2: ¿Ah? ¿En serio? ¿Al Bernabéu?
3: Sí.
2: ¿Pero
3: sí,
2: vas
3: sí,
2: a hacer
3: sí,
2: un Bernabéu?
1: ¿O vas
3: no,
1: a ver
3: no,
1: un partido?
3: De momento aún no, pero sí, a ver el partido de miércoles estaré por allí.
1: Ah, muy
3: y cuando
1: bien.
3: Me dices esta mañana que me cambiaban la entrada a la radio, digo, mira, perfecto, así puedo entrar hoy.
1: Muy bien. No, que claro. tuviéramos llamado igual, también te lo digo. A ver qué hacías.
3: No, por si hubiera sido más gracioso. A ver, me podéis llamar y estaré por allí.
1: Oye, ¿y no tienes un sitio para que me vaya yo también? Que Javi se defiende muy bien.
2: Que además os digo una cosa. Como yo tengo el para librar jueves y viernes, Gloria tiene que faltar un día, no hay problema.
1: No, no, yo no iría otra vez. Yo estoy pendiente de llevar a mis hijos.
2: ¿Y si está Beckham?
3: Y os voy a lanzar un tema para la próxima tertulia que tengamos. el precio de las entradas. Yo voy porque me sacan una entrada a precio normal, pero lo que están haciendo últimamente con los estadios eso de este país es...
1: Eso es criminal. Eso ya, mira, si lo de los conciertos se nos escapa de las manos, lo del tema del fútbol, esto es para echarle de comer aparte. Que no pueda ir a disfrutar una familia con sus hijos, que al final es eso, deporte, algo tal, a un estadio grande con lo que eso conlleva, porque es una multa, que eso no se puede permitir ninguna familia, eso era para que no fuerais ninguno de los seguidores nunca más al estadio, ya te lo digo.
3: Es verdad, es así. No pasa en todos los países, porque tú vas a Italia y ves un partido grande por 60 euros, y aquí por 60 euros es, vamos, el alba, gracias a Dios.
1: Bueno, Rubén, 60 euros por entrada, que si tenemos que ir los cuatro miembros de mi casa, multiplica. Eso no se lo pueden permitir cualquier bolsillo. Eso contando desde dónde vas a ver el partido, con lo que conlleva entrar a Madrid, que no todos los coches entran, ahora tienes que hacer allí un cálculo y un abecedario para poder llegar. Cuando has llegado, cómprale una bolsa pipas a tus hijos, que es que no hay manera. No, señor, desde aquí reivindico los estadios pequeños, los campos de fútbol de barrio y el sentido común. No hay derecho que las criaturas no puedan ir a ver a sus grandes figuras. Ya está, lo he dicho.
3: Es verdad.
2: Y ahora llévale la contraria, ¿sabes? Y ahora llévale la contraria. Y te digo otra cosa, que tampoco se la llevaría yo porque le di la razón, pero esto es así.
3: Me que abrir en algún momento porque cada vez va peor. Y sabéis, mira, yo hace poco fui a Bernabéu a por mi cuñado que había ido con mi sobrino a verlo. Uh-huh. Y porque sacó un abono con una entrada barata. Y me llevó un taxi. Y el taxi me dijo, no sabes las veces que tengo que ir al aeropuerto a coger a alguien que viene de México, va al estadio, ve el partido y se va. Por lo cual esto quiere decir que lo que hacen es poner las entradas más caras porque las compra gente que a lo mejor viene a ver el partido y se va. O sea, pero claro, no es gente que va con su hijo, con sus hijos que van a verlo. No, es gente que tiene mucho poder adquisitivo que se puede permitir estas cosas. Pero la gran mayoría, pues no, claro.
1: José, ¿tú eres futbolero o no?
4: No mucho.
1: Qué
4: no
1: suerte.
4: Mucho.
1: Yo te digo qué suerte porque es verdad, porque yo, que en casa no somos muy futboleros, los niños les ha gustado y no lo viven de una manera intensa como tal. Y a ellos un gran estadio lo verían. O sea, les gusta el Santiago Bernabéu, pero irían al Metropolitano. Han ido de concierto. ¡Hola! O sea, y te lo planteas como familia. Digo, oye, yo es que quiero vivir, yo no me gusta el fútbol como loca, ¿vale? Pero me gusta, entiendo un partido y voy. ¿Por qué me tengo que privar yo solo por el hecho de que ya sumaría una entrada más? Es que ahora no puedes ir en familia, es que ahora tienes que ir contado con los dedos, el abuelo con sus nietos, a hacer un plan. ¿Eso? Es que no se puede, es que tienes que hacer un desembolso gigantesco y no todas las familias y además como algo súper especial. Entonces, oye, poner las cosas un poquito más... espera, que ahora viene la mejor... para subirte al último sitio que si quieres ver, que puede ser Beckham o tu vecino, el de sexto, el que estáis jugando.
2: Claro. De hecho, tú no lo sabes, pero es gente, son dobles. No son reales, son dobles.
1: Es IA, directamente.
2: Tira la... Entonces así. Fíjate, ahora ya no voy a hablarte de Beckham. ¿Sabes de quién te voy a hablar ahora?
1: ¿De quién?
2: De Mbappé.
1: Ay, sí.
2: Que ya que estabas hablando de cosas...
3: Otro.
2: Si tú vas a ver el partido y ves a Mbappé... No le toques el pelo.
1: ¿Por qué? Se enfada
2: muchísimo.
1: ¿Tú crees que este el expósito
2: se enfada muchísimo.
1: Que está con él ahora?
3: ¿Ah, sí?
2: Mbappé está con este expósito.
1: Pero si parezco Javi Hoyos,
2: claro. Pero
1: contándoos
2: ¿qué es esto,
1: todo.
2: Efectivamente, o sea,
1: sí, pues mira, se rumoreaba que les habían visto en París y bueno, pues ya un flasazo en la furgoneta cuando Mbappé va a entrar, que se la ve y ahora ya se les ha visto juntos. O sea, este el expósito y Mbappé. Y no,
3: pero es que hay más salseo aún, es que Esther Expósito era muy amiga de Vinicius y se rumoreaba ahí que había un romance y parece ser pues que al final no.
2: A mí me estáis dejando muerto por 10 minutos. O sea, esto, yo no conocía ninguna de estas dos. Y yo aquí dándome las de listo. No le toques el pelo. Que no deja que le toquen el pelo. Igual es que se le va a caer. No
1: eso
2: sé.
1: Le pasa a muchísima gente.
2: No permite que le toquen el pelo y se enfada
1: gente.
2: Muchísimo. Y escucha, que entran los de seguridad y todo.
1: Lo de tocar,
2: me parece una barbaridad.
1: Lo de tocarte el pelo, te pueden pasar dos cosas. O que te encante, que te acaricien la cabeza, que te muevan el pelo, o que no lo soportes, José.
4: Yo me pongo nervioso.
1: ¿Ves?
4: Pero en cambio mi hermano
1: le encanta que manoseen la cabeza. Sí, ¿y a ti, Faura?
3: Es que yo a lo mejor me pongo laca y encima ya los últimos años para acá, si se levanta mucho la parte de adelante, se ven las carencias y eso es lo que no me gusta. ¿Ves? Entonces intento que sea lo máximo posible. Me peino así para adelante como para tapar. Y si lo tocan ahí, claro, pues se ve ahí, la clarividencia se ve.
2: Pues no sé si este Expósito le echará así las manos al pelo a Mbappé, no tengo ni idea.
1: Bueno.
2: Pero que sepáis que hay beso y todo, estoy leyéndolo aquí. Sí, estoy sí, muy sí. Bien. Efectivamente, hoy ha sido tú un poquito.
1: Soy un poco Javi Hoyos, sígueme para más salseo. Y no, aquí pongo el punto y final. Hemos estirado un poquito más esta tertulia, estábamos pendiente de nuestra invitada. Rubén, gracias por haber sostenido este ratito y hasta la semana que viene.
3: A vosotros, chicos y chicas, hasta la semana que viene.
5: ¿Y tú?

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0: cuando en esta canción dice lo de amo la libertad, amo a la gente normal, porque fíjate, una sensación de libertad. Antes que hablábamos acerca de lo de los niños pequeños, cuando éramos pequeños, pedir agua. ¿Cómo te gustaba a ti ir descalza?
1: A mí...
0: Yo es que a día de hoy sigo yendo mucho descalza. Yo lo reconozco, a mí me gusta mucho.
1: Pues mira, es una cosa...
0: Que tú no soportas.
1: Ni que vayan. Me pone súper nerviosa cuando... Y es algo sanísimo.
0: Sanísimo,
1: y súper
0: sí, sí.
1: Bueno, y ya está recomendadísimo, bueno, que estamos diseñados para ir descalzos y es la mejor forma para mantener cuidado a nuestra salud. Ojo,
0: también te
1: ¿eh?
0: Tengo que decir que luego, de todos modos, a mí el momento piensa que yo hay que darme los pies, luego ya, sin embargo, no me gusta. Yo descalzo
1: que,
0: sí, pero...
1: Que a lo mejor envejeces bien por ahí, por haber ido descalzo.
0: Igual, no lo sé. Escucha, pues te voy a decir una cosa, nuestro siguiente invitado lleva 10 locos años descalzo.
1: Pues entonces está
0: 10.
1: ¿Ves? Si es que sabíamos que al final llegar a cosas buenas... Con esto de hacerlo antes, iba a venir bien, predeterminado en esa franja de edad. Bueno, noticias que tenemos para la gente que va a disfrutar del concierto. El próximo 8 de mayo, escenario Teatro Auditorio José Luis Perales, que lo hemos nombrado y fíjate que no sabíamos que luego va a aparecer aunque si fuera en forma de teatro. Mestizaje, raíz, la canción con nuestro siguiente invitado, que como bien decías, Javi, nos ha hecho un huequito para estar hoy en el De Hoy No Pasa y para hablar de todo lo que tiene preparado, porque, ojo, cuidado, cómo pasa el tiempo, que parece que fue ayer, pero ya han pasado unos añitos. Pedro Pastor, buenas tardes, bienvenido.
2: Muy buenas tardes, muchas gracias, ¿cómo estáis?
1: Cómo pasa el tiempo, 10 años, que se dice pronto.
0: Bueno, pero sí, jovencísimo.
1: Hombre, claro.
2: No, y diez son de banda, en realidad yo estoy cumpliendo 15 años con el proyecto ya, 15 años desde que me dedico... plenamente al arte, a la música, y 10 años desde que empecé la andadura con Los Locos Descalzos, con lo que ha sido mi banda hasta este disco.
0: Pero tú
2: que es una manera también de cerrar este ciclo.
0: ¿Pero tú que empezaste con 7 años?
1: Hombre, teniendo en cuenta...
2: te agradezco el piropo.
1: Hoy que estamos con el tema de las edades y estamos los dos aquí que nos hemos dado cuenta que el tiempo pasa para todos. Bueno, Pedro, que decíamos, es que sí, claro que sí, que lo ha mamado Pedro en casa. Pero bueno, que te vienes para nuestra tierra, que aquí se te quiere mucho, ¿eh?
2: Sí, sí, vamos a estar haciendo además esa fecha tan especial en Cuenca, que la verdad que nos apetece mucho. Es un teatro que no hemos tocado nunca y que es bastante potente, es un teatro muy especial, así que, bueno, va a ser por ahora la única presentación en la comunidad, esa que tenemos en Cuenca en mayo. Así
0: habrá
2: que por ahí...
0: más, ¿eh? Habrá más, te lo decimos desde ya. De todos modos, fíjate que decías tú lo de que han pasado 10 años con Los Locos Descalzos. Yo no sé si al final ha sido difícil seleccionar las canciones, porque es verdad que hay nuevo trabajo y que ese trabajo, en este caso, recopila algunas de las canciones de todo este tiempo, digamos que pasadas por otro tamiz. Pero yo no sé si ha sido difícil escogerlas o no escogerlas.
2: Por supuesto, ha sido muy difícil. Había unas que teníamos muy, muy claras, ¿no? Había, o sea, sí que había ciertas directrices que ya sabíamos por dónde íbamos a ir, pero claro que ha sido difícil porque nuestra obra es extensa. Entonces, al final, elegir 10 canciones de un grosso de 70 canciones que grabaríamos hoy y que le daríamos una segunda oportunidad, una segunda vida, que es lo que hemos hecho con estas canciones, ¿no? Al final, darles una segunda vida, pues ha sido difícil. Había algunas que se han dirigido por la colaboración. Por ejemplo, Quererte con Silvio Rodríguez, queríamos que Silvio cantara esa canción y ninguna otra. Entonces, esa canción fue la primera que grabamos porque sabíamos que sí o sí queríamos que estuviera Silvio en el disco. Y luego hay otras que también pues, son las más populares y también las tenemos que grabar.
0: Ay, que lo hemos perdido. Que se nos ha parado. ¿Qué se nos ha parado?
1: Es ese momento en el que se queda congelado, como decía... Gru, con los Minions.
0: No, no, y tanto. Bueno, a ver si lo recuperamos enseguida. Sí,
1: sí, sí.
0: Parece
1: sí,
0: ser
1: sí.
0: Que está. Hola.
2: He ido y he vuelto, ¿no? Me he quedado...
0: Qué susto, porque...
1: Pero
0: Dios,
1: está muy bien porque nosotros es como si hubiera sido... Ahora regreso al futuro. No ha pasado nada. Somos como Marty McFly y Doc y volvemos y nos hemos quedado en ese punto.
2: Sí, básicamente decía que luego hay algunas que han entrado y otras que han salido en el propio proceso de la grabación. Que hemos... Algunas elecciones luego... salieron y otras entraron a última hora.
1: Y Pedro, con las que son más antiguas, ¿qué se siente al reencontrarte de nuevo con ellas? Porque es verdad que últimamente he escuchado a diferentes artistas, a diferentes compositores que sí que dicen, ostras, me he encontrado con canciones que para el público y para los seguidores se convirtieron en algo fundamental, hit, canciones que eran single, y al propio artista le impacta y dice, pues fíjate que esta no hubiera sido una canción que he incluido, pero que incluyo porque sé que mi público lo demanda.
2: Yo creo que lo que más se siente es alivio. porque quiero decir, porque no me gustaba tanto la versión antigua, y entonces poder cantar esa canción a la que ya le tenía un poco de manía de tirria, ¿no? Incluso que me había tomado algo personal con ella, pues ahora la hago como a mí me da la gana hoy en día, ¿no? La acerco a mis deseos actuales y eso alivia mucho, alivia mucho.
0: Oye, lo de seleccionar a los amigos con los que... Porque doy por sentado que el disco es un disco de amigos. Viendo los nombres, viendo el cómo funciona, fíjate que nos contaba lo de Silvio Rodríguez hace un momento, me da la sensación de que toda la gente con la que has colaborado son amigos o gente más o menos cercana, gente que es más o menos afín. Yo no sé si ha sido difícil también escoger la nómina de amigos.
2: Hombre, siempre uno sabe que está dejando amigos en el camino, ¿no? Pero eso pasa en general, cuando uno hace algunos planes más selectos sabe que está dejando amigos en el camino y tenemos que aprender a vivir con ello, tanto siendo el que se queda fuera como el que deja fuera en otras ocasiones, ¿no? Entonces, sí, claro, es difícil porque hay amigos que no están, por supuesto. Y luego, en este caso, también hay gente que no es amiga. O sea, si yo no tengo la suerte de que Silvio Rodríguez sea mi amigo. Rodríguez es mi artista favorito de mi vida, ¿no? Y también me da el gusto de tratar de hacer algunas personas que no son tan cercanas a mi vida, pero que son clarísimas influencias de mi música y de mi obra musical.
1: Y claro, ahora aterrizas en Cuenca, teniendo en cuenta que si miramos atrás la cantidad de conciertos que has hecho, la cantidad de países en los que has estado tocando, y qué te aporta Cuenca, qué tiene de especial para ti para decir aquí vamos a hacerlo.
2: Nosotros tenemos una gira extensa que nos lleva por muchos lugares. En Cuenca guardo recuerdos bonitos. He ido muchas veces a tocar a Cuenca desde que era un adolescente. Yo me acuerdo la primera vez que fui a tocar a Cuenca no era ni mayor de edad. Tocaba en un bar que estaba al lado de la Plaza Mayor, que tenía unas escaleras. No me acuerdo cómo se llama. Los Clásicos se llamaba ese bar. Los Clásicos, ¿puede ser?
1: Sí, puede ser.
2: Un pub que había ahí en Cuenca, que era menor de edad, y me acuerdo que ese concierto, la gente que venía era entrada libre y no venían a verte a ti. Uh-huh. Y me acuerdo que tuve que acabar cantando versiones porque mis canciones le estaban dando exactamente igual al público, ¿no? Entonces, de esos ejercicios de resiliencia que uno tiene que pasar en la vida del músico, que no siempre fueron tiempos de bonanza como ahora, hubo mucha precariedad, por supuesto, en mi trayectoria, hasta luego fuimos muchas veces a un lugar que se llamaba Casa Mati, que era un lugar muy, muy especial, que estaba en las afueras, un sitio muy underground, pero que fuimos muchísimas veces. El verano pasado estuvimos en una especie de ciclo que se llama Cielo Abierto, muy bonito, en una plaza preciosa, y ahora vamos a hacer por primera vez este teatro, pues bueno, también celebrando ese crecimiento del proyecto en cada ciudad, en este caso en Cuenca, ¿no?
0: Y luego, por otra parte, tenemos que el proyecto sigue creciendo porque en el disco se incluye una canción inédita, solo una.
2: Pero es una bonita.
0: Lo damos por sentado, si no, no habría entrado. Claro, me vas a decir hace un momento lo de no, la gente se queda por el camino, no, ha sido difícil. Tiene que ser muy bonita para entrar en el trabajo.
2: Sí, total, pero lo que la hizo entrar fue que esta canción es una salsa. Yo no había grabado salsas hasta. He grabado muchísimos ritmos latinoamericanos, pero nunca había grabado una salsa ni compuesto una salsa. Y yo soy un salsero, a mí me gusta salir a bailar y toda la pesca. Y me hacía muchísima ilusión, como en este disco que ya tenía vientos y que tenía como esa orquestación más grande, digo, es mi oportunidad. El productor tenía muchos trabajos de salsa previamente y dije, es esta la canción que va a ir de las que tengo para el siguiente disco. Esta me la sacrifico y la meto en este disco porque no me la aguanto más. O sea, me la quiero cantar, me la canto encima, ¿no? O sea, la saqué así como de bueno, no quiero esperar con ella más en el cajón. Quiero sacar el Pedro Salsero de mí ya y ver qué tal, si puede haber más Pedro Salseros en el futuro, ¿no?
1: Claro, qué bueno. Además, en Castilla-La Mancha te puedes hacer un maridaje perfecto, y sé por lo que lo digo, porque yo ese concierto que hiciste con el Iron Fest en Campo de Criptana, que hay cosas que por las que al final vas pasando, y de aquí de Castilla-La Mancha te puedes llevar muchas cosas. O sea, de este concierto pueden salir muchas ideas, que te vas salsero y podemos aportarte algo más como miguero, de migas, y te lo llevas también para ti.
2: Eso está claro, y la influencia de los territorios es total en mi música, ¿no? Y por eso se percibe mucho en América Latina, pero por supuesto que también tiene tilde mi música de folclores castellanos, ¿no? Y creo que es imprescindible llegar a los lugares desde así, abierto, ¿no? Sin prejuicios y tratando de aprender, porque si no, al final uno va, cuenta su movida, se vuelve, como que no, ahí te estás perdiendo un proceso de crecimiento que es un privilegio del de los músicos, ¿no? El de poder visitar tantos lugares distintos.
0: Al final, todos esos lugares terminan permaneciendo en ti, pero yo te quiero preguntar sobre si al final también influyen a la hora de componer, porque al final las canciones son las que son, los temas son los que son, y al final uno termina dando de sí en las canciones lo que tiene. Y tú al final, Pedro, eres un tío que compone muy bien y que al final las letras de las canciones, digamos que tienen mucha poesía.
2: Muchas gracias. Yo creo que sí, pero no solo los lugares en los que uno visita, sino los lugares también de los que uno viaja, desde mi habitación, es decir, todas las lecturas que yo he hecho a lo largo de mi vida, todas las conversaciones profundas que yo he tenido con mis gente cercana, todos los dolores que me atraviesan a mí, más allá de los míos, los de mi gente cercana, los dolores del mundo, todo eso pueden ser, al final, futuras canciones, ¿no? Y yo creo que la posibilidad de que eso te permee, ¿no?, digamos, en ser una persona sensible y estar abierto a la vida y permitirte que las experiencias permeen, hace que luego puedas hacer esas canciones pues con un vuelo más poético, con una sensibilidad especial, y que hay otra persona que en su casa la escuche y piense que la has escrito para ella, ¿no? Y yo creo que esa es la magia de la creación musical, el que rompemos muchísimas barreras reales, es decir, coño, cada persona es un planeta, es un mundo, y hay muchísimas personas que estamos de acuerdo en que hay ciertas canciones que nos hablan a cada una de nosotras, ¿no? Entonces, desde ese lugar, esa es también esa magia de la poesía, de la sensibilidad y de la música.
1: Pues qué bueno, Pedro, poder disfrutarte aquí en Castilla-La Mancha, para todos aquellos que se quieran acercar a Cuenca, bueno, pues que sepan que tienen un concierto bueno, que esa gira, luego pasado un tiempo, pues ojalá y te traiga por distintos sitios también de Castilla-La Mancha, y poder disfrutarte mucho, que luego tú te vas de viaje, empiezas a dar vueltas por ahí por todos lados y no hay manera de pillarte. Nosotros somos afortunados por haberte cogido este ratito.
2: Estaba me llamo producción.
1: ¿Estabas ensayo?
2: Hay 28 y yo, ¿qué? Estaba ensayando, entonces me he quedado loco en el ensayo porque estoy buscando un nuevo sonido, un teclado para el directo de este año. Estaba ahí, me ha pillado así como de, ¿qué? Va.
0: Que se me ha ido la hora.
1: Bueno, pero
2: sí, se me ha ido totalmente la cabeza. Pero bueno, también en este momento de la salida del disco, entre promo, ensayo, producción de la gira y preparativos, es verdad, quedando un poco así de cabecita loca. Pero
1: oye, a mí
2: bueno,
1: me encanta.
2: Gracias a ustedes por el espacio.
1: Hombre, a mí me encanta, y además viniendo de una generación nueva, fresca, Pedro, porque es verdad que pasa el tiempo, son muchos años, como tú decías, rectificándonos, esos 15 en el mundo de la música, siempre con ese goterón, si es que lo llevas en la sangre, no se puede quitar tu ADN, pero regalando y además sabiéndote adaptar a diferentes tiempos, a poder mover cosas distintas, es un gustazo. O sea, que tenemos mucho Pedro Pastor para mucho tiempo y nosotros lo vamos a seguir disfrutando. Pues nada, que vaya todo muy bien, que mucha mierda en la puerta de ese teatro para disfrutar la cita, y que un placer haberte tenido en De Hoy No Pasa.
0: Y que encuentres bien el teclado, ¿eh?
2: Sí, el sonido así más oscurito. Bueno, ya lo veréis.
0: Ya veremos.
2: Gracias por el ratito, familia.
0: Ha sido un auténtico placer.
1: Recordamos esa fecha, 8 de mayo, escenario Teatro Auditorio José Luis Perales en Cuenca, para disfrutar del concierto de Pedro Pastor y los 10 locos años descalzos. Un abrazo, amigo.
2: Salud, gracias.
0: Un beso.
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0: Mira que yo quería que Rocío lanzara la pregunta y me está diciendo a mí, ¿qué come? Digo, dilo tú.
1: Es que yo me imaginaba en la Antártida haciendo un agujero en el hielo y poniendo una caña de pescar como en los dibujos.
2: Rocío, por Dios.
3: O comida de astronauta de esta que la tienen ya medio preparada, hombre, ¿sabes? Comida está, militar.
2: Están allí, hay bases. ¿Has visto pocas pelis de estas del Polo Norte?
3: Oye, pero unas lentejas como las que me comí aquí en la tele.
0: No, perdona, mejor. Ha dicho que luego con pollo... No, no, por
3: pollo al limón.
2: Con pollo al limón, muy rico.
0: Icíar, buenas tardes.
4: Muy buenas tardes, ¿qué tal?
2: Muy bien. Oye, por cierto, tú hoy nos traías... ¿estás preparado para hablarnos de los disfraces?
4: Yo, claro, yo he dicho, ¿qué hablamos? ¿San Valentín o disfraces?
2: No, escucha.
4: No,
2: hoy te voy... No lo guardes. Pero sí quiero hacerte una pregunta para empezar. ¿Sabes que se ha llegado finalmente hoy a un acuerdo esta tarde?
4: ¿Renfe?
2: En la huelga de transportes, en la huelga que había de maquinistas, pero esta mañana ha habido trenes que no han salido. ¿Qué es lo que... Yo no sé si esto lo podemos reclamar, no lo podemos reclamar. ¿Qué tenemos que hacer? ¿Qué no tenemos que hacer? ¿Cómo tenemos que presentarlo? Cuéntanos.
4: Bueno, pues lo primero efectivamente es no callarnos. De hecho, nosotros desde OCU hemos sacado una campaña para estos retrasos de los trenes que se llama Pueden retrasarse los trenes, pero no tus derechos. Algo similar. Y ese es para esto, porque hace poco además Renfe sacó un mensaje en su página web diciendo que a raíz de las revisiones de vías iban a sufrir retrasos todos los trenes y que no iban a proceder a indemnizar. Lo mismo pasó con Irio. Y ahora anunciaron esta huelga, ¿vale? Efectivamente que iba a perjudicar, aquí me parece que eran dos servicios en Toledo, me refiero de ida y dos de vuelta. Bueno, pues si teníamos el billete y se han producido una vulneración de los derechos, sí que tenemos derecho por lo menos a que nos hubiesen reubicado, como hemos siempre decimos. Y si hemos llegado tarde, ¿vale? Es una situación de huelga de los trabajadores. Es como cuando pasa las aerolíneas. Es algo imputable a la compañía. Uh-huh. ¿Podemos reclamar? Pues yo digo que siempre sí, podemos reclamar. Y lo primero, ¿dónde? En la página de Renfe. Si hemos llegado tarde y acreditar el retraso con el que hemos llegado. De hecho, creo que los trenes de hoy de primera hora ni siquiera han salido. Pues por lo tanto, sí, si teníamos el billete comprado y no hemos podido salir y no nos han reubicado en otro o nos han dado un transporte alternativo, podemos reclamar el importe de ese billete.
2: Vale, pues dicho queda.
0: Lo del transporte es verdad que nos tiene a todos en vilo y saber y tener claro cuáles son nuestros derechos es algo muy importante porque luego, y fíjate, siempre por pereza la gente nos reclama.
4: Claro, porque muchas veces dice, a ver, ¿cuánto es el importe de Toledo-Madrid? Que es lo que tenemos aquí, 11 euros, 12 euros. Bueno, ¿qué me van a reintegrar el importe del billete? Es que tengo que rellenar, tengo
0: pero
4: que aportar.
0: Todos.
4: Claro, pero es que efectivamente es que tenemos que luchar para que no se den estas circunstancias. Evidentemente los trabajadores de Renfe tienen todo el derecho a hacer la huelga porque es un derecho, por supuesto, recogido, pero claro, los consumidores no podemos ser los que paguemos siempre las consecuencias. Entonces, pues bueno, tenemos que presionar de alguna manera, evidentemente también, pues para que se cumplan los derechos de los trabajadores, pero también el de los consumidores, por supuesto.
2: Bueno, pues dicho queda, queríamos empezar con esto porque al final es... ¿Sabes qué pasa? Que luego al final terminamos teniendo que recurrir a esto como explicación de lo que pasa, que al final entra parte o es parte de nuestro servicio público. Y dicho
4: esto,
2: ¿tú ya sabes de qué te vas a disfrazar?
4: Yo salgo en comparsa este fin de semana, si nos deja el tiempo, este año.
0: ¿Y no puedo salir yo contigo en la
4: comparsa?
0: Por
4: supuesto, estás a tiempo. Por supuesto.
0: Es que el año pasado me propusieron hacerlo y di el pregón de carnaval en Miguel Turra.
4: Sí.
0: Me lo he pasado muy bien. Este año no me ha pedido nadie que dé ningún pregón.
4: Yo te invito a mi comparsa.
0: Y me quedo con ganas de disfrazarme. Pero...
4: Pues vamos, sería estupendo. Te haríamos un apaño, vamos, ahí podrías presidir la comparsa.
2: ¡Madre mía!
0: No voy sola, voy con los niños.
4: Claro, fenomenal, estupendo.
2: Si tú al final te pones, terminas montando tú una comparsa, además de la comparsa.
0: No,
2: o sea...
0: tampoco os paséis. No quiero presidir, yo quiero que no se me note.
3: ¿Cómo
0: disfrutar.
3: Se llama la comparsa?
4: Bueno, la nuestra es el Cascanueces y los Cuatro Reinos, se llama la comparsa. Y es de Lampa, del cole de donde va mi hija. Que
2: muy
4: somos
2: bien.
4: Llevamos nada, 3 años. Saliendo, pero la verdad que no lo curramos mucho. Bueno, mis compañeras se lo curran mucho más que yo.
0: Nos apuntáis, Rocío, Javi, vamos a salir en la comparsa con Icíar.
4: Yo estaría encantada.
3: Somos de bailarina. Del Cascanueces.
4: Mira,
3: y Javi de soldadito.
2: Y soldadito
0: marinero.
2: Ah,
0: pero que ese, vamos de eso.
4: Claro, vamos
0: de eso.
4: Perdón,
0: creía que era el nombre de la comparsa, pero luego vamos de otra cosa.
4: Vamos del Cascanueces, de la peli del Cascanueces, efectivamente. Y vamos, pues eso, van de soldados. Bueno, es que no vamos a descifrar tampoco. Porque
2: tampoco digamos muchas cosas, efectivamente.
3: ¿Y si te pones a coser los trajes?
4: Sí, hija, sí. Llevamos, bueno, el mío y el de mi hija. Claro, como todos, porque salimos con los niños del cole. Sí, este fin de semana ha habido un momento que he dicho, no salgo, porque, digo, no llego. Pero sí, sí, me ha dado tiempo y lo tengo ya casi, casi. Me falta comprar cuatro cosas.
0: ¿Y habéis mirado el tiempo? ¿Estáis pendientes del cielo?
4: Estamos pendientes porque ya el año pasado nos suspendieron.
0: Si llueve la cabalgata, como representante de la OCU, ¿a quién reclamamos?
4: Al tiempo, al tiempo atmosférico.
0: El tiempo invertido.
4: Esto, ¿a quién no lo, recupera?
2: Le quitas velas a la Virgen de la Cueva, directamente por aquello.
4: Bueno, la Virgen de la Cueva se está pasando, yo creo.
2: Como amable, por favor, ya está bien.
0: La Cueva está inundada,
2: Que os va a hacer bien, que os va a hacer bueno, que... Hace un ratito he hablado yo con Alba Lancha y decíamos que ya nos queda ya es un día menos para que llegue el sol. Ya va a llegar, ya veréis.
4: Esperemos que salgamos estos carnavales, ya no por las comparsas ni nada, sino bueno, por el disfrute, que aquí la verdad es que en Toledo, bueno, hay muchísimos pueblos de la región, pero aquí en Toledo lo vivimos con muchas ganas, sobre todo teniendo el año pasado que no lo pudimos disfrutar.
0: Sí, el año pasado además es que ni salió, o sea, fue cancelado totalmente y este año pues todo el mundo mirando al cielo. Efectivamente, tenemos mucha tradición de carnavales en muchos puntos de la región y ese es uno de los temas que más hablamos. Y Ciar, igual que hablábamos en Halloween, una vez que llega a carnaval son las recomendaciones muy parecidas.
4: Exactamente, muy parecidas, prácticamente las mismas. Añadimos, bueno, lo mismo, igual las fiestas, los disfraces, todo esto. Lo que siempre decimos cuando compramos los disfraces, pues sobre todo para los más pequeños, pues mirad que sean seguros, que tengan ese distintivo de CE, es decir, que hayan pasado los controles de calidad, y comprar disfraces adecuados a la edad del niño. Es decir, vamos a intentar que, por ejemplo, los menores de 3 años pues sean disfraces que estén homologados, que no tengan, que no se cubran las caras, que no tengan cuerdas, que no tengan accesorios que se puedan meter en la boca, y que los compremos pues en una tienda dedicada a esto. Vamos a ver, sobre todo para los más peques, ¿vale? Porque por lo menos el material y los controles pues que sean más fiables. Y bueno, luego también echarle imaginación, que nosotros siempre somos muy de consumo sostenible y de reciclar, pues a ver, que no hace falta gastarnos un dineral en disfraces. Mira, nosotras hemos estado aquí cosiendo y utilizando materiales reciclados, pues efectivamente, pues también nos lo podemos pasar muy bien y disfrutar igual de las fiestas, pero con cuidado igual. Las aglomeraciones y las fiestas privadas, que hay muchas, en muchas discotecas, en muchos pubs, en incluso los ayuntamientos que muchas veces pues ponen carpas o tal, pues muchísimo cuidado, sobre todo con los aforos, ¿vale? Mucho ojo con este tema, que siempre puede haber algún tipo de problema de las salidas de emergencia, de los menores, y ojo si hemos pagado una entrada, como decíamos en las fiestas de Nochevieja. Si hemos pagado una entrada, ver lo que nos entra en esa entrada, las consumiciones, en fin, hasta qué hora tenemos la fiesta, qué tenemos acceso, y si vemos que se vulnera algún tipo de derecho, conservar siempre el ticket o la entrada para poder reclamar.
2: Dicho queda. Maquillajes, todo bien. Que tengamos cuidado y que también tenga el CE.
4: Ojo.
2: Y a ser posible a los más pequeños no pintarles la cara.
4: Claro, y los maquillajes de hace 6 años, bueno, vamos a revisarlos por si acaso están un poco ya de aquella manera.
2: Que igual un maquillaje no es tan caro.
4: Claro, total, si unas ceras a lo mejor no nos cuesta tanto y nos puede durar a lo mejor de un año para otro. De hecho suele tener fecha de caducidad y suele tener el logotipo este, que no os habéis visto, de los cosméticos, porque es como un cosmético con el envase abierto y suele poner 12 meses, 24 meses. Bueno, pues si lo vamos a utilizar más allá de ese tiempo que pone, probar un poco antes. Y sobre todo en los niños, como siempre decimos, mucho cuidado con la cara, sobre todo, que es la parte más sensible. Intentar comprarlo, pues eso, en sitios que tengan pues cierta fiabilidad. Vamos a intentar prescindir de ese comercio asiático, que muchas veces no sabemos lo que nos puede llegar.
0: Perfecto.
2: Bueno, dicho queda, y a partir de ahí ya, pues ver si tú encuentras
0: cascanueces. No, bueno, yo aprovecho esta ventanita que siempre tenemos aquí, que da la oportunidad a la radio tener un micrófono delante, por si alguien tiene a bien enviarnos unas fritillas o tortas de sartén.
2: Muy bien.
0: Para San
2: no
0: Reventón.
2: Le vamos a mirar la caducidad, te tengo que decir.
4: Vale, yo tampoco.
0: No tenemos problema ninguno. Este dulce típico muy de nuestra tierra, esas fritillas ricas, tortas de sartén para mojar en chocolate, hechas de alguna persona que quiera levantarse tempranico y mandárnosla.
2: Rosy, te lo está diciendo a ti.
0: Agradecemos.
3: Mi pueblo se llaman boyas.
0: Pues venga, cada uno que diga lo suyo, las boyas, las tortas de sartén, las fritillas, el caso es que nos manden algo, que yo nunca hago petición, os lo prometo, me da igual, os agradezco todo, pero nunca hago petición, pero en esta época del año necesito las fritillas en mi cuerpo.
3: A ella le gusta la fritilla, de verdad.
0: A ella le gustan las fritillas. Bueno, y sobre todo y lo más importante, que Alejandro y Miguel todavía no me ha cogido medidas para el traje de los premios Iris y puedo salirme un poquito. Pues hasta aquí hemos repasado algunas de las anécdotas que hemos tenido durante todo el año, Javi.
2: Pero sin embargo no se crean que porque nos quedan muchas más, porque el año ha sido muy largo, así que nosotros estamos dispuestos a seguir poniéndolas, pero eso será la próxima vez.
0: Adiós.

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1: Bueno, pues ya estamos por aquí levantándonos juntos una mañana más. ¿Y qué tal lo llevas? ¿Bien? Me imagino que ya cafetito preparado en mano, con todo listo y preparado para disfrutar de la próxima hora y cargar un poquito de buenas pilas. En este martes, en el que, por cierto, hoy estamos celebrando el Día Internacional del Peluquero. Yo no sé si tú tienes un peluquero que es tu peluquero, peluquera de confianza. Hoy hay que felicitarle. Yo ya le voy a mandar mi mensajito a mi Mevi querida, que es que es la única que yo dejo que me toque el pelo, que me han dicho muchos estropicios. Los peluqueros, cuando pillas uno bueno, es que no le quieres soltar, ¿verdad que sí? Bueno, pues venga, va, este programa va dedicado a todos los peluqueros y peluqueras que me estén escuchando en este momento. Y a ti, que te estás levantando, que estás dando este madrugón conmigo y quieres disfrutar de buenas canciones. Pues mira, Aitana y San Giovanni son los encargados de darte los buenos días.

estaban sonando las mariposas de Aitana, que esta semana también ha sido noticia, porque resulta que, bueno, ella era embajadora de una marca de champús muy, muy famosa, y de repente, bueno, pues se rompió ese contrato, al parecer, porque ella decidió hacer ciertos cambios estilísticos en su peinado. De repente se cortó mucho el pelo, se le puso de color rojo, etc. Entonces esto, el hecho de que a la marca no le consultase, no le pareció del todo como un buen detalle por parte de Aitana, y entonces decidieron cortar esta relación. Fíjate tú de lo que uno se entera después de que pasan y pasan los años. Pero bueno, oye, ella luce pelazo, luce canciones, luce verano, luce de todo esta mujer. Dejamos a Aitana así a un ladito, apartadita, porque ya vienen otros dos grandes amigos. Además, me encanta esta mezcla, Camila Cabello y Ed Sheeran, en este Bam Bam.

Pues ahí estaba sonando los chicos de Gente de Zona con esa gozadera. ¿Y tú te imaginas que de repente desde el momento en el que naces puedes ir gratis siempre al cine? En nada te cuento una curiosa historia, que nos vamos a marchar hasta Gales, hasta el Reino Unido, donde ha ocurrido, como te digo, una historia muy bonita en la que además la bebé, en este caso, ha sido agraciada con el poder disfrutar de películas ilimitadas el resto de su vida. Pero antes, un poquito de, mira, una que ha pisado bastante el tema del cine, porque fue como la conocimos, Sabrina Carpenter, sonando Mindchild.

Ahí estaba sonando sonido de Sabrina Carpenter con ese Mind Child, y te decía yo que te imaginas que desde el momento en el que naces de repente tienes cine gratis de por vida. Bueno, pues esto le ha ocurrido a una niña llamada Lowry. Lowry es una recién nacida. Su madre estaba embarazada de 39 semanas y dio a luz mientras veía una peli. Bueno, el hecho es que esto ocurrió, como te digo, en Cine World Network, en Gales. Y el personal del cine, evidentemente, cuando la mujer se puso de parto, pues llamó a emergencias. Y dicen que, gracias a las instrucciones que les fueron dando los médicos, en 10 minutos ayudaron a dar a luz a esta niña, como te digo, llamada Lowry, que pesó 3,2 kilos. El caso es que tras el nacimiento, la familia recibió la noticia de que Lowry recibiría de por vida el poder, el derecho de poder ir a ver películas en el cine donde nació a coste cero, gratuitamente. Oye, una buena manera de promocionarse también por parte de los cines, ¿no crees? Tú imagínate, estás de 39 semanas, te vas a dar a luz al cine y mientras, vamos, no te vas a dar a luz al cine, vas a ver una peli, de repente eso, pues pasa lo que pasa, y decide el cine que, oye, que de por vida, ya que has nacido en el cine, te vas a quedar ahí si quieres viendo películas siempre de forma gratuita. Oye, me parece una buena iniciativa, ¿por qué no? Ahora estamos todos pensando en plan de, y si nos vamos a una cafetería y de repente tenemos café gratis de por vida, por ejemplo, o unas cervecitas o lo que sea, pues oye, pues estupendo. En fin, noticias curiosas que ocurren, que comparto yo contigo mientras disfrutamos también de muchas canciones que suenan a verano. Llega la morocha.

Ahí estaba sonando este gran himno de los chicos de Black Eyed Peas, que confesó will.i.am, uno de los componentes y el letrista oficial de la banda, que tardó en escribirla una horita y que además su inspiración fue en un discurso de Barack Obama. Había estado hace unos días viendo un discurso del expresidente de Estados Unidos, le inspiró mucho, le dio alegría, le dio inspiración para hacer este Gora Feeling que acabas de escuchar.

Esta fue la carta de despedida de nuestro querido Pau Danés de Jarabe de Palo en eso, eso que tú me das, además canción que va dedicada a una mujer muy especial para él, a su hija Sara, que le quiso dejar todo su legado musical y en particular esta canción dedicada a ella que había estado ayudándole en sus últimos años. Vamos a seguir disfrutando de buena música, de música que nos acompaña, como te digo, durante los veranos, durante las siestas, durante las verbenas. Y este pedazo de himno tenía que sonar también en este Fórmula Verano. Venga, ¿estás preparado para ir con la mano arriba, la mano abajo, cintura sola, da media vuelta? Ya sabes lo que llega, dan taco duro.

estaban sonando nuestras guerreras del K-pop, nuestras chicas de Huntress, con esa banda sonora, con ese Golden que nos encanta y que ha acompañado sobre todo a los más pequeños y a los padres que se habrán visto la peli de las guerreras del K-pop ni sé la cantidad de veces. Bueno, vamos a seguir hablando de más cosas. En nada te voy a contar una historia del mundo animal que he leído en una revista de ciencias y me ha parecido una auténtica maravilla. A veces el mundo animal y el mundo humano nos parecemos bastante. Te lo cuento todo, que te vas a quedar flipando, pero antes un poquito de La La Love You.

te decía yo, antes de que sonase este El Fin del Mundo, otro himno. Y estamos de himnos, ¿eh? Esta mañana me estoy coronando, vamos. Las cosas como son. No es porque lo diga yo, pero estamos con la mañana así como muy venida arriba. Te estaba diciendo que íbamos a hablar un poquito del mundo animal y de una cosa que me ha parecido una auténtica maravilla. Y es que, atención a las estrategias de las ranas hembras, cuando de repente un macho está como muy pesado, en plan de, oye, que quiero tema morena, ¿cómo lo ves? Y ella dice, mira, no, es que no me interesas para absolutamente nada. Bueno, pues no te lo pierdas, porque resulta que hay un tipo de rana, se llama la rana bermeja europea, que resulta que actúa de una manera un tanto interesante cuando el macho, como te digo, pues no le interesa demasiado. Dice que no pierden el tiempo discutiendo, sino que lo que hace es que cuando ve que el macho se va a acercar, se pone rígida, estira las patas y los brazos y flota completamente inmóvil como si hubiera pasado a mejor vida. En cuanto el pretendiente pierde el interés y la suelta, pues ella ya se aleja nadando tranquilamente. Y ojo, porque es que me parece una actitud, o sea, tú imagínate esa rana que dice, yo ya estoy hasta las narices de este tío pesado que está viniendo, pues oye, me hago así un poco el muerto, paso a mejor vida, el otro me deja en paz y ya cuando se marcha me doy así en cuenta con el rabillo del ojo y digo, ala, ya tiro yo nadando a mi tranquilidad. Esto es lo que hace el reino animal. Otras es verdad que optan por la opción escapista, pero suelen ser las más pequeñas porque son las más rápidas. Pero cuando he leído esta noticia, ya te digo, en una revista de ciencias, he dicho, digo, esto se lo tengo que compartir yo a mi gente de aquí de Radio Castilla-La Mancha, así que no te preocupes, si un día ves a lo mejor hay una pata, una rana estirando, pero la ves viva, a lo mejor es que has tenido ahí el acorralamiento del macho y has dicho, espérate, que yo este me le quito de encima, pero rápidamente.

Ahí estaba sonando Lola Índigo, que también ha desconectado, ha descansado un poquito en estas vacaciones. También se ha subido a algún que otro escenario y además ha sido noticia recientemente porque Pablo López, el artista Pablo López, ha dicho que Lola Índigo va a ser una de sus colaboraciones en el quinto álbum de estudio que está preparando. Así que yo no puedo tener más ganas de ver cómo se juntan estos dos. O sea, Andalucía calidad de ahí, va a ver. Bueno, seguimos disfrutando. Ahora llega Somber con este Homebreaker que me encanta. No sé por qué dicen que este hombre es así como muy sombrío, si la verdad es que estas canciones a mí me dan súper buen rollo.

Ahí estaba sonando Somber con ese Skinbreaker que te decía yo, que siempre la han tachado así como de un hombre muy sombrío, que y sus letras son buen rolleras. Pero fíjate, el siguiente artista que llega compuso la canción que vas a escuchar en un día así de lluvia, pero queriendo dar un pequeño homenaje o un gran homenaje a esas personas que siempre le están ayudando en los momentos más difíciles. Así suena esto en unos años de The Paul.

de Mark Embor y este Belong Together, una que se va despidiendo. Yo recojo todas mis cositas, pero ya sabes que la mejor programación continúa para que sigas con toda la información que necesitas aquí en Radio Castilla-La Mancha. Lo dicho, si te apetece, volvemos a madrugar mañana. Yo te espero con mi cafetito, como siempre, preparado y con una buena dosis de buen rollo y de buena música para ti. Sigue disfrutando de tu día. Nos vemos mañana. ¡Chao!

0: Esto decía la ministra de Transición Ecológica, Sara Ages, en el pasado 21 de julio, en pleno incendio de Guadalajara. Pues hoy por fin el Consejo de Ministros se reúne para, entre otros asuntos, la declaración de zonas catastróficas por los incendios forestales de este verano y con ello el primer paso para agilizarse las ayudas del Estado. Un gobierno que de momento no le ha concretado a Castilla-La Mancha cuántas vacunas debe enviar a Ceuta del total de las 45.000 acordadas entre las comunidades en el día de ayer por la crisis sanitaria que allí se está viviendo.
1: Habría que confinar, lógicamente. Otra cosa es aislar a los enfermos, a las personas que están afectadas, aislarlas y evitar el contacto con los demás mientras dure su enfermedad.
0: Es Amos García, es epidemiólogo, es el expresidente de la Sociedad Española de Vacunología y pasaba por nuestro Castilla-La Mancha a las 2. Era claro, no hay que confinar, como deben actuar las autoridades ante esos brotes surgidos por las malas condiciones en las que están viviendo los migrantes. Más de la sanidad, hay que hablar hoy de otra agresión más a una sanitaria aquí en Castilla-La Mancha. En esta ocasión, en el centro de salud de Agudo, en Ciudad Real, sufrió hematomas en diferentes partes del cuerpo por patadas y puñetazos al interponerse entre un hijo y su madre, al que este estaba golpeando en plena consulta. La sanitaria ha presentado ya la denuncia y, según el sindicato SATSE, ha solicitado y obtenido una orden de alejamiento. Hoy también pendientes de una huelga.
2: No solamente en Albacete, todos los centros de trabajo de Aribus España han ratificado hoy en asamblea el que se siga ejerciendo el derecho a la huelga de manera efectiva.
0: Sergio Medina, el presidente del Comité de Empresa de la planta de Airbus en Albacete, comienza la huelga indefinida que afecta a unos 1.500 trabajadores en Castilla-La Mancha. Aunque se han acercado posturas en las últimas horas, la subida del salario con el IPC, la compensación de sueldos en las bajas y el teletrabajo son líneas rojas que siguen de momento sin concretarse. Y hoy también es protagonista el tiempo porque si han salido a la calle o han abierto ya la ventana de casa, habrán notado que se ha bajado bastante ya las temperaturas. Alba Lancha, ¿qué tal? Buenos días.
3: Hola, muy buenos días. Hemos notado esta noche cómo ha refrescado, cómo la inestabilidad de este lunes la hemos arrastrado mientras dormíamos y despertamos hoy con mínimas que se acercan incluso a los 15 grados en bastantes zonas de la región. 15 tenemos en Cuenca, 17 en Guadalajara, 18 en el resto de capitales de provincia. Fresco también para empezar un día que será mucho más estable que este lunes pasado. Cielos despejados, con alguna nube por el oeste, alguna nube más compacta, pero sin mayor consecuencia. Las temperaturas recuperarán algún grado respecto a ayer, pero seguiremos disfrutando de este respiro que nos está dando el verano y que se alargará durante buena parte de la semana. Hoy con máximas que se quedarán en torno a los 29 previstos en Guadalajara y en Cuenca, 31 en Toledo y en Ciudad Real, un poquito más altas en el sureste. En la provincia de Albacete se podrían alcanzar hoy los 34 grados.
0: Gracias, Alma. Bueno, pues hasta ahora la mínima la está marcando Nerpio en Albacete con apenas 11 grados, 13 se están marcando en Villanueva de los Infantes en Ciudad Real y 13 grados también en Mira en la provincia de Cuenca. Pero hay más noticias en este martes 25 de agosto. Mario Alfonso, ¿qué tal? Buenos días.
4: Buenos días. Hoy segundo de los tres días consecutivos que torea Morante de la Puebla en Castilla-La Mancha. Hoy lo hará en Almagro. Mañana también en Cuenca, tras la tarde de ayer, en la que el torero sevillano se fue sin cortar ninguna oreja. El triunfador de la tarde fue Juan Ortega, que tras cortar tres orejas y con un toro de vuelta al ruedo, salió a hombros de la plaza. Lo hizo acompañado de Alejandro Talavante, que cortó una oreja en cada una de sus apariciones.
0: Hoy se presentan las ferias y fiestas de Guadalajara,
4: que comenzarán el 7 de agosto con el pregón del rector de la Universidad de Alcalá, Carmelo García Pérez, y la posterior actuación de la Orquesta Panorama. Se extenderán hasta el día 20 con conciertos de artistas como Leire Martínez, Hombres G o Malú. Habrá toros también desde el 16 hasta el 20 de septiembre con figuras del toreo como Alejandro Talavante, Juan Ortega, José María Manzanares o Daniel Luque.
0: Hoy le toca a Vox en Ciudad Real
4: a hacer balance de sus ferias y fiestas. Desde el equipo de gobierno celebraban ayer el gran respaldo por parte de los ciudadanos a las más de 300 actividades programadas. Destacaban la recuperación de los grandes conciertos y las corridas taurinas. También la gran afluencia a las actividades infantiles, claves para mantener vivas las tradiciones. Mar Sánchez, concejal de festejos.
5: Si hay algo que hemos conseguido es que la gente salga a la calle, que participe, que disfrute y que vuelva a sentir las fiestas de Ciudad Real como algo propio.
0: Y la actualidad de España y del mundo marcada por estos sonidos.
6: Trabajar cuanto antes para solventar el problema que tengan las pedanías que no puedan abastecerse y evitar

0: además el arrastre de ceniza.
1: Que no se puede estirar más este chicle, por lo más que volvamos a otra vez, una y otra vez, a preguntar lo mismo. Y le preguntan a Feijóo, y como Feijóo contesta, yo respondo porque el otro contesta, y no podemos tirar así hasta junio del año que viene, que es lo que me veo. Está en venta. Chao pescado.
2: El Partido Popular piensa y está absolutamente convencido que el gobierno no es fiable y que el gobierno no defiende los intereses de la nación como debería.
3: La situación de interés para la seguridad nacional en Ceuta y constituirá un mando único mediante Real Decreto en el Consejo de Ministros.
4: Es el vicepresidente primero del gobierno y ministro de Economía, Carlos Cuerpo, anunciando la creación de un mando único para gestionar la crisis migratoria en Ceuta. Javier Benito, ¿qué tal? Buenos días.
5: Buenos días. Lo aprobará hoy en Consejo de Ministros, casi un mes después de la entrada masiva de migrantes a la ciudad autónoma. Estará presidido por el ministro de Política Territorial, Ángel Víctor Torres. Antes, Pedro Sánchez ha convocado también el Consejo de Seguridad Nacional. Además, comienzan las comparecencias en el Congreso para dar cuenta sobre esta crisis. Hoy es el turno de la titular de Defensa, Margarita Robles.
4: Isabel Díaz Ayuso rechaza dar más explicaciones sobre su polémico ático.
5: La presidenta de la Comunidad de Madrid insiste en que ya está todo dicho después de que Núñez Feijóo confirmara que conocía la compra del ático desde abril. Génova se remite a las palabras del gobierno autonómico.
4: Seguimos pendientes de los incendios activos en España. En Almería, el fuego ha interrumpido el tráfico ferroviario.
5: Mejor situación en Zamora. El incendio cerca del Parque Natural de Arribes del Duero ya está estabilizado y en Extremadura tratan de evitar que las cenizas lleguen a los depósitos de agua tras el incendio de las Urdes.
4: En la prensa y más noticias, Mercedes Martínez, ¿qué tal? Buenos días.
6: Buenos días. En Nueva Alcarria, presentada la emblemática pastelería La Nueva Florinata en la calle Mayor a requerimiento de sanidad. En las noticias de Cuenca, un sondeo de 100 metros mejora el suministro de agua en Valdecabras. Y en la tribuna de Ciudad Real, CESIF reivindica el papel desempeñado durante los últimos 14 años para lograr la recuperación de la carrera profesional en el Servicio de Salud de Castilla-La Mancha.
4: Y en la prensa nacional,
6: en El País, el proyecto de una piscina de olas en una zona surfera de Cantabria divide a los vecinos. Y en El Mundo, Google crea una filial en España de Waymo, su negocio de coches autónomos, a la espera de la luz verde de la DGT a los robotaxis.
4: Y en cuanto al deporte, el Albacete a punto de cerrar otro fichaje más. Rafa Gil, buenos días.
7: Buenos días. El Albacete puede cerrar en las próximas horas la cesión desde Cagliari italiano de Agustín Albarracín, extremo uruguayo de 20 años que busca minutos en Europa para seguir creciendo. Desde la prensa charrúa dan por asegurada la llegada de Albarracín a la disciplina blanca, un futbolista joven que puede darle alternativas en ataque a Alberto González. Mientras tanto, el Alba también está pendiente de conocer el alcance de la lesión de Víctor San Bartolomé, que se retiró el pasado fin de semana con problemas musculares y sería otro futbolista que se va a la enfermería. Y en la vuelta hoy tenemos etapa de montaña en Andorra tras la cancelación del final de ayer por una granizada que nos dejó imágenes insólitas.
4: Y miramos a las carreteras de GT. Alejandro Martín, buenos días.
8: ¿Qué tal? Muy buenos días. Arranca ya esta jornada y por el momento en toda la red de carreteras de la Comunidad de Castilla-La Mancha se circula con total normalidad en todas las entradas y las salidas de las capitales de provincia. Misma situación si van a circular en dirección a la Comunidad de Madrid. Todas las entradas y las salidas se encuentran totalmente despejadas, pero como siempre les pedimos que tengan mucha precaución al volante.
4: Gracias, Alejandro. Y como siempre, a las 10 de la mañana, nuestro tramo magazine. Lucía Sala, buenos días.
9: Muy buenos días, Rubén. Hoy arrancamos con uno de los temas del verano. Publicidad hasta en la sopa, vidas de lujo y muchas polémicas. Se les está cerrando el chiringuito a los influencers. Lo debatiremos con alguna que otra cara conocida de las redes al drama con Calisto y Melibea, que estarán esta semana en el Festival Celestina en la Puebla de Montalbán. Y para finalizar, entraremos en el mundo del cuidado de la piel para saber al fin si todas esas cremas para la cara son verdaderamente necesarias o estamos perdiendo el dinero.
4: Y como siempre, nos pueden escribir a este número de WhatsApp del programa.
10: 683-384-226.
4: 683-384-226 con Andrés Quiñones en el control de sonido. Hasta las 10 en punto estamos también en la televisión de Castilla-La Mancha Media y hasta las 11 en la radio pública.
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4: Sí. 7 y 10 de la mañana, nueva agresión a una sanitaria en Castilla-La Mancha ha ocurrido en el centro de salud de Agudo, en la provincia de Ciudad Real, al interponerse para evitar que un hombre atacara a su madre. Informa Ana Belén Ales.
13: Lo ha denunciado SATSE en un comunicado relatando cómo el hijo de una paciente comenzó a golpear a su propia madre tras escuchar que tenía que renovar su medicación un mes más. La insultó y le propinó puñetazos en la cabeza y en la cara, causándole heridas en el labio y en la nariz. Además, le dio patadas tras tirarla al suelo. Al intentar defender a la víctima, la enfermera fue también agredida con puñetazos y patadas, sufriendo hematomas en varias partes de su cuerpo, hasta que otras personas lograron sacar de la sala al agresor. La profesional sanitaria, con 35 años de experiencia, ha presentado una denuncia y ha solicitado una orden de alejamiento. El sindicato de enfermería SATSE condena estos hechos, afirmando que es intolerable que los profesionales sanitarios sigan sufriendo agresiones físicas o verbales en su ámbito de trabajo. Así que solicita al SESCAM una respuesta firme para combatirlas.
4: Sin dejar lo relacionado con la sanidad, Castilla-La Mancha sigue sin saber cuántas dosis de vacunas debe enviar a Ceuta después de esa reunión de ayer, donde se acordó con las comunidades un total de 45.000 para enviar a la ciudad autónoma. Y es que ahí se están desarrollando enfermedades como el sarampión, la rubeola o el tétanos. Eso sí, debido a las condiciones higiénico-sanitarias que están sufriendo los cientos de miles de migrantes que están en la ciudad autónoma. Amos García es epidemiólogo.
14: Esta actividad vacunal es una actividad dirigida a tratar de evitar que estas personas puedan desarrollar brotes epidémicos, pero no es una medida que tienda a crear una barrera con respecto a la población ceutí, que difícilmente va a enfermar porque ya está protegida.
4: Una crisis de Ceuta que llega al límite ya en la política para el PP de Castilla-La Mancha y el gobierno de Nacional, donde insiste en que pida a los diputados García Page, socialistas de Castilla-La Mancha, que faciliten la salida de Pedro Sánchez del Congreso y del gobierno. Paco Núñez es su presidente.
15: Si Emiliano García Page da el ok a que los diputados del PSOE de Castilla-La Manchego, con carácter instrumental y tan solo para convocar elecciones, apoyen una moción de censura, en 48 horas estaríamos en condiciones de echar a Pedro Sánchez y de convocar elecciones.
4: Por cierto, que Vox exige también explicaciones en este caso por el cierre del parking de urgencias del Hospital de Toledo. Recuerdan que esta situación obliga a los pacientes a caminar medio kilómetro. Desde el partido consideran que es una muestra más de la falta de planificación, dicen, de la sanidad pública de Emiliano García Page. Y el sindicato CESIF alerta del colapso en el servicio de correos en Toledo. 12 empleados cubren 40 puestos, con lo que peligra, incluso dicen los avisos oficiales. Se movilizarán los días 3 y 17 de septiembre. Además, los trabajadores de Airbus en huelga indefinida desde hoy mismo, se lo contábamos en portada, siguen sin estar de acuerdo con las últimas propuestas de la compañía y afecta en total a 1.500 trabajadores de Castilla-La Mancha. Manuel Molero.
16: Y en Castilla-La Mancha, las asambleas de trabajadores del turno de tarde de Illescas en Toledo y Albacete también han apoyado la huelga indefinida como sus compañeros del turno de mañana. La nueva propuesta de la compañía, que incorpora un incremento salarial conforme al IPC, la restitución de las condiciones del teletrabajo y la retirada del sistema Prafor del análisis del absentismo laboral, no ha sido suficiente para desconvocar el paro general a partir del 25 de agosto. Según el presidente del Comité de Empresa de la planta de Albacete, Sergio Medina, se rechaza la oferta de la empresa por imprecisa.
17: Básicamente por la indefinición en lo que es la redacción, ¿no?, de la propuesta de acuerdo. Ahora mismo las asambleas han entendido que el texto que se propone por parte de la empresa no es un texto de garantías.
16: Con el primer día de huelga también se va a iniciar un calendario de negociaciones con los agentes sociales de manera indefinida, sin que las organizaciones convocantes, UGT, Útil y CGT, hayan establecido un plazo para la resolución del conflicto.
4: 7 y 14 de la mañana. Un muerto y un herido grave en una colisión frontal entre dos vehículos en Alcázar de San Juan. Carmen Cenjor.
18: El herido de 61 años se encuentra grave con múltiples fracturas y pendiente de evolución, según ha informado el hospital La Mancha Centro. El accidente ocurría pasadas las 12 y cuarto del mediodía, a apenas un kilómetro de Alcázar, en la CM3012 en dirección Quero, cuando ambos vehículos han chocado de frente, lo que ha provocado la muerte en el acto de uno de los conductores de 65 años. La Guardia Civil se ha hecho cargo de la investigación y ha estado recabando datos sobre cómo ha podido suceder el siniestro en el mismo lugar, por lo que la carretera ha estado cortada mientras recogía pruebas. Muy cerca del accidente hay una curva muy cerrada, por lo que es probable que este fuera el motivo por el que uno de los vehículos invadiera el carril contrario. No obstante, deberá ser el informe pericial el que determine qué ha ocurrido. Además de la Guardia Civil y los servicios sanitarios, han debido participar policía local y bomberos, que han tenido que excarcelar a ambos conductores de sus vehículos.
4: La Guardia Civil ha auxiliado a un menor que viajaba en contra de su voluntad en un vehículo junto a su madre por la autovía a la altura de Almansa. El joven, tan solo 17 años, alertó a la Benemérita a través de la aplicación de Alercops. Juan Martínez.
19: Identificada la vía de comunicación por la que circulaban, la autovía A31, se movilizó una patrulla próxima a esa zona. Una vez localizado el vehículo, la conductora no hizo caso a las señales de parada efectuadas por los agentes, que observaron en ella movimientos descoordinados y signos de alteración. Sandra Pérez es la portavoz de la Guardia Civil en Albacete.
20: Ante la negativa de la conductora a detenerse, se estableció un dispositivo coordinado que permitió interceptar el turismo con seguridad.
19: Un operativo del que formaron parte varias patrullas del subsector de tráfico. Al menor se le trasladó a la comandancia de Albacete, donde permaneció hasta la llegada de sus abuelos maternos. La madre recibió atención médica en el Hospital General Universitario de Albacete.
4: La policía local de Toledo mantiene abierta la investigación para esclarecer cómo el tren turístico pudo comenzar a desplazarse sin conductor por la cuesta de Capuchinos y acabar arrollando, recuerden, este fin de semana a un turista italiano de 44 años. El hombre permanece ingresado y estable en el Hospital de Toledo con fracturas en el brazo. Julio Mota es subinspector de la policía local.
21: Continúa el equipo de atestados investigando. Vamos a tener acceso a unas posibles grabaciones del siniestro. Se investiga sobre la vía, sobre el conductor o conductora y sobre el vehículo. Y en eso estamos trabajando. Se avanza con la rapidez que se puede, pero siempre con mucha cautela.
4: Además, la niña de 3 años que este fin de semana quedaba inconsciente en una piscina particular del Casar de Escalona en Toledo continúa en la UCI pediátrica del Hospital Universitario, aunque eso sí, evoluciona de manera favorable. Siete y 17 de la mañana. ¿Recuerdan la vaquilla que se escapó del encierro de Minglanilla en Cuenca y que de momento sigue suelta? Bueno, pues ahora un santuario de Colombia se ofrece a cuidarla. Juan Antonio Lorente.
22: El santuario Namini Animal Sanctuary ha presentado una oferta formal al ayuntamiento para hacerse cargo del animal y evitar su sacrificio. La organización asumirá todos los gastos, incluida su compra, los trámites veterinarios y el traslado hasta Colombia. El consistorio estudia ahora la propuesta, aunque recuerda que cualquier decisión debe ajustarse a la normativa autonómica sobre festejos taurinos. Mientras tanto, la vaquilla sigue sin ser capturada. Se escapó el pasado 15 de agosto y, aunque fue localizada días después en una finca, volvió a desaparecer antes de que pudiera ser sedada.
4: La Guardia Civil ha tenido que rescatar a una vecina de Toledo accidentada en unas pozas del Pirineo de Huesca. Mercedes.
6: Era el grupo de rescate e intervención en montaña de la Guardia Civil de Voltaña con su unidad aérea los que evacuaban a una barranquista de 49 años, vecina de Toledo, este domingo, tras rebalarse en las pozas de Puyarruego, en el término municipal de Puerto Las, a las 11 de la mañana. Presentaba una posible fractura de peroné y era atendida en el hospital de Barbastro. En total, la Guardia Civil ha rescatado entre el pasado viernes y este domingo a 8 senderistas, 4 escaladores y 2 barranquistas en el Pirineo Ostense, según informaba la comandancia de Huesca.
4: Seguimos con la Guardia Civil, en este caso con el equipo Arroba de Cuenca, que ha ayudado a esclarecer un delito relacionado con una estafa basada en falsas ofertas de trabajo. Cristina Mora.
23: La víctima, residente en Álava, fue captada mediante una supuesta oferta de trabajo para realizar manualidades desde casa, siendo posteriormente derivada a diferentes grupos de mensajerías en los que le asignaban tareas a cambio de aparentes recompensas económicas. Eduardo Mencía es el portavoz del equipo Arroba de la Cibercomandancia.
24: La investigación fue desarrollada por el equipo Arroba de la Cibercomandancia con la especial colaboración del equipo Arroba de Cuenca, que realizó las gestiones necesarias para su identificación y la posterior toma de manifestación a uno de los presuntos responsables con domicilio en dicha provincia.
23: Los presuntos responsables exigían sucesivos pagos para realizar nuevas tareas y recuperar las cantidades que, según afirmaban, habían quedado retenidas, llegando la víctima a transferir un total de 10.000 euros. Para completar las gestiones de investigación fue necesaria la colaboración de los equipos Arroba de Ávila, Cuenca, Pontevedra y Barcelona. Afortunadamente, gracias a esta coordinación entre equipos, se pudo determinar la identidad de los implicados. Actualmente hay 4 personas investigadas puestas a disposición de la autoridad judicial competente de Vitoria-Gasteiz.
4: También un hombre ha sido detenido por allanamiento de morada en el barrio de Santa María de Benquerencia, en Toledo. Según ha podido saber esta casa, el suceso ocurrió el pasado sábado, pasadas las 6 de la tarde, en la travesía de Bantalomar. Uno de los hijos de la familia alertó al 091 después de ver cómo una persona saltaba a la tapia del patio. La Policía Nacional localizó poco después al sospechoso en las inmediaciones y lo identificó gracias a las imágenes de las cámaras de la vivienda, donde además fue detenido en el lugar de los hechos. Siete y 20 de la mañana es uno de los datos económicos de las últimas horas. La creación de nuevas sociedades desciende un 7% en Castilla-La Mancha en el mes de julio. Irene Sanz.
0: Así lo recoge la nueva estadística mercantil del Colegio de Registradores. Concretamente, durante el mes pasado se inscribieron en los registros mercantiles 307 nuevas sociedades frente a las 330 constituidas en julio de 2025. El dato interanual a nivel regional contrasta con la evolución nacional. En España, la creación de empresas ha aumentado un 2,6%. Pasando de 10.993 en julio de 2025 a 11.278 constituidas en el de este año. Sin embargo, la evolución de las operaciones de capitalización empresarial es bastante mejor. En julio se contabilizaron 63 ampliaciones de capital en la región, un 23,5% más que el año pasado.
4: Las exportaciones de Castilla-La Mancha, que siguen en gran momento, rozan los 6.000 millones de euros durante el primer semestre del año. Sobre esa evolución, el Instituto de Promoción Exterior sigue reforzando la presencia de las empresas fuera de nuestras fronteras. Paloma Sánchez es su directora.
1: Pero lo que queremos realmente es que sean muchas más empresas las que den este salto. Por eso desde IPEX ponemos en marcha el programa de incremento de la base exportadora para identificar empresas con potencial y acompañarlas en estos primeros pasos hacia los mercados internacionales.
4: El Ayuntamiento de Talavera propone subir a 5 kilómetros la distancia mínima a las ciudades para la instalación de plantas de biometano. Es una de las 10 modificaciones que han aprobado en Junta de Gobierno para presentar en alegaciones al decreto de la Junta, Mario.
2: Actualmente estas plantas se pueden instalar a 2 kilómetros del núcleo de población, de ahí que se pida que aumente hasta 5. Es la alegación principal de las 10 aprobadas por el Ayuntamiento y que se enviarán al Ejecutivo autonómico. El portavoz socialista José Gutiérrez aseguraba que mientras el gobierno local aprueba estas alegaciones, pide un informe técnico sobre la instalación de empresas de biometano. Por eso pide más transparencia y que cumpla lo acordado en el pleno.
3: Lo que se dijo muy alto y muy claro y contundente por unanimidad es que no a las plantas de biometano en el término municipal de Talavera de la Reina. No es no. Y es lo que se aprobó y se aprobó por unanimidad. Y lo va a tener que cumplir sí o sí.
2: Por su parte, el portavoz de Gobierno, Jesús García Barros, aseguraba que el objetivo del informe es conocer el impacto real y no moverse por conjeturas.
5: Se hace urgente tener que hacer una reflexión, primero partiendo de un estudio serio de cómo pueden este tipo de actividades afectar de una forma real, y no por meras conjeturas o opiniones, como yo digo, de taberna.
2: García Barroso señalaba que gracias a este informe se conocerá especialmente cómo afectan estas plantas a la ganadería.
4: Hemos conocido, por cierto, en las últimas horas que la policía local de Cuenca investiga un vertido ilegal de placas de fibrocemento en el entorno del circuito de la bicicleta. Los hechos se van a trasladar a su departamento correspondiente para la retirada y correcta gestión mientras se investiga la procedencia, según ha informado en redes sociales la policía local. Y seguimos en Toledo capital porque ya han comenzado las obras del nuevo aparcamiento disuasorio y gratuito junto al Hospital Universitario. La actuación va a permitir habilitar alrededor de 500 plazas en Santa María de Benquerencia y pretende así aliviar los problemas de estacionamiento en una de las zonas con mayor tránsito de todo el barrio.
25: El aparcamiento ocupará una parcela de unos 9.450 metros cuadrados entre las calles Río Cabriel y Río Guadalimar. Los primeros trabajos se han centrado en el desbroce del terreno y continuarán ahora con su nivelación y acondicionamiento. La concejal de Obras y Servicios, Loreto Molina.
7: Esta parcela vamos a acondicionarla, nivelaremos la rasante para que no tengamos problemas de acumulación de agua y cubriremos con zahorra para que alrededor de unos 500 coches puedan aparcar descongestionando las calles de esta zona.
25: La actuación cuenta con un presupuesto cercano a los 170.000 euros y un plazo de ejecución de 3 meses. El recinto tendrá accesos independientes de entrada y salida por la calle Río Cabriel y contará además con un sistema de drenaje para evitar acumulaciones de agua. Con estas nuevas plazas, el ayuntamiento pretende descongestionar el entorno del hospital, donde a diario coinciden los vehículos de vecinos del barrio, trabajadores y usuarios del complejo sanitario.
4: Ya está en marcha en Albacete, en el ayuntamiento, el punto de atención directa para los vecinos afectados por posibles empadronamientos irregulares en sus viviendas. Esta oficina va a colaborar con la Policía Nacional. Pedro Espín.
8: El foco está puesto sobre todo en los casos de posible documentación falsificada y en contratos de alquiler que podrían no ser reales, presentados únicamente para conseguir el alta en el padrón. Varios vecinos han mostrado su malestar al comprobar que en sus viviendas figuraban personas que nunca habían residido allí.
9: 4 o 5 casas, que hay pues 10 o 12.
10: Muchos requisitos y papeles. Tienes que llevar la escritura.
11: Una cosa que no lo esperas, la verdad es que no da gusto.
8: El ayuntamiento iniciará de manera inmediata las medidas oportunas para tramitar las bajas de aquellas personas que no cumplan con los requisitos y colaborará con la Policía Nacional en caso de detectar documentación fraudulenta. Francisco Navarro es el teniente de alcalde del Ayuntamiento de Albacete.
12: No es algo que sea nuevo ni es algo que ocurra solamente en Albacete, pues desgraciadamente, como casi con cualquier circunstancia de la vida, pues existen fraudes.
8: Esta oficina de atención vecinal está ubicada en la 4ª planta del ayuntamiento.
4: El gobierno regional, que cuenta ya con el portal de cartografía de la región, un espacio digital que concentra diferentes sectores de la información demográfica de la región, mapas, proyectos, archivos o informes. Miguel Ángel Fuentes.
26: La Consejería de Fomento ha hecho público este portal con el objetivo de garantizar la transparencia y recuperar fondos que no estaban digitalizados. Se podrá encontrar diferente información como las delimitaciones territoriales o normativas y guías de uso. Daniel Corredor es el director del Centro Cartográfico y secretario general de la Consejería de Fomento.
27: El portal del Centro Cartográfico de Castilla-La Mancha tiene como principal novedad concentrar toda la información geográfica de la región. Es una ventaja añadida frente a la dispersión que detectábamos que existía en los distintos portales del gobierno.
26: Contará también con la fototeca, con archivos de los años 20 del siglo pasado hasta la actualidad y una infraestructura de datos especiales que concentra herramientas que se van a poder usar en abierto.
4: Y hasta las 7:30, la actualidad de España y del mundo. Casi un mes después de la entrada masiva de migrantes a Ceuta, hoy el gobierno ha convocado el Consejo de Seguridad Nacional y va a nombrar un mando único para la gestión de la crisis migratoria.
25: Lo aprobarán el primer Consejo de Ministros tras las vacaciones de verano y estará presidido por el ministro de Política Territorial, Ángel Víctor Torres. Su objetivo es revitalizar la economía, reforzar la frontera y agilizar los retornos. Además, el vicepresidente y ministro de Economía, Carlos Cuerpo, anunciaba en su visita a Ceuta una ampliación del plan de desarrollo socioeconómico.
28: Es un plan que se diseñó de manera conjunta también con agentes sociales, con empresas, con la sociedad civil, para contribuir al crecimiento económico de la ciudad, modernizar sus infraestructuras y aumentar la integración en materia social.
25: Para el PP, la creación del mando único llega tarde e insisten en la propuesta que hacía su presidente Núñez Feijóo, el confinamiento de los migrantes con enfermedades. Borja Semper, portavoz.
29: Casos de sarna, tuberculosis y centenares de gastroenteritis. Ante enfermedades infectocontagiosas, el riesgo sanitario existe, es real. Y la obligación de cualquier gobierno responsable es actuar.
4: Hoy además la ministra Margarita Robles comparece en el Congreso para dar explicaciones de la gestión de esta crisis.
25: La titular de Defensa será la primera en comparecer. El jueves lo hará el ministro de la Presidencia y Justicia, Félix Bolaños, y la de Sanidad, Mónica García. El viernes será el turno ya del ministro de Asuntos Exteriores, José Manuel Álvarez, el del Interior, Fernando Grande Marlaska, y la de Inclusión y Migraciones, Elma Saiz.
4: Sobre el polémico ático de Díaz Ayuso, la presidenta madrileña rechaza dar más explicaciones.
30: Preguntan a Feijóo y como Feijóo contesta, entonces yo respondo porque el otro contesta y no podemos tirar así hasta junio del año que viene, que es lo que me veo. Está en venta, chao pescado.
25: Unas palabras que pronunciaba Díaz Ayuso después de que Núñez Feijóo confirmara que conocía la compra del ático desde abril. La oposición pide explicaciones. Óscar López es el ministro para la Transformación Digital y secretario del PSOE de Madrid.
31: Más que echar pescado es que te han pescado, Isabel. Y vas a tener que dar explicaciones ante los tribunales, ante la Asamblea y ante los ciudadanos. Porque te has gastado el dinero de todos los madrileños para un ático de superlujo para ti.
4: Y en el exterior, Estados Unidos lanza una ofensiva económica contra Irán.
6: De esta forma, Washington quiere una rendición de Teherán que no ha conseguido a través de la guerra ni de la diplomacia. El secretario del Tesoro estadounidense, Scott Bessent, amenaza con sanciones a los países que estrechen lazos con Irán y hacía una advertencia. Dice Bessent que Irán tiene dos opciones, el total aislamiento global o el regreso a la normalidad.

0: Son las 7:30, martes 25 de agosto, actualizamos.
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0: Amanecemos hoy con 10 grados de mínima en Castilla-La Mancha, en Nerpio, en Albacete, con 11 en Salvacañete, en Cuenca, y con apenas 13 grados en Campisábalos, en la provincia de Guadalajara. Desaparecen los avisos por tormentas y repuntan las temperaturas en algunas zonas. Alba Lancha, ¿qué tal? Buenos días.
2: ¿Qué tal? Muy buenos días. Despertamos con más fresco, lo estamos notando en estas primeras horas del día y lo hemos notado también mientras descansábamos. Hoy las temperaturas han bajado hasta los 15 grados en zonas de Cuenca, 17 en Guadalajara y en torno a los 18 en el resto de capitales de provincia. Toda la región despierta por debajo de los 20 grados y es un alivio. En zonas altas, incluso en la serranía conquense, por debajo de los 10 grados. En las horas centrales volveremos a quedarnos en torno a los 30, un poquito más altas que este lunes y llegando incluso a los 34 en la provincia de Albacete. Hoy el día va a ser mucho más estable que este pasado lunes, mucho más soleado, vamos a recuperar el sol, no esperamos lluvias, si acaso nubes algo más compactas en el oeste de Guadalajara y de Toledo y alguna nube alta que irá cruzando el cielo dejándolo algo velado.
0: Gracias, Alba. Hoy la noticia estará en una huelga, pero también las ayudas por los incendios. María Alfonso, ¿qué tal de nuevo? Buenos días.
3: Buenos días. El Consejo de Ministros incluirá nuevas zonas catastróficas tras declarar a finales de julio 211 enclaves afectados por emergencias de protección civil en 14 comunidades, entre ellas Castilla-La Mancha, como consecuencia de los incendios forestales. Con esto se da un primer paso para agilizar las ayudas a los municipios afectados en un verano que ha dejado grandes incendios en la región, como el de La Mierla en Guadalajara o el de Almorox en Toledo. Y tras varios meses de negociaciones, los trabajadores de Airbus, incluidos los de Illescas y Albacete, comienzan hoy una huelga indefinida. Son 14.000 los trabajadores llamados a la huelga, 1.500 en los centros de la región. Aseguran que, pese a llegar a acuerdos como el incremento salarial y su actualización anual en base al IPC o mantener el teletrabajo, señalan que falta transparencia en el texto. Sergio Medina, presidente del Comité de Empresa en Albacete.
4: Básicamente por la indefinición en lo que es la redacción, ¿no?, de la propuesta de acuerdo. Ahora mismo las asambleas han entendido que el texto que se propone por parte de la empresa no es un texto de garantías.
3: En palabras a Radio Castilla-La Mancha, Medina señalaba que faltan otros puntos por debatir, como el transporte en ruta o la flexibilidad horaria. Por cierto, que sindicatos y empresas seguirán reuniéndose a diario para tratar de alcanzar un acuerdo final, por lo que los paros son indefinidos. Y hoy los aficionados del toreo en Castilla-La Mancha tienen una cita en Almagro a partir de las 7:30 de la tarde. Allí podrán ver por segundo día consecutivo en la región al torero sevillano Morante de la Puebla. Lo hará acompañado de José María Manzano, Zanares y Rocarrey, con toros de Cayetano Muñoz.
0: Pero hay más noticias que las repasamos ya con Mercedes Martínez y con Juan Antonio Lorente. Hoy conoceremos la actualización de los datos de los embalses de Castilla-La Mancha.
5: Después de que tan solo en la última semana perdiesen casi 50 hectómetros cúbicos, esto hace que aumente la preocupación, especialmente por el paso del río Tajo por Toledo y Talavera, cuyo cauce está cada vez más vacío. La plataforma Red del Tajo denuncia que en el último año, entre Peñas y Buendía, han batido el récord absoluto de agua trasvasada con cerca de 800 hectómetros cúbicos. Miguel Ángel Sánchez es su portavoz.
6: ¿Cuánta agua ha caído? Pues ahora, cuando se cierre el año hidrológico, vamos a estar cerca de los 950 hectómetros cúbicos. Entonces, la relación es muy clara. Aproximadamente el 80% del agua que ha caído en la cabecera del Tajo se va a ir por el trasvase.
0: Esto contrasta con el estado de las tablas de Daimiel,
7: que tienen una de las mejores situaciones de los últimos años. El agua inunda ya unas 650 hectáreas del espacio protegido. También se recuperan las aves acuáticas, que bate su mejor registro desde 1980, gracias a un invierno generoso en lluvias. Carlos Ruiz es el director del parque.
8: Cabe destacar la presencia de al menos 1.600, 1.700 parejas de pato colorado, que es nuestro emblema del Parque Nacional y que constituye, sin lugar a dudas, un dato más que interesante.
0: El eclipse afectó a las colmenas.
5: Un proyecto con la participación de un apicultor de Salmerón en Guadalajara así lo constata. Las grabaciones realizadas durante el eclipse del pasado día 12 muestran cómo la actividad de las abejas descendió durante la fase de totalidad. Enrique Luque es el apicultor que participa en este estudio.
9: Y con las cámaras pudimos pudimos comprobar que estaban fuera de la colmena, estaban en la piquera, como si hubieran percibido algo raro.
0: Medio siglo después.
7: Ha nacido un quebrantahuesos en Yeste, en Albacete. El ejemplar, llamado Cardaor, supone un nuevo impulso para la recuperación de esta especie en el sureste peninsular. Llanos Navarro, delegada provincial de Desarrollo Sostenible.
10: Esto no ocurría desde hace más de 60 años. El pollo lo hemos estudiado, se ha accedido al nido gracias a los agentes medioambientales, a su unidad de trabajo en altura y a la unidad de drones.
0: Y en cuanto al deporte, hoy debuta Carlos Alcaraz en el US Open. Eso sí, no lo va a hacer en el individual, lo va a hacer en el dobles mixtos y lo va a hacer con Serena Williams, nada más y nada menos. Así que pendientes de Estados Unidos y también pendientes del Albacete, que podría oficializar otro nuevo fichaje. Rafa Gil, buenos días.
11: Buenos días. La cesión de Albarracín desde el Cagliari está a punto de producirse, según recoge la prensa uruguaya, de donde es originario el futbolista. Este joven extremo busca minutos de calidad en Europa tras las pocas oportunidades de brillar en el fútbol italiano. La llegada de Albarracín sería en forma de préstamo sin opción de compra y le daría a Alberto González más opciones de ataque, que es la parcela más floja del equipo. El técnico también está pendiente de saber el grado de la lesión de Víctor San Bartolomé, que acabó el fin de semana con problemas musculares. Y en ciclismo, hoy tenemos etapa de montaña en la vuelta tras la granizada de ayer, que obligó a suspender el final de la carrera.
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0: Pues vamos a por el acertijo de hoy, a ver qué tenemos, Mercedes.
1: Película.
0: Anda, hemos cambiado después de 5 días consecutivos de por canción. Fin. Hoy... ¿Estabas deseando, Javier, o qué?
2: No, a mí igual me da, pero bueno, hay que celebrarlo todo, hombre.
0: Exacto, aquí lo celebramos absolutamente todo. La propuesta de Ana Lucía de Tarazona de la Mancha, la más rápida en acertar esa canción. A ver, ¿hoy quién le iba a decir el título?
1: Yo ¿tú, Mercedes? Digo, venga, sí. Venga. Wake Me Up Buttercup de Foundation.
0: Muy bien, esa era la canción del día de ayer, así que venga, ponemos la primera pista a las 7 y 37 y 5 segundos.
3: Escucha, te necesito al otro lado del escenario.
4: Sí, ¿qué quieres que vea?
0: Segunda pista.
3: ¿Qué esperaba?
5: Pues no sé, un tipo duro.
0: Tercera pista.
5: Ir con un hombre porque tú tendrías que acompañarme, y claro.
0: Y la última.
3: Me gustaría que te alejaras de esto una temporada.
5: Está bien, estoy dispuesta.
0: ¡Qué película, madre mía!
1: ¡Poh! La verdad es que sí.
0: A ver, Juana, ¿qué pasa?
2: Estoy pensando en las voces de doblaje, cómo se te quedan grabadas en la cabeza.
0: Pero,
2: sí, sí.
0: Ah, pero ¿sabes cuál es?
2: Perfectamente.
0: Ah, vale, vale, sí, vale. Sí. Es que te veía un poco ahí pensativo.
2: Imaginando en plan, ¿cómo perdura eso?
0: Mario, Javier.
6: Yo creo que más que celebrar, Javier, que hoy hemos pasado película, hay que celebrar que me la sé por fin.
0: Sí,
6: que
0: porque... No,
6: mira. Por fin me sé una, ¿eh?
0: Yo creo que los últimos 8 meses...
6: Que no, creo que es la primera vez en verano que acertaba.
0: Bueno, y en cualquier época estival.
6: Bueno, en invierno, de invierno alguna vez acertaría
0: en otras épocas del año.
6: Aunque un reloj da la hora bien, aunque sea 2 veces, aunque esté estropeado.
0: Javier, también la sabes, ¿no?
2: Yo no.
0: ¿No?
2: No me suena algo. Sorpresa, eso sí, pero tampoco estoy muy seguro. O sea,
0: pues
2: que no...
0: te voy a dar una pista. Mario no tiene cuerpo de lo que estamos buscando hoy en la película.
6: Va a decir,
0: podría...
6: Va a decir Space Jam.
0: Venga, ponemos ya el número de WhatsApp del programa.
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0: ¿Y qué estamos preguntando en el día de hoy?
2: Pues hoy es Palabras en la Música y buscamos canciones con esa misma palabra, con música.
0: Anda, vale.
2: Muy presente en nuestras fiestas cada verano, cómo no. La buscamos en el título o en la letra si nos la cantan. Mi propuesta es Música Ligera de Ana Mena.
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0: ¿Sabéis que Javier no pone primero la palabra, sino que él le gusta una canción y en base a la canción pone la palabra?
2: He vuelto a mis orígenes.
0: Exacto, sí, no, exacto.
2: Sí, exactamente.
0: Yo sé, mira, sé la canción que va a decir Mario Alfonso.
1: A ver.
0: Si me la escribes ahí, la digo públicamente.
6: No, tenía pensado, fíjate, una en español y una en inglés.
1: Olé.
0: La del español sé cuál vas a decir.
6: No, es de Alejandro Sanz.
0: Ah, entonces no.
2: Ah.
0: Pensaba que ibas a decir Mi música es tu voz.
6: No, fíjate, pues no. Había caído en una que hizo Alejandro Sanz para defender precisamente la música de la piratería, que se llama La música no se toca. O
0: ah,
6: Mi música
0: es verdad,
6: no se
0: toca,
6: sí,
0: cierto.
6: Y luego de Rihanna, que es Don't Stop the Music.
0: Ah, también.
2: Me va a dejar sin canciones a la gente.
1: Eso digo yo.
6: Cabrón, Mario, hombre, es que menudo martes este, martes loco, como madre diría mía. Alguna
0: A ver,
6: empresa.
0: Juana, Mercedes.
9: Yo el título no lo recuerdo, pero sí que tengo grabada una que, bueno, es un poco de los orígenes de toda la música esta baile y tal. Es La música infinita, El sonido de Valencia. No sé si recordáis.
0: Ah, vale, sí. Me
9: y
0: suena
9: es
0: esa canción.
9: Es un temazo increíble.
0: Pero
9: no
0: me acuerdo
9: cómo es. Rápido a ver cómo era.
0: Y luego lo dices, luego lo dices.
9: Y mandarlo igual.
0: Cierto.
1: Yo La música de Tus tacones del Arrebato.
0: Ah, también, sí, venga, mira, vale.
1: Muy chula.
0: Hoy tiene que haber música, muchas, ¿eh? En el título, en la letra de la canción. Así que luego, todo antes de tiempo de magazine, le damos un tiempecito para ponerlas todas. Y ya saben, que si nos cantan, eso nos gusta mucho más. Así que seguimos en Castilla-La Mancha Hoy.
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0: 7:41, repasamos a esta hora lo que fue noticia hace justo un año.
2: Un hombre de 41 años fallecía tras caer de una altura de 7 metros en Villarrobledo, Albacete. Era el quinto accidente laboral en el mismo mes.
4: No puede ser que se produzcan este tipo de accidentes. Cuando se produce un accidente de una caída en altura, casi siempre es porque se han incumplido las normas en materia de seguridad y salud en el trabajo.
2: La Guardia Civil investigaba las graves amenazas hacia la alcaldesa de Fernán Caballero en Ciudad Real.
14: Me dejó claro que me tenían vigilada y también a mi familia y a mi círculo personal, proporcionándome en todo momento características de los mismos.
2: Una mujer destruía varias imágenes religiosas en la parroquia de la localidad toledana de Yeles en medio de un brote psicótico.
15: A la mujer la dio un ataque de ansiedad, tuvo que venir los médicos a atenderla, sus familiares, o sea, un caos.
2: Las familias del Colegio de Cabezarrubias del Puerto en Ciudad Real protestaban contra la unión en un solo aula de los niños de infantil y primaria.
16: No hay un número de niños grandes, pero sin embargo tienen el mismo derecho que cualquier niño que viva en un municipio grande de recibir una educación de calidad.
2: El cine español despedía a la actriz Verónica Echegui, fallecida a los 42 años.
0: Siete y casi 43 minutos de la mañana. Bueno, Mercedes, vamos a ver qué nos cuentan nuestros plenilleros esta semana. Hoy hablamos de sueños y de pesadillas.
1: Así es, hemos querido que nos cuenten qué sale de su imaginación cuando cierran los ojos y qué historias se montan por las noches. Ángel y Gabriela han viajado en sueños a lugares bastante imposibles, con animales donde normalmente no esperaríamos encontrarlos. Pero claro, para eso están los sueños.
17: Pues que mi pueblo era un desierto y había pingüinos. La verdad no sé qué hacían pingüinos ahí, pero bueno.
18: Pero esto no es un sueño, esto es una pesadilla. Pues que íbamos a hacer como un baile con las monjitas, una amiga mía y yo, y aparecía como una serpiente y me mordía.
1: Virginia, en cambio, tiene sueños bastante más acuáticos. Aparecen sirenas y hasta se pueden hacer deporte. Vamos, que ni durmiendo se toma un descanso.
19: El sueño que más ha abundado en mi infancia ha sido sobre todo el de sirenas, el de ser un deportista profesional, sobre todo los de sirenas. En plan, ser sirena, eso he soñado veces con ello, no. Lo siguiente.
1: Martina tuvo una pesadilla de esas que empiezan regular, aunque por suerte, en su caso, terminó con final feliz.
20: Estábamos unos amigos en un sitio de una piscina y había un señor, un payaso, y nos estaba persiguiendo. Entonces nos tiramos a la piscina y desaparecimos. Y luego apareció el payaso comiéndose un helado y luego ya me desperté.
0: ¡Oh, madre mía!
1: Gabriela,
0: qué estrés.
1: La verdad es que sí. Pero, por ejemplo, Gabriela tuvo uno de esos sueños de los que cuesta despertarse. Y no nos extraña demasiado porque en el suyo había una cosa que nos gusta a todos. Cosas gratis.
18: Pues en uno que tuve, que era como un palacio súper chuli, con un tío vivo, colchonetas, hinchables, y era súper guay. Y encima, no valía nada, te quitaban las zapatillas y en vez de ponértelas para ir a otro sitio y pagar dinero para montárselo, era, es decir, te quitas las zapatillas, no pagas nada y te puedes ir al hinchable que quieras y también se puede ir cambiando, pero sin pagar.
1: Es lo mejor, sin pagar. Y es que entre nuestros mini diputados tenemos auténticos aventureros. Algunos hacen deporte.

0: otros se convierten en mineros, parece que por las noches tienen una segunda profesión.
1: Estaba jugando en el Madrid una final de la Champions, iba a tirar una falta y mi madre me despertó para ir al instituto.
2: Ay. La búsqueda de diamantes, de diamantes con formas.
3: Que yo jugaba a voleibol profesional, entonces pues como que no me quería despertar, pero lo de, vuelvo a repetir, que lo de sirenas, vamos, yo esa noche no me quería despertar porque era como real, entonces yo estaba...
4: Bueno, oye, a lo mejor se cumple alguna, ¿eh?
0: Ojalá. Y si pudieran elegir convertirse en alguien durante sus sueños, Hugo lo tiene clarísimo, quiere ser un superhéroe. Ese sí, eso sí, uno muy concreto.
2: Convertirme en Spider-Man.
4: Hombre, claro.
2: Para que pueda trepar con mis telarañas, porque me gusta Spider-Man.
0: A mí también.
4: Normal, a mí también.
0: Sería divertido. Ángel, Manuel y Gabriela tampoco se quedan cortos. Si pudieran diseñar sus sueños a la carta, tienen muy claro qué historias les gustaría vivir.
5: Me gustaría pasear unicornios. Y sería súper guay hacer carreras, ser jinete de unicornio.
6: Jugar un partido de fútbol y ganar la Copa del Mundo.
0: Virginia, sin embargo, tiene otra filosofía. Eso de elegir qué soñar le parece demasiado trabajo. Mejor dejar que la imaginación haga lo suyo.
7: A ver, no me gusta soñar por la noche. Me gusta soñar con un sueño que tengo o con un sueño que quiero para el futuro, pero no me gusta soñar por las noches porque es como que... como que no descansas, y entonces como que no, como que está despierto, ¿sabes? Que no te estás dando cuenta.
4: Se estresa, ¿no?
0: La verdad es que sí, pero ¿y cómo funcionan realmente los sueños? Pues nuestros pequeños expertos tienen sus propias teorías. Gabriela y Hugo nos los explican.
8: Es lo mismo que el corazón y los pulmones. Es decir, aunque estés dormida, el corazón sigue bombeando sangre y los pulmones siguen cogiendo aire. Porque si para eso nos morimos. Algunas veces tenemos sueños, pero la imaginación no siempre aparece por de día, sino que también aparece por de noche.
2: Los inventan las emociones.
6: Pues que tu mente recuerda por la noche lo que has hecho en todo el día y lo mezcla pues con tu imaginación.
0: Virginia, eso sí, tiene una explicación alternativa para todo este misterio de los sueños.
7: Pues los sueños yo creo que es a base de algo que piensas en el día. Por ejemplo, los inventa pues el cerebro. Por ejemplo, si tú has jugado al vóley, pues a lo mejor por la noche tu cerebro está activo y pues piensa en el vóley.
0: Podría ser. Y bueno, llegamos también a una de las grandes preguntas. Si pudiéramos colarnos en los sueños de otra persona, ¿a quién elegiríamos? Nuestros mini consejeros lo tienen claro. Ángel, Manuel y Gabriela quieren entrar en los sueños de su familia, incluso para conocer a familiares que todavía ni han llegado.
6: Pues de mi padre, porque sueña cosas muy raras, de que se inundó la casa y él lo tenía que salvar todo, y eso.
5: De mis padres, para ver qué sueños tienen interesantes. Y como sueñan con mi hermano, a lo mejor yo puedo conocer a mi otro hermano, pero lo podemos tener en la imaginación.
4: ¡Madre mía!
0: Y Hugo y Virginia también tienen claro a quién visitarían durante la noche. Sus padres, aunque amplían la expedición hasta los sueños de sus abuelos y sus amigos.
2: Mamá y el abuelo, porque la quiero mucho y además es la hija del abuelo.
7: Pues los sueños de otra persona sería o en el de mis amigos o en el de mis padres, porque es como, ellos te están diciendo a ti que los sueños, que es mentira, no sé cuánto sal, pero ellos que soñarán.
4: ¿Y el último?
0: Y el último, pues Martina en cambio tiene un objetivo mucho más concreto. Si pudiera entrar en los sueños de alguien, aprovecharía para investigar con quién trata de comunicarse su padre por las noches.
9: De papá, porque como ronca, pues a lo mejor está pensando en un cerdito y está roncando también con él y está intentando hablar con él.
0: ¿Podría
4: también
0: ser?
4: También puede ser. Bueno, Mercedes, no te vayas, que,
0: no me voy.
4: Que entramos ya a la plaza pública. Y a ver, explícame... ¿En qué consiste esto de la Universidad del perreo?
0: Pues sí, extra.
4: Hemos, del perreo, ¿eh?
0: Del perreo.
4: De perreo de bailar.
0: Hemos sido engañados, ¿eh?
4: Ah,
0: hemos sido engañados.
4: Vale.
0: Porque Wisin, que es un artista puertorriqueño de reggaetón, anunciaba hace unos días la creación de la Universidad del Perreo, pero de bailar, como dices. Y el cantante, pues eso, quería decir que íbamos a estudiar, preservar y difundir la historia de un género que, en sus palabras, ha cambiado la historia.

0: la industria para siempre.
1: Hola amigos, soy Wisin. 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
2: Ojo, hasta aquí.
0: Imagínate.
2: Yo me lo creo.
0: Claro, y mucha gente en redes sociales, incluso algunos medios de comunicación, decían que la Universidad del Perreo pretendía mirar el género desde una perspectiva más amplia que la estrictamente musical. Uh-huh. Pues ayer, finalmente, Wisin anunciaba que la Universidad del Perreo es la temática de su nuevo disco, que sale en apenas 8 días.
2: Vale, vale.
0: Y es que lo anunciaba así, a lo más estilo, al estilo de Wisin.
3: La esencia que comenzó todo.
2: Pues mira, ya estamos hablando de él,
0: pues sí,
2: o sea que...
0: Nos han llevado una decepción porque estaban ya...
2: Casi apuntados, ¿no?
0: Claro, y vamos a terminar también un poco con...
2: ¿Sigue la polémica con la Vuelta Ciclista a España?
0: Vuelve la polémica, es verdad que a Airola ya le han dicho que no puede hablar con los ciclistas, uh-huh, a no ser que el equipo se lo permita.
2: Vale, vale, vale.
0: Ya le han puesto un límite y también vamos a comentar porque ayer, pues todos sabemos que cayó la del siglo, ¿no?
2: Madre mía, lo que granizó incluso.
0: Exacto, y todos, pues la Carlos de Andrés hizo una predicción meteorológica y la verdad que no fue muy aceptada.
4: No tengo la sensación de que vaya a ser una lluvia que pueda afectar mucho a la carrera.
2: Ay, Dios mío, a los comentaristas. Bueno, claro, pues el comentarista de Televisión Española, Carlos de Andrés. Sí, sí.
0: Él intentó
2: Bueno, pues cada uno tiene sus predicciones.
0: Porque a 20 kilómetros de llegar tuvieron que parar. Uh-huh.
5: El mayor rojo para
6: que... Mira los corredores,
7: Lo que habíamos hablado.
6: A cobijo.
7: Es que son gordos, ¿eh? Es que son muy gordos algunos.
2: Bueno, esto decía Javier Ares y Alberto Contador en la retransmisión de Eurosport. Madre mía, la de cayó. Ahora enseguida vamos con todo, así que vamos con el deporte.
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2: Y anoche se cerraba la segunda jornada en segunda con la victoria del Celta Fortuna al Granada. Y en el Albacete seguimos pendientes del mercado y de la enfermería. Rafa Gil, buenos días.
9: Buenos días. El Albacete tiene varios frentes abiertos en el día de hoy. Por un lado está pendiente de cerrar la llegada de Agustín Albarracín en forma de cesión. Este futbolista se encuentra ahora mismo en el Cagliari de la Liga Italiana, donde no está teniendo minutos. El Alba se encuentra cerca de firmar a este extremo de tan solo 20 años que vendría cedido sin opción de compra. Desde la prensa charrúa hablan de que su destino va a ser el Albacete tras descartarse el Nacional de Montevideo. En el Cagliari confían en el futuro de este jugador y ven al Albacete como un trampolín para que Albarracín siga dando pasos hacia adelante. Se trata de un extremo que parte desde el perfil izquierdo, que tiene desborde y que podría ocupar cualquier posición de ataque. Al mismo tiempo, en el Albacete siguen pendientes de la enfermería. Víctor San Bartolomé puede engordar la lista de bajas que está pendiente de saber el alcance de su lesión muscular. En el plano deportivo, el Albacete vuelve al trabajo este martes con la idea de revertir el mal inicio y ganar a un recién descendido como el Oviedo el próximo sábado. Hay que recordar que los resultados de este fin de semana colocan al Alba en puesto de descenso.
2: Bueno, ¿y qué más nos deja el fútbol regional en las novedades?
9: Por un lado tenemos que hablar del Talavera. Este lunes se cerró la llegada de un integrante más a la plantilla de Rubén Pulido. El conjunto cerámico cerró la contratación de Adane Bensat, extremo que puede actuar en ambas bandas y que llega para aportar velocidad y trabajo al ataque. Un futbolista que puede dar muchas alegrías al Prado y que ya tiene un currículum interesante. Formado en las canteras del Real Murcia y del Atlético de Madrid, Adane atesora experiencia en Segunda Federación tras sus pasos por el Orihuela y por el Real Valladolid B, club del que procede. Por otro lado, también contamos que el conquense descarta la llegada de Joan Monterde. Este hombre de banda con pasado en la Fuensanta en la temporada 2024-2025 era objetivo de la dirección deportiva. Monterde se ha decidido por el Intercity tras la buena temporada pasada en el Orihuela, donde fue tras abandonar Cuenca.
2: Bueno, y lo decíamos antes, tremenda granizada en la vuelta que hizo suspender la etapa a falta de apenas 20 kilómetros.
9: Este fue el sonido de la tremenda granizada que obligó a la organización de la Vuelta a España a cancelar la tercera etapa que terminaba en Font-Romeu, en Francia. Previamente, los ciclistas, a falta de unos 15 kilómetros para la meta, comandados por el líder, Tadej Pogačar, decidieron bajarse de la bicicleta para refugiarse en un hotel que había en la carretera. Las imágenes virales no pararon de circular por redes sociales con ciclistas tiritando por el frío, otros apelotonados en este establecimiento, en donde podían, mientras caía un granizo de tamaño de cañica. Hoy vuelve la carrera con una etapa de esas para estar pegados al sillón. Andorra espera a los ciclistas con tres puertos de primera categoría, como en Valira, Beisalís y Ordino. Un día nuevamente donde puede ser favorito el líder Tadej Pogačar.
2: Bueno, ¿y qué más nos queda?
9: Sí, en fútbol sala, Manzanares disputa esta tarde su tercer partido de pretemporada contra Jaén Paraíso Interior, en un partido donde aumenta la dificultad. Juanlu Alonso, su entrenador, ha destacado la implicación de los nuevos en esta pretemporada.
10: Los chicos están adaptando muy rápido, la verdad que no da la sensación de llevar solo tres semanas. Los nuevos encajan bien en el modelo de juego, en la idea, son chicos trabajadores, son chicos inteligentes y la verdad que hasta ahora pues no puedo pedir más.
9: Por su parte, este martes Viñalbal y Valdepeñas tiene otro partido de preparación. Los de Marlon Velasco reciben a la Unión África Ceutí en el Virgen de la Cabeza. El técnico reconoce que la pretemporada está pasando factura y que tiene a varios hombres tocados.
11: Los contratiempos de la pretemporada, ¿no? En forma de bajas, ¿no? Para nosotros pues nos merman, ¿no? Ya el otro día hicimos un esfuerzo grande, importante en Ejido, ¿no? Veremos a ver Juanan si puede en algún minuto de participación y descargar un poquito a los demás compañeros, ¿no? Buscaremos soluciones y nos tocará adaptarnos a la situación para llegar lo mejor posible a la primera jornada de liga, que es lo más importante.
9: Para acabar, en hockey sobre hierba, también contamos que la selección española femenina, donde juega la portera toledana María Tello, quedó apeada de la lucha por las medallas en el europeo tras perder con Alemania 1-4. El combinado nacional luchará por la séptima posición del torneo.
2: Gracias, Rafa. Y recuerden que hoy reaparece Carlos Alcaraz después de esa lesión que le ha tenido apartado de las pistas durante meses. Lo va a hacer en el US Open, pero atención, en dobles mixtos. Va a jugar con nada más y nada menos que con Serena Williams. Así que ese partido va a ser no antes de las 8 de la tarde, hora española. Carlos Alcaraz y Serena Williams jugando en dobles mixtos. Y nosotros hasta las 8 de la mañana con música. Sanguijuelas del Guadiana, que han vuelto a regrabar esta canción, es del año 2024, pero no entró en su disco Revolá. Los extremeños tocan este viernes en Cuenca y con este Pa' que me llamas cerramos la primera hora de información.

0: Son las 8 de la mañana, es martes 25 de agosto.
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0: En apenas dos horas se reúne, después del verano, otra vez el Consejo de Ministros. Atención en Castilla-La Mancha porque se aprobará la declaración de zonas catastróficas por los incendios forestales de

0: El tiempo, porque hoy hemos amanecido con mucho menos calor. Alba Lancha, ¿qué tal? Muy buenos días.
1: Muy buenos días. Esta última semana de agosto se despide más fresca, con un alivio de temperaturas que todavía nos va a dar un respiro estos próximos días. Lo hemos notado durante la noche. Ha hecho más fresco y en estas primeras horas del día los termómetros han bajado hasta los 15-18 grados en las capitales de provincia. Ojo, porque en zonas de Cuenca, en zonas altas de la serranía, han bajado incluso de los 10 grados. En las horas centrales vamos a tener menos nubes, va a ser un día más despejado y soleado, y eso favorece que las temperaturas puedan subir 2-3 grados, hoy con máximas que se quedarán en torno a los 29 en Guadalajara y en Cuenca, en torno a los 31 en Toledo y en Ciudad Real, un poquito más altas en Albacete, donde podrían alcanzar los 34 grados.
0: Gracias, Alba. Y la última hora pasa por Buendía, en la provincia de Cuenca, informa el 112, y es que a las 9 y cuarto de la noche, un hombre fallecía tras ser atropellado por su propio coche. El vehículo parece que no tenía puesto el freno de mano y se desplazó arrollando al afectado, que fallecía en Buendía, en la provincia de Cuenca. Esa es la última hora desde el servicio de emergencias 112. Miramos a esta hora las carreteras de DGT. Marta Míguez, ¿qué tal? Buenos días.
2: Muy buenos días, ¿qué tal? A esta hora ya van a encontrar tráfico en aumento si circulan en Toledo en la A42, en el entorno de Santa Bárbara, ya en sentido a Santa María de Benquerencia. Mucha precaución en este punto, con hasta 3 kilómetros de retenciones. Por lo demás, en el resto de carreteras y provincias se mantiene la tranquilidad y no registramos mayores incidencias.
0: Gracias, Marta. Y a partir de las 10 de la mañana, nuestro tramo magazine. Lucía Sala, buenos días.
3: Muy buenos días, Rubén. Publicidad hasta la sopa, vidas de lujo y más de una polémica. Hoy hablaremos de la caída de los influencers con alguna que otra cara conocida y de las redes al teatro en el Festival Celestina de la Puebla de Montalbán. Para finalizar, hoy Día Mundial del Cuidado de la Piel, hablaremos de las claves para proteger y cuidar este órgano, conocido como el más grande de nuestro cuerpo.
0: Y como siempre, nos pueden escribir a este número de WhatsApp del programa.
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0: 683-384-226, con Andrés Quiñones en el control de sonido. Hasta las 10 en punto estamos en la televisión de Castilla-La Mancha Media y hasta las 11 en la radio de Castilla-La Mancha.
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0: 8 y 3 de la mañana, comenzamos en la provincia de Ciudad Real. Nueva agresión a una sanitaria ha ocurrido en el centro de salud del municipio de Agudo, al interponerse para evitar que un hombre atacara a su madre, Juan Antonio Lorente.
6: Los hechos los ha denunciado el sindicato de enfermería SATSE. Según su relato, el hijo de una paciente comenzó a agredir a su madre después de que se le indicara que debía renovar su medicación durante un mes más. El hombre la golpeó varias veces en la cabeza y en la cara y, después de tirarla al suelo, continuó dándole patadas. La enfermera intervino para tratar de proteger a la mujer y también fue agredida con puñetazos y patadas, que le provocaron hematomas en distintas partes del cuerpo. Finalmente, otras personas que se encontraban en el centro consiguieron sacar al agresor de la sala. La sanitaria, con 35 años de experiencia profesional, ha presentado una denuncia y ha solicitado una orden de alejamiento. SATSE ha condenado lo ocurrido y reclama al SESCAN medidas firmes para prevenir y combatir las agresiones físicas y verbales a los profesionales sanitarios.
0: Bueno, y según el propio sindicato SATSE, se le habría concedido esa orden de alejamiento. Sin dejarlo relacionado con la sanidad, Castilla-La Mancha sigue sin saber cuántas dosis de vacuna debe enviar a Ceuta después de la reunión de ayer, donde se acordó con las comunidades un total de 45.000 para enviar a la ciudad autónoma. Fernando González.
7: Un total de 45.000 dosis de vacunas serán enviadas a Ceuta tras el acuerdo. 15.000 de la triple vírica, 10.000 de difteria, tétanos y otras tantas de varicela y polio. El objetivo es prevenir la transmisión de enfermedades tanto a la población ceutí no vacunada como a las personas migrantes. Horas antes de la reunión convocada de urgencia por el Ministerio, varios consejeros habían trasladado ya su absoluta disponibilidad a donar dosis de las vacunas prioritarias para atender las necesidades de la población migrante en la ciudad autónoma, aunque no sin críticas a la tardanza de sanidad en abordarlo. En el caso de Castilla-La Mancha, la consejería todavía se encuentra a la espera de saber cuántas dosis deben enviar, lo cual se establecerá en base a criterios de población por comunidades.
0: Y lo de confinar a los migrantes, pues un error sería para el epidemiólogo Amos García. Pasaba por nuestro Castilla-La Mancha a las 2.
8: Habría que confinar, lógicamente. Otra cosa es aislar a los enfermos, a las personas que están afectadas, aislarlas y evitar el contacto con los demás, mientras dure su enfermedad.
0: Una crisis de Ceuta que agrava ahora mismo la situación, la posición que tiene el gobierno de Pedro Sánchez. Así que desde el PP de Castilla-La Mancha insisten, vuelven a pedir a los diputados socialistas de Castilla-La Mancha en el Congreso que faciliten la salida.

0: salida de Pedro Sánchez. Lo hacía Paco Núñez, su presidente.
1: Si Emiliano García Page da el ok a que los diputados del PSOE castellano-manchego, con carácter instrumental y tan solo para convocar elecciones, apoyen una moción de censura, en 48 horas estaríamos en condiciones de echar a Pedro Sánchez y de convocar elecciones.
0: Más de la política, Vox exige explicaciones por el cierre del parking de urgencias del Hospital de Toledo. Recuerdan que esta situación obliga a los pacientes a caminar medio kilómetro. Desde el partido consideran que es una muestra más de la falta de planificación de la sanidad pública del gobierno de Castilla-La Mancha. Y el sindicato CESIF alerta del colapso en el servicio de correos en Toledo. 12 empleados cubren los 40 puestos, con lo que peligran, dice incluso, los avisos oficiales. Se van a movilizar los días 3 y 17 de septiembre. Manuel Molero.
2: La Central Sindical Independiente de Funcionarios señala que la actual sobrecarga de trabajo de los trabajadores provoca una carga innecesaria de trabajo para la plantilla y pone en riesgo la prestación de este servicio público a la ciudadanía. El déficit de plantilla es especialmente preocupante en los centros de Toledo, Talavera e Illescas, en la capital. El sindicato indica que faltan 28 efectivos y una cobertura de apenas el 30% de las necesidades de personal. Ante esta situación, la organización sindical ha convocado movilización en los días 3 y 17 de septiembre en toda Castilla-La Mancha, ya que además de la falta de efectivos repercute en la calidad del servicio que esta empresa pública debe prestar a la ciudadanía.
0: Bueno, pues a esta hora comienzan ya los piquetes en varios puntos de las factorías de Airbus, sobre todo en Getafe. Desde hoy, huelga indefinida, siguen sin estar de acuerdo con las últimas propuestas de la compañía que afecta a Mario Alfonso a unos 1.500 trabajadores aquí en nuestra región.
3: En Castilla-La Mancha, los trabajadores de Illescas y Albacete apoyan la huelga indefinida que comienza hoy, la nueva propuesta de la compañía que incorpora un incremento salarial conforme al IPC, la restitución de las condiciones del teletrabajo y la retirada del sistema Bradford de análisis del absentismo laboral no han sido suficientes para desconvocar el paro general. El presidente del comité de empresa de la planta de Albacete, Sergio Medina, aseguraba en esta casa que quedan más asuntos pendientes.
4: Por otra parte, independientemente de esos tres pilares, existen otros 8 puntos, dígase conceptos de transporte, derecho a comedor, catálogo de puestos, etc. A día de hoy no hemos llegado a avanzar en ello de tal modo de que las propias asambleas pudieran considerar en positivo el quitar el proceso de huelga.
3: Hoy se inicia también un calendario de negociaciones con los agentes sociales de manera indefinida. De momento, los primeros piquetes ya han hecho acto de presencia en Getafe.
0: 8:08 de la mañana, aumenta de forma exponencial el gasto medio por alumno para la vuelta al cole aquí en Castilla-La Mancha. Lo hace nada más y nada menos que un 90% hasta los 508 euros, Mario.
3: El pasado año se situaba en 267 euros, por lo que el gasto será en este 2026 prácticamente el doble. Se sitúa además por encima de la media nacional, que es de 478 euros. El principal motivo del aumento del gasto es la compra de material escolar, seguido de mochilas y ropa, para tratar de reducir el coste de la vuelta al cole. El 80% afirma que se acogerán al sistema de préstamo de libros, muy por encima del menos del 50% que lo harán el resto de comunidades. Además, un 20% recurrirá a libros de segunda mano. También se reducirá el gasto en matrículas y tasas educativas o en dispositivos informáticos.
0: Bueno, los datos son del Observatorio CETELEM. Y la Universidad Popular de Ciudad Real oferta más de 3.300 plazas para el próximo curso, con una oferta formativa y de ocio para relacionados con las nuevas tecnologías, la danza, las artes tradicionales, pero también con los deportes. Informa Manuela Barragán.
5: 60 propuestas para 116 grupos y más de 3.000 plazas son las cifras de la Universidad Popular de Ciudad Real, con actividades dirigidas a mayores de 18 años que incluyen no solo la capital, sino también a las pedanías. Y con una temática muy variada, desde la danza, el teatro, los deportes, hasta las nuevas tecnologías o las artes gráficas. Una oferta que destacaba la viceportavoz del Ayuntamiento de Ciudad Real, Aurora Galisteo.
6: Con contenidos muy dinámicos, adecuados a las necesidades y preferencias también de los vecinos de Ciudad Real, a quienes se les escucha para poder poner en marcha estas actividades.
5: Cursos de la Universidad Popular a los que el Ayuntamiento de Ciudad Real va a destinar 70.000 euros para el curso 2026-2027.
0: De la economía de las últimas horas, la creación de nuevas sociedades desciende en Castilla-La Mancha un 7% en el mes de julio. Eso sí, han crecido un 23,5% las ampliaciones de capital. Sigue en buen momento las exportaciones, recordemos, rozan los 6.000 millones de euros durante el primer semestre del año. El Instituto de Promoción Exterior quiere seguir reforzando la presencia de las empresas fuera de nuestras fronteras, lo explicaba su directora Paloma Sánchez.
7: Pero lo que queremos realmente es que sean muchas más empresas las que den este salto. Por eso desde IPEX ponemos en marcha el programa de incremento de la base exportadora para identificar empresas con potencial y acompañarlas en estos primeros pasos hacia los mercados internacionales.
0: El Ayuntamiento de Talavera propone subir a 5 kilómetros la distancia mínima a las ciudades para la instalación de plantas de biometano. Es una de las 10 modificaciones que han aprobado en Junta de Gobierno para presentar en alegaciones al decreto de la Junta.
3: Actualmente estas plantas se pueden instalar a 2 kilómetros del núcleo de población, de ahí que se pida que aumente hasta 5. Es la principal alegación de las 10 aprobadas por el Ayuntamiento y que se enviarán al Ejecutivo Autonómico. El portavoz socialista José Gutiérrez aseguraba que mientras el gobierno local aprueba estas alegaciones, pide un informe técnico sobre la instalación de empresas de biometano. Por eso pedía más transparencia y que cumpla lo acordado en el Pleno.
8: Lo que se dijo muy alto y muy claro y contundente por unanimidad es que no a las plantas de biometano en el término municipal de Talavera de la Reina. No, es no. Y es lo que se aprobó, y se aprobó por unanimidad. Y lo va a tener que cumplir sí o sí.
3: Unos informes que el portavoz del gobierno local, Jesús García Barroso, aseguraba que tienen como objetivo conocer el impacto real y no moverse por conjeturas.
9: Se hace urgente tener que hacer una reflexión. Primero, partiendo de un estudio serio de cómo pueden este tipo de actividades afectar de una forma real. Real. Y no por meras conjeturas o opiniones, como yo digo, de taberna.
3: García Barroso señalaba que gracias a este informe se conocerá especialmente cómo afectan estas plantas a la ganadería.
0: Bueno, pues hablando de alegaciones a ese proyecto de biometano, hoy los que van a comparecer van a ser los representantes de la plataforma regional Stop Biometano Castilla-La Mancha y del Partido Verdes Equo de la región. Va a ser en Toledo a partir de las 11:30 de la mañana. Y precisamente no dejamos Toledo porque ya han comenzado las obras del nuevo aparcamiento disuasorio y gratuito junto al Hospital Universitario. La actuación permitirá habilitar así alrededor de 500 plazas y pretende aliviar los problemas de estacionamiento en una de las zonas con mayor tránsito de ese barrio, Juanan.
10: El aparcamiento ocupará una parcela de unos 9.450 metros cuadrados entre las calles Río Cabriel y Río Guadalimar. Los primeros trabajos se han centrado en el desbroce del terreno y continuarán ahora con su nivelación y acondicionamiento. La concejal de Obras y Servicios, Loreto Molina.
11: Esta parcela vamos a acondicionarla, nivelaremos la rasante para que no tengamos problemas de acumulación de agua y cubriremos con zahorra para que alrededor de unos 500 coches puedan aparcar descongestionando las calles de esta zona.
10: La actuación cuenta con un presupuesto cercano a los 170.000 euros y un plazo de ejecución de 3 meses. El recinto tendrá accesos independientes de entrada y salida por la calle Río Cabriel y contará además con un sistema de drenaje para evitar acumulaciones de agua. Con estas nuevas plazas, el ayuntamiento pretende descongestionar el entorno del hospital, donde a diario coinciden los vehículos de vecinos del barrio, trabajadores y usuarios del complejo sanitario.
0: Y sin dejarlo relacionado con Toledo, la asociación Marsodeto ha sido recibida en audiencia privada por el Papa León XIV, casi 100 personas en esa comitiva, entre ellas la presidenta de Marsodeto, Trinidad Escobar, que estará con nosotros en este informativo a partir de las 10 menos 20 de la mañana.
12: Dos cuadros que ha hecho el taller de arte de Down Toledo, uno de la custodia y otro de una vista de Toledo precioso, su escudo papal tallado en madera y un ejemplar del Quijote en lectura adaptada.
0: 8:15 de la mañana, ¿recuerdan la vaquilla que se escapó de ese encierro de Minglanilla en Cuenca y que de momento sigue suelta? Bueno, pues ahora un santuario de Colombia, Juanan, se ofrece incluso a cuidarla.
10: El santuario Namigni Animal Sanctuary ha presentado una oferta formal al ayuntamiento para hacerse cargo del animal y evitar así su sacrificio. La organización asumiría todos los gastos, incluida su compra, los trámites veterinarios y el traslado hasta Colombia. El consistorio estudia ahora la propuesta, aunque recuerda que cualquier decisión debe ajustarse a la normativa autonómica gastronómica sobre festejos taurinos. Mientras tanto, la vaquilla sigue sin ser capturada. Se escapó el pasado 15 de agosto y, aunque fue localizada días después en una finca, volvió a desaparecer antes de que pudiera ser sedada.
0: La Guardia Civil ha tenido que rescatar a una vecina de Toledo accidentada en unas pozas del Pirineo de Huesca. Mercedes Martínez.
13: Era el grupo de rescate e intervención en montaña de la Guardia Civil de Voltaña, con su unidad aérea, los que evacuaban a una barranquista de 49 años, vecina de Toledo, este domingo, tras rebalarse en las pozas de Puyarruego, en el término municipal de Puerto Las, a las 11 de la mañana. Presentaba una posible fractura de peroné y era atendida en el hospital de Barbastro. En total, la Guardia Civil ha rescatado entre el pasado viernes y este domingo a 8 senderistas, 4 escaladores y 2 barranquistas en el Pirineo Ostense, según informaba la comandancia de Huesca.
0: Trágico accidente mortal en Castilla-La Mancha, un muerto y un herido grave en una colisión frontal entre dos vehículos en Alcázar de San Juan. El herido, de 61 años, permanece grave en el hospital Mancha Centro con múltiples fracturas. El accidente ocurría pasadas 12 y cuarto en la CM 3012 en dirección a Quero. El fallecido, de 65 años, moría en el acto. Y la Guardia Civil ha tenido que auxiliar a un menor que viajaba en contra de su voluntad en un vehículo junto a su madre por la autovía a la altura de Almansa. El joven de 17 años alertó a la Benemérita a través de la aplicación AlertCops. Juan Martínez.
14: Identificada la vía de comunicación por la que circulaban, la autovía A31, se movilizó una patrulla próxima a esa zona. Una vez localizado el vehículo, la conductora no hizo caso a las señales de parada efectuadas por los agentes, que observaron en ella movimientos descoordinados y signos de alteración. Sandra Pérez es la portavoz de la Guardia Civil en Albacete.
15: Ante la negativa de la conductora a detenerse, se estableció un dispositivo coordinado que permitió interceptar el turismo con seguridad.
14: Un operativo del que formaron parte varias patrullas del subsector de tráfico. Al menor se le trasladó a la comandancia de Albacete, donde permaneció hasta la llegada de sus abuelos maternos. La madre recibió atención médica en el Hospital General Universitario de Albacete.
0: Llevan 6 años trabajando como agentes de la Guardia Civil y hace unos días su intervención fue decisiva. Auxiliaron a un motorista cuyo cuerpo estaba envuelto en llamas y el hombre ya se recupera en la unidad de quemados de Getafe. Nos cuenta la historia Manuela Barragán.
5: Se llaman Juan José Muñoz Morales y Antonio Cañaveras. Se encontraban de servicio por la A4 el día 2 de agosto cuando algo llamó la atención de estos dos agentes de la Guardia Civil de Moral de Calatrava.
16: Había una moto ardiendo y seguimos un poco avanzando y vimos al lado de la moto un hombre ardiendo.
17: La parte de cintura para abajo ya estaba quemado y estaba ardiendo uno de los brazos.
5: Un motorista envuelto en llamas cuya vida corría peligro. Su actuación fue decisiva.
17: Entonces, como ha dicho el compañero, lo más rápido posible cogimos el extintor.
16: Y agua que llevábamos de nuestras propias botellas fue con lo que lo apagamos.
5: La moto seguía ardiendo. Ellos intentaron apagar el fuego con el riesgo incluso de que explotara.
17: Una vez que tuvimos al hombre apagado, fuimos conscientes de que la moto podía explotar en cualquier momento. De hecho, el depósito explotó luego con posterioridad.
5: El herido, un hombre de 57 años, fue trasladado primero al hospital de Valdepeñas y con posterioridad a la unidad de quemados de Getafe, donde permanece estable dentro de la gravedad y con el 40% de su cuerpo quemado. Sus ángeles de la guarda llevan 8 y 6 años de servicio y nunca habían vivido algo similar.
16: Con lo que teníamos, pues intentar apagarlo y salvarlo y ya está, es que no, fue por instinto.
5: Ahora les queda la satisfacción de saber que pudieron salvar una vida.
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0: 8 y 19 de la mañana, hoy se presentan las ferias y fiestas de Guadalajara. Van a comenzar el 7 de septiembre con el pregón del rector de la Universidad de Alcalá, Carmelo García, y ese mismo día va a actuar la Orquesta Panorama. Ya viene siendo una tradición que actúe ese día. Recordemos que los días grandes van a arrancar el lunes 14 hasta el día 20, los conciertos, Leire Martínez, Hombres G o Malú, y también Feria Taurina del 16 al 20, con Talavante, Juan Ortega o José María Manzanares. Con esa cuenta atrás hace que algunos de los residentes de la zona C centro queden sin algunas plazas de aparcamiento reservados para ellos, Noemí Fraile.
19: Con la instalación de los corrales de los encierros en el mercado de abastos se han eliminado algunas zonas de aparcamiento que estaban reservadas para residentes y desde el consistorio, desde el equipo de gobierno, pretenden paliar los inconvenientes que puedan derivarse de ello con la cesión del parking de Dávalos. Para los vecinos afectados del entorno de la Plaza de la Virgen de la Antigua, tendrán que acreditarlo con su tarjeta de residentes. Hasta el próximo 25 5 de septiembre podrán aparcar gratis en ese aparcamiento de Dávalos. Además, habrá tarifas especiales para el resto de usuarios de ese aparcamiento, equiparables a las de la zona azul, con un máximo de 6 euros al día.
0: Bueno, y recuerden que este año va a haber un encierro más en las ferias de Guadalajara. Ayer prácticamente lleno en la Plaza de Toros de Cuenca, una de las grandes citas de la Feria de San Julián. Talavante y Juan Ortega salieron por la puerta grande, dos orejas para el extremeño y tres para Ortega, que firmó sin duda la mejor de la tarde en el sexto de Román Sorando, premiado incluso con la vuelta al ruedo. Peor suerte tuvo Morante, que se marchó en el primero con bronca y en el segundo con silencio. Hoy Morante torea en Almagro y mañana otra vez en Cuenca, junto a José Mari Manzanares y Borja Jiménez, con toros de Domingo Hernández. Una feria taurina que está llenando no solo los tendidos, sino también bares y restaurantes de la capital conquense. José Manuel Abascal es el presidente de la Agrupación Provincial de Hostelería y Turismo de Cuenca.
20: Sube porque, ya te digo, la gente que está por aquí sale a comer, los mismos conquenses salimos a comer y luego la gente que viene de provincia, aunque venga solo la corrida, pues ya aprovecha, come, está un rato, se va a los toros y luego, bueno, pues se vuelve a sus pueblos.
0: En Albacete, el ayuntamiento ha dado a conocer la programación de su teatro en feria. Durante algo más de 10 días se podrá disfrutar de una programación muy variada. Adrián de la Dueña.
21: Albacete ya tiene nuevo cartel para su teatro en feria 2026. Desde el 5 al 16 de septiembre pasarán por la Posada del Rosario hasta 6 actuaciones de distintos grupos teatrales. Entre ellas destaca el retablo del Maese Pedro de Juanma Cifuentes, que tendrá lugar del 5 al 8 de septiembre. También hay hueco para el teatro infantil con Las Brujas, una obra de la compañía Al Hilo Teatro. La concejala de Cultura, Elena Serrayé, ha agradecido la participación de todos los grupos teatrales.
22: Para nosotros es un verdadero lujo contar hoy con todos vosotros para poder presentar de vuestra mano alguna de las propuestas que van a llegar a la Posada del Rosario y, sobre todo, seguir estrechando esa relación entre quienes crean y hacen teatro y el público de Albacete.
21: Las entradas se pueden adquirir en la web de globalentradas.com, en el Centro Comercial Albacenter o en la Posada del Rosario el día de la actuación.
0: Y antes de repasar lo que va a ser noticia en el día de hoy en más asuntos de local, Fernán Caballero en Ciudad Real ya tiene nueva imagen dedicada a San Agustín, patrón del municipio. La placa se ha descubierto en la plaza donde cada 28 de agosto se celebra la tradicional quema de castillos, declarada fiesta de interés turístico regional. El ayuntamiento quiere así reforzar el vínculo entre el santo y una de las celebraciones más representativas de la localidad. Ana María Mañas es la alcaldesa.
23: Significa la conmemoración de años de historia de generaciones y otras que han luchado y han sacrificado también su día a día para que esta tradición no se pierda y que nuestra idiosincrasia se defienda.

0: comenzamos nuestro recorrido para saber qué va a ser noticia hoy en clave local en Albacete. Rocío Romero, buenos días.
1: Buenos días. En Albacete hoy comienza la Feria y Fiestas de Casas Ibáñez en honor a San Agustín. Este año, además, esta tradición cumple 150 años en la localidad. La Agenda Cultural de La Manchuela recoge toda la programación con actividades para todos los públicos, entre las que destacan los conciertos de la Unión Musical Ibañesa. Tampoco faltarán los grandes clásicos de la feria como la corrida de toros, las manchegas y la tradicional degustación de patatas al montón, una de las citas más populares de estas fiestas. Una feria con historia que forma parte de la identidad de Casas Ibáñez y de toda La Manchuela. Una verdadera oportunidad para conocer las raíces de este municipio albaceteño.
0: Nos vamos hasta Ciudad Real. Ana María Mañas, buenos días.
2: Buenos días. Hoy tarde de toros en Almagro. Gran corrida a partir de las 7:30 de la tarde con los diestros Morante de la Puebla, José María Manzanares y Andrés Rocarrey, que se enfrentarán a toros de la ganadería de Cayetano Muñoz. El festejo forma parte de la programación festiva del municipio en honor a San Bartolomé y reunirá a tres de las principales figuras del panorama taurino actual. Desde la organización destacan además el impacto que este tipo de citas tiene en la llegada de visitantes y en la actividad económica y turística de la localidad.
0: Gracias, Ana María, la alcaldesa de Fernán Caballero, que es Beatriz Dorado, disculpen. Y continuamos ahora en Cuenca. Rodrigo Muñoz, ¿qué tal? Buenos días.
3: Buenos días. A las 10:30 de la mañana en el Museo Casa Parada de Tarancón se presenta la programación oficial de sus fiestas y de unas que vendrán a otras en las que estamos inmersos, las de San Julián de Cuenca. La actuación del cuarteto vocal In Vivo a las 10 de la noche en el Parque de San Julián es una de las citas destacadas de la programación de este martes. Sus integrantes combinan cuatro registros vocales con una puesta en escena marcada por la elegancia y la cercanía. Antes, la Feria Taurina trae este martes al Coso de Cuenca una corrida marcada por el presente y el futuro del toreo, con Fernando Adrián, Víctor Hernández y Marco Pérez.
0: Guadalajara, Francisco Roa, buenos días.
4: Buenos días. Hoy en el municipio de Drieves se celebra la jornada de puertas abiertas de las excavaciones arqueológicas en la ciudad romana de Caraca. En esta décima campaña, los visitantes podrán visitar la ciudad romana centrados en las termas públicas y el foro, lugar donde se desarrollaba la vida política, económica y social del núcleo urbano. Las visitas comenzarán a las 10:30 de la mañana y terminarán a las 7 de la tarde y la entrada será libre y gratuita.
0: Continuamos nuestro recorrido en La Mancha Centro. Inmaculada Pérez, ¿qué tal? Muy buenos días.
5: Muy buenos días. Hoy repasamos algunas de las propuestas de las ferias y fiestas de la comarca. En Tomelloso, a partir de las 11:30 de la mañana, los más pequeños podrán disfrutar del espectáculo infantil Vacaciones de Verano en el Paseo de las Moreras. Y en Campo de Criptana, a las 12, comenzará el sexto concurso de calderetas en el aparcamiento del Pósito. Una hora después, la Plaza de España acogerá el tradicional baile del vermú, amenizado con una demostración de bailes manchegos.
0: Y terminamos hoy nuestro recorrido en Puerto Llano. Ana Belenares, ¿qué tal? Buenos días.
6: Buenos días. Ya se van acercando las fiestas patronales de Puerto Llano y hoy conoceremos toda la programación de actividades lúdicas por parte del concejal de Cultura y Festejos. Mientras tanto, ya podemos contemplar el cartel conmemorativo del 30 aniversario de la coronación de la patrona, realizado por la Cofradía de Caballeros y Grupo Femenino Integrado de la Virgen de Gracia. En él se recuerda la fecha del 7 de septiembre de 1996 y se han repartido centenares de ellos entre los establecimientos comerciales de la ciudad para que los puedan recoger los vecinos. El cartel también indica la salida de los tamborileros del 1 al 6 de septiembre, la ofrenda floral del día 7 y el acto más importante, la procesión de la Virgen de Gracia a las 8 de la tarde, el 8 de septiembre.
0: Y ahora sí, terminamos en la capital regional, en Toledo, Mercedes.
7: Hoy nos vamos hasta Illescas porque ahí arranca el Festival de Calle con tres jornadas de teatro, circo, danza y música en directo. Es la quinta edición de un ciclo que lleva las artes escénicas a distintos espacios del municipio como antesala a las fiestas patronales. A las 8, el espectáculo Pilot, donde unos excéntricos pilotos buscan el lugar perfecto para su loca carrera de vehículos locos en el centro urbano. En la Plaza del Mercado, otras dos interpretaciones. A las 9, la obra Mute, donde recuerdan números de circo que han ido transformando la historia de la compañía Orain B. Y a las 10, Fins al Cel de Spin y Circo, que permitirá a todo aquel que se acerque ver hasta dónde llegan los límites.
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0: Venga, vamos a por el acertijo de hoy, que es cinematográfico. La propuesta la hace Ana Lucía, de Tarazona de la Mancha. Fue la más rápida en acertar esa canción, Build Me Up, Buttercup, de The Foundations. Ponemos la primera pista a las 8 y 28 y 40 segundos.
10: Escucha, te necesito al otro lado del escenario.
11: Sí, ¿qué quieres que vea?
0: Segunda pista.
10: ¿Qué esperaba?
12: Pues no sé, un tipo duro.
0: Tercera pista.
12: Ir con un hombre porque tú tendrías que acompañarme, y claro.
0: Y la última.
10: Me gustaría que te alejaras de esto una temporada.
12: Está bien, estoy dispuesta.
0: Bueno, aquí falta una canción, ¿eh? Yo sí. Creo que con la canción hubiese sido la pista definitiva. Claro, pero tú, Javier, ¿serías esto? ¿Lo que hace el protagonista?
13: No.
0: No, no. Vale, pues no, ponemos ya el número de WhatsApp entonces.
14: 683-384-226.
0: Hoy yo creo que es sencilla, así que no damos más pistas. ¿Qué estamos preguntando en el día de hoy?
15: Pues hoy es Palabras en la Música y buscamos canciones con esa misma palabra, música, muy presente en nuestras fiestas cada verano. La buscamos en el título o en la letra si nos la cantan, claro. Comenzamos con canción en inglés de la reina del pop music de Madonna.
0: Bueno, hay muchas, están llegando muchas, sí. Así que luego antes del tiempo de Magazine las ponemos todas y acuerden, ¿eh? Si nos cantan, mucho mejor. Son las 8:30 de la mañana.

0: y los próximos minutos para la actualidad de España y del mundo. Casi un mes después de la entrada masiva de migrantes a Ceuta, hoy el gobierno ha convocado el Consejo de Seguridad Nacional y va a nombrar un mando único para la gestión de esa crisis migratoria.
1: Lo aprobará en el primer Consejo de Ministros tras las vacaciones de verano y estará presidido por el ministro de Política Territorial, Ángel Víctor Torres. Era una exigencia desde hace casi un mes del presidente ceutí, Juan Jesús Vivas. El vicepresidente primero y ministro de Economía, Carlos Cuerpo, explicaba sus objetivos.
2: Reforzar la seguridad urbana y fronteriza, en primer lugar, gestionar los retornos y dar solución a las personas migrantes presentes en la ciudad de Ceuta, fortalecer los servicios públicos y revitalizar la economía ceutí.
1: Para el PP, la creación del mando único llega tarde e insiste en la propuesta que hacía su presidente Núñez Feijóo, el confinamiento de los migrantes con enfermedades. Escuchamos a Borja Sémper, portavoz popular, y a la ministra de Inclusión, Elma Saiz, que criticaba esas palabras en Televisión Española.
3: Ante enfermedades infectocontagiosas, el riesgo sanitario existe, es real. Y la obligación de cualquier gobierno responsable es actuar.
4: No hay riesgo de contagio y lo que sí que es contagioso es la xenofobia.
0: Hoy además la ministra Margarita Robles comparece en el Congreso para dar explicaciones sobre esa crisis.
1: La titular de Defensa será la primera en comparecer. El jueves lo hará el ministro de la Presidencia y Justicia, Félix Bolaños, y la de Sanidad, Mónica García. El viernes será el turno del ministro de Asuntos Exteriores, José Manuel Álvarez, el del Interior, Fernando Grande Marlaska, y la de Inclusión y Migraciones, Elma Saiz.
0: Y sobre la polémica compra y venta del ático de Díaz Ayuso, la presidenta madrileña de momento rechaza dar más explicaciones.
5: Preguntan a Feijóo y como Feijóo contesta, yo respondo porque el otro contesta y no podemos tirar así hasta junio del año que viene, que es lo que me veo. Está en venta, chao pescado.
1: Unas palabras que pronunciaba Díaz Ayuso después de que Núñez Feijóo confirmara que conocía esa compra del ático desde abril. La oposición pide explicaciones. Óscar López, ministro para la Transformación Digital y secretario del PSOE de Madrid.
6: Más que chao pescado es que te han pescado, Isabel. Y vas a tener que dar explicaciones ante los tribunales, ante la Asamblea y ante los ciudadanos. Porque te has gastado el dinero de todos los madrileños para un ático de superlujo para ti.
0: En Tarragona tratan de recuperar la normalidad tras las fuertes tormentas de las últimas horas.
1: Granizo y fuertes rachas de viento que ocasionaban decenas de incidencias como inundaciones, cortes de la red de rodalíes y caída de árboles y cables. Cerca de Cataluña, en Aude, al sur de Francia, un tornado ha causado al menos 41 heridos.
0: Pendientes también de los incendios en nuestro país. En Almería, el fuego ha obligado a interrumpir incluso el tráfico ferroviario.
1: El incendio de las Tres Villas también ha ocasionado el desalojo de varios vecinos en la provincia de Almería. En Zamora, el incendio cerca del Parque Natural de Arribes del Duero ya está estabilizado y en Extremadura tratan de evitar que las cenizas lleguen a los depósitos de agua tras el incendio de las Urdes. Mercedes Morán es la consejera de Territorio.
7: Trabajar cuanto antes para solventar el problema que tengan las pedanías que no puedan abastecerse y evitar además el arrastre de ceniza.
0: Del exterior, Estados Unidos abre ofensiva, en este caso económica, contra Irán.
1: De esta forma, Washington quiere una rendición de Teherán que no ha conseguido a través de la guerra ni de la diplomacia. Ni incluso el jefe del Pentágono ha amenazado con bombardeos sobre Irán tras esas sanciones. Por su parte, el secretario del Tesoro estadounidense, Scott Bessent, da a elegir al régimen iraní entre estar aislado o el regreso a la normalidad, y hacía esta advertencia.
8: It is now a time for world leaders to make a decision.
1: Bessent amenaza con sanciones a los países que estrechen lazos con Irán.
0: Bueno, y en deportes, hoy va a reaparecer Carlos Alcaraz después de su lesión en la muñeca. Va a jugar en el US Open, pero lo va a hacer, atención, en el dobles mixtos, incluso con Serena Williams. Así que atención a ese dobles mixtos, veremos, simplemente para que Carlos Alcaraz vaya cogiendo tono físico después de muchos meses fuera de los terrenos de juego. En el fútbol, hoy se juega también de la jornada 1 el Valencia-Betis. Y en nuestro fútbol, atención, porque hoy se podría cerrar incluso un fichaje en el Albacete Balompié. Rafa Gil, buenos días.
9: Buenos días. El Alba tiene a punto de concretarse la cesión de Agustín Albarracín, extremo uruguayo que busca minutos en Europa tras el poco protagonismo que ha tenido en el Cagliari. Desde el club italiano le están buscando una cesión para que siga con su crecimiento futbolístico. El Alba tiene prácticamente cerrada esta contratación de este futbolista de tan solo 20 años. Por otro lado, el conjunto manchego está pendiente de confirmar la lesión de San Bartolomé, que acabó el partido contra la Real B con problemas físicos. Y hoy regresa a la vuelta con un etapón de montaña en Andorra tras la cancelación del final de ayer, tras una increíble granizada.
0: 8:35 de la mañana. Y la buena noticia con Jesús Rodenas.
10: Un equipo de química de la Universidad Alemana de Kiel crea un material capaz de obtener agua potable del aire hasta en condiciones secas. De nombre CAU10H, es capaz de comportarse como una esponja microscópica. Contiene muchas microcavidades conectadas que permiten absorber muchas moléculas de agua en poco tiempo para liberarlas después con rapidez. Este nuevo modelo captura agua a temperatura ambiente con una humedad mínima del 18% propia de ambientes secos. Después, a 70 grados, libera el agua almacenada. Además, los científicos han combinado esta tecnología con estructuras de carbono para que pueda calentarse con electricidad e incluso con la luz solar. Está pensada para regiones como la Mediterránea, donde cada vez aumentan las temperaturas y se reducen las precipitaciones. También se puede aprovechar en sistemas de refrigeración. Buenos días.
0: Buenos días, Jesús.
11: Castilla-La Mancha hoy en el campo.
0: Ángel Sánchez Crespo, ¿qué tal? Muy buenos días.
12: Hola, ¿qué tal? Buenos días.
0: Bueno, comenzamos hablando de las temperaturas, ¿no? Y de esa bajada que hemos tenido, que también evidentemente pues afecta para bien al campo.
12: Se ha notado, ¿verdad?
0: Estas últimas jornadas.
12: Sí, bueno, a ver, para bien es verdad que venimos hablando de que el calor que hemos sufrido con esas olas consecutivas de extremas temperaturas en la recta final de este verano y también la falta de precipitaciones, pues habían provocado unas mermas en la vendimia, la cosecha que se estaba ya produciendo en nuestras bodegas, que en algunos casos, en las variedades más tempranas, sobre todo esas uvas francesas, pues estamos hablando de Chardonnay, Sauvignon Blanc, Moscateles, había llegado en algunas zonas hasta el 30% de la merma con la estimación inicialmente prevista. Uh-huh. Ahora, que nos queda el gran volumen de cosecha por entrar en la bodega, la uva Airén, que está ya también bastante próxima, es verdad que este refrescón, sobre todo con esas noches con temperaturas bastante suaves, incluso bastante frescas en las últimas horas, pues podría sujetar un poco y al menos hacer que no se precipite la maduración, la conformación final de los grados, permitiendo cierto margen hasta iniciar esa recolección. Con lo cual, la merma también nos cuentan en algunas bodegas y en algunos enólogos, podría ser algo menor. ¿Va a haber recorte como inicialmente previsto? Sí, porque el daño ya está hecho, digamos, ¿no? Pero sí que podría conseguirse que esa merma final de volumen en cuanto al Airén sea menor. Y sobre todo también que haya un mejor equilibrio entre esa producción en cuanto a peso, en cuanto a kilos, en cuanto al grado que consiga finalmente la uva, que tenga margen para hacerlo tranquilamente y también equilibrándose con otros parámetros como podría ser la acidez, para luego tener un buen desarrollo en bodega. Así que, en principio, pues esto viene bien. Es verdad que ayer algún productor que estaba vendimiando y que le cayó por la zona de La Mancha, sobre todo, un buen chaparrón, tuvo algo de inquietud, ¿no? Porque ya sabes que cuando uno está metido ya en la recolección, la lluvia pues es un factor que no ayuda. Pero bueno, fue algo pasajero y sobre todo pues vino sin pedrisco, como no ocurrió la semana pasada en algunas zonas.
0: Cierto.
12: Y lo importante es que todavía hay margen, no hay todavía riesgos de pudriciones y este refrescón en principio viene bastante bien de modo general.
0: Mira, la mínima hoy en Castilla-La Mancha la ha marcado Nerpio en Albacete a eso de las 7 menos 20 de la mañana con 8 grados. Uf. Y Salvacañete en Cuenca con 11 grados ahí a las 7 de la mañana.
12: Ahí ya la chaquetilla nos torba.
0: Ahí ya manga corta y para los valientes. Bueno, y me tienes que hablar también del olivar.
12: Sí, en el mismo reflejo también. Decíamos que el calor ha afectado bastante y la falta de sequía a todos los cultivos, y la Unión de Pequeños Agricultores insiste en que eso se va a notar en la próxima cosecha. De hecho, en un comunicado, la UPA denuncia que hay una enorme campaña de desinformación, dice, que está alentada además, según ellos, por las empresas envasadoras y exportadoras de aceite, para hablar de una posible cosecha histórica el año que viene. Ellos dicen que no va a ser así, que con el calor que hemos tenido, la cosecha también va a estar bastante contenida. Insisten que las previsiones, los datos de ventas también que venimos contando aquí y las existencias no justifican en cualquier caso el nivel actual de los precios, que pese a que es verdad que ha repuntado un poquito levísimamente estas últimas semanas, siguen, insisten, por debajo de los costes de producción. Por eso han pedido al Ministerio medidas que vayan más allá de ese mecanismo de regulación de mercado con retirada de aceite si hubiera un stock muy grande. Uh-huh. Ellos piden que haya también otras medidas de futuro que apuesten, por ejemplo, por herramientas para el control de rendimientos y, sobre todo, insiste la UPA, en la vigilancia de posibles movimientos especulativos para alterar el mercado ante las previsiones de cosecha de cada campaña, como viene pasando, denuncian todos estos años.
0: Ángel, luego te vemos en la tele.
12: Muy bien.
0: Un abrazo. 8:40.

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4: 8:42 de la mañana, entramos ya en tiempo de tertulia. Alberto Pozas, periodista, ¿qué tal? Buenos días.
5: Hola, muy buenos días, ¿qué tal?
4: ¿Ya has notado que refresca un poco más o qué por la mañana?
5: Bueno, sí, pero lo que pasa es que tampoco soy de salir a las 6 de la mañana a trabajar en el campo. Entonces, con lo cual...
4: ¿Ni has abierto la ventana tampoco?
5: Sí, ah, sí, vale. Sí, estoy aireado, pero vamos, a unos niveles soportables.
4: Sí, sí, sí.
5: Ya tendremos tiempo de anunciar fríos. No tengas prisa.
4: Se
5: no
4: nos hará luego largo el invierno, ya verás.
5: Tú ten en cuenta una cosa, que en Madrid es que el otoño no existe. Viene directamente. En Madrid se dice que tenemos cuatro estaciones, ¿no? Que es verano, invierno, San Martín y Atocha, ¿no? Esas son las cuatro estaciones de Madrid. Así que déjanos disfrutar de estos días un poco
4: de transición, poco extraño, por lo menos, sí, sí.
5: Exacto,
4: sí.
5: Exacto.
4: Irene Fernández, Europa Press, ¿qué tal? Buenos días.
6: Buenos días, Rubén.
4: De momento, ¿la chaqueta no hace falta o sí?
6: No, la chaqueta no hace falta. Se da un paseo agradable con este fresquito. Yo creo que es un pequeño oasis también. Todavía queda algo de calor, ¿eh?
4: Hombre, quedará. Antonio González Jerez, exdelegado de ABC en Castilla-La Mancha, ¿qué tal? Buenos días.
7: Muy buenos días.
4: ¿Me decías que anoche en llover había refrescado?
7: Sí,
4: ¿o qué?
7: Sí. Yo no soy de Maruas, sino si me pilla el frío es por acostarme tarde.
4: Por trasnochar, ¿no? O sea, que ya hace falta...
7: Exactamente, sí, sí, anoche sí.
4: O sea, que las fiestas que vengan a partir de ahora
7: eso
4: habrá
7: que
4: coger su sudadera. Eso no quita
7: para que vuelva a ir.
4: Ah, vale, eso no pasa nada. Por cierto, ¿fuiste el otro día al Metropolitano?
7: Sí.
4: ¿Pitaste a Julián?
7: No.
4: ¿No?
7: No estoy en
4: eso. ¿No eres de esos?
7: No, ¿para qué?
4: Había ambiente raro. Más raro,
7: sí,
4: que su cara.
7: Sí, la verdad que sí. Pero ¿qué beneficio trae para nuestro equipo? Ninguno. Ninguno,
4: ¿tú crees que se va o no?
7: No tengo ni idea. El fútbol actual no lo entiendo.
6: Ni
7: los sistemas de fichajes, ni que si ya pasas el cupo de no sé qué historia de dinero.
4: Sí, las famosas ventanas estas, ¿no?
7: O sea, yo hace un tiempo ya dejé de interesarme por eso.
4: Solo ir y disfrutar, ¿no?
7: Y yo voy a los hechos. Ah, que no hemos fichado, bien.
4: Que no, pues también.
7: Efectivamente.
4: Bueno, pues entramos ya en materia porque tenemos que mirar a Ceuta. Hoy, recordemos, se reúne ese Consejo de Seguridad Nacional. También se va a reunir de nuevo después de las vacaciones el Consejo de Ministros. Ahí se van a aprobar pues varias partidas, ¿no?, para toda esa crisis. Pero después de... son ya creo que 27 días desde ese momento de la entrada masiva. Hoy, como decíamos, se reúne ese Consejo de Seguridad Nacional para que haya un mando único. Este es Carlos Cuerpo, el ministro de Economía.
8: Poner en marcha de manera conjunta y de manera inmediata una ampliación extraordinaria del Plan de Desarrollo Integral Socioeconómico que ambas administraciones impulsamos en el año 2022. Es un plan que se diseñó de manera conjunta también con agentes sociales, con empresas, con la sociedad civil, para contribuir al crecimiento económico de la ciudad.
4: Bueno, Alberto, empiezo por ti. 27 días de la entrada. Juan Jesús Vivas lo pidió, creo que fue el segundo día. De hecho, creo que fue cuando incluso fue Pedro Sánchez. ¿Coincide o no que vuelve Pedro Sánchez de las vacaciones? No sé si había que tardar tanto en crear esto. ¿Se hace cuando tiene que hacerse? ¿Llegamos tarde?
5: A ver, el problema va a seguir existiendo y va a estar exactamente en los mismos niveles el problema. No creamos nadie, y por supuesto los ceutíes, que son los que más lo están sufriendo, que el gobierno nombra un mando único y aquí se acaba la crisis. No se ha acabado nada. no se ha acabado nada. Lo único que pasa es que esa tensión que estaba habiendo entre administraciones para buscar sitios donde cobijar a inmigrantes, darles un trato humano, darles agua potable para que se acaben las gastroenteritis, todo eso estaba teniendo muchísimos problemas, porque la ciudad no ofrecía esos sitios y los que se buscaban no convencían a otros. Entonces, ahora ya con un mando único, eso sí se va a acelerar. Ahora, me preguntas si llega tarde o llega pronto. Yo creo que llega tarde. Si es una medida excepcional. Entonces, la situación era excepcional desde el minuto uno. No ha empezado a ser excepcional ahora. Uh-huh. Por lo tanto, llega tarde. ¿Qué consigues? No sé si lo tenemos que analizar un poco políticamente, de luego de cara al problema llega tarde. Ahora, si lo miras políticamente, no sé yo, en esas peleillas de chavales, cuando te daban una patada, se te saltaban las lágrimas y te decían, ¿te ha dolido? Y tú decías, no me ha dolido, ¿no? Porque aumentabas el placer del que te había dado la patada si llorabas antes de tiempo. Entonces, esto yo no sé si obedece a esa contención para decirle a Marruecos que no tiene tanta capacidad de hacernos daño, no obedece a eso. En cualquier caso, se llega tarde. Uh-huh. Las medidas ahora, es cierto que se toman de otra manera, porque ya no tienes a 80.000 entrando, ya no tienes a 70.000 saliendo, ahora ya has estabilizado las cosas, se siguen yendo a puñaditos, ahora ya tienes el problema fijado. Entonces ahora las medidas irán más rápidas. No acabo de entender, porque ya te insisto en que la situación es muy excepcional, pero lo es desde el minuto uno. Creo que esta reacción tendría que haber sido tampoco te voy a decir el primer día, pero uh-huh. ya hace yo creo que ya hace dos semanas había que haber tomado esta decisión.
4: Uh-huh. Irene, ¿por qué ahora sí y hace 20 días no?
6: Bueno, yo quiero pensar que es una razón primero de estrategia. Vuelve Pedro Sánchez de vacaciones, vuelve el gobierno un poco a estar en marcha y hay que dar un titular jugoso, contundente y que parezca que estamos haciendo todo por tierra, mar y aire. Hoy se convoca este Consejo Nacional, también hay varios ministros compareciendo en el Congreso, hay un Consejo de Ministros, se van a aprobar un paquete de medidas. Es decir, hay que dar la sensación de que estamos haciendo todo lo posible. Pero no sé si yo peco de simple, de reduccionista. Yo creo que ha coincidido que el gobierno ha dejado fluir este asunto, un poco lo ha dejado fluir, entre comillas. Es verdad que ha habido ministros en el terreno, que Pedro Sánchez fue el día 2-3, no recuerdo, y es cierto que se han hecho cosas, sigo con las comillas. Pero a mí me da la sensación de que la actitud del gobierno central ha sido como que todo esto se vaya recolocando un poco por sí solo y que no coja el toro por los cuernos. Consejo de Seguridad Nacional, a mí me sigue faltando que todos los días, no sé si recordáis en pandemia, que todos los días salía Fernando Simón a dar datos de cómo estaba la situación. Casi es que cada ciudadano se sabía los datos sin querer, porque los teníamos a todas horas. Pues a mí me falta que haya datos, que haya información certera sobre cómo está la situación en Ceuta, cómo van esas personas que ya han vuelto a Marruecos, cómo van los menores, si hay gente todavía vagando, si no, cómo se les atiende. Me hace falta como un análisis certero de la situación con datos técnicos todos los días. Y a lo que yo creo que hemos asistido es a un baile de cargos del Gobierno Nacional que todos los días iban dando información, pero que esa información como que se perdía un poco en el limbo. Casi lo que más recuerdo es el anuncio de Marlaska que se iban a incrementar los agentes en extranjería y demás. Entonces, bueno, que llega tarde, sigue llegando tarde el control de la situación. No sé si es el Consejo de Seguridad lo que hace falta o si hace falta todavía más implicación por parte del Gobierno central, pero a mí me ha dado la sensación de que este asunto de Ceuta, fijaos lo contradictorio de la envergadura que tiene, ha coincidido con las vacaciones y con un periodo vacacional y no se ha abordado de la misma manera que se podía haber abordado en un septiembre. No sé si por esa situación o porque el Gobierno ha confiado en eso, en que se recoloque solo, también por lo que dice Alberto, porque está al otro lado Marruecos y no sé si no interesa echar carne en el asador ahora o más tarde. Así que bueno, vamos a ver cómo si cambia de la situación de esta semana, por ejemplo, si vemos que ese Consejo de Seguridad Nacional hace efecto y que la vuelta del gobierno también tiene sus consecuencias.
4: Uh-huh. Antonio, ¿por qué? ¿Qué diría Mourinho?
7: ¿Por qué?
4: ¿Por qué bueno, ahora?
7: Pues vamos a ver, yo creo que todos sabemos o estamos de acuerdo en que este es un episodio inédito, hasta ahora nunca lo habíamos vivido, con lo cual da
4: de esta
7: idea,
4: magnitud.
7: De esta, efectivamente, al ser una cuestión extraordinaria, necesita también respuestas extraordinarias. Y la sensación, a veces en política, no solamente son los hechos, sino también las formas. Y la sensación de que ha prevalecido a las vacaciones a tomar una decisión, eso yo creo que lo tiene del primero al último español. Es que es así, lamentablemente. Y sobre todo, insisto, porque se trata de un hecho inédito y muy grave, que atenta a la soberanía nacional. Es decir, que no estamos hablando de una cuestión cualquiera, ¿no? Ha habido un trasiego, un paseo de ministros, uno tras otro y demás.
4: Sí, creo que han ido 9 o 10.
7: A la segunda semana llegamos a la conclusión de que había que poner unas nuevas carpas. 2 semanas para llegar a la conclusión de que van 2 carpas. Es decir, tampoco hace falta ser un lumbreras para decir que eso era necesario, ¿no? La ministra de Sanidad no había colapso, sino una tensión nada más, y ahora resulta que piden 70,000+ vacunas. Es decir, la sensación de una dejadez, para mí, es evidente. Entonces, yo creo que bueno, no sé, aquí como parece que todo, bueno, los días pasan y al final la gente se tiene que acostumbrar a esta forma de actuar. No, señor, esto no puede ser así, estamos hablando de una situación, además, como bien decías antes, el presidente de Ceuta ya lo reclamó el segundo día, prácticamente. Uh-huh. Tuvo un ojo que era como todos los que estaban allí, ¿no? Con lo cual yo creo que esto, en fin, da un poco la idea, lamentablemente, de cómo se actúa en este tipo de cuestiones.
4: Uh-huh. Alberto, sí, claro, entre el gobierno querer marcar los tiempos con este Consejo de Seguridad Nacional, claro, hay una línea un poco delgada, ¿no? Entre querer tú marcar los tiempos de cuándo se hace y que justo coincida con la vuelta de vacaciones de Pedro Sánchez, ¿no? Ahí queda esa línea delgada de lo que la gente puede interpretar.
5: Pero la interpretación es libre. Yo me parece tan sumamente sencillo o tan torpe, o sea, sencillo por torpe, ¿no? Entonces, yo no creo que a nadie, a ningún mandatario político, se le pase por la cabeza decir, no, como estoy de vacaciones, que se muera, o que siga el incendio, o que siga la dana, o que siga Ceuta con muchísimos extranjeros. No, yo creo que no, hay otros sistemas, se gobierna, a ver si todos vamos a poder teletrabajar y resulta que lo que haga un presidente de gobierno no vale.
4: No, claro, yo por eso te lo digo, porque lo podía haber convocado la semana anterior, se forma la semana anterior, claro. Lo hace desde donde esté de vacaciones, sí, claro. Vía telemática, y por eso me parece un poco, no sé, un poco error de cálculo hacerlo, sí, justo cuando vuelve, sí, es
7: que,
4: ¿no?
7: Un poco no saber, no, pero qué medida hay que aplicar, ¿qué hago? O sea, ¿qué
5: no,
7: hago?
5: Sí, están evaluados los problemas, están evaluadas las soluciones. Las soluciones no son sencillas, en Ceuta estamos hablando de un territorio muy pequeño. ¿Cuál es la solución? Sacar de allí a los inmigrantes. Lo ideal, en dirección a Marruecos. Menos ideal, en dirección a la península. O unos a Marruecos y otros a la península. Lo de Marruecos, se niegan los que están. Y hay que hacer un tratamiento individualizado. Los que, para traerlos a la península, exactamente lo mismo. Hay que hacer un tratamiento individualizado. La situación es más compleja de todo eso. Que el mando único, insisto, no es la panacea, no va a cambiar nada. Lo único que va a cambiar, lo único que va a cambiar es que va a mandar sobre el presidente de Ceuta. Entonces, vamos a ver.
7: Algo si, que era evidente, había... y que lo marca la
5: no,
7: ley.
5: No.
7: Marca, es que el competente
5: no, no, no, en esto. Claro,
7: fíjate,
5: claro,
7: hay una cosa, fíjate, acordaros de cuando se tienen ganas de hacer las cosas. ¿Os acordáis del antanavirus? Que fue todo el gobierno allí, se retransmitía en directo. Ahora entran los especialistas con esos trajes, ahora salen, ahora los llevan. Retransmitido en directo todo. Y con esto, pasotismo total.
5: Y la actuación del presidente de Canarias también fue retransmitida en directo.
7: Bueno, todo.
5: Pues entonces tienes que evitar todo eso.
7: Efectivamente, pero mucha diligencia en un caso que si lo comparas con este, no sé... En fin, hay su diferencia, ¿no? En cuanto a gravedad, sí, si quieres, sí. Incluso.
5: A ver, si es que el problema del mando único es todo lo que lleva al lado. Lleva una reunión del Consejo de Seguridad Nacional que ahora mismo lo estamos sobrevalorando en todos los sitios. Aquí también. O sea, el Consejo de Seguridad Nacional se va a reunir. Es una reunión que no es que no salva a España de nada. Es una reunión allí en el búnker de Moncloa y se ponen los datos sobre la mesa y en media hora han visto.
4: Seguramente esa reunión ya sea habitual todos los días.
5: De los mismos personajes es posible.
4: O parecidos.
5: Es posible. No, claro, pero es imprescindible para claro. Poner en marcha absolutamente todo lo que viene ahora. Entonces, es cierto que la imagen de un gobierno actuando de forma urgente a veintitantos días de la crisis está ahí. Pero claro, es que cuando tú llevas un mando único a una catástrofe, resulta que necesita una serie de pasos que son reconocer una alarma.
4: Sí,
5: reconocer una alarma que posiblemente es lo que no se ha querido hacer hasta ahora.
4: Perdón, Alberto,
5: que
4: me quedo sin tiempo, que me come la publicidad y enseguida continuamos en Castilla-La Mancha hoy.
5: Bendita publicidad.
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0: Son las 9 de la mañana.
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0: Entramos ya en la tercera hora de informativo y lo primero, como siempre, es actualizar la última hora. Mario Alfonso, ¿qué tal? Muy buenos días.
2: Buenos días. A esta hora, Pedro Sánchez preside la reunión extraordinaria del Consejo de Seguridad Nacional. Se ha convocado 26 días después de la entrada de 80.000 migrantes desde Marruecos a Ceuta. Se aprobará, entre otras cosas, un mando único. Después, Consejo de Ministros, en el que también se abordará la crisis migratoria en la ciudad autónoma, Javier Benito.
3: El Gobierno declara esta crisis como situación de interés para la seguridad nacional. El mando único lo asumirá el ministro de Política Territorial, Ángel Víctor Torres. Estará formado por otros miembros del Gobierno, el CNI, el Departamento de Seguridad Nacional y el presidente de Ceuta, Juan Jesús Vivas. Su objetivo es revitalizar la economía de la ciudad autónoma, reforzar la frontera y agilizar los retornos. Una decisión que llega casi un mes después de la entrada masiva de migrantes a Ceuta y tras la insistente petición del propio presidente ceutí desde aquel momento. Además, el Consejo de Ministros figura también va a aprobar una partida

0: Estaba pescando en las inmediaciones del embalse de Buendía. Según ha informado el 112, el vehículo se quedaba sin el freno de mano accionado y comenzó a desplazarse. El hombre intentó detenerlo, pero no pudo evitar ser alcanzado por el vehículo y fue finalmente arrollado por el propio coche. Hasta el lugar de los hechos se desplazaron efectivos de la Guardia Civil, también un médico de urgencias y bomberos de Tarancón que intervinieron en el operativo. A su llegada, los servicios de emergencia encontraron al hombre ya fallecido y los bomberos tuvieron que intervenir para extraer su cuerpo. Hasta el momento no ha trascendido la edad de la víctima.
1: Y ya ha comenzado la huelga para los 14.000 trabajadores de Airbus, entre ellos los de los centros de Illescas y Albacete. A esta hora ya han aparecido los primeros piquetes, Mercedes Martínez.
2: Piquetes informativos que están presentes a esta hora, principalmente en la fábrica de Getafe, la más grande Airbus, con 9.000 trabajadores. En Castilla-La Mancha son 1.500 los llamados a la huelga en Illescas y Albacete. Unos paros indefinidos que llegan a pesar de haber alcanzado acuerdos en materia salarial, con un incremento que se actualizaría cada año en base al IPC o al teletrabajo, que se mantendría como hasta el momento. Eso sí, según los sindicatos, el texto no es transparente y hay otros 8 puntos que aún no se han tratado, como el transporte en ruta, las vacaciones o la flexibilidad horaria. Sindicatos y empresas seguirán reuniéndose a diario, por lo que la huelga se mantendrá hasta que se alcance un acuerdo definitivo.
3: Gracias, Mercedes. Gracias, Mario. 9:03 de la mañana.
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3: Manuel Martín de la Vega, ¿qué tal? Buenos días.
5: Buenos días, Rubén.
3: Agustín Albarracín se confirmará en las próximas horas como el séptimo fichaje del Albacete.
5: Sí, se lo venimos contando. Desde ahí en Radio Castilla-La Mancha, Albarracín, extremo de 20 años, se pondrá las órdenes de Alberto González en las próximas horas después de que el club jugador y Cagliari, equipo al que pertenece, aterrice en Albacete en calidad de cedido después de llegar a un acuerdo a tres bandas. Sería el séptimo fichaje del Albacete en esta ventana de verano. Agustín Albarracín es internacional en categorías inferiores con la selección de Uruguay y vendría a reforzar la zona de ataque muy mermada por las lesiones, especialmente por la lesión de gravedad de Samu Oben, una enfermería que se ha vuelto a llenar a las últimas horas. El último en caer es Víctor San Bartolomé, que sufre una lesión muscular producida en el partido frente a la Real Sociedad B el pasado sábado y en principio sería baja de cara al partido del fin de semana, que es en el Carlos Belmonte, repite el Alba, frente al Real Oviedo. Ayer se cerraba la segunda jornada de segunda con la goleada del Celta 4-2 ante el Andorra y la victoria 2-0 del Granada frente al Mallorca, que deja al Albacete ante penúltimo en la clasificación, junto a Valladolid y Ceuta, los tres únicos equipos que no han sumado un punto en este arranque liguero. Eso en segunda, porque en primera hoy se va a recuperar un partido de la primera jornada, el Valencia-Betis será a partir de las 9, y en segunda federación el Club de Fútbol Talavera ha movido ficha cuando restan apenas 7 días para cerrar el mercado de fichajes y el inicio de la competición ha reforzado su zona de ataque con Anane Bensat, extremo internacional en categorías inferiores con Marruecos, procedente del filial del Real Valladolid y formado en la cantera del Atlético de Madrid.
3: Y también hoy protagonismo compartido con la vuelta y la pretemporada de Valdepeñas y Manzanares.
5: Sí, en la Vuelta Ciclista a España llega la primera gran cita de montaña. Al pelotón le espera Andorra con 4 puertos puntuables en apenas 100 kilómetros y sin terreno para recuperar, que volverá a ser un escenario perfecto para el líder, para el mayor rojo, para Pogacar. Todo esto después de que la tercera etapa tuviera que ser cancelada por la fuerte tormenta y el granizo que sorprendieron al pelotón camino de Font-Romeu. El otro foco de atención, como decías, de este martes se pone sobre la pretemporada de nuestros dos equipos de la primera división de fútbol sala, con doble cita para los de Marlon Velasco y de Juanlo Alonso a las 8:30. Viñalbal y Valdepeñas va a recibir al Unión Ceutí, mientras que el Quesos el Hidalgo Manzanares recibe al Jaén. Una doble cita exigente de pretemporada. A juicio de su entrenador, es preocupado Marlon Velasco por las lesiones. Juanlo Alonso, contento con el rendimiento de su equipo.
6: Los contratiempos de la pretemporada, ¿no? En forma de bajas, ¿no? Para nosotros, pues nos merman, ¿no? Ya el otro día hicimos un esfuerzo grande, importante en Ejido, ¿no? Buscaremos soluciones y nos tocará adaptarnos a la situación para llegar lo mejor posible a la primera jornada de liga, que es lo más importante.
7: No da la sensación de llevar solo 3 semanas. Los nuevos encajan bien en el modelo de juego, en la idea. Son chicos trabajadores, son chicos inteligentes y la verdad que hasta ahora, pues no puedo pedir más.
5: Con toda la pretemporada, todo lo que se de sí este martes, a partir de las 3, Rubén, en Castilla-La Mancha Juego.
3: Gracias, de la Vega, 9:06 de la mañana.

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1: 9:08 de la mañana. Continuamos en Tiempo de Tertulia con Inés Fernández, con Antonio González Jerez, con Alberto Pozas. Y claro, si hay una frase que se ha hecho un poco viral en las últimas horas es chao pescado.
2: Que no se puede estirar más este chicle, por lo más que volvamos a otra vez, una y otra vez, a preguntar lo mismo. Y le preguntan a Feijóo y como Feijóo contesta, entonces yo respondo porque el otro contesta y no podemos tirar así hasta junio del año que viene, que es lo que me veo. Está en venta, chao pescado, está en venta. Es que ya no se puede hacer mucho más.
1: No se puede hacer mucho más, Antonio. Con chao pescado lo solucionamos todo.
3: Bueno,
1: no sé yo, ¿eh?
3: Son determinados vericuetos de la política, ¿no? Vamos a ver, yo sinceramente en este caso creo que desde el punto de vista de administración, como la Comunidad de Madrid, y de partido, no se ha gestionado bien este tema, porque las explicaciones no han quedado como muy claras y demás, aunque al final no ha habido, digamos, un hecho, en fin, podríamos decir, hasta delictivo, es decir...
1: Bueno, ya veremos, se ha denunciado, bueno,
3: ¿eh? Se supone, ¿no? Entonces, claro, esto es una cuestión que ha ocurrido en verano también. Porque vamos a ver, poner a la altura este tema, en los minutos que se habla, este tema con los otros que hemos hablado este verano, yo creo que, en fin, no está en la misma dimensión.
1: Para ti no está en la misma dimensión.
3: Para mí, vamos a ver, en absoluto, yo creo que si comparamos la crisis de Ceuta con el ático en Madrid, vamos, ¿entiendes?
4: No es comparable, pero tampoco se reduce la gravedad de los hechos.
3: No justifico...
1: Feijóo el domingo dijo que la Comunidad de Madrid tendría que dar explicaciones.
3: Que sí, que yo no justifico la mala gestión informativa de esto con la importancia del asunto, ¿no? Entonces, al final, una pregunta que todo el mundo se hace, bueno, ¿y esto va a pasar factura a Ayuso? Pues yo creo que no.
1: ¿Tú crees que no?
3: Bueno, sí, vamos a ver. Si es que además, incluso alguno dice, es que tendría que dimitir. Vamos a ver, si dimite Ayuso por un ático y otros no por otras cosas, entonces yo ya, en fin, me retiro de esta profesión.
1: O sea, para ti no debería dimitir.
3: Nada. Vamos a ver. Pregunto, si otros no han dimitido por otras cuestiones, desde mi punto de vista, más graves, vamos... que puede dimitir, o sea, que es libre de hacerlo. Pero es que incluso si dimitiera, decir, bueno, qué ignorante, ¿no? Es decir, tú dimites por esto y otros por otras cosas mucho más graves, ¿no?
1: Yo no la veo dimitiendo tampoco.
3: Que no va a dimitir. Y luego, pues, el tema de... Ha hecho especialista en las frases estas, ¿no? La fruta...
1: Sí, al final se queda más la frase que lo que pasa de fondo.
3: Efectivamente, yo creo que eso la gente, pues sí, le hace gracia.
1: Sí, Irene.
4: Se ha hecho especialista en, con una frase...
3: Ventilar todo, ¿no?
4: Sí. Entonces, por esa misma razón creo que no le va a pasar factura hasta que un juez, un tribunal, dictamine que esta operación con este ático tuvo algo de delictivo. Tiene esa capacidad la presidenta de la Comunidad de Madrid, va en su estrategia, y yo creo que, no sé si daría igual lo que hiciera, pero al final el atractivo de Ayuso como política es ese, cortinas de humo, estrategia de tapado. Y aquí con el tema de la compra del ático, es esa estrategia de tapado. Hay algo irregular, la estrategia es poner en venta ese ático y si nos da millones, da igual. Porque los millones son lo importante para reconstruir los incendios que han asolado la Comunidad de Madrid. Entonces, no es justificable que el asunto, de repente, con una frase se ventile. No, perdona, puede servir para hacer este tipo de chascarrillo, nos puede hacer gracia, puede ser nuestro hit ahora en todas las conversaciones, pero no se tapa una cosa con otra, esto hay que dejarlo claro. Hay un hecho todavía, que es la compra de un ático, que todavía está en cuestión, y que si era necesario comprar un ático o un inmueble de estas características, si se hicieron las cosas bien, y lamentablemente no va a haber un chao pescado, porque sí, lo va a haber a lo mejor esta semana, pero con esta frase lo único que ha trasladado Ayuso es que está nerviosa. De hecho, la pregunta, se hace primero una pregunta, ella dice como primero chao y luego después vuelve a decir chao pescado. Entonces está nerviosa por este tema y lo que denota es que no se han hecho las cosas bien, porque si no las explicaciones de la presidenta de la Comunidad de Madrid serían mucho más pausadas o de otra manera. Así que, bueno, con esta frase podemos tirar hacia otra cosa, pero el asunto va a seguir estando ahí.
1: Alberto, te pregunto por dos variantes. Una, evidentemente, si no está cerrado no este asunto, porque todavía dará que hablar y las consecuencias que puede tener, si le va a pasar, evidentemente, pues en un futuro algo, digamos, de factura a Ayuso. Y la otra es las palabras de Feijóo del pasado domingo, remarcando que la Comunidad de Madrid tendrá que dar explicaciones.
5: Bueno, es que yo creo que primero las explicaciones estas que nos han dado, esto me recuerda mucho a, no sé si os acordáis, de Soria, un señor que salió una noticia diciendo que...
1: ¿Al exministro dices?
5: Al exministro, que era entonces ya era líder del PP canario.
1: Sí, sí, sí.
5: Que tenía una cuenta familiar en no sé dónde.
1: Ah, sí, Osor,
5: de estas.
1: Ah,
5: no sé dónde, sí, bueno, sí, sí. Vale. Y él salió inmediatamente y dijo que no. Al siguiente día, como salieron un poco más de pruebas, salió y dijo no, pero, al tercer día no, pero, al cuarto día no sé, y al quinto se tuvo que ir. Me da la impresión de que el gatillo fácil que tiene el Partido Popular de Madrid con Isabel Díaz Ayuso de dar explicaciones urgentemente a todo, le trae malas consecuencias en algunos casos. Este es uno. Las explicaciones que han ido dando del ático, algo que podría haber pasado desapercibido más o menos, resulta que no, que cada explicación lo agravaba el caso, ¿no? No, es que esto es para no sé qué, es que no se puede. Ah, no, bueno, pues entonces es para no sé cuánto. No digas que no se puede, es que esto lo compró tal. Y al final nos tenemos que quedar con algo pues, que no sabemos qué es. O sea, Madrid tiene una empresa para especular con viviendas. Es eso lo que yo es que al final no me he enterado muy bien. O sea, hay una empresa que compra un ático y lo pone inmediatamente a la venta. Eso se llama especular, oiga. Y usted, tenemos una empresa pública en esta comunidad que se dedica a elevar los precios de las viviendas. Bueno, es un desatino absolutamente todo. Sobre las repercusiones, tiene una repercusión clarísima, interna. Esa yo sí la veo. Yo creo que se han jugado las bazas para que Ayuso no sea la sustituta natural de Feijóo, uh-huh. Como parecía que el partido lo tenía hasta ahora. Bueno, pues es feo el asunto y dentro del partido yo creo que han tomado demasiada nota. Se nota en las declaraciones de Feijóo. Que están en un poquito en clave interna. Esta ya no me está soplando en la nuca permanentemente. Ahora ya que se dedique a otras cosas. Y respecto a las repercusiones electorales, que son las que siempre vemos, yo es que no como no entiendo a los madrileños, pues oye, claro, yo vivo en un barrio en el que el voto a la derecha es de, voy a hacer una broma, el 105%, y hago una broma por no parecer exagerado diciendo que estamos en el 80%+.
1: Bueno, hay barrio de Madrid del 98,
3: yo creo que incluso diría
5: ahí vivo yo. Entonces, ¿esto le va a pasar factura en mi barrio? Pues casi seguro que no.
3: Casi
5: seguro que no.
3: Yo creo que al contrario.
5: Claro. No, bueno, al contrario ya no puede.
3: Bueno, ya
5: no. hay personal auxiliar aquí que no la va a votar nunca, aunque esté empadronado. Pero, ¿qué le pasa a factura?

0: en Madrid entre sus propias filas. Cosas menores, cosas menores. Mira, hace unos meses salió el plan de la Comunidad de Madrid para quitarle a un barrio de Madrid de la cabecera del metro de la línea 1. ¿Vale? Bien, debajo de mi casa se cortó una gran vía dos veces. ¿Sabes quiénes la cortaron? Los mismos vecinos que salían pidiendo la cabeza de Pedro Sánchez en la pandemia. Que nos han secuestrado, que no sé qué, con unas banderas requetés, con tal. Yo veía aquella manifestación y decía, joder, las cacerolas y tal. Bueno, pues son los mismos que se manifestaron aquí. Por lo tanto, ese metro sí le hubiera pasado factura. Ha dado marcha atrás, ¿eh? Ya os anuncio que ya ha dado marcha atrás y el barrio se quedará con la cabecera de metro. Te quiero decir que entre el votante del Partido Popular hay cosas que se permiten, ¿eh?, como matar a alguien en la Quinta Avenida, y cosas que no se permiten, como tocarte las narices con el metro.
1: Claro, con tu día.
0: Así que yo creo que electoralmente no le va a pasar factura.
2: Le ocurre a todos
0: los partidos, políticamente sí.
2: Le ocurre a todos. Además, sí, fijaros que estaréis conmigo en que si este caso o similar le ocurre a la presidenta de Extremadura o al presidente de Galicia, no se arma este revuelo.
1: Bueno, seguramente, claro.
2: Vamos, es que ni nos enteramos. Yo creo que estaría en la prensa regional.
0: Ella juega a nivel nacional.
2: La Champions.
1: También habría que preguntarse si hubiese salido esto, ¿eh?
2: Claro.
1: ¿Y de dónde salió?
2: Sí, efectivamente.
0: Claro, también.
2: Y además, luego en el capítulo, como decía Alberto, de dar explicaciones. Es que en política faltan explicaciones de todo. Fijaros las explicaciones que estamos esperando de las joyas de Zapatero también.
0: Esas son judiciales, esas sí. Son más complicadas.
1: Bueno, él dijo que la semana siguiente
2: un mes y medio.
1: Bueno, mira, os quiero poner un último sonido porque este que está siempre metido en todos los berenjenales, que se suele decir. Sí.
2: Tiene un nuevo ministerio.
1: Veremos si se mete en otro más.
3: He dicho que Pedro Sánchez es el mejor líder que puede tener el Partido Socialista, que va a ser líder al menos por otros 4 años más. ¿Y ahí deducen ustedes que no me descarto? Pues no, ni a la sucesión del Papa, ni a la sucesión del novio de Angelina Jolie. Lo importante es que el Partido Socialista tiene líder para este mandato y para el siguiente. Después, pues, ¿dónde estaremos cada uno?
1: ¿Cómo lo interpretas, Alberto, esto de Escarpuente? ¿O lo ves incluso como posible, no en estas elecciones, evidentemente, sino a futuro, como posible sustituto de Pedro Sánchez?
0: No, es un reflejo clarísimo de cómo se plantean, en caso de ser necesario, cómo se plantea el Partido Socialista la sucesión. O sea, si pierde las elecciones el Partido Socialista, y además de perderlas, pierde el poder, que son dos cosas distintas.
1: Sí, sí.
0: Habrá que suceder a Pedro Sánchez, no se va a quedar ahí.
1: Bueno,
0: en la oposición, bueno, sí.
1: Nunca
0: es joven, es joven y resiliente. Pero esa sucesión se va a producir por un partido que está bastante, bastante maniatado. Bastante maniatado. Entonces, lo que ha hecho Óscar Puente es recordar que el candidato lo va a poner Pedro Sánchez. Oye, que no es nada raro, ¿eh? Que no es nada raro.
1: No, no.
0: Si fue Felipe González, lo recuerdo perfectamente aquel día, porque me iba a subir al coche de Manuel Chávez para hacerle una entrevista mientras íbamos al Congreso del Partido Socialista, y me dijo, oye, no te puedes subir, que tengo que hablar, que me ha llamado Felipe. Y cuando llegué corriendo en un taxi al Congreso, resulta que es que había dimitido Felipe, y había, o sea, Felipe organizó su sucesión. Pedro Sánchez quiere organizar su sucesión en caso de ser necesaria. Y entonces lo que ha hecho este hombre es decir, oye, que yo puedo ser un buen líder.
1: Estoy aquí,
0: para,
1: ¿no?
0: Para la oposición.
1: Acuérdate
0: para
1: de
0: la
1: mí.
0: Oposición. No, para la oposición, oye, y eso sí, ya es un debate.
1: No, no,
0: es claramente otro debate distinto. ¿Qué tipo de liderazgo necesita el Partido Socialista en la oposición?
1: Claro.
0: Algunos pensarán que es un Óscar Puente. Yo creo que no, pero bueno. Claro, eso es otro debate.
2: El ministro de Transportes y Polémicas, podríamos llamar, ¿no? Hombre, vamos a ver, en principio, si la gestión que ha hecho, por ejemplo, en trenes y en carreteras es su aval, para otras misiones mucho más importantes, que es presidente de gobierno, como que no le veo.
1: Tú no le ves.
2: Si, digamos, ponemos encima de la mesa su gestión como ministro, Imagínate.
1: Claro, pero imagínate para supuestamente si Pedro Sánchez no sigue liderar la oposición.
2: Sí, pero es que además
1: ese perfil es diferente.
2: El Partido Socialista actual, que muchos, aunque es el sanchismo, no deja niveles intermedios dentro del partido para postularse como, no sé, en los tiempos de Felipe González estaba Alfonso Guerra, que yo creo que quiere ser una especie de trasunto actual de Alfonso Guerra, aunque no le llega en formación, creo, ni a la altura del betún, pero no sé, es que en el Partido Socialista ahora los mandos intermedios no existen.
1: Pero tú no crees, Antonio, que al final en todos los partidos, cuando un dirigente lleva muchos años, al final el partido es a imagen y semejanza de él, y al final queda poca gente, por lo menos en primera línea, que no sean de su cuerda, porque también es normal.
2: Sí,
1: al final te tienes que reunir de los
2: tuyos. No, al final, claro,
1: rodear de los tuyos.
2: Que fabricas un erial ahí que luego para rehacerse cuesta su tiempo.
1: Pero eso pasa siempre. ¿Eh? En su día le pasó al PSOE, luego le pasó al PP, luego le pasa al PSOE, ¿no? Supongo, ¿eh?
2: Sí, no, efectivamente. Pero esta es la situación. O sea, que no sé yo cuál es la bendición de Sánchez para su sucesor, cómo se producirá, de qué manera. Y me llama la atención que si pierde unas elecciones y el partido está como está, siga manteniendo ese poder interno. Es que a mí me llama la atención que se pueda hacer así.
0: Siempre ha pasado, no es esta vez. Esta vez más aún, porque Pedro Sánchez ha modificado el Partido Socialista para hacerlo a su imagen y semejanza y a su medida, y para que pase lo que él quiera que pase. Entonces, es más aún. Pero siempre acuérdate de Fraga anunciando a Aznar y rompiendo supuestamente una carta de dimisión previa que le había escrito el otro. Bueno, esas cosas, esa parafernalia, y eso, Fraga siempre hizo todo desde la oposición, porque no tocó poder aquí a nivel nacional.
1: Irene.
4: Yo no sé si la respuesta de Óscar Puente ha sido motu propio, si se le ha ido así un poco la lengua como es habitual, porque lo que me niego es a aceptarle que ha sido una interpretación periodística, porque perfectamente...
1: Siempre es culpa de los periodistas.
4: Perfectamente podías haber dicho, no me planteo ese escenario, lo niego, pero él hizo un símil baloncestístico...
1: Sí, le preguntaron, dijo, bueno, pues
4: esa
1: yo...
4: Esa pelota no la iba a perder...
1: Claro, el Jordan sería Pedro Sánchez, pero en el caso de que me tuviese que jugar la última bola, sí, la última jugada,
2: la grabadora
1: segundos,
2: que lo grabó tenía ya, y entonces,
1: yo no voy a rehuir jugarme la última pelota, es cierto.
4: Entonces ahí hay algo por tu cuenta y riesgo o por cuenta y riesgo del partido, que no creo, porque el escenario de sucesión es demasiado futurible y no jugamos con estas previsiones tan a futuro, pero ahí no sé si hay un deseo, no sé si hay una ida de lengua. Lo que está claro es que expresó una posibilidad, y esta posibilidad yo no le veo como perfil presidencialista, pero sí que le puedo ver como perfil en la oposición de dar cera a todo lo que se mueve. Entonces, puede ser que el PSOE necesite como una especie de situación de transición, si Pedro Sánchez no logra volver a ser presidente del gobierno, para volver a recomponerse desde la confrontación máxima. Y Óscar Puente sí tiene esos ingredientes. Sí que le veo como oposición guerrera. No le veo como sucesor de Pedro Sánchez. Con todo lo que significa Pedro Sánchez ahora, que no sé, tiene muchas aristas, su perfil como presidente del gobierno. Así que bueno, seguiremos esa estela, ¿no? De la posible sucesión de Óscar Puente.
0: Sí, ¿y qué pensar? De todas maneras, que quede claro que cuando un político tiene que explicar sus declaraciones es que las ha hecho mal.
2: Sí.
0: Le ha pasado a Feijóo con lo del aislamiento.
1: Sí, también.
0: Y le ha pasado a Puente con lo de la sucesión, ¿no? El candidato a la sucesión.
1: Bueno, pues las 9:26 de la mañana. Le buscamos ya otra cara a las noticias. Y saludamos ya a nuestro queridísimo Agustín Durán. Agustín, ¿qué tal? Buenos días.
5: Hola, buenos días, ¿qué tal? ¿Cómo estáis?
1: Hoy saludas desde la oficina del coche, ¿verdad?
5: Eso es, desde
4: teletrabajando.
5: Estudios centrales de Castilla-La Mancha Media en Picón. La oficina que tengo aquí, esta oficina está pagada por el ente. La gasolina de mi oficina está pagada por el ente.
2: Siempre aparece el mismo árbol, ¿eh?
1: Si no, es que es el mismo tiro de cámara, exactamente.
2: Efectivamente. Ese árbol también es familiar.
5: tengo un coche distinto, el cual no puedo dejar el teléfono donde lo dejaba ayer y tengo que estar aquí sujetándolo con la mano, con lo cual veréis algún temblor de vez
1: en
5: cuando.
1: Sí, se ve. La gente que esté en la televisión de Castilla-La Mancha Media siguiéndonos o en el visual estará notando que lo que es el pulso de Agustín no es el mejor.
5: No es mi fuerte. Yo en pulso voy regular. Pero bueno, voy a intentar disimularlo de la mejor manera posible.
1: Pues hoy tenemos que estar hasta las 10, Agustín, aquí aguantando.
5: Me parece perfecto, porque además tengo... Vamos, además, os he traído un tema que da para estar hasta las 7 de la tarde, si es preciso.
1: ¿Sabes? ¿Seguro?
5: Así que ir avisando a todo el mundo. Juanma Lorente, a Joaquín Guzmán, a Óscar Castellano, no hace falta que vengan hoy, ¿vale? Porque aquí tenemos tema hoy importante porque vamos a hablar de molestias vecinales.
1: Hombre, hay televisiones que con menos hacen más horas, ¿eh?
5: Claro, sí. Hombre, claro.
6: ¿Estás hablando de Ceuta otra vez?
5: No vamos a hablar de Ceuta, ni de áticos, ni de campescaos, ni de eso, no.
6: Pero son todos molestias vecinales, al final.
2: Es un tema de petanca, creo.
1: ¿De petanca?
5: Sí, muy bien, Antonio. Muy bien, Antonio, lo has pillado. Porque, bueno, antes de ir a lo mollar, aquí en este programa he votado muchas veces voz, ¿no? Por ejemplo, a esos vecinos que se quejan de tener vecinos que los fines de semana aprovechan para dar rienda suelta al taladro, por ejemplo, ¿no? Eso es una cosa. Eso sí es molesto,
1: clásica,
5: ¿no?
1: Sí, bueno, es molesto para ti, no para ellos, claro.
5: Claro, es molesto para ti tener de vecino al del plató de Bricomanía, pues es una cosa que no apetece a nadie, ¿no?
4: Que
5: de repente dudas, incluso Irene, de que ese hombre le quede algún trozo de pared sin agujerear, ¿no? A ese vecino. O incluso hemos hablado también de vecinas que llegan por la noche tarde y se creen salavaras con los tacones por todo el piso dando paseo. Pero es que hoy quiero que hablemos porque ya no es solamente de algo personal, ¿no? Tú de repente a lo mejor tienes un piso, una casa y abajo pues te pone una discoteca, pues eso te molesta.
1: Claro, Agustín, ahora ya empieza la liga y tu vecino otra vez a dar la matraca.
5: Bueno, cállate, miedo me da de irme a Ciudad Real. Y más con Mourinho de nuevo en el Madrid. Yo creo que mi vecino, bueno, ya veremos a ver cómo pasamos esta temporada. O vives en un primer piso y te ponen de abajo una terracita de estas de verano donde hay gente que está hasta las 3 o las 4 de la mañana tomando combinados. Bueno, pues eso te molesta. Pero es que, como bien decía Antonio, ha aparecido algo que a mí me ha dejado de pasta de boniato, y es que unos vecinos de Calafell, en Tarragona, están en pie de guerra porque debajo tienen una pista de petanca. A priori, de primeras.
1: ¿Cómo de debajo?
5: Hombre, pues está
2: debajo del balcón.
5: Es un parque.
1: Vale.
5: Claro, pues o sea, está en tu balcón
1: relativamente
5: y debajo.
1: Cerca, digamos.
2: Sí.
5: Claro, bueno, a ver, a 2 metros de, yo qué sé. A ver, era un parque, ahí había un parque que había unas palmeras, pero hubo una plaga de picuda y el ayuntamiento tuvo que arrancarla y decidió trasladar unas pistas de petanca que había en la playa, trasladarlas ahí.
1: Bien.
5: Entonces, los vecinos están en pie de guerra contra la petanca, que a mí la petanca no me parece un deporte tampoco que haga un ruido.
4: Tan ruidoso, ¿no?
1: Yo estaba pensando,
2: la discusión entre los jugadores.
1: Claro, yo no sé, o sea, por ruido a la hora de tirar, no lo veo mucho, pero a la hora de los conflictos, ojo.
2: Claro, comentar la jugada, sí.
4: Pues se cierra uno la ventana y se acabó el ruido.
5: No sé, pero a ver, es que no es que tengas debajo a Sharapova y a Venus Williams, ¿sabes? Pegando berríos cada vez que tiran una bola, ¿no? Yo qué sé, esto es. Son jubilados que juegan, además, diariamente de 6 a 8 de la tarde. O sea, que es que me parece que encima, o sea, que los pobres jubilados...
1: Es una hora muy ahí entre medias tampoco, ¿no?
5: Claro, pero es que los pobres jubilados encima declaran, pero bueno, si es que aquí ni pegamos voces, ni hacemos fiestas, ni gritamos, no sé qué. Y encima, la guerra está llegando a puntos en los que los vecinos han colocado pancartas. Incluso en la ventana.
1: Madre mía.
5: En las que se puede leer Twitter, por ejemplo, fuera Petanca, ayuntamiento nos engaña, fuera Petanca. O otros que ponen, incluso aquí no se puede vivir, mira, aquí no se puede vivir, estos a mi vecino del Madrid no lo aguantaban ni 10 minutos, Rubén, ¿sabes? Aquí no es, encima eso, peligrosos jubilados, que porque tú dices, oye, que tienes una pista, yo qué sé, que tienes debajo una puerta falsa en la que los chicos juegan al fútbol y pegan pelotazos en la puerta de chapa. Bueno, lo podemos llegar a entender que hay un momento en el que ya te apetece pues convertirte en un criminal de muchachos, ¿no?
1: Es que literalmente, uno de los vecinos, ayer con los compañeros de Televisión Española, en Mañaneros, decía: el ruido de la petanca no nos deja dormir.
4: De 6 a 8 claro. de la tarde.
2: Y eso, que no llevan aficionados que, como el Frente Atlético, empiecen a gritar ahí.
1: Bueno, claro. Claro.
4: Yo es que no voy a hablar porque, perdón, Agustín, pero cerca, bueno, no, en mi situación personal.
1: Sí,
4: fíjate,
1: aprovecha. Si no pasa nada. Si peor que te hayas con tu vecino, si
4: porque viene, a mí me van a prohibir los patinetes. Los patinetes hacen mucho ruido. Entonces.
1: Ah, porque los dos chavales en casa le da por.
4: No es en casa, es en el propio patio.
1: Pero entonces.
2: Si es que la vida vecinal no sé. Es muy complicada.
4: Es que prohibido respirar. Ruido, chicos.
1: Yo cuando vivía en Guadalajara tenía un vecino que el hijo jugaba a la peonza en casa. Y eso sí, hombre, a ver, claro, es molesto.
2: Sí, hombre.
5: Claro, pero. Eso son otras cosas, pero estamos hablando de bolas que caen en tierra. ¿Sabes? Que no que caigan en un suelo ni de baldosas ni siquiera, o de cemento, que podría hacer los botes de la pelota, que son pelotas en tierra, pero que les están haciendo la vida imposible a esta gente hasta el punto de que tienen un cajón para guardar sus bolas y sus enseres, y llegan y se lo encuentran sellado con silicona, incluso en la propia pista se encuentran heces y excrementos, y también se lo llenan de piedras. Sí. Yo creo que en este piso vive gente un poco fina, ¿no?
1: Sí, porque estoy viendo aquí, en el Diario de Tarragona, sí, no, los jugadores denuncian sabotajes.
5: Claro, sabotajes, malas caras, algún insulto por la ventana, y encima los jubilados lo tienen claro, porque los jubilados, a un jubilado que tiene tiempo libre no hay que tocarle mucho las narices.
1: No.
5: Porque uno de ellos declaraba ayer, sin ningún tipo de miramiento, dijo: no nos vamos a ir de aquí, no nos iremos de estas pistas. Las pistas son nuestras. Jubilados go home, no. Jubilados aquí en la petanca echando nuestros raticos.
1: Estoy viendo la imagen y la verdad es que no sé, es que tampoco veo tanta problemática, de verdad. Pero sí es cierto que hay 1, 2, 3, 4, 5, 6, 7 pancartas en el bloque,
5: Sí. Esta gente está para que les pongan ahí, para que abran la pachá una sucursal. Está ahí los vecinos.
1: Fíjate, los jubilados ahí sin camiseta. A ver si es por eso, porque dice, mira, es por la imagen, pero tampoco.
5: No. A ver, yo pensaba, digo, ¿qué puede ser? ¿Qué podría molestar? A lo mejor, pues puedes decir, oye, a lo mejor es que se llevan un equipo de música o un altavocillo, como hacen los de los patinetes, claro. Que hay muchos que van en patinete con un altavoz escuchando reggaetón, pero, a ver, un jubilado a las 6 de la tarde, ¿qué te va a poner? Julio Iglesias, a lo mejor, Perrita de Huelva,
4: eso,
5: no sé.
4: Eso desconcentra del juego, vamos.
7: Agustín, claro, hay que buscar al vecino listo que les ha dicho que con la presencia de la petanca baja el precio de la vivienda. Sí. Y les ha metido esa idea en la cabeza y están a guerra, o sea, están a muerte contra la petanca. Pero no por la petanca en sí, no por los jubilados, es porque alguien les ha hecho un cálculo económico diciendo lo que valía 100 ahora vale 98.
2: Claro,
7: y tal, por los jubilados, tal, fuera, todos los jubilados.
5: Claro. Claro,
1: por el ruido de las bolas al golpear y de las conversaciones y celebraciones de los jugadores.
2: Que los hinchas van allí.
7: Fíjate, el ruido les invitaba yo a Madrid, al ruido. Yo viví 20 y tantos años al lado de la M30 y claro. Y era horrible aquello. Y cuando los militares decidían cambiar los tanques de sitio, resulta como lo hacían a las 5 de la madrugada para no molestar la circulación, pues lo
8: el tráfico,
7: que
8: a los vecinos.
7: Pero bueno, tú fíjate, yo ahora vivo entre dos cruces de una avenida importante de tres vías, más otra y tal, y entonces el ruido de la circulación es horrible, el ruido de los autobuses es horrible, pero lo que llevo peor es el ruido de los macarras que se paran en el semáforo y ponen a todo volumen la música, con la ventanilla bajada.
8: Claro.
7: Y tú dices, ¿qué necesidad tengo?
1: Fíjate habíamos tenido unos años que se había parado eso, pero ha vuelto, se mola.
7: Aquí no. Y como anécdota te diré que hace poco alguien me preguntó en Telemadrid por esto, y dije, es que son macarras y tal. Y el que estaba presentando el programa dijo,
1: soy yo.
7: El programa no se hace cargo, no comparte los comentarios de los tertulianos. Le digo, pero macho, si acaban de llamar psicópata a Pedro Sánchez y no han dicho ni pío, claro, porque llamo yo macarra a un macarra que lo era, os lo juro.
1: Están estos para que le pongan el recinto ferial al lado,
2: en mi pueblo ponen casita en la plaza y hasta las 6 de la mañana a tope, y algún familiar mío tiene que sufrir. Igual que algún cantante flamenco cante a jondo de aquella manera.
1: Es que, a ver, pues
4: las
1: molestias en las fiestas.
2: Sí, sí.
8: Alberto, yo te voy a dar una.
2: Prefiero la tómbola. Otro perrito piloto.
4: Pero que hay muchas fórmulas, chicos. Tapones, diademas que insonorizan.
8: No,
4: todo está inventado.
8: No. Que no, Irene. Mira, yo te voy a dar la solución. Esto que voy a decir, de la opinión que voy a dar, no se responsabiliza Castilla-La Mancha Media.
1: Sí, nos responsabilizamos. Venga, sí. Da igual.
8: El ente no sé. No tiene nada que ver con esta opinión. Yo conozco casos de personas que han resuelto, porque debajo de casa de un amigo mío se juntaban muchachos y con patinetes nocturnos, música, se tomaban allí algunos botes de cerveza, y este decidió acabar con ese problema de una manera que me parece bastante, a mí me parece bien, ahora ya podemos juzgar si esto está bien o no, y era que él decía, vamos a ver, ¿qué les puedo tirar yo a esta gente por la ventana para que se vayan y tampoco matarlos, ¿sabes? Claro, porque no está bien que tú le tires a lo mejor la cubertería desde un quinto a un grupo de gente que está en la calle. Entonces él encontró algo que podía lanzar sin provocar grandes daños, pero que hacía que la gente saliera por patas. Y era que cogía un rollo de papel higiénico, lo mojaba, lo dejaba caer encima de donde estaba la gente, y era eso, caía como... Yo vi alguna foto de la onda expansiva del papel higiénico mojado desde un quinto, y vamos, en dos semanas no volvieron a aparecer por allí los muchachos a dar por saco por las noches.
1: Me lo recomiendas para la peña que tengo enfrente de casa en el pueblo, ¿no?
8: A ver, yo te lo recomiendo si es algo pues muy habitual y muy cansino y tal. Hombre, si una cosa
1: son
8: que dices,
1: cinco días.
8: Claro, entonces como cuando dices que es una fiesta en Ciudad Real y hay ruido en la plaza porque está la verbena, que no se puede dormir. Oiga, señora, que es un día, que son las fiestas de la ciudad, que vive usted en el centro, pues tampoco pasa nada, ¿no? Pero otra cosa
1: bueno,
8: es que...
1: Bueno, os recuerdo
8: casa,
1: que...
8: sea eso un cachoteo.
1: Que no caña,
8: claro.
1: Esto está judicializado porque
2: la Plaza Mayor.
1: Dos vecinas denunciaron los ruidos en Semana Zocodover. Santa. Bueno, y en Zocodover
2: también
1: el lío.
2: También, claro, en Navidad, claro. ¿Se acordáis?
1: Sí, o sea que esto... Pues que se lo pregunten al de Vigo.
8: Madre mía.
1: Sí. Al alcalde. Oye, el alcalde de Vigo ya ha inaugurado la... Bueno, ya han empezado a poner las luces,
2: bailando,
1: ¿no?
2: Rap, no sé qué historias.
1: Sí, ¿verdad?
2: Poco.
1: Sí.
8: O sea, es que las luces de Vigo, hay algunas que ya están de que las enchufó, ¿sabes?
1: Sé que estamos
8: hablando,
1: Alberto, que nos pilla ya la Navidad.
7: No, ya, para ver caballero siempre es Navidad.
1: Totalmente.
7: Es impresionante ese hombre que siempre presume de ser el alcalde más votado de España. Se le olvida decir que fue el candidato a presidente de la Xunta menos votado.
1: Eso también, eso tampoco lo dice.
7: Ahí cada uno. Oye, pero esto de la vecindad, tu consejo no me vale porque... Agustín, porque yo, por ejemplo, tuve un vecino debajo de casa que eran una gente maravillosa, pero tenían tres niños, ¿no? El tercero, los dos niños mayores, bueno, pues hacían ruido, pero no pasaba nada. Pero el recién nacido,
0: le educaron con un libro, que además me lo enseñaron y todo. No, es que este libro dice que...
1: El método de Skill Bill, que dejarle llorar.
4: No me digas.
0: Dejarle llorar.
1: El método de Skill Bill.
0: Claro, yo estaba diciendo, ¿cuándo se irá este niño a la mili? ¿Cuándo se irá este niño a la mili? No paraba de llorar. He cambiado de vecinos y en vez de un bebé tienen un perrillo que se siente solo por las noches y nos da un coñazo impresionante. Pero bueno, yo lo prefiero a los coches de verdad lo prefiero y a los autobuses sobre todo. No.
1: Bueno, chicos.
8: Los coches, la luna del coche aparcado que tiene puesto puerta Daddy Yankee, el papel higiénico, ya verás tú cómo es. La próxima vez que pasen por ahí debajo lo vas a hacer de otra manera, ya echar un ojo a eso.
0: Pero Agustín, que ese sistema es el de torturas, ¿eh? Tú sabes que a los torturados les pegaban con papel porque no dejaba tanta señal y hacía más daño.
1: Estáis dando malísimas ideas y luego la gente se nos queja. Bueno,
0: que propones unas cosas.
1: Que os tengo que despedir, que tengo muchas cosas todavía en el programa. Alberto, Antonio, Irene, Agustín, un abrazo a todos.
8: Adiós,
1: 9:42 de la mañana, hacemos nada, un mínimo alto y enseguida tenemos que saber cómo transcurrió una visita de unos toledanos ayer al Papa.
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1: de la mañana, justo hace una semana, en este estudio se comprometía a contarnos cómo iba a ser esa experiencia con el Papa León XIV. Trinidad Escobar es la presidenta de la Federación Mar Sodeto. ¿Qué tal? Muy buenos días.
2: Hola, buenos días. ¿Qué tal?
1: Bueno, Trinidad, hace una semana te comprometía. Sí, sí, llamadme, os cuento la experiencia.
2: Así estoy. Aquí estoy con vosotros para contarla.
1: ¿Todavía te has hecho ya, has, digamos, interiorizado y asumido que ayer estuviste con el Papa León XIV?
2: Pues la verdad es que no mucho. Estoy en relación con esa prensa porque ha tenido una dimensión que no nos esperábamos, la verdad. Y estamos con resaca, estoy con resaca, todas las familias también. Y como que no sé si mucha gente que nos está escuchando se habrá casado, ¿no? Esa sensación que tienes el día que te casas, que pasa todo súper rápido y luego dices, he estado yo en ese sitio, pues así tengo la sensación. Ayer, pero la verdad es que ha sido maravilloso.
1: Ayer el Papa León XIV os recibió cerca de un centenar de personas, ¿no? Que teníais que ibais a Roma. Cuéntanos cómo fue la experiencia, cómo se fue ese proceso, cómo fue todo el día de ayer.
2: A ver, un segundito,
1: perdona Trinidad, que tenemos algún problema, a ver ahora si te recuperamos mejor. A ver, ahora. Ahora.
2: ¿Sabes lo que pasa?
1: Ahora
2: que
1: te
2: estamos
1: escuchamos.
2: Dejando el hotel, espera, voy a salir a la calle si no les importa un momentito a los oyentes.
1: Nada.
2: Ahora ya.
1: Ahora, perfecto, ahora te escuchamos
2: ahora,
1: perfectamente.
2: Ya estoy en la
1: eso
2: calle.
1: Eso es.
2: Pues la verdad es que todas las familias hemos estado muy emocionados desde el primer momento que organizamos esta peregrinación. Y ayer fue algo que se va a quedar en nuestro recuerdo para siempre. Algo muy emotivo. Lo que sentimos es algo muy especial. No se puede describir con palabras porque tener al Santo Padre delante, las personas que somos de fe, pues es verdad que sientes algo que te hace pensar y lo que dije el otro día, ¿no? Que qué suerte tenemos y qué afortunados somos de tener a nuestros hijos. Y se lo dije al Santo Padre, ¿no? Ellos nos han cambiado la vida y tiene que ser el espejo en el que nos miremos ellos, porque ellos son los que pueden cambiar este mundo y no hacemos caso de eso. Así que fue bonito, ellos estaban felices, los chicos contando su experiencia. Nos recibió a todos, nos saludó a todos. Nos dijo el arzobispo que desde aquí le doy las gracias, porque si no es por él, no hubiésemos estado aquí. Nunca en ninguna audiencia de las que había estado él ahora desde que está León XIV como papa, había saludado a cada uno de las personas que iban a la audiencia y nos saludó a todos, no se dejó a nadie. Y bueno, nos regaló ese rosario que regala el Papa y la verdad es que gracias a Marcelino Casas, que fundó esto hace 45 años, estamos aquí.
1: Y ese momento dentro con él, ¿cómo es la experiencia? ¿Pudisteis charlar, pues, aunque sea un ratito con él, compartir algún tipo de experiencia?
2: Un segundo, sí, es poquito. O sea, éramos muchos porque tenía que saludar a todos. Lógicamente no podíamos tirarnos 20 minutos cada uno,
1: claro.
2: Porque si no, no hubiésemos tenido la experiencia y hubiese sido egoísta por parte de uno que está delante de él, ¿no? Yo le di las gracias y le trasladé la felicidad que tenemos todas las familias que pertenecemos a Mar Sodeto por guiarnos, ¿no? Como papa, y bueno, pues decirle que tener a mi hija ha sido el mejor regalo que me ha pasado en la vida a mí, a toda mi familia. Y esto lo digo porque a todas las familias es igual y no es un tópico, ¿no? Y ellos están aquí, como he dicho, para cambiar el mundo y no abrimos los ojos. Y él dijo que sí, bueno, en su discurso lo dijo, ¿no? La inclusión pasa por eso, por normalizar y por ver a todas las personas iguales. Así que fue, bueno, hay mucho protocolo, también tengo que decir, ¿no? Porque claro, vas allí, silencio, entramos por la parte de atrás donde solo entran las casas reales y los políticos, ¿no? De alto nivel. Bueno, vimos la trastienda del Vaticano, vimos...
1: ¿Y cómo es?
2: Bueno, pues todo lo que no se ve... Pues es como una ciudad medieval por dentro, ¿no? Y vas pasando por esos callejones, luego por esos pasillos que transmiten, bueno, ese silencio que hay. Y bueno, todos fuimos con un respeto. Mis familias son maravillosas. Las familias que componen Mar Sodeto son maravillosas, los que están en las entidades. los chicos se comportaron como no te puedes imaginar, con un respeto, con un silencio. Bueno, yo lo tengo que decir, somos gente maravillosa. Los españoles somos gente muy maravillosa, ¿no? Y lo hemos demostrado aquí en el Vaticano.
1: No sé si te quedas con algún momento en especial de todo ese recorrido, de esos momentos que habéis vivido.
2: Pues mira, me quedo con la convivencia que hemos tenido entre todos, ese momento de conocer a más familias que no conocíamos, de Talavera, de Yepes, de Madridejos. Ha sido una convivencia entre todos y sobre todo el momento que apareció el Papa por la puerta, esos nervios que teníamos, que no te puedes imaginar los nervios que teníamos, ¿no? Ese momento que se abre la puerta, esa puerta de madera que cruje cuando se abre, de estos sitios que tienen tantos años, ¿no? Se abre y aparece. Eso es que te da un vuelco el estómago cuando le ves. Es que él desprende luz. Desprende luz. Y cuando entra, bueno, nos quedamos todos, estábamos en silencio, pero en ese momento fue un silencio que ya no se podía más.
1: ¿Y cómo crees
2: que ese momento de ver al Papa, madre mía?
1: ¿Y qué crees que ha supuesto para los chavales de la asociación este encuentro, esta visita, o incluso todo el viaje, te voy a decir?
2: Pues mira, todo el viaje ha supuesto lo que te he dicho antes, esa convivencia, esa experiencia que se llevan, ¿no? De hemos venido a Roma, hemos venido a ver al Santo Padre, que por supuesto yo sabes quién es el Santo Padre, ¿no? Y que es la máxima representación de la Iglesia, con el respeto, y que al final ellos son uno más, ¿no? Hemos convivido todos juntos, nos hemos respetado, saben que son ciudadanos de pleno derecho, ¿no? Y aquí lo estamos demostrando y lo demostramos día a día y se lo queremos demostrar al mundo, que la plena inclusión es esto que estamos haciendo, ¿no? Organizamos un viaje, venimos nuestras familias, viene gente con discapacidad y sin discapacidad. Y esa es la inclusión, y venimos a ver al Santo Padre todos en comunidad, como debe de ser. Así que ellos están contentísimos con la experiencia. Y bueno, nos ha faltado salir en Roma de noche, pero eso será para otro viaje.
1: eso lo dejáis para otra ocasión.
2: Porque eso lo dejamos para otra ocasión, porque hemos querido también meter una parte cultural, ¿no? Ir a ver la Fontana de Trevi, Plaza España. Hemos visto las basílicas mayores, que han sido preciosas. Ahora vamos a San Juan Extramuros fuera a la misa, que vamos a tener la última ya de convivencia. Y ya volvemos para España con las pilas cargadas. Y con ganas de hacer otro encuentro el año que viene en otro sitio.
1: Bueno, pues Trinidad Escobar, presidenta de la Federación de Mar Sodeto, muchísimas gracias por atender la llamada de Radio Castilla-La Mancha y por cumplir con ese compromiso que adquiriste hace una semana.
2: Lo que necesitéis. Muchísimas gracias a vosotros por darnos voz después del día de la audiencia. Gracias.
1: Un abrazo muy fuerte. 9:50.
2: Un abrazo fuerte.
1: 9:51 de la mañana. Hacemos un mínimo alto y enseguida resolvemos ya el acertijo.
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1: Bueno, tenemos que resolver ya el acertijo de hoy. Recordemos, cinematográfico, la propuesta de Ana Lucía de Tarazona de la Mancha fue la más rápida en acertar esa canción Build Me Up Buttercup de The Foundations. Venga, recordamos las pistas. La primera.
6: Escucha, te necesito al otro lado del escenario. Sí, ¿qué quieres que haga?
1: La segunda pista.
6: ¿Qué esperaba?
7: Pues no sé, un tipo duro.
1: La tercera pista.
7: Ir con un hombre porque tú tendrías que acompañarme, y claro.
1: Y la última.
6: Me gustaría que te alejaras de esto una temporada.
7: Está bien, estoy dispuesta.
1: Bueno, yo creo que era relativamente sencilla, que ha faltado a lo mejor una banda sonora, pero sí, yo creo que con sí, las pistas era suficiente. Y el acertante de hoy es él.
8: Mi nombre es José Ramón Matías Díaz. Os escucho desde Piedrabuena, de Ciudad Real. Y el título del acertijo de hoy es El guardaespaldas, de Kevin Costner y Whitney Houston.
1: Pues claro que sí.
9: Correcto.
1: Hoy yo creo que era relativamente sencilla, así que José Ramón de Piedrabuena, que se lleva ese kit de Radio Castilla-La Mancha. Y hoy, Javier, ¿qué estábamos preguntando en el número de WhatsApp?
9: Pues hoy teníamos palabras en la música y buscábamos canciones con esa misma palabra, música. Comenzamos con una canción de un artista de nuestra tierra, que nunca falta.
10: José Luis Perales, La Música.
11: La música es amante y compañera para la soledad.
1: Siempre tendría que salir Perales
9: siempre,
1: en esta
9: no
1: sección.
9: No puede faltar. Y también nos proponen canción con la palabra música en la letra.
12: La de Marta Sánchez y Andrea Bocelli, vivo por ella.
1: Hombre,
11: una
1: temporada que esta canción, madre mía,
9: muy intensa.
1: Hasta en la sopa, sí.
9: Y tenemos canción también en inglés de la reina del pop, Music, de Madonna.
1: Alguien ha dicho antes que la cantó en la final del Mundial, ¿no? Esta no fue la que apareció con Ronaldinho y,
13: ay, sí,
1: y Ronaldo,
13: sí,
1: ¿no?
13: Ser,
1: en el Deportivo Descapotable.
13: Sí,
1: me parece que sí. Sí, ¿no? Juan Valorente, ¿qué tal? Buenos días.
14: Hola, muy buenos días. Tú sabes que Ronaldinho no podía conducir porque le han quitado el permiso de conducir.
1: Sí, sí.
14: Por saltárselo no sé cuántas veces.
1: Sí, claro. Es todo un,
14: entonces,
1: es todo un referente fuera de
14: solo podía conducir Ronaldo ese buggy
1: yo creo que si se lo pides a Trump, le devuelve el carnet de conducir.
13: Seguro.
1: Sí, ¿no?
14: Si Trump hace lo que quiere. Ahí, si
1: claro.
14: Si piensa que es un inmigrante extranjero,
1: si puede
14: que no
1: quitar,
14: tiene papeles.
1: Si puede quitar una sanción a un jugador de fútbol, ¿tú crees que no le va a poder dar el carnet de conducir?
14: Depende del aire que le pegue.
1: Eso también es verdad. A ver, Javier, tenemos más.
9: Sí, escuchamos ahora la propuesta de nuestra compañera Mercedes Martínez, la música de Tus Tacones del Arrebato.

0: Venga, el arrebato, por cierto, que va Albacete, ¿eh? a la feria. Ha sido la última actuación en confirmarse. Creo que es el día, estoy hablando de memoria, el día 15, me parece, de septiembre. ¿Sí?
1: Bueno, pues apuntaremos todos
0: para que vayas, sí, no te lo pierdas.
1: Arrebato.
2: Sí, y atención a esta canción que nos propone Juan Antonio Lorente, Barraca Destroy de Steam System.
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4: Ole.
3: El sonido de Valencia.
0: Madre mía, o sea, desbloqueando recuerdos.
2: Madre mía.
4: Ha dicho que te iba a gustar.
0: Sí, sí, es que esto es de cuando, iba a decir de cuando yo era joven y Juanma también. ¿Te acuerdas tú de esta?
1: Yo me acuerdo de estar en Valencia bailando esto.
0: Claro, por eso te iba a decir.
4: Bailar. Sí,
0: ¿quieres dar más detalles o no?
1: Tenemos ya más años que un bosque.
0: Yo es que, madre mía, había ahí en Cullera, había una discoteca allí en Cullera que había, hace un calor. O sea, ¿sí? Tú imagínate, había una que le llamamos la saunita del amor. No te digo más. Y ahora ya no es discoteca ni en nada, creo.
1: Ahora todo es campo.
0: En fin. Lo han tirado todo.
1: Qué pena, ¿eh? Qué pena estas cosas. Bueno, ahora ven las grandes macrodiscotecas todas cerradas.
0: Muchas. Sí. Es cierto.
1: En un estado calamitoso. Es verdad que a lo mejor no era lo más sano muchas veces, pero...
0: En peor estado muchos de los que estaban en la discoteca, ya te lo digo.
1: Sí.
0: Bueno, ¿y qué traemos en el programa?
1: Pues hoy traemos un poquito de todo, porque hoy en un mismo día confluyen dos días de estos internacionales. Ya sabéis cómo es el calendario, entonces tenemos el día de las peluquerías y el día del cuidado de la piel. Y vamos a estar hablando de ambos.
0: No es lo que puede estar ligado, incluso.
1: Bueno, cada uno con su parte. Pero bueno, estaremos a ver cómo hacen.

0: negocio unos y otros y sus preocupaciones. Y nos vamos a quedar sobre todo en los influencers, si están cayendo en picado, si no, si están perdiendo relevancia en redes sociales, si la gente ya no se fía tanto de sus...
1: Yo tengo mi teoría, fíjate. Yo creo que están perdiendo cierta... porque están perdiendo seguidores, eso es un dato absolutamente objetivo, pero creo que todo esto de que están perdiendo... es una campaña suya para intentar volver a ganarlos, fíjate.
0: ¿Tú crees que...?
1: Yo creo que son ellos mismos...
0: La implosión viene de
1: dentro. Sí, creo que son ellos mismos los que han creado esta tendencia de estamos perdiendo seguidores para volver a ganarlos.
0: Pues
1: esa es mi teoría, ¿eh?
0: Hablando con
1: sin
0: algunos de ellos.
1: Sin ninguna base científica.
0: Sí. Entonces, sin ningún rigor, como todo.
1: O sea, como si fuese Javi Pobes, el del Moscardó. Bueno, pues ahí voy yo.
0: En todo caso, yo quisiera que todo esto nos vacunara del ridículo que muchas veces hacen algunos,
1: papelones
0: como el que hemos vivido ahora con la Vuelta a España y Pogachitar, o sea,
1: de mi vida.
0: Es simplemente lamentable. Entonces, si por lo menos todo entra en contexto, yo sigo a influencers que calibran muy bien sus comentarios,
1: claro,
0: que te dan su opinión sincera sobre lo que están viviendo y que te vienen muy bien y te ayudan con muchas cosas. Hay otros, pues, de los que vamos haciendo scroll que no valen para nada.
1: Si es que todo el mundo no puede opinar de todo. Ese es el gran problema. Bueno, Juanma, pues enseguida todo tuyo. Hasta las 11 de la mañana, como siempre, en el Espacio Magazine. Nosotros con Whitney Houston nos quedamos hasta las 10 de la mañana.

0: Señales horarias, son las 10 en punto de la mañana.
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0: En unos instantes nos metemos de lleno en nuestro tramo de magazine, pero antes y a esta hora, como siempre, actualizamos las noticias con los servicios informativos de Radio Castilla-La Mancha. Mario Alfonso, ¿qué tal? Buenos días.
2: ¿Qué tal, Juanma? Buenos días. Ya se ha reunido el Consejo de Seguridad Nacional, reunión extraordinaria que se ha producido 26 días después de la entrada de 80.000 migrantes en Ceuta. Tras esto, Pedro Sánchez preside también el Consejo de Ministros, que se reúne hasta ahora. Eva Soteras, buenos días.
3: Buenos días. Ceuta en la agenda del Consejo de Ministros y del Consejo de Seguridad Nacional. Celebrado este último de manera extraordinaria, el presidente del Gobierno ha declarado la situación de interés para la seguridad nacional por la crisis derivada de la entrada masiva de más de 80.000 migrantes a Ceuta desde la frontera con Marruecos. Esto se traduce en el máximo nivel de gravedad en materia de protección civil. Además de Pedro Sánchez, han participado el jefe del Estado Mayor de la Defensa, la directora del CNI y la de Seguridad, así como el presidente de Ceuta, Juan Jesús Vivas, y un total de 17 ministros. Resumen, mando único, declaración de emergencia y ampliación económica. Ahora arranca el primer Consejo de Ministros tras las vacaciones, con la mirada puesta en medidas urgentes en materia económica para Ceuta, con 25 millones de euros para la atención de menores no acompañados que entraron al enclave, y también medidas sanitarias para la ciudad autónoma. Además, se van a establecer los mecanismos para agilizar las devoluciones a Marruecos o la propuesta de trasladar

0: seguridad nacional, tener un mando único y que haya coordinación. Ahora sí hace falta coordinación, durante los últimos 26 días no.
1: Situación de Ceuta que ha repasado también el secretario de Estado de Sanidad, Javier Padilla, en Televisión Española. Durante los próximos días se van a mandar a la ciudad autónoma 45.000 vacunas destinadas a todas las personas migrantes para prevenir posibles enfermedades. Ante esto, Padilla ha destacado que los sistemas de atención sanitaria están muy lejos de llegar al colapso.
2: Hay una división entre los circuitos para población migrante y para población, digamos, que ya estuviera viviendo en la ciudad de Ceuta. Hay un incremento, evidentemente, de la presión asistencial, pero sí que es verdad que estamos muy lejos de lo que podríamos denominar un colapso.
1: Ya de vuelta a Castilla-La Mancha, la Junta concede ayudas a 305 ayuntamientos de la región para garantizar la gratuidad de la educación infantil de 2 a 3 años. La medida llegará a cerca de 6.800 alumnos de toda Castilla-La Mancha, Juan Antonio Lorente.
3: En total serán 341 escuelas infantiles las que se beneficien de esta convocatoria. El consejero de Educación, Amador Pastor, destaca la inversión destinada a extender la gratuidad de esta etapa.
4: Con esta medida, que supone una inversión de 14,6 millones de euros y que beneficiará a más de 6.800 chicos y chicas, estamos reconociendo ayudas a 305 ayuntamientos.
3: Por provincias, Toledo concentra el mayor número de municipios beneficiarios, con 109 ayuntamientos y 116 escuelas infantiles. Le siguen Albacete, Cuenca, Ciudad Real y Guadalajara.
1: El precio de la energía incrementa la inflación industrial en Castilla-La Mancha, que alcanza el 8,5% en julio, Beatriz Toboso.
5: Sí, son datos publicados por el Instituto Nacional de Estadística. Un aumento condicionado por el encarecimiento de la energía, que alcanza un incremento del 22,8% respecto a julio de 2025. También incrementan su precio en más de un 5% los bienes de consumo duradero, un 4,8% los bienes de equipo y un 7,7% los bienes intermedios. Tan solo registran un descenso de precios interanual los bienes de consumo no duradero. A nivel nacional, los precios industriales subieron un 9,2% en julio en relación al mismo mes de 2025. El sector industrial encadena así 5 meses consecutivos de ascensos, donde se notan de nuevo los efectos de la guerra en Irán.
1: Y a esta hora, 17 grados en Alovera, 16 en Retuerta del Buyaque y 18 en Yunclillos.
6: Gracias, Mario. 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
6: 5 minutos sobre las 10 de la mañana, nos vamos hasta las 11, último tramo del día en Castilla-La Mancha Hoy. Un 70% de los usuarios españoles considera que los influencers abusan de la publicidad encubierta. Ojo, ya suponen el 2,5% de toda la publicidad que se mueve en España, más de 6.000 millones de euros. La paradoja este año es clara, pierden credibilidad, sufren rechazo, pero las marcas siguen aumentando su inversión en ellos. Los datos apuntan a una crisis del influencer tradicional, a una transformación hacia creadores más especializados y creíbles. De ello estaremos hablando con ellos, con expertos, y también saldremos a la calle. Además, nos vamos a sumar a un festival muy especial en torno a la Celestina. Vamos a celebrar este 25 de agosto en su doble versión. Es lo que tiene el calendario y las nuevas tendencias. Antes hablábamos del Santoral. Hoy, por cierto, se recuerda a San José de Calasanz, San Geruncio, San Menas, San Genesio y San Aredio. Pero es que además es el Día de la Piel. Nos iremos de consulta, pero también nos iremos al día a celebrar el Día de las Peluquerías. Por eso a esta hora saludamos al propietario de uno de los 2.300 salones de peluquería que se estima ahí en Castilla-La Mancha, con un volumen de negocio entre todas entre los 150 y los 200 millones de euros al año. Javier Pantoja, un saludo, ¿qué tal? Muy buenos días.
8: Hola, buenos días.
6: Y feliz jornada. Tiene el salón JJ Barber en Toledo, 9 años ya de existencia, donde entró casi por casualidad, dejándose llevar por la familia. Hoy tiene más, mejor nombre la peluquería que antes, ¿o no?
8: Sí, muchísimo más. Gracias a Dios, en España nos hemos puesto muchísimo las pilas con el mundo de la peluquería y de la barbería.
6: ¿Y qué nos piden sobre todo los clientes?
8: Bueno, nos piden de todo porque no nos piden lo cotidiano, lo común. para nosotros es genial porque saca tu lado creativo. Si

0: te gusta lo que haces, no hay mejor cosa que te pongan retos, ¿no?
1: ¿Pierde ahora la gente un poco el miedo al que dirán? ¿Son más arriesgados las propuestas?
0: Sí, por suerte sí. Por suerte son más atrevidos y se atreven con colores, con exposiciones de pieles muy muy cortas, barbas largas, por ejemplo, en nuestro caso, tratamientos, cosas que el caballero, por ejemplo, que es a lo que nos dedicamos nosotros, no, o sea, era inviable.
1: Bueno, creo que empezaste formándote, ayudando a la familia en la academia, luego formando a peluqueros y luego te estableciste por tus propios medios, con esos 9 años que lleva el salón, pero empezaste primero por mujeres y luego definitivamente te quedaste con los hombres.
0: Empecé con la peluquería femenina, sí, estuve luego ya 8 años formando en el sector de la barbería en la academia de aquí de Toledo y ya llevo, voy a hacer 10 años ya con mi salón. Ahora mismo tengo 3 personas trabajando para mí, en nuestro equipo somos 4 y seguimos creciendo, sigo buscando más gente para trabajar y sigo formando para firmas, para salones, equipos de trabajo.
1: Bueno,
0: que no paramos.
1: Lo que sí ha cambiado es el ticket medio. Antes por 8 o 10 euros uno se pelaba, ahora ya la cosa está mucho más, digamos, incrementada.
0: Sí, porque, por ejemplo, en nuestro caso intentamos dar un valor añadido. No es solamente un corte de pelo y ya. Al final nosotros es una experiencia. Lo que queremos crear son experiencias. Ya, como tú dices, los 8 o 10 euros que valía antes eran 15 o 20 minutos. Nosotros nos demoramos como 50 minutos, una hora. Entonces no tiene sentido que cobremos algo así por una hora. No saldría las cuentas.
1: Claro. Javier, pues felicidades. Queríamos contigo felicitar a todos los peluqueros y peluqueras. Ya decimos 2.300 salones, estima, uno por cada 900 habitantes en Castilla-La Mancha. Que celebréis vuestro día y que vaya la cosa muy bien, que la gente vuelva de vacaciones con ganas de cortarse mucho y arreglarse el pelo después de los daños del sol.
0: Muchísimas gracias a vosotros por contar con nosotros y felicidades a todos peluqueros y barberos de España.
1: Un fuerte abrazo, hasta luego.
0: Gracias.
1: Alias Suárez está en la producción, Lucía Sala y Daniel Prado en la redacción, Andrés Quiñones y Lara Bautista en la realización técnica. 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

0: Los influencers a examen 10 y 11. Lucía Sala, ¿qué tal? Muy buenos días.
1: Muy buenos días, Juanma. Hoy venimos con un tema...
0: Está el tema muy movido. Sí. Hemos enganchado, vamos enganchando distintas serpientes de verano todos y ahora no se habla de otra cosa que de la caída de los influencers.
1: Sí, es que en las últimas semanas las redes se han inundado de críticas. El motivo, esta nueva campaña conocida como la caída de los influencers. ¿Por qué se caen? ¿Qué ocurre? Pues que la gente está cansada. ¿De qué? Tenemos varios motivos. El primero es el exceso de publicidad, y es que lo que en un principio parecía como una manera súper eficaz, cercana, de promocionar un producto y de venderlo a través de colaborar con un influencer... Básicamente Instagram, TikTok y todas las redes sociales se han convertido en un tablón de anuncios. Tenemos un dato, y es que según la encuesta Navegantes en la Red, elaborada por la Asociación para la Investigación de Medios de Comunicación, el 68,9% de la audiencia cree que los influencers abusan de la publicidad encubierta. Uh-huh. Vamos a ver qué dice el usuario Víctor Palacios.
2: Y empezó, bueno, pues a explicar cómo se sentía, pues que estaba, bueno, pues eso, triste, ¿no? En el momento como más triste del vídeo de yo es que confiaba muchísimo en mi hermana, no sé qué está, este en que confío, ¡pum! En CeraVe. Toma, publicidad, toma, en toda tu cara. Esto no es hate para ella, a mí no me cae mal, pero es que no puede ser que utilicemos la publicidad para absolutamente todo. O sea, yo entiendo que vivan de eso, pero no todo es válido.
1: ¿Crees que todo es válido en la publicidad, Juan?
0: Pues yo, como decía antes, no, creo que hay que tener un poco de criterio.

0: y al final solo es un canal publicitario, pues nadie se queda esperando a que en las películas te metan la publi en medio y disfrutar de ellas, sino que tiene que ser algo orgánico.
1: Efectivamente, más polémicas. Diversas actitudes como denominar el eclipse una cortina de humo, decir que un mes de vacaciones es muy poco o presentar a tu hermana en sociedad como el nacimiento de una nueva influencer ha hecho que esta disconformidad crezca. David Andújar habla de esto en sus redes sociales.
2: Hombre, análisis, es que hay una cosa que yo quiero que quede bien clara y es que hay influencers e influencers. No es lo mismo creadores de contenido pues que se curran un contenido divulgativo, social, humor, entretenimiento, gossip, pero con un trabajo real detrás, al pues influencer por influencer, ¿no? Esta cosa pues como más vacía, más lifestyle, que bueno, que son los famosos de toda la vida. ¿Qué pasa? Que si le empiezas a cagar como este señor el otro día diciendo absolutas barbaridades y tonterías del eclipse, gente no es tonta y ni con estas pues se cabrea. Esto se suma también que pues nos hemos quitado un poco la venda y ya este discursito de todas estas personas de soy como vosotros tal, cobrando las barbaridades que cobran, pues también a la gente le está empezando a picar.
1: Y finalmente nos encontramos en una situación de desconexión con las personas a las que seguimos, y es que la gente no se siente identificada con estos estilos de vida lujosos. Al principio se trataban de figuras como tú y como yo, que se grababan en su habitación y bueno, pues mostraban un poco su día a día, a un voy a desconectar después de mi viaje a las Maldivas. Así lo explica la creadora María Teresa Hidalgo en sus redes sociales.
3: Yo creo una cosa, y es que nos lo hemos buscado un poquito. Esto empezó siendo gente normal en su casa. Una chiquilla enseñándote cómo se hace una coleta. Otro haciendo gilipollas en su habitación. Muy humilde, humilde. Y de repente, de la noche a la mañana. Buenos días, familia. Bueno, hoy os llevo conmigo a Maldivas porque necesitaba desconectar. ¿Desconectar de qué, Cristina? Si llevas 3 meses en Tulum. Yo para desconectar me voy al Mercadona sin mi hijo.
0: La salchicha de Federico, Héctor García. Un saludo, ¿qué tal, amigo? Muy buenos días.
4: Buenos días, ¿qué tal?
0: ¿Os lo habéis buscado? ¿Se lo han buscado?
4: A ver. Yo todavía de momento no juego en la liga top, de momento. Espero que el día de mañana me digáis, este es auto gilipollas. Pero bueno, es que es terrible algunos lo que venden o lo que... No lo que venden, la vida que venden, me refiero. Sí, que parece que en todo es sin esfuerzo, todo es gratis, todo viene caído del cielo y que no es así, por lo menos en mi caso, vamos.
0: Bueno, vamos a preguntarle a Álvaro Casares. Hola Álvaro, muy buenas. Bienvenido.
5: Hola, buenas, ¿qué tal?
0: 868.000 seguidores a esta hora en Instagram. ¿Los influencers están de capa caída o no?
5: No creo, la verdad. Que bueno, a ver, que lo estabais comentando antes en el programa, yo creo que hay que hacer una diferenciación entre influencer, ¿no? Influencer de lifestyle que te cuentan su vida y que quieren normalizar que irse 3 veces o 3 meses a Tulum, como decía el vídeo de Maite, es lo normal, y luego creadores de contenido que quieren entretener o que hay una idea detrás o que quieren enseñar algo, ¿no? Creo que hay que hacer esa diferenciación, pero para mí yo creo que las redes y los creadores de contenido no están para de capa caída.
0: No. Anita Patata Frita, un saludo, ¿qué tal? Muy buenos días.
6: Buenos días, chicos.
0: Hola, amiga. ¿Cómo estás? ¿Todo bien?
6: Muy bien.
0: Uy, te veo en el salón de tu casa. Tú también trabajas.
6: En Maldivas no estoy.
0: No. Te veo y localiza además la calle de Albacete donde estás. Quería preguntarte, ¿tú te dedicas? ¿Tú tienes tus propios vídeos, tienes tus propios elementos que vas narrando a tus seguidores, pero al mismo tiempo eres profesional de la publicidad y el marketing? ¿Cómo ves toda la que se está montando?
6: Bueno, creo que en realidad es que en verano estamos todos un poco irascibles y aburridos y se han mezclado muchas cosas. Antes tú veías, por ejemplo, los anuncios de Dolce & Gabbana en Sabarca, acordaros, ese David Gandhi en una playa idílica. Tú no lo escuchabas a ese hombre hablar, ni sabías cuánto había ganado, ni nada de eso. Ahora el tema es que los mismos que nos venden la vida idílica son los que luego hablan, y hay veces que es que la ignorancia es lo mejor. No escucharles hablar y saber que simplemente venden producto. El tema es que ahora se ha mezclado un poco quién vende producto, como decía Álvaro, y quién hace lifestyle y quién hace contenido para entretener. Y no sabemos diferenciar muy bien quién es realmente un anuncio puro y duro y quien no lo es, y nos ofende porque pensamos que son como nosotros y no lo son. Realmente hay gente que está en una liga estratosférica, están diciendo que están perdiendo un montón de números, pero ¿qué son 12.000 o 15.000 seguidores para gente que tiene 1 millón? O sea, en realidad los números nos llaman la atención porque son cifras muy locas, pero para ellos seguramente no signifiquen mucho más allá de lo que estamos viendo, que ahora es como que está de moda.

0: a hablar de este tema y a los que tienen menos seguidores les viene muy bien para sacar un vídeo más y subirse en otra ola más.
1: Ana, se nos mezcla un poquito la envidia también de cuando vemos a la gente en Bali o en Ibiza con fiestas sin fin o gastándose una millonada en una cena.
0: Sí, decía Cacharel que la ternura movería el mundo, pero eso era una mentira publicitaria. La envidia es lo que realmente pues mueve muchas cosas en este mundo.
1: Álvaro, ¿tú también crees que hay un poco de envidia o no?
2: Yo creo que más que envidia es que toda la gente que sigue a estas personas que tienen esta vida idílica o esta supuesta vida idílica de irse 5 veces a Bali en el año, más que envidia yo lo categorizaría como aspiracional. Y la gente quiere, cuando ve ese tipo de contenido, aspira a eso. Entonces quizá había que preguntarse quiénes son sus seguidores y si a lo mejor no es que hayamos creado monstruos, sino que simplemente la culpa es de la sociedad que estamos creando.
3: Efectivamente, Álvaro, justo te iba a preguntar, entonces, ¿tú piensas que al final somos los propios usuarios los que hemos acabado poniendo a esas personas ahí?
2: Hombre, evidentemente, si tú ves los números de estos perfiles de los vídeos que se ha comentado, Rorro maneja unas cifras increíbles, o bueno, Carlillo, que fue ha subido con el Eclipse, el que fue uno de los que de alguna forma fue el protagonista de esta polémica, también maneja unas cifras increíbles y tiene casi 2 millones de seguidores en TikTok. Entonces, 2 millones de seguidores es más que muchas ciudades de este país. Entonces, hay mucha gente que le sigue y por algo será.
1: 2 millones son los habitantes de Castilla-La Mancha. Héctor, la salchicha de Federico, tú haces publi, sí. ¿Distingues en lo que haces, en lo que no, qué coges, qué no coges?
4: Pues al final, al principio, a ver, tengo 65 mil seguidores, que tengo poco, pero al final, al principio coges todo porque te hace ilusión, porque al final te regalan algo a cambio de un vídeo, tal o cual, ¿sabes? Y pero ya llega un punto y dices, mira, voy a frenar un poco porque al final esto parece la teletienda y yo soy el primero que no me gusta, ¿sabes? Pero al final, de lo que yo creo, al final el hate les viene bien, ¿sabes? Todo esto que se está llevando de, es que he perdido no sé cuántos mil seguidores, es mentira, al final te está poniendo en el foco y eso es bueno, el hate, para temas de redes sociales, porque al final la gente no gusta oler, yo el primero, y ves los comentarios, pues mira lo que lo han puesto, pues mira, se están enzarzando en los comentarios, que mira, madre mía, cómo se pasan con él o con ella, ¿no? Y eso es bueno, el hate, porque al final gana mucha interacción.
1: Lucía, ¿tú has salido a la calle?
3: Efectivamente, he salido a la calle y me he encontrado con un poco la misma opinión, pero con diversos matices.
5: Me parece que los influencers hay muchísimos y ya está todo muy petado, no me gusta nada, la verdad.
6: Yo creo que son, que muestran estilos de vida que, a ver, son inalcanzables para la gente del día a día. O sea, que es que al final hay que ser realista y mostrar la vida y la realidad tal como es.
7: No, la verdad es que no sigo a muchos, pero mi mujer sí, que cobren igual que un médico, pues no me parece normal.
8: A día de hoy he dejado de seguir a la mayor parte de influencers porque su contenido se reduce a publicidad y no me fío de ningún tipo de recomendación que me hagan ellos.
9: Yo no quiero hacer daño a nadie, ¿no? Pero entiendo que cuando vas a dar, por ejemplo, una recomendación de salud, tienes que tener un respaldo de conocimientos y saber cómo puede afectar eso también a aquellos a los que va dirigido.
1: Anita Patata Frita, me hablan de una nueva generación de TikTok que son más orgánicos, más sinceros, más honestos. ¿Hay diferencia entre redes sociales?
0: Sí, bueno, TikTok siempre ha sido menos, en ese caso ha sido menos pulida en el aspecto de me grabo en cualquier sitio, es mucho más natural y también por eso muchas veces lo de el producto que te muestran en TikTok parece como que se lo han encontrado por el cuarto de baño. Estoy segura de que no es verdad en muchos casos, en algunos sí y en otros no. Sin embargo, como que Instagram se había quedado para lo bonito, para la campaña bonita y tal, entonces era como más creíble el momento TikTok. Eso en un principio pasaba, ahora ya es que nada, está todo muy difuso. Uh-huh. Ya te puedes creer tú a quien tú quieras creerte en realidad. O sea, porque hay mucha gente que te dice, yo es que me creo a pie juntillas a fulanito, y fulanito tiene campañas igual que todo el mundo, no puedes poner la mano en fuego por nadie. Al final tenemos que ser críticos con nuestro con el contenido que seguimos y sobre todo que no nos haga daño a nosotros a nivel personal.
1: Y tú que llevas a empresas, que tienes tu propia agencia, que te vienen a ti a preguntar qué es lo que le dices a la gente cuando dice, oye, que yo quiero algo que sea viral, de esto que salga y que tenga muchas reproducciones.
0: Vale, es que en realidad lo que ellos lo que quieren es que su empresa consiga en un día pues las ventas o los likes que en teoría consigue un influencer y te dicen, pues si yo cojo un influencer pues me va a pasar esto. no te va a pasar porque detrás de ti no hay toda la... Es que un influencer no sale de la noche a la mañana. O sea, eso lleva mucho trabajo y la gente se piensa que se vuelve viral en un día y que encima van a conseguir las ventas soñadas. Muchas veces hay mucho ruido y pocas nueces. Hay mucho ruido de que tiene muchos seguidores, muchos me gustas, pero no se traduce siempre en ventas. Hay gente que agota cualquier producto que sale, pero porque está muy alineado con ese perfil o porque realmente hay una conversión entre la marca y el influencer tan potente que de verdad lo vende. O sea, por ejemplo, un ejemplo de una influencer que está a muchos rangos de edad podría ser Paula Echevarría. Paula Echevarría, prenda que saca, prenda que agota. O sea, eso no pasa con todos los influencers. Entonces te dicen, bueno, soy una empresa de tal y quiero conseguir eso. Eso es muy difícil y sobre todo yo unos presupuestos detrás que las empresas, muchas veces autónomos y pymes con las que trabajo yo, cuando les pones las cifras encima de la mesa te dicen,
1: se asustan.
0: Yo esa barbaridad no me la gasto ni en un año en toda mi publicidad de mi empresa. O sea, es que estamos hablando de que queremos unas cosas que están a un nivel un poco
1: claro,
0: más.
1: Yo aquí le quería preguntar a Álvaro Casares, ¿cuál es la cosa más surrealista con lo que le han llegado o le han llegado a ofrecer viendo su número de seguidores, seguidores e influencia? No sé qué locura te han llegado a plantear.
2: Bueno, a ver, yo la verdad es que yo digo que no muchas cosas, pero siempre si me dejan de alguna forma, como bien ha dicho Anita, alinearme el producto que tengo que publicitar de alguna forma con mi contenido, yo voy para adelante. Pero bueno, lo he llegado hasta hacer detergentes o limpiasuelos. O sea, que si no tengo en ese sentido, sí puedo encajarlo. No te voy a decir moral porque, a ver, sí, porque por ejemplo yo a bancos y a casas de apuestas siempre les digo que no, pero cualquier producto, por muy surrealista que te pueda parecer, unas zapatillas de estar por casa con suela de goma reciclada también anuncié en su día que fue, eran bastante particulares, ¿no? Pero en ese sentido, lo que sea.
3: Álvaro, ¿y dónde dirías que está el límite, ¿no? Porque hablábamos antes un poco de estas publicidades, estas colaboraciones creativas que hacen los influencers, utilizando a lo mejor, yo qué sé, que tu hermana haya perdido la velada o un momento dramático y decir, pues ¿sabes lo que no te falla? ¿No te falla? Tal, esta marca.
2: Claro.
3: ¿Cuál dirías que, dónde dirías que está el límite como creador de contenido?
2: A ver, yo lo que me molesta muchísimo es... que ahora parece que todo es contenido y todo se tiene que monetizar, ya sea que haya perdido tu hermana en la velada o que me estoy quedando embarazada y voy a hacer tropecientos vídeos y estoy monetizando la vida de un ser humano que todavía ni ha nacido y seguramente cuando nazca le voy a dar una infancia que ya está monetizada, ¿no? Yo creo que para mí el límite está en que haya una línea en cuanto toda tu vida personal sea contenido. Yo creo que para mí, yo creo que ese es el error, pero cada uno, no sé, que haga lo que quiera.
1: Héctor, tú te has especializado, entre otras cosas, en la comida para animales e incluso en aparecer en vídeos degustándola. Yo no sé qué es lo que ha reportado para la marca la aparición contigo. No sé qué feedback te dan en cuanto a las apariciones contigo.
10: Pues la verdad es que la primera vez me enviaron una cajita con tres o cuatro botes y un paquete de pienso y me dijeron, haz lo que quieras. Y el primer vídeo, a ver, a mí me costó un montón decidirme porque el tema alimentación de mascotas es terrible, la gente es espectacular, esa marca no se la compres porque es una mierda, porque no sé qué, bla. Y me estuve informando un montón con esa marca y fue por lo que me decidí hacerlo con ellos. Y me pongo a abrir la lata para dárselo a las perras y digo, uy, esto huele bien. Y lo probé un cachito y digo, pues está rico. Y digo, espérate, me voy a grabar así comiéndolo. Pues le encantó el rollo así, que tenía que, me dice, palabras sexuales, es que tienes una vibra muy alta, es que nos ha encantado, tal cual. Y dice, haz embajador con nosotros. Y digo, pues venga, para adelante, porque la verdad es que también luego al perro le gustó. Y al final es eso, ser espontáneo. Yo sé, es que ya bastantes traumas o dilemas tenemos en nuestra vida, todo el mundo, como para encima abrir Instagram y no reírte o no pasarlo bien. Yo qué sé, que encontrarte siempre movidas de noticias malas y eso. Así que cuando te encuentras algún perfil gracioso que te da un buen rollo, al final ese yo creo que es lo que triunfa, para mí por lo menos.
1: Álvaro, ¿tú te comerías la comida del perro?
2: Yo la verdad es que no, que soy muy sibarita para comer.
1: Vale, ¿y la patata se comería la comida de sus perros en un anuncio o no?
0: Yo soy partidaria de que si te lo comes tú, le vas a dar mucha credibilidad al producto, porque si se lo come el humano, se lo puedes dar a los perros. Claro. me la comería. Yo estoy con que si huele bien, a lo mejor la probaba, fíjate.
1: Sí. Bueno, tú como publicista, ¿cómo ves el conseguir que un influencer como Héctor La Salchicha Federico pruebe en un vídeo la comida?
0: Yo lo veo que si lo hace con la naturalidad que lo ha contado, es que es totalmente, o sea, orgánico. Es una cosa que le sale, que le nace. Y si realmente es real y no está forzado, o sea, es que es lo mejor que puede pasarte. Es elegir al influencer perfecto para tu marca. O sea, es que no le has dicho nada y él solo ha creado un contenido, encima se lo cree. Es muy importante cuando una persona está haciendo un vídeo o está grabando un guión. Es que no tiene nada que ver. O sea, eso se nota a la legua y las marcas supongo que están muy acostumbradas a que les presenten unos y otros vídeos y cuando vieran el de Héctor dirían, esto es lo que estábamos buscando.
10: Héctor, quiero hacer una aclaración, por favor, quiero aprovechar que yo no estoy aburrido en mi casa, abro la nevera, no tengo comida y nadie me mata el perro, no penséis. Sabes que yo, pero bueno, ya de vez en cuando pues una pinchadita cojo para probarlo, para saber lo que están comiendo mis perritos.
3: No, Héctor, yo estoy...
10: Hombre, si tienes hambre, cómete una lata al perro que te gusta. No, hombre. Familia, amigos, digo, me ha hecho que... A ver, tampoco es todos los días.
3: Yo estoy de acuerdo contigo, ¿eh?
1: Los días paren nada más.
3: Yo estoy de acuerdo contigo, Héctor. Yo a mi perro, en mi casa, hemos probado la comida del perro y lo que no comemos nosotras se lo come el perro. O sea que no...
1: ¿En serio, por favor?
3: Totalmente de acuerdo. Sí, sí, en mi casa... Yo menos, pero vamos, en mi casa se ha probado la comida del perro alguna
1: vez. Abramos ese melón otro día porque ya me lleva. Álvaro, ¿algún vídeo que nos pueda animar a o que pueda animar a la afición del Rayo Vallecano con lo que está cayendo? ¿Se te ocurre o no?
2: Pues mira, la verdad es que creo que toda la afición del Rayo lo que tiene que hacer es seguir el vídeo de ver el vídeo de Héctor comiendo comida de perro. Eso es lo que llevamos haciendo nosotros, comiendo comida de perro muchos años. Es inanimable la afición del Rayo.
1: Ay, señor, de verdad. Bueno, pues Álvaro Casares, muchísimas gracias por atendernos. Un fuerte abrazo, amigo.
2: Muchas gracias a vosotros.
1: Seguiremos viéndote y seguiremos escuchando. Por cierto, el humor tanto ha movido en redes sociales y tal relevancia les ha dado y ha servido de mucho, tanto para las plataformas como para sus protagonistas. Creo que las dos partes han salido ganando. Héctor, un fuerte abrazo, muchos ánimos.
10: Muchas gracias.
1: Y contar que también se dedica y están los tejados, o sea, que no solo se dedica a comer carne de animales, que este señor trabaja mucho, ¿eh?
10: A ver si pega el pelotazo algún vídeo y dejo esta vida de perros que llevo aquí por el tejado subido todos los días.
1: Bueno, no tan perros. Luego te marcas unas barbacoas dignas también de un general, ¿eh? O sea que...
10: Hay que disfrutar.
1: Hay que hacer un todo, de todo un poco. Un fuerte abrazo. Anita Venga, Patata que Frita, ¿qué te voy a decir, Ana? Que un fuerte abrazo. Veremos cómo evolucionan los influencers. Parece que esto puede servir, no sé si se quedará solo en una serpiente de verano, pero puede servir para darle algún toque de atención a algunos que están llevando muy lejos ciertos comportamientos o ciertas actitudes, ¿no?
0: Un tironcillo de orejas nunca viene mal y así en verano, que si es que están aburridos, si es que llevan en Maldivas 3 meses, ya, que vuelvan a los pisos y a trabajar y a grabar con el aro de luz porque se les está friendo un poco el coco a todos.
1: Bueno, me da usted un abrazo también al esposo y criaturas. Un fuerte abrazo a los tres. 10:31, nos vamos con la música de Sanguijuelas del Guadiana, ¿Pa' qué me llamas? 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
1: Bueno, y de los influencers nos vamos a la Puebla de Montalbán. Allí están celebrando ya desde hace días todo lo que circula alrededor de este festival Celestina, la España de Rojas. Pablo Justo es su coordinador. Hola Pablo, un saludo, ¿qué tal? Muy buenos días.
2: Hola, muy buenos días. Buenos días, ¿qué tal?
1: Coordinador y también actor, hace de Calisto en la Celestina.
2: Sí, eso es.
1: Bueno. Sí. Es una maravilla, ¿no? Es uno de los papeles principales de todo este festival.
2: Sí, sí, sí. La verdad es que yo empecé en el festival con 3 años y ya he pasado por un montón de personajes. Y últimamente, pues cuando ya mi edad y demás lo requería, pues tengo el honor de interpretar a Calisto. Y la verdad es que es una maravilla. Sí.
1: ¿Qué supone la Celestina para la Puebla de Montalbán?
2: Bueno, pues supone todo. Es nuestra manera de dar gracias y de rendir homenaje a uno de nuestros más ilustres vecinos, como es Fernando de Rojas, que nació aquí en la Puebla de Montalbán, y cada año le rendimos homenaje de la mejor manera posible para un autor, que pues dar vida a sus obras y darlo por todo el pueblo. O sea, todo nuestro pueblo se vuelca, lo interpretamos en cada rincón, o sea, en nuestra Plaza Mayor, en la Torre de San Miguel, en cada cueva, porque tenemos la suerte de tener un casco histórico que está repleto de cuevas, y nosotros aprovechamos esos espacios subterráneos para poderlos llenar también de arte y cultura, y es fascinante. La verdad es que está feo que yo lo diga, pero tenemos una maravilla que invito a todos a conocer.
1: Bueno, festival que no solo es la Celestina el sábado, sí, sino que hay de todo, ¿no, Lucía?
3: Hombre, tenemos de todo. El sábado 29, como has dicho, es la edición de la Celestina. Pero bueno, hoy martes 25 tenemos un taller de esgrima escénica, charla Anticuarios y la Celestina, los 7 idiomas antiguos de la Celestina, de Jesús Durán. Y tenemos también una visita guiada al museo. También creo recordar un concierto, un ecoconcierto de Reciclas. ¿Me suena a mí?
1: Ecoconcierto. Sí. Hay un poquito de todo, ¿no, Pablo?
2: Sí. Sí, eso es un festival que aglutina todas las artes escénicas. Tenemos música, danza, circo, teatro, cine, y son 10 días de programación. No solo nos centramos en el sábado que viene, que digamos que es el día grande del festival, que es cuando, como bien ha dicho Lucía, llevamos a cabo la representación de la Celestina en la plaza y en la torre, sino que son 10 días pues de programación en diferentes espacios a diferentes horas para poder tener cultura y festival durante todas las horas del día.
3: Tengo entendido que el festival comienza en 1999 y, como has dicho tú, Pablo, llevas desde los 3 años. Desde que tú conoces el festival hasta ahora, ¿cuál dirías que ha sido su evolución?
2: Bueno, pues el festival, como las personas que lo han ido formando, hemos ido creciendo con él. Comenzó, como bien has dicho, en el 99, y poco a poco, pues antes solo se hacía un fin de semana y ha ido creciendo. Ahora son 2 fines de semana con una semana de por medio repleta de programación. Hemos crecido en el número de asistentes que nos visitan, en el número de espacios. El fin de semana que viene, por ejemplo, tenemos 9 espacios en funcionamiento durante todo el día, tanto el sábado como domingo, a la misma vez, simultáneamente. Entonces es algo muy, muy característico en el número de personas también que participan en él. Ya somos más de 150 voluntarios los que ayudan y colaboran de una manera u otra, o bien actuando, o bien haciendo las labores de reparto, de coordinación, de porteros. En fin, el festival ha ido dando un gran cambio, sobre todo cuando fuimos también reconocidos de fiesta de interés turístico regional, y ahora aspiramos a ser declarado de fiesta de interés turístico nacional. Entonces, pues igual que las personas que lo forman hemos ido creciendo con él, el festival año a año va creciendo y tiene esa intención de mejorarse cada año.
1: Tania García también está en la dirección del festival, también ejerce como actriz, representa el papel de Licea en la Celestina. Hola Tania, buenos días.
4: Hola, buenos días.
1: ¿Y cómo se pone la Puebla de Montalbán estas 2 semanas?
4: Pues hasta arriba. Pues sí, viene muchísima gente de todos sitios, como bien ha dicho Pablo, la verdad que el festival está creciendo cada año y su público también. Entonces cada vez llegamos a más personas y pues se llena la Puebla de gente de fuera, de dentro, de todos sitios.
1: Uh-huh. Yo que os estuve viendo la semana pasada por Toledo, que hicisteis una visita también promocional, llamémosle así, al casco histórico de Toledo, me llamó mucho la atención, Tania, el gusto puesto en el detalle, sobre todo en el vestuario, en todos los ropajes que llevabais unos y otros, todo lo que iba, además, agrupado según cada uno con quien iba y qué papel encarnaba. Hay una atención al detalle bastante bonita.
4: Sí, eso además, como también ha dicho Pablo, todos ahí, o sea, tenemos como hay una persona de vestuario que también está pendiente de todo, luego está la directora la verdad que va al detalle, muy perfeccionista, y bueno, aparte de tener una creatividad inmensa, ya que el festival como recoge a tanta gente, pues no podemos dar el lujo de tener todo tipo de detalles también. Y sí, pues todo el que participa además también aporta. Hay muchos trajes que son del festival, pero también hay trajes que son de la gente, de las mismas personas que participan o que aportan lo que pueden. Entonces, bueno, pues sí, podemos estar, o sea, ir al detalle, como bien decís.
3: Tania, como ya hemos comentado, este sábado 29 es la obra central. Yo quería preguntarte, ¿cuál es el mayor reto al que os soléis enfrentar los actores ante este tipo de representaciones?
4: Pues yo creo que el mayor reto es el cansancio, no por aguantarlo todo, porque es verdad que estamos en diferentes representaciones, casi todos los que participamos estamos en diferentes espacios, y luego también la hora de la representación de la Celestina, que se hace por la noche. Entonces creo que, y no paramos durante estos meses de trabajo, pues muchos ensayos, luego también si ayudamos en otras cosas, pues también hay que estar pendientes de eso. Entonces, pero luego Serna con gusto no pica, que yo creo que es el lema sobre todo de este año, que ha sido como más, creo que al haber más espacios y más representaciones hemos ido como más apurados en el tiempo con los ensayos, pero sí que se disfruta mucho. Entonces, pues bueno, pero se va muy bien, en verdad, la gente es muy bien y responde muy bien, así que pues todo genial.
1: ¿El coordinador del festival cómo lo lleva de agotamiento a lo largo de estas semanas?
2: Bueno, pues es extremo el cansancio, pero como bien ha dicho Tania, luego es muy enriquecedor ver cómo el público disfruta, cómo los compañeros, pues al fin y al cabo ya son parte de tu familia, porque has pasado con ellos más tiempo que con tu familia durante esos dos o tres meses de trabajo, y es muy gratificante. Para mí uno de mis mayores retos es interpretar la Celestina en el mismo sitio que la vio nacer, y ante todo tu pueblo, que hay gente que se la sabe ya de memoria, y es un reto, pero es un orgullo, como te decía. Es muchísimo trabajo detrás, y durante estos meses de ensayo, de que te tienes que triplicar porque tienes que ensayar cuatro cosas a la vez, pero muy muy gratificante. Sí, claro, sobre todo cuando te encuentras con el público, te aplaude, te paran por la calle para darte la enhorabuena por la actuación de ayer. Están, pues eso, como actores, el mejor premio que te pueden dar.
1: ¿Qué porción de tu familia implicas en el festival, Pablo? ¿Qué porcentaje?
2: Bueno, yo creo que no hay ni uno que se salve. Desde el más pequeño hasta el más mayor están involucrados, que si hay que hacer algún reparo de vestuario, hace falta gente para ensayar, hay que llevar esto a no sé dónde y ya no hay más manos, falta una mesa y nosotros tenemos la mesa, o sea, toda, pero tanto igual que la mía, todas las demás, o sea, es todo un pueblo involucrado, porque hay mucho cariño en este festival, y creo que por eso te fijaste en los detalles, porque es algo que se cuida mucho y que es verdaderamente nuestro. Entonces, con algo que es tuyo, pues le tienes especial cariño y haces todo lo que haga falta por mejorarlo y por cuidarlo.

0: De verdad que resulta muy hermoso y conmovedor el ver cómo se vuelca todo un pueblo con una fiesta así, con un trasfondo literario, que es lo importante, con un trasfondo también histórico y también la emoción de saberse entre unas calles donde pasó Fernando de Rojas, donde pudo idear toda esta historia, donde pudo matizar también sus personajes o fijarse en sus vecinos para crearlos, ¿no?
1: Eso es. Es maravilloso. De hecho, es que nuestras calles pues cobran vida. Además, durante el fin de semana es muy curioso de ver porque los pases, como te decía, son a las 12, a la 1, a las 6, 7 u 8. Y durante esas horas ves el pueblo repleto de gente, pero a la hora a la que empieza la cueva, todo el mundo está bajo tierra o en los patios y no ves a nadie. Y luego se vuelve a llenar de vida y sientes verdaderamente ese conjuro de Celestina que hace a Calixto y Melibea en agosto. La Puebla siente también ese conjuro y estamos todos en esa misma sintonía. Sí.
2: Imagino que luego cuando el festival termine será una sensación un poco agridulce, ¿no?
0: También de descanso.
2: De descanso, por supuesto, pero eso que te quería preguntar, ¿cuánto tiempo tardáis luego en volveros a poner en marcha con el del año que viene?
1: Pues mira, es que yo creo que no tenemos parón, porque según se está celebrando este, ya estamos diciendo para el año que viene esto lo cogemos, esta idea nos ha gustado, esto ha funcionado, esto no. Entonces, verdaderamente esto es una carrera de fondo. Son 28 años que nuestra compañera María Elena Diardes, directora artística del festival, y Luis María García comenzaron. Y es una carrera de fondo, ¿no? Siempre se está trabajando por mejorar el festival y siempre, en cuanto que acaba uno, ya estamos pensando y trabajando en el siguiente.
0: Pues que está el 30 ahí a la vuelta de la esquina, 2028, edición número 30, que seguro será muy especial. Por lo pronto, ya lo saben, hoy taller de esgrima escénica desde ahora mismo, desde las 10:30, charla de anticuarios, visita guiada nocturna, mañana charla y también el ecoconcierto, y el viernes inauguración del mercado celestinesco y premio Celestina al actor Luis Merlo. Y el sábado, obviamente, tienen la Celestina y el concurso de tapas. Ojo, cuidado, que esto también salpica. Un fuerte abrazo a los dos, Pablo Justo, Tania García. Gracias. Que se dé muy bien lo que resta de festival y que las temperaturas acompañen.
1: Muchísimas gracias.
3: Sí.
1: Si no, en la cueva estamos fresquitos.
3: Sí, igualmente se hará, como se pueda.
0: Son las 11 menos cuarto. 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Esta es Olivia Wilde y Amante. Enseguida celebramos el Día también de la Piel.

0: corrige Lucía, que es el Día Mundial del Cuidado de la Piel, no el Día de la Piel. Vale, del cuidado. Vale, las dos cosas. Yo metí ahí un poco las dos cosas. Doctora Verónica Izquierdo, un saludo, ¿qué tal? Muy buenos días.
1: Muy buenos días.
0: Especialista en medicina estética y cirugía plástica en HMI Toledo. Queríamos hablar del cuidado de la piel. Especialmente con todo lo que está aconteciendo en el cambio climático, cada vez los focos se dirigen más a esas posibles huellas que puede dejar estas altas temperaturas en nuestro cuerpo y en nuestra piel, que es la primera y principal capa ante la radiación solar. ¿Somos conscientes de los daños que genera en nuestra piel la exposición, sobreexposición al sol, estas altas temperaturas, este nivel que tenemos ahora?
1: Yo pienso que cada vez lo somos más, ¿no? Porque es verdad que en las consultas, sobre todo, somos muy pesados con este tema y cada vez pues intentamos hacer más conciencia a la gente de que hay que cuidarse, ¿no? Y de que precisamente pues ese daño solar está ahí, está presente y debemos tener especial cuidado con él. Y luego, efectivamente, en relación a este cuidado de la piel, pues también creo que somos cada vez más conscientes de que precisamente eso, ¿no? De que hay que cuidarse, de que la salud que se ve en nuestra piel pues también depende de lo que hacemos nosotros diariamente. Uh-huh. Y en ese sentido, pues lógicamente intentamos pues aconsejar pues medidas de rutina, de cuidado de nuestra piel, precisamente pues para conseguir pues que sea sana, ¿no? Que sea sana y que esté libre de patologías, sobre todo pues en pacientes ya que vamos teniendo más años.
0: Así que aquí sí que veo yo diferencias importantes entre sexos. Las mujeres tienen más costumbre de la hidratación, sí, o por lo menos del cuidado de la piel que los hombres, que quizá nos estamos empezando ahora a subir a este barco, y también por edades. Entiendo que las nuevas generaciones también son algo más conscientes que las que nos precedieron.
1: Sí, efectivamente. A ver, cuesta más en hombres, pero cada vez se cuidan más los hombres. Eso es una realidad y es bueno, porque pues ha sido siempre como una cosa de mujeres, ¿no? El ponernos cremas todos los días por la mañana, y sin embargo pues el hombre pues cada vez se intenta cuidar más y también hacemos hincapié en ello, porque estamos viendo en las consultas, se ven muchas veces problemas en la piel derivados precisamente pues de no protegernos adecuadamente, ¿no? Y eso se ve, es cierto que se ve más en hombres que en mujeres, porque ha existido esa tendencia a no cuidarse tanto, ¿no? Pero eso es verdad que se está invirtiendo y en ese sentido, como digo, cada vez hacemos más conciencia en la sociedad de que bueno, pues que es un daño que está ahí, que hay que cuidarnos y hay que protegernos.
2: Uh-huh. Yo quería hablar de respecto a la concienciación, ¿no? Que hay ahora más con el cuidado de la piel. Yo creo que la gente joven incluso lo ha llevado a un extremo de esto de la moda del skincare. Yo quería preguntarte hasta qué punto es bueno usar tantos potingues y tantos productos para la cara.
1: Sí, bueno, a ver, yo siempre recomiendo, esto es como todo, ¿no? Yo creo que realmente lo importante es tener una rutina que hagamos constantemente, o sea, que seamos constantes en el tratamiento y en el cuidado de nuestra piel, y para ser constantes lo ideal es tener una rutina sencilla, ¿vale? Entonces, a nivel de cremas, que siempre preguntan, ¿pero qué me pongo? Mira, yo básicamente siempre recomiendo tres cosas. Primero, una limpieza. Segundo, una hidratación buena. Y tercero, por supuesto, una protección solar, ¿vale? Y luego es verdad que ahí pues podemos incluir pues algún producto específico con algún ingrediente específico en función del tipo de piel, pero en general lo importante es eso, tener una rutina que hagamos todos los días, ¿vale? Todos los días del año. Y luego, por supuesto, la piel es reflejo de nuestros cuidados del organismo. Entonces, tener unos hábitos de vida saludables, beber mucho agua, dormir bien, evitar tóxicos como el tabaco, pues son fundamentales pues para tener una buena calidad de la piel.
0: Uh-huh. No sé cómo se puede evitar. Hay dos elementos de la piel que más nos llegan habitualmente. Uno en la adolescencia, el acné. Otro, las arrugas, cuando ya hemos pasado con creces esa adolescencia. ¿Cómo se pueden prevenir y también cuidar la piel de ello?
1: A ver, el acné en concreto, pues siempre se ha dicho que es por una falta de limpieza. Eso, no es del todo así, ¿vale? Es verdad que hay otros factores implicados. De hecho, pues bueno, el acné pues puede tener factores genéticos, hormonales, factores individuales del propio paciente. Es una patología compleja y que obviamente yo siempre digo que en el caso de pues tener un acné severo, que puede incluso a tener cicatrices, o perseverante, pues lo ideal es consultar con un dermatólogo, un especialista en acné, porque sí que existen tratamientos muy, muy efectivos para ello, y por tanto lo ideal en esos casos, más que automedicarnos, es acudir a un profesional.
2: Uh-huh. Yo también quería saber todo el tema de medicar, de la medicación y tal, mucha gente joven opta, pues, sobre todo las mujeres, por las pastillas anticonceptivas, por ejemplo, también para el hecho de acabar con el acné. ¿Hasta qué punto esa obligatoriedad de medicarse es correcta?
1: A ver, como digo, yo creo que lo ideal es pasar por un profesional. O sea, no, automedicarse no está bien nunca, ¿vale?
2: Por supuesto.
1: Obviamente. Entonces, hay que ver exactamente cuál es el problema que tiene cada paciente y en función de eso, pues, desarrollar una estrategia de trabajo, un tratamiento, un plan, ¿no? Entonces, es verdad que hoy día pues tenemos un arsenal de cosméticos, de productos, de artilugios, ¿no?, que venden pues para la piel y todo eso. Yo siempre digo que es muy importante diferenciar entre publicidad y evidencia científica, ¿vale? Sí que es cierto que hay muchos principios activos que están demostrados, que tienen, tienen una serie de cualidades que hacen un buen efecto para el cuidado de nuestra piel y que hay mucha evidencia científica detrás. Y hay otros, pues, que a lo mejor prometen algo milagroso y que, sin embargo, pues no hay tanta evidencia detrás. Con lo cual, lo razonable es buscar ese, no tanto la marca, sino esos compuestos que sí que está demostrado que pueden beneficiar en algún momento a determinados tipos de piel. Siempre, como digo, guiados por un profesional.
0: Sucede que hoy estamos hablando, doctora, hemos estado hablando con influencers, de la crisis de los influencers. Yo me imagino una doctora especialista en medicina estética y cirugía plástica asomándose a las redes sociales y escandalizándose con algunas cosas, sobre todo el truqui para la piel para que tengas un moreno perfecto, el truqui para la piel para que tomes el sol mejor que ningún año. El truco, se tiene que salir una escandalizada, ¿no?
1: Sí, bueno, por eso insisto, ¿no? La oportunidad también que tenemos nosotros los profesionales es poner un poquito de cordura, ¿no?, en este mundo en el que estamos viviendo hoy día, porque, a ver, no es que eso esté todo mal, ¿no? No es que todo el mundo esté equivocado, ni muchísimo menos. O sea, probablemente haya cosas que, evidentemente, pues sí que tengan su ciencia detrás, ¿no? Pero yo simplemente intento transmitir siempre en abrir los ojos, ¿no? En no dejarnos engañar por esas promesas de extraordinario, de un efecto inmediato, súper duradero, y, ¿no? O sea, siempre hay que buscar qué hay detrás de eso, o sea, buscar los compuestos, no guiarnos solo de una marca o de un influencer que nos está vendiendo algo, ¿no?, sino ver qué hay detrás de todo eso, y para eso estamos los profesionales, ¿no?
0: Claro, me quedan dos cositas. Una, este año, por lo que sea, yo veo a la gente mejor cuidada de la piel. Todo el entorno que he tenido yo en la playa y tal, no veo a gente con quemaduras de alto nivel. Será señal buena de que algo va calando. No sé si nos tenemos que acostumbrar también a llevar esa crema solar también todo el invierno, aunque estemos a bajo cero.
1: Sí, sí, lamentablemente sí. Eso es una pelea que yo tengo constantemente con los pacientes en la consulta. La protección solar es fundamental, ¿vale? Y siempre hay que utilizarla, ¿vale? La radiación ultravioleta no tiene nada que ver con la sensación de calor. No es que solamente nos vayamos...
0: Y no distingue de la temperatura.
1: Claro, no vamos a tener un daño solar en la piel solo en verano. También lo podemos tener en invierno. El sol está ahí, ¿vale? Entonces, sí que es recomendable, y de hecho yo siempre digo que si tenemos que invertir en una crema, solo en una, yo sin duda os digo que hay que invertir en protección solar, ¿vale? Porque es la mejor crema antienvejecimiento y la mejor crema antimanchas.
0: ¿Ya del 50 o tengo que empezar a ver otras cosas?
1: El 50 es suficiente. Vale. El 50 está bien. Pero sí que es verdad, pues, que hay que usarla todos los días. ¿Sobre todo cuando? Pues cuando vamos a estar más tiempo en exterior o cuando vamos a hacer deportes, pues, de montaña, nieve o la playa, ¿vale? Pues obviamente, pues ahí tener, pues, mayor cuidado. Pero bueno, siempre hay que usarla incluso en invierno.
0: Y luego otra, y es uno de los elementos de reciente incorporación, digamos, mayoritaria al conjunto de la sociedad, que afecta especialmente a la piel, y es el asunto de los tatuajes, que ahora ya han aparecido y han brotado. Hay gente que, bueno, me viene con 20 años con todos los brazos completamente tatuados, gran parte del cuerpo. ¿Cómo se combina el cuidado de la piel con la entrada de esos elementos ácidos o elementos de tinta en su interior?
1: A ver, yo creo que obviamente pues eso al final es un daño, ¿no? Que le estamos haciendo a la piel. De hecho, pues cuando se hacen este tipo de... Yo no me dedico a esto, pero sé que cuando se realizan este tipo de tatuajes, pues tienes que tener un cuidado extremo, porque son ya pieles que están pues eso como irritadas y dañadas, ¿no? Hay que hidratarlas y, en fin, hay que tener especial cuidado. Esto es como todo, o sea, yo creo que al final, bueno, pues esto va a estar siempre ahí, son modas, van y vienen, puede haber momentos más o menos con más auge, ¿no? Para el tema de los tatuajes, pero bueno, eso no tiene nada que ver para que sigamos teniendo unos cuidados, como digo, diarios de nuestra piel, independientemente de que estemos tatuados o no.
0: Uh-huh. Bueno, pues doctora Verónica Izquierdo, HMI Mi Toledo, muchísimas gracias por estar con nosotros. Feliz día del cuidado en la piel.
1: Feliz día, feliz día a todos.
0: Bien hidratada, todo en perfecto estado. Me está dando cosas, me tenía que haber echado yo la crema solar esta mañana, sabiendo que venía la doctora. Gracias.
1: Ya no se te va a olvidar.
0: No, un fuerte abrazo.
1: Igualmente,
0: hasta luego.
1: Hasta
0: mañana, Lucía.
1: Hasta luego.
0: Lucía Sala y Daniel Prado, que estuvieron en la redacción, con Alía Suárez en la producción, Lara Bautista y Andrés Quiñones en la realización técnica. Nosotros nos marchamos, será hasta mañana. Se quedan en la mejor compañía, ahora a las 11 las noticias con Radio Castilla-La Mancha y sus servicios informativos. Después, La Rotonda con Joaquín Guzmán hasta las 2. Mañana desde las 7, nueva edición de Castilla-La Mancha Hoy. A eso de las 10 menos 5 entraremos los del magazine en Liza. Un abrazo, feliz martes, adiós.

0: Son las 11 de la mañana.
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0: Buenos días. Desde este martes, 14.000 trabajadores de Airbus están llamados a la huelga en todo el país, 1.500 de ellos pertenecientes a las sedes de la compañía en Illescas y Albacete. Desde primera hora de la mañana ha habido piquetes informativos, especialmente en Getafe, la fábrica más grande de la compañía con 9.000 trabajadores. ¿Cuál es la situación hasta ahora en Albacete? Juan Martínez, buenos días.
2: Buenos días. Durante toda esta jornada seguirán en Madrid las reuniones entre empresa y sindicatos para alcanzar un acuerdo y conseguir de este modo desbloquear una huelga general e indefinida en las factorías de Airbus en toda España. Los sindicatos valoran positivamente los acuerdos alcanzados hasta ahora, especialmente en materia salarial, pero reivindican todavía mejoras, por ejemplo, en temas de transporte y teletrabajo. Esta mañana se ha celebrado en la factoría de Airbus en Albacete una asamblea y si se mantiene la huelga, mañana en torno a las 9 se producirá de nuevo otra asamblea, aunque los sindicatos confían en que haya una pronta resolución a este conflicto laboral.
0: CESIF denuncia un grave déficit de personal en las unidades de reparto de correos de Toledo Capital, donde asegura que solo trabajan 12 de los 40 empleados necesarios. Juan Antonio Lorente.
3: El sindicato cifra en 28 los puestos sin cubrir y advierte que la situación se ha agravado durante el verano por la falta de sustituciones en vacaciones, bajas y jubilaciones. Luisa Barrios, delegada de CESIF Toledo en Correos.
4: Una situación crónica que se ha agravado durante el verano al no cubrirse vacaciones, ni jubilaciones, ni bajas médicas. El caso más crítico se registra en Toledo Capital, donde la plantilla actual opera con el 30% de su capacidad, solo con 12 de los 40 trabajadores necesarios en las unidades de reparto.
3: CESIF asegura que los problemas de personal también afectan a Talavera y Torrijos y ha convocado movilizaciones para los días 3 y 17 de septiembre para reclamar refuerzos en las plantillas.
0: El Gobierno de Castilla-La Mancha destina 200.000 euros a apoyar la producción de largometrajes en la región. Las ayudas están dirigidas a productores independientes, Mercedes Martínez.
5: La convocatoria se ha publicado en el Diario Oficial de Castilla-La Mancha. Las empresas interesadas podrán presentar sus solicitudes desde mañana, 26 de agosto, hasta el 8 de septiembre. Es la quinta edición de estas ayudas que se pusieron en marcha en 2021 con el objetivo de impulsar la producción cinematográfica en la región. Desde entonces, el Gobierno asegura haber destinado más de 1 millón de euros a este tipo de proyectos. La viceconsejera de Cultura y Deportes, Carmen Teresa Olmedo, destaca la importancia de esta industria.
6: En un sector entendido no solo como una manifestación cultural, que lo es, sino también

0: Ciudad Intelectual de la Federación Toledana Marzo Deto fueron recibidos por el Papa León XIV. Todo ello para dar más visibilidad a este colectivo, Jesús Rodenas.
1: El pontífice recibió una a una a las personas que estuvieron en la audiencia y que realizaron esta peregrinación. Fue una experiencia emotiva, como aseguraba la presidenta de Marzo Deto, Trinidad Escobar, en los micrófonos de Radio Castilla-La Mancha.
2: Dos cuadros que ha hecho el taller de arte de Down Toledo, uno de la custodia y otro de una vista de Toledo precioso, su escudo papal tallado en madera y un ejemplar del Quijote en lectura adaptada.
1: Escuchamos los regalos que le habían llevado precisamente al pontífice. En su discurso, el pontífice también remarcó la importancia de fomentar la inclusión para las personas con discapacidad. Unas jornadas que también han permitido la convivencia entre diferentes familias del colectivo de la provincia.
0: Y a esta hora, 16 grados en Nerpio, 18 en Junquera de Henares y 17 en Mariana. Se quedan escuchando la mejor música con el programa La Rotonda, de la mano de Joaquín Guzmán.
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0: ¿Qué tal? Muy buenos días, rotonderas y rotonderos. Son las 11 y 6 minutos y aquí en la radio de Castilla-La Mancha.
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0: A las 2 de la tarde aquí estaremos compartiendo canciones que nos vais pidiendo en este 25 de agosto. Poco a poco se nota cómo la gente se va incorporando a la rutina, a la normalidad. Algunos todavía les quedan vacaciones, por ejemplo, a mí mismo. Pero cómo se ha notado sobre todo el descenso de las temperaturas. Hoy sí ha bajado. Hoy sí ha bajado esta noche. Yo creo que es la primera vez que me arropo con una sábana en 2 meses. Hoy es San José de Calasanz. Por si acaso alguno tiene la costumbre de celebrarlo. Y Santa Patricia de Nápoles. En el capítulo de los días internacionales, Día Internacional del Peluquero. Saludo al Loren de Navahermosa. Qué peluquero, claro está. Y aquí estaremos compartiendo canciones enseguida. Nos iremos a algún sitio donde están de fiesta o van a estar de fiesta en los próximos días. Y el WhatsApp del programa es este ahí siempre para que nos pidas tu canción.
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0: 689-649-805. Parece que nos hemos librado de lluvias torrenciales, no así en algunos puntos de España, como veíamos en la Vuelta Ciclista ayer, aunque

0: no estaban en España, estaban todavía en Francia. Pero bueno, era la primera vez que tenía que suspenderse una vuelta ciclista por un granizo que no les dejó seguir pedaleando. Claro, si hubiesen hecho la vuelta ciclista en España, pero saliendo de Mónaco, se ha vengado. Bueno, una pequeña broma en el arranque del programa. Que 689-649-805.
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0: Buenos días, Castilla-La Mancha. Comienza la...

0: las muy poco conocidas, ¿no? Las muy conocidas y poco pedidas. Últimamente, que hay temporadas en donde os acordáis más de la música de Fleetwood Mac, y esta que además formó parte de una de las canciones del verano, no porque saliese en verano, sino porque iba acompañando a un anuncio de una marca de cervezas en su publicidad. Bueno, vamos a dar una vuelta por Castilla-La Mancha. Está por aquí Paloma.
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0: Buenos días, Paloma Moratilla.
1: Buenos días, Joaquín.
0: ¿Qué tal? ¿Cómo estás?
1: Bien.
0: Bien.
1: Bien. A lo mejor es por eso de que como llevamos hablando de fiestas, unos cuantos días una se anima un poco, ¿no?
0: Claro.
1: A lo de las fiestas.
0: Vamos no, enganchada.
1: Sí, hay que saludar hoy a los oyentes de Almansa.
0: De Almansa.
1: Que sabemos que tenemos muchos porque están...
0: ¿Hay fiesta en Almansa otra vez?
1: Ahí
0: ¿habrá
1: está.
0: Una localidad en Castilla-La Mancha que tenga más fiestas que Almansa? No me lo... Vamos, no, imposible.
1: Pues es verdad. Por eso es que la gente no, es muy no, animosa, no, ¿sabes? No,
0: cuando, ¿sabes? Cuando llega mayo empalman una con otra. O
1: sea, en la
0: batalla, el no sé qué, la gachamiga. Por favor, a mí me da una envidia siempre.
1: Pero casi siempre que ocurre eso de los pueblos que tienen así más de una fiesta es por pura iniciativa de los vecinos, ¿eh? No, esto no lo hace el ayuntamiento. Es

0: general, no sé en el caso de Almansa.
1: ¿Y ahora tienen fiestas otra vez?
0: Tienen fiestas, la feria, de Almansa.
1: La feria de Almansa.
0: Claro, del 28 de agosto al 4 de septiembre.
1: ¿En honor de qué?
0: Pues me imagino que será de la Virgen suya. No,
1: la Virgen de Belén.
0: Sí, creo que será la Virgen de Belén. Bueno, tenemos la duda, mira, no lo sé exactamente, pero ya nos lo contarán los oyentes seguro, ¿no? Del 28 de agosto al 4 de septiembre, y este año tienen una novedad, que es que se ha organizado el primer concurso de charangas. Va a estar entretenido, porque las charangas ya sabes que entretienen mucho. Entonces, este año es el primero, y además se celebrará en estos días el festival Almansa Suena, que, bueno, es su tercera edición, y se celebrará el 4 de septiembre con entrada gratuita y grupos locales, además de bandas tributo, que ya sabemos que están muy de moda en estas fiestas. Esta feria de Almansa tiene su origen en el siglo XVIII, en 1793, cuando Carlos IV, pues lo mismo, les otorgó el privilegio para celebrar una feria de comercio, aunque, Joaquín, esta feria originalmente se celebraba el 20 de septiembre. ¿Ves? Como te decía yo, que van... Es que están muy mal pensadas, porque claro, el 20 de septiembre además duraba 15 días, con lo cual se iban hasta el 4 de octubre y interfería en cantidad con la vendimia, ¿no? Porque se les metía en todo el medio. Entonces, en el siglo XIX decidieron cambiar las fechas, pero originalmente, insisto, era... bien avanzadito septiembre la feria de Almansa. Desde 1970 lo celebran en su recinto ferial de Almansa. Y bueno, el que quiera visitar Almansa, además de la feria y el concurso de charangas y el festival este de... que Almansa Suena, ¿no? Y todo esto que se puede ver en estos días. Bueno, pues hay que recordar que Almansa está declarado como conjunto histórico-artístico, que tiene un castillo del siglo XII que es una maravilla, que además que está encaramado en lo que llaman el Cerro del Águila, y hay algo que no se ve desde fuera, hay que entrar dentro para verlo, que es la escalera de caracol que tiene tallada en la roca. Es una escalera de estilo gótico tallada, que está dentro del torreón y que permite subir hasta la terraza almenada, desde donde se ve todo el pueblo. O sea que, bueno, merecerá la pena. Es una escalera de, no sé si lo he dicho, de caracol, ¿no? Redondita. Además de todo esto, está el Palacio de los Condes de Cida, que es del siglo XVI, que es de estilo renacentista, que hoy es el ayuntamiento. O sea, que si ves el ayuntamiento, ya sabes que ese es el Palacio de los Condes de Cida. La Torre del Real Loch, que es del siglo XVIII, el Museo de la Batalla de Almansa, como bien decías, que es algo que celebran de forma muy contundente. Yo diría que es lo que más contundente, la celebración más contundente de Almansa. Y luego tienen un detalle o algo que, mira, es algo que yo no sabía, que he aprendido ahora, que es el pantano de Almansa, que es una presa del siglo XVI que se construyó para almacenar el agua de las ramblas y luego poder regar las huertas con ellos. Esta presa del siglo XVI se remodeló en el siglo XVIII duplicando la altitud, que alcanza ahora los 25 metros, y hay que decir que es una de las más antiguas, de las presas más antiguas de Europa en funcionamiento. O sea que los almanseños pueden estar bien orgullosos de su presa.
1: Te diré, os diré, que los orígenes de la feria de Almansa tiene que ver con la batalla de Almansa del año 1265.
0: Pero esa es la de abril, Joaquín.
1: Ya, pero Felipe V honró a la villa con una feria franca 15 días, que son estas fechas.
0: Pues a mí me parecía...
1: Dice, en la feria franca 15 días, que una parte son los 8 primeros del 25 de abril y los restantes para el periodo comprendido entre el 20 de agosto y el 3 de septiembre.
0: Pues entonces es la misma que lo divide en dos partes.
1: Eso es. Claro. Dice, actualmente la feria se celebra entre el 28 y el 4 de septiembre, cambiando su carácter agrícola y ganadera por unos días de fiesta, ocio y cultura. Su origen está en la batalla de Almansa. En la batalla de 1265.
0: No, es lo mismo que ocurre que ocurría en Tomelloso y lo mismo que ocurría en Cuenca, que es que han unido las dos celebraciones. Por un lado, lo que es el privilegio de la feria de comercio con la celebración de la feria de Almansa. Han unido las dos, y como la del comercio eran 15 días y 15 días son muchos días de feria, dicen, bueno, pues repartimos la de la batalla, la dejamos en abril y la otra la hacemos en agosto.
1: Pues nada, son muy fiesteros en Almansa.
0: No, pero ya ves que es la misma, que solo que está dividida en dos. Eso no lo sabía yo.
1: Muy bien. Pues muchas gracias, Paloma.
0: De nada, Joaquín.
2: Lo han dividido en 365 días. Toda la vida. Aquí decía que no es fiesta. Es fiesta.

0: Alta.
1: El de Almansa, Pedro. Lo han dividido en 365 días. Bueno, pues me alegro, ¿no? Pueblo festivo, un pueblo alegre. Buenos días, ¿cómo estás? ¿Nos pones una canción?
2: Buenos días, Rotondero. Buenos días, Rotonderas. Buenos días, Joaquín. Aquí Agustín, estamos de Carrión. De ruta ya, hoy toca Villafranca de los Caballeros y Herencia. Ajá. Así que nos vamos para allá. Bueno, Joaquín, yo estoy de acuerdo contigo, lo de la vuelta de Mónaco. No entiendo tampoco la Supercopa de España en Arabia Saudí.
1: Sí, es que últimamente, además los argumentos que nos dan desde los respectivos organizadores, no, es para que sea más conocida, es para que se gane más dinero. Bueno, pero es que desvirtúan absolutamente cuál era el origen de esas celebraciones deportivas, tanto si es fútbol como es ciclismo, porque si ahora se van a pasar 3 días por tierras francesas hasta que llegan a España, pues 3 días que quitan de seguir recorriendo territorio español y de celebración y de dar a conocer diferentes municipios. Pero bueno, ¿no? Yo de deportes no tengo ni idea, soy solamente un espectador de ciclismo.
2: Y esto no hay quien lo entienda. Y cuanto más lo piensas, menos entiendes. Pero bueno, ya está, es lo que toca. Vamos a ver. Bueno, pues nada, dedicar la canción a todos los rotonderos y rotonderas alguna vez.
1: ¿De qué? ¿Alguna de qué? Que ha entrado una llamada y te has quedado ahí a medias.
2: De Queen, da de igual. Queen. Vale. Nada, pasa por el martes. Un abrazo.
1: Bueno, pues hablando de Queen, el madrugador esta mañana. Buenos días.
3: Buenos días, Joaquín. Buenos días, Rotondero, Rotondera. Soy Iker de Cuenca. Vamos a ver para hoy, Joaquín, si me pone la canción de la película de los inmortales. La de Queen. ¿Vale? La banda sonora. Venga, te la dedico a ti, Joaquín, a todos los Rotondos, Rotonderas, a Lorena de Cuenca, a Benito de Villagolaya. Un saludo y buena ruta.
1: Y Jesús me acaba de mandar una fotografía de la escalera de Caracol, la del Torreón, la del Castillo de Almansa. Dice, me costó muchísimo subirla, pero mucho más bajarla. Hace unos 12 años que tengo un vértigo tremendo. Pues que caramba con la escalera, ¿eh? Madre mía.

0: vamos a mitad del campo, nos vamos con una mediocampista que sigue recogiendo almendras.
1: Buenos días, Joaquín. Buenos días, rotondero, rotondera.
0: Ahí se oye.
1: Bueno, Joaquín, aquí seguimos todavía con la tarea. Tenemos para días aquí.
0: Ya oigo la almendra caer.
1: Y bueno, Joaquín, pues para que se nos haga más o menos el día de hoy, me gustaría que, si es posible, que pusieses esta canción, ¿vale? Y venga, dedicárselo para todos los que estamos en el campo, a todos los que escuchamos la radio y en especial para ti, Joaquín. Venga, un saludo. Soy Ana de Cebolla.
0: Creo que es esta, desde luego es el álbum, la fotografía que me has mandado es ese, el álbum. Ahora, no sé si es exactamente esta canción, ya me lo dirá. The Cure.

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2: Recuerda que el de La Rotonda es el 689-649-805. Buenos días.
3: Hola, Joaquín. Buenos días. Soy Luis Ángel de Aldeón del Rey y me gustaría dedicar la canción de agosto de Los Héroes del Silencio pues a todos los rotonderos y rotonderas para que tengan un buen día. Sí, la verdad que aquí en Ciudad Real también ha reflejado un poquito. Sí. También ha ocurrido el ventecito fresquito. Así que espero que les guste la canción que he dedicado a todos los rotonderos y rotonderas. Un abrazo.
2: Naval Moral también me mandan un WhatsApp. Dice, hace una mañana fresquita. He visto a la gente con chaqueta. Y daba como repelús, pero es que en algunos sitios hacía falta hoy, ¿eh? Las 11:30, La Rotonda con Los Héroes.

0: Hola, buenos días, rotonderos, rotonderas. Buenos días, Joaquín.
1: ¿Cómo estamos?
0: Soy Luis de Madrid. Pues quería ver si me podías poner hoy una canción de No me pises que llevo chanclas, que se llama Gracias, para darle las gracias a todo el mundo, a todos los rotonderos, y especialmente a ti, por hacernos pasar tan buenas mañanas. Venga, Joaquín, un saludo, hasta luego.

0: Bueno, con el sentido del humor habitual de No me pises que llevo chancla. Gracias. No le ha quedado nadie por dar las gracias a la canción. Me ha llegado un vídeo en un alto, no sé dónde es el alto, con niebla y con pinta de hacer frío, ¿eh?
1: A tomar por culo. Qué frío.
0: Bueno, es Iván. Iván trabaja en una patrulla del Infocam. Está, no sé si en casa de Uceda, pero sí que están esta mañana con el chaquetón puesto, porque hemos llegado aquí, en esta zona de trabajo, a 11 grados, a las 7 de la mañana. Ayer no pudiste poner el audio por la cantidad de viento y hoy hay frío. A ver si hoy te lo mando escrito y a ver si hoy nos puedes poner una canción de La Pegatina. Y se la voy a poner a una persona que escucha muchos días desde la oficina en Guadalajara. Elsa e Iván.

0: Bueno, pues si vemos llover, que veamos empapando y no inundando. Entramos en esas fechas del año en donde asusta cada vez que viene un nublado. Vamos a Tarancón.
1: Buenos días, Joaquín Guzmán. Buenos días, rotonderos. Buenos días, rotonderas. Yo soy Paco, el motero de Tarancón. Mira, aquí en Tarancón, mañana fresquita, pero muy agradable para salir a pasear. Mira, hoy me gustaría que me pusiera la canción de Smart Moon, Al Estar. Y nada, dedícaselo a toda la gente que escucha la rotonda, a ti, Joaquín, y nada, que ya es martes y ya vamos de paso con la semana. Venga, un saludo a todos. Venga, nos vamos.

0: compartiendo canciones y fresquito. Por cierto, Iván, que nos había mandado el mensaje para pedirnos una canción de La Pegatina, me dice ahora, estamos en la torre de vigilancia de incendios de Mojoncimero, a 1.700 metros, cerca de Condemios, donde llegó el incendio de la Mierla, que todavía hay que vigilarle. Estamos aquí, y aunque nuestra base está en Casa de Uceda. Ah, vale. Bueno, compartimos más fresquito, venga, buenos días.
1: Hola, muy buenos días. Soy Isabel de Quintanar del Rey y la verdad es que esta mañana está fresca, súper agradable, que ya creo que la necesitábamos todos. A ver si podéis poner la canción de Gloria Trevi, Todos me miran. Y eso, pues, a disfrutar de estas temperaturas que están súper agradables. Saludos para todos y buen día.
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0: poco más de 10 minutos para las 12 de la mañana. Mañana de martes, 25 de agosto. Mañana que nos ha regalado este caluroso verano como si fuese ya a las puertas del otoño. No hay que fiarse, ¿eh? No hay que fiarse. Hoy es San José de Calasanz. Buenos días, ¿cómo estás?
1: Buenos días, Joaquín. Buenos días, Rotondero. Soy Alex de Brihuega. Mira, a mí me gustaría escuchar The Corrs y el tema The Right Time. Uh-huh. Feliz martes a todos, gracias.

0: música de los hermanos The Corrs. Hoy 25 de agosto, ¿qué nos cuenta Chema Cervantes?
1: 72 años cumple hoy un grande de la música, el británico Elvis Costello. Fue el rey de la nueva ola en los años 70, al frente de su grupo The Attractions, y este es uno de sus himnos. Oliver's Army. Aunque Elvis Costello ha frecuentado casi todos los géneros musicales en sus más de 40 álbumes, hasta jazz y country, incluso colaboraciones con Barbacara. Nació en Londres como Declan Patrick McManus, pero adoptó el nombre artístico de Elvis Costello en homenaje a Elvis Presley. Y por cierto, se casó en 2003 con la cantante y pianista de jazz Diana Krall y son padres de dos mellizos. 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
0: Gracias, Chema.
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0: Hoy es el día del peluquero. ¿Acaso aquí algún peluquero tenemos conocido, participante en la rotonda de Navarmosa? Pero pues si acaso vas a la peluquería o tienes alguno de cabecera, nunca mejor dicho, pues que te marques un detallito. Peque Rotonderos, que en tiempo de vacaciones nos piden canciones.
3: Hola, Joaquín.
0: Hola.
3: Me llamo Lucía y vivo en Toledo. Pero ahora estoy en un pueblo de Madrid que se llama Cadalso de los Vidrios.
0: Ajá.
3: Y me gustaría que le dedicaras a mi tío Iván la canción de Vuelan Mariposas de Aitana. Un saludo a Castilla-La Mancha.
0: Un saludo, Lucía. Bueno, ya habéis estado cerca de los incendios.
4: Sí, ¿no?

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0: Son las 12, es mediodía.
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0: Buenas tardes. En menos de media hora, la ministra de Defensa, Margarita Robles, comparece en el Congreso para dar cuenta de la gestión de la crisis en Ceuta, Beatriz Toboso.
2: Será la primera de los 8 miembros del Gobierno que acudirán a la Cámara Baja a lo largo de esta semana para informar sobre las actuaciones de sus respectivos departamentos ante la crisis migratoria, y lo hace con todas las miradas puestas en si el Centro Nacional de Inteligencia manejaba información sobre el salto y el papel de Marruecos. La ministra de Defensa, Margarita Robles, comparecerá en media hora en la Comisión de Defensa del Congreso sobre esa entrada masiva de la que se cumple ya casi un mes. La ronda de comparecencias continuará este jueves con el ministro de Presidencia y Justicia, Félix Bolaños, en la Comisión Mixta de Seguridad Nacional. Ese mismo día está también citada la ministra de Sanidad, Mónica García.
0: Comparecencia de Margarita Robles el mismo día en el que se ha celebrado la reunión extraordinaria del Consejo de Seguridad Nacional. Lo ha hecho 26 días después de la entrada de 80.000 migrantes en Ceuta a través de la frontera con Marruecos. Una reunión en la que se ha aprobado el mando único que dirigirá el ministro de Política Territorial, Ángel Víctor Torres. Además, el Consejo de Ministros ha aprobado una partida extraordinaria de 25 millones de euros para la atención a los menores no acompañados que entraron en la ciudad autónoma. También durante los próximos días se van a mandar a la ciudad autónoma 45.000 vacunas destinadas a todas las personas migrantes para prevenir posibles enfermedades. Lo confirmaba en Televisión Española Javier Padilla, secretario de Estado de Sanidad.
3: Tenemos una bolsa de población posiblemente no bien vacunada, incompletamente vacunada o no vacunada, en la cual lo responsable es vacunarles. Y ese es el elemento fundamental para prevenir, ¿no? Entonces no es tanto para controlar algo que ocurra, sino para prevenir que nada ocurra.
0: Detenido en la localidad manchega de Campo de Criptana un varón por realizar varios robos con fuerza en viviendas. El autor de los hechos atropelló a un agente, Jesús Rodenas.
4: Según la Guardia Civil, el presunto autor aprovechaba el horario nocturno para desplazarse a pie por las calles de la localidad. Accedía al interior de domicilios y establecimientos de hostelería, rompiendo ventanas y escalando. Una vez localizado, cuando iba a ser detenido, atropelló con un patinete eléctrico a uno de los agentes, dándose a la fuga. Fue detenido finalmente en una céntrica calle de Campo de Criptana. Oponiendo gran resistencia, se le atribuyen 4 delitos de robo con fuerza, 2 de hurto, 3 quebrantamientos de condena y un delito de atentado a agente de la autoridad. Contaba con 3 señalamientos de búsqueda y detención previos. El detenido ha sido puesto a disposición del Tribunal de Instrucción de Alcázar de San Juan.
0: Y ojo al caso que les vamos a contar. Detenido una persona en Palma de Mallorca, un entrenador de voleibol de 23 años, acusado de agredir sexualmente a una menor de 15 años y dejarla embarazada.

0: a Juan Antonio Lorente.
1: Los hechos se habrían producido el pasado mes de junio. Según la investigación, el entrenador invitó a la víctima y a otra menor a comer en su domicilio y después de la comida habría agredido sexualmente a la joven de 15 años. La policía

0: si además cometieron una agresión sexual en esta vivienda. Y Guadalajara calienta motores para vivir sus días más grandes. El ayuntamiento ya ha perfilado el dispositivo de seguridad para las próximas ferias y fiestas de la Antigua, que este año llegan cargadas de importantes novedades taurinas. Marta Moreno, buenas tardes.
1: Buenas tardes. Este año la Feria de Guadalajara pasa de sus habituales 4 citas matinales a contar con un 5º encierro en su programación. Y se incorpora una cabestrada inicial que llevará el nombre del destacado torero nacido en la provincia, Saleri II. Además, para evitar las aglomeraciones, para acceder a la Plaza de Toros durante los encierros, el ayuntamiento ha gestionado un sistema de entradas gratuitas que se tendrán que conseguir con anterioridad. Una pantalla gigante instalada en la Plaza de España para ver el pregón y el chupinazo es otra de las novedades de las ferias y fiestas de Guadalajara, que este año contará con más de 300 actividades para todos los públicos.
0: Y a esta hora 17 grados en Molina de Aragón, 20 en Alarcón y 21 en Argamasilla de Alba. Se quedan escuchando La Rotonda de la mano de Joaquín Guzmán.
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5: Buenos días, Joaquín. Soy Tania del Madén y hoy me gustaría pedirte a ver si me pudieras poner alguna canción de Pablo Alborán. Sí, puede ser que sea de su disco nuevo de Kilómetro Cero, ¿vale? Gracias.
6: Bueno, pues te voy a poner la que abre el disco, que además es una reflexión interesante a lo que está tan de moda hoy en día. Lo que, bueno, una de las cosas que están de moda en internet, el clickbait. Como se dice, que si lo traduces es un cebo de clics, una técnica que utiliza titulares que te enganchan para pegarle al clic. Suelen ser impactantes o engañosas para atraer la atención y conseguir que hagas clic donde quieren ellos que hagas clic.
7: Mucho clickbait, mucho fake, demasiado.
6: Mucho fake, mucho clickbait, ya lo dice Pablo Alborán.

0: normalidad y que nos lleva a internet, ¿no? Fíjate, hoy que la Vuelta Ciclista llega al territorio influencer, llegan a Andorra, Andorra la Bella. En fin, que no veremos. Bueno, seguimos compartiendo canciones. 689-649-805. ¿Cómo está ese chofer conquense?
1: Buenos días, amigos rotonderos. Buenos días, Rotonders, y buenos días, Joaquín Guzmán. Aquí el chofer conquense, Neme. Para esta mañana, ¿nos podías poner la de Paloma San Basilio juntos? Ahí para darle un poco de animito ahí a la mañana, que le pega a la mañana la canción. Aquí, pues dedicándosela a todos los Rotonders, a mi hermano que está vendimiando y al tío, y a otros tantos que estén vendimiando y otros tantos como yo con la rosca. Pues nada, lo dicho, ponos la cancioncita para todos. Y cuenta es única. ¡Chao!
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0: Bueno, pues vaya momentazo, ¿eh? Vaya recuerdo, Red de San Luis, aquella canción de los primeros años 80, que se llamaba Bailar, ¿eh? Seguimos compartiendo más canciones. Vamos a Almadén. Buenos días.
1: Ah, buenos días, Joaquín. Soy Ana. Bueno, Joaquín, ¿me puedes poner hoy a ultra ligera? La de la basura, ¿vale? Para, mira, para todos los pacientes de la tribu, para Florentino y para ti, ¿vale? Adiós.

0: buenos son Ultraligera. Me encanta esta canción, La Basura. Se está animando la parte peque rotondera, Vamos, Almansa.
1: Hola, Joaquín, soy Bruno de Almansa. Le quiero dedicar a mi amigo Cristian, también de Almansa, una canción de mucho flow de Ilegales. Adiós, Joaquín.
2: Gracias.
1: Gracias.
0: Vaya sorpresa, ¿eh? Pidiendo Ilegales, siendo tan...

0: Evidente que me he equivocado de ilegales, ¿eh? No me he equivocado, no se ha equivocado Bruno, me he equivocado yo. Ya me extrañaba a mí. Oh, y yo diciendo, qué maravilla, pidiéndome ilegales. Bueno, vamos al Cázar de San Juan. Desde allí, ¿dónde has puesto hoy la mirada? Pablo, buenos días. Pablo.
1: Hola, Joaquín Otondero, soy Pablo de San Juan. Atentos al último reto viral de TikTok, que se llama Joyriding, y consiste en robar un coche para provocar a la policía y comenzar así una persecución. Y si puede ser en sentido contrario, pues muchísimo mejor para subirlo a las redes. Atentos, porque en Inglaterra esta semana ha sido provisto de órdago con esto, y el último suceso ha provocado la muerte de 7 personas, 5 de ellas en el mismo coche, 2 de ellos menores, los que habían robado, y 2 policías, con lo que chocaron de frente.
0: ¡Qué barbaridad!
1: En fin, no somos más tontos porque no podemos. A ver, yo comprendo que cuando somos jóvenes hemos hecho todo, pues, gamberradas, tonterías, pero lo de ahora ya es demencial. Y esto reabre la cuestión de las redes sociales, su uso. Directamente yo creo que al final pagaremos justo por pecadores y se tendrán que anular, porque al ritmo que vamos no dan nada bueno. En fin, ahí lo dejo. Pues nada, Joaquín, hoy quiero que me pongas a The Offspring con The Kiss on All Right. ¡Chao!
0: Gracias, Pablo.

0: Ahí estaban los Offspring, gran canción que nos pedía hoy Pablo. Con la otra noticia, buenos días, ¿cómo estamos?
1: Buenos días, Joaquín, oyentes de La Rotonda. Soy Jorge desde Trancón. Me incorporo de nuevo después de unos días de vacaciones a la audiencia del programa. Y bueno, quería pedirte una canción de Víctor Abundancia y Los Coyotes. La semana pasada he leído que ha fallecido.
0: Sí, señor.
1: No es un grupo que fuera de mis referencias en los 80 y 90, pero sí que tenía alguna que otra canción interesante. Así que si lo recordasteis la semana pasada, pues me gustaría oír alguna canción más, y si no, pues la que fuera. Creo que tenía una que era Esta noche vamos a bailar.

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3: Vamos a Escalona. Javi, buenos días. Hola, ¿me puedes poner una canción de Los Porretas? Una que hicieron con Pereza, que lleva por título Y aún arde Madrid. Atentos al solo de la guitarra. ¡Vamos con ello!

0: Cada mañana atravesamos Castilla-La Mancha parando en cada rotonda.
1: Ahí están los tenceros.
2: Hola, Joaquín.
1: Ahí está Florentino. Buenos días. ¿Cómo estás?
2: Buenos días, rotonderos. Buenos días, rotonderas. Soy Florentino de Málaga.
1: ¿Cómo estamos?
2: ¿Qué tal va el martes?
1: Muy bien.
2: Espero que fenomenal. Bueno, Joaquín, hoy me gustaría escuchar a Tatiana Ross, Músculos. Y quiero mandar un saludo a Marian de Jumilla, Sol Gutiérrez, la Ana del Madén, José Antonio de Loquín, José Luis de Barcelona y a Pablo de Albacete. Bueno, Joaquín y amigos, a pasar todos un buen martes. Nada, hasta mañana.
1: Muy conocida y poco pedida de Florentino hoy.

0: Buenos días, Rotondo.
1: Buenos días.
0: José Antonio de la Queen, en la ciudad de la cerámica estoy. Bueno, para el día de hoy te voy a contar un chistecino, venga, que hace mucho no lo cuento.
1: Uy, qué miedo.
0: La mujer que le dice al marido que están en la cama, le dice, Paco, dice, ya no me deseas como antes, no me tocas, no me quieres, no sé, no hay magia entre nosotros, Paco, no hay magia. ¿Sabes lo que hizo Paco? Desapareció el viernes, sábado y el domingo. Bueno, después del chistecino, venga, una cancioncita de Kelly Minogue, Maggie, ¿vale? Dedicada para todos los rotonderos, rotonderas. Y venga, un beso, un abrazo y hasta luego.
1: O sea que desapareció el viernes, sábado y domingo, y el lunes hago chas y aparezco a tu lado. Kylie, esto se llama Magic, 19 minutos para la 1. La Rotonda en Radio Castilla-La Mancha.

0: esta mañana, en donde la rotonda parece que está salpicada por peques rotonderos. Uno que se llama Hugo. Ya está por aquí. Hugo.
1: Buenos días, rotonderos y rotonderas.
0: Buenos días.
1: Joaquín.
0: ¿Cómo estás?
2: Eso es, muy bien. ¿Quién eres?
1: Hugo de Alcocer.
2: Hugo de Alcocer. Y Rosiki, la abuela.
1: Rosiki.
2: ¿Y ahora dónde vas?
1: Al campamento.
0: ¿Al campamento?
2: Sí, al campamento. Te lo pasas ahí muy mal, ¿verdad? Lo pasas fatal.
1: ¿Por qué?
0: ¿Por qué, dice?
2: Es broma.
0: ¿Por qué lo
2: pasas? Lo pasas muy bien, ¿a que sí?
1: Sí.
2: Nada, venga, dale un besito a todos. Que tengáis buena mañana y ponnos la canción que tú quieras. Un besito para todos y un besito para mis vecinos de Alcocer.
0: Terapia pura. Las llamadas de Hugo. Vamos con Michael Jackson, que sé que te gusta.

0: Way You Make Me Feel, me llamaba el título de Michael Jackson. Ya en la normalidad, después de unos días de vacaciones, Manoli, buenos días.
1: Buenos días, cariñete. Buenos días, rotonderos, rotonderas.
0: ¿Cómo va la vida?
1: Bueno, con las mañanas mañaneras.
0: Sí.
1: ¿Qué te parece si me pones Olivia Newton, yo? Mujer enamorada, venga. Enamorada de la vida, enamorada de todo, de todo, de todo. Venga, vamos a por el martes, rotonderos, rotonderas. Que pasemos una bonita mañana para todos, un besico muy grande y para ti, Joaquín. Venga, por el martes, amigos, con energía.
0: Que lo mismo digo yo, que en vez de Olivia Newton-John es Barbara Streisand, por lo del Mujer Enamorada. Ya me lo contarás, yo te pongo Barbara Streisand.

0: Y en este día, marcado internacionalmente por el Día de los Peluqueros, peluqueras, no podía faltar acordarse de tu peluquera.
1: Hola Joaquín, buenos días, soy Ángela. Joaquín, hoy en el Día de los Peluqueros y Peluqueras quisiera felicitar a Consu de Carpio de Tajo y de Puebla de Montalbán, a Elena y a Bea, que son mis peluqueras preferidas. La quiero dedicar esta canción hoy a ella.
0: Muy bien.
1: Porque a veces más que la cabeza te toca en el corazón.
0: Ay, qué bueno.
1: Y te escuchan mucho. Así que va para ellas. Me gustaría que pusiera la canción de Perales, Gente Maravillosa.
0: Muy terapéutico.
1: Venga, un besito, hasta mañana. Por favor, Joaquín, ¿cómo me he podido olvidar de mi prima Tere?
0: Hombre.
1: También para ti, Tere, cariño.
0: Vamos, Tere.

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0: Es la 1:00 p.m.
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0: Buenas tardes. En estos momentos comparece en el Congreso a petición propia la ministra de Defensa, Margarita Robles. Ha defendido la soberanía española en los territorios de Ceuta y Melilla y ha señalado que el CNI compartió la información con las fuerzas de seguridad y la subdelegación del gobierno, Beatriz Toboso.
2: Sí, la ministra de Defensa ha defendido el trabajo del Centro Nacional de Inteligencia.
3: Sí, la ministra de Defensa ha defendido el trabajo del Centro Nacional de Inteligencia. Ha explicado que los 25 profesionales desplegados en Ceuta monitorizan diariamente los movimientos y compartieron la información con las fuerzas y cuerpos de seguridad. Robles ha defendido la soberanía española de Ceuta y Melilla y ha asegurado que ya están trabajando con la Unión Europea para aumentar la participación en defensa a través de Frontex. La ronda de comparecencias va a continuar este jueves con el ministro de Presidencia y Justicia, Félix Bolaños, en la Comisión Mixta de Seguridad Nacional, y ese mismo día está citada también la ministra de Sanidad, Mónica García.
0: Gracias, Beatriz. Escuchamos en estos momentos señal en directo desde la Sala Constitucional del Congreso.
4: Que alcanza un número importante a partir de las 9:30 horas del día 1 de agosto. De tal forma que sobre las 14:30 horas del día 1 de agosto se contabilizaban en 25.000 los retornos voluntarios que continuaron durante ese día y a lo largo de los días siguientes hasta llegar, como hemos dicho, casi al 90% de los que han vuelto. Es imprescindible remarcar que los retornos en aquellas circunstancias de aquellos que habían entrado por mar solo podían darse de forma voluntaria en aplicación estricta de lo que decía la sentencia del Tribunal Supremo. Es conocida nuestra legislación y es conocida también la legislación respecto de los menores.
0: Escuchamos a Margarita Robles en esa comparecencia en el Congreso. Como decíamos, ha señalado que el CNI compartió información con las fuerzas de seguridad y ha dicho que Ceuta y Melilla son españolas, defendiendo así su soberanía. Por su parte, el presidente de Ceuta, Juan Jesús Vivas, asegura que es fundamental recuperar la normalidad en la ciudad autónoma. Pide ayudas para los empresarios que, asegura, están teniendo pérdidas de hasta el 80%. Vivas señala que no debe trabajarse solo en el presente, sino también mirar al futuro.
5: Para proyectar el futuro necesitamos despejar las incógnitas de que estos riesgos, que estas situaciones que estamos viviendo no vuelvan a repetirse. Creo que el Estado, con la ayuda de Europa, tiene recursos y tiene medios suficientes para lograr esa garantía de estabilidad y de seguridad que el pueblo de Ceuta demanda.
0: El Servicio de Emergencias del 112 de Castilla-La Mancha ha gestionado en este primer semestre del año más de 385.000 llamadas procedentes de sus vecinos. Son casi 30.000 llamadas más que en el mismo periodo del año anterior. Miguel Ángel Fuentes.
6: Así lo ha informado este martes la Consejería de Hacienda. Las llamadas que supone la activación de grupos de intervención en este primer semestre ascendió a 386.000 llamadas por los ciudadanos en solicitud de ayuda inmediata. Por meses, mayo y junio fueron los que más llamadas registraron, con 148.000 y 127.000 respectivamente.
0: Gracias, Miguel Ángel. El reparto de las tareas en el hogar o los estereotipos de género en las profesiones o las canciones han sido parte de las 1.000 actividades realizadas en el Plan de Agentes de Igualdad en la provincia de Toledo.

0: de febrero a agosto, Jesús Ródenas.
1: En él han participado más de 15.700 personas de 35 municipios de esta provincia. Pretende sensibilizar y prevenir sobre la violencia contra las mujeres

0: en toda España, entre ellas las de Albacete e Illescas. Son en torno a 1.500 trabajadores los llamados a secundar estos paros en la región, pese a que se ha conseguido la revisión salarial ligada al IPC o recuperar el poder adquisitivo perdido en la pandemia. Aún quedan cuestiones importantes sobre la mesa. Sergio Medina, presidente del Comité de Empresa en la sede de Airbus en Albacete.
1: Transporte, catálogo de puestos, comedores, compensaciones económicas y demás, en las que estamos trabajando y que la empresa ha manifestado una buena predisposición en poder llegar a un desarrollo de acuerdo.
0: Y a esta hora 23 grados en Balazote, 22 en Olías del Rey y 20 en Tarancón. Se quedan ahora escuchando la mejor música con el programa La Rotonda, dirigido por Joaquín Guzmán. La información vuelve en menos de una hora a las 2 con Carmen Martín en el informativo de las 2.
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2: 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Vamos con otra vuelta a la rotonda de Joaquín Guzmán.
4: Buenos días, mira a ver si te diera tiempo a una de presuntos implicados, así, la que te guste a ti.
5: Sí.
4: ¿De las antiguas?
5: Pues esta. Las hay más antiguas, ¿eh? Cuando eran un grupo con aires de Mecano, ¿eh?

0: presuntos implicados irrumpieron dentro de un panorama en donde registros cercanos al soul y al jazz pues no eran habituales en el pop. Y tuvieron sus años de éxito hasta que Sole decidió que iniciaba su carrera en solitario. ¿Cómo hemos cambiado? Da 1:10 ¿A qué huele tu cocina?
1: Mi cocina hoy martes huele a una fideuás y de postre melón y sandía.
0: Bueno, pues nos lo puedes ir comentando y contando si te apetece en el WhatsApp del programa, en el 689-649-805. Damos otra vuelta, ¿qué canción?
2: Buenos días, Joaquín, a ver si me puedes poner alguna de Sabina, ¿vale? Dedicada a Miriam, muchas gracias.

0: nos encontró la luna.
1: Marisa, que ahora me manda el menú, dice que esta canción la canta su hermano mayor en todas las reuniones familiares. Ahora está malito con cáncer y estamos todos esperando a que vuelva a estar bien. Y le ha recordado a su hermano.
2: Pues llegando a esta hora, ¿a qué huele nuestras cocinas? La mía huele a una ensalada de temporada, tomate, pepino, cominos y ajo, y unas albóndigas con su guarnición de verduras y patatas fritas.
1: ¡Qué rico! Hola, Joaquín, hoy huele a ensalada de alubias. Qué buenas son las ensaladas hechas con legumbres frías, ¿eh? Las ensaladas de alubias, de lentejas, de garbanzo. Bueno, pues huele a ensalada de alubias, alitas de pollo al ajillo y de postre fruta. Soy Mariano de Salmerón. Alubias también tiene, no me ha dicho quién, pero le he mandado la fotografía del plato. Con ese plato Francisco tiene un primero, pero le quedan otros dos. Bueno,
3: buenos días, Joaquín Rotondero. Y rotonderos todos, soy Francisco de Alcázar de San Juan. Aquí nublado hoy, amenazando tormenta. Mira, chicos, mi menú consta de lo siguiente. Primer plato, bandeja de riñones al jerez.
1: Correcto.
3: A continuación, segundo plato, 12 cuchis en bandeja con tostas. A continuación, 12 pimientos del piquillo en salsa. Y a continuación, 6 huevos rellenos con atún y jabeche y tomate.
1: Venga.
3: Postre, melocotón en almíbar y piña. Amiguete, canción, a Barrabás. Ponme. Venga, un saludo y un parrotota.
4: Joaquín, que duele un poquito tarde hoy. Bueno, pues yo voy a comer albóndigas también, de pollo con tomate, y una patatita frita, ensalada y melón. A pasar todos buena tarde. Adiós, gente.

0: que no lo pillo nunca por delante. Tengo filetes de mero, ensalada incluso con nueces hoy, pipas, bueno, la ensalada le pongo de todo lo que pilla. Una tortilla francesa, sandía, melocotón, lo que... Ah, y el kefir, sí, con arándanos, que es muy importante para la salud, el kefir.
1: El kefir está de moda. Eso, y el queso cottage, ¿eh? Y las proteínas, los yogures con proteínas, los yogures, los flanes, todo con proteínas, mucha proteína.

0: Hola, buenos días, Joaquín.
1: Buenos días.
0: Buenos días, rotonderos, rotonderas. Soy Soler Yutiel y hoy quisiera dedicar la canción del grupo británico Blur, la de Girls and Boys, y dedicarla para todos los oyentes de la rotonda, para ti también, para Paloma Moratilla, y nada, que desear que pasemos todos un buen día.

0: y 26 minutos.
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0: La 1:32 ya está aquí en el estudio Carmen Martín, a la que saludamos. ¿Qué tal? Buenas tardes, Carmen.
1: Muy buenas tardes,
0: para
1: Joaquín.
0: Para darnos algunos de los contenidos que vais a tener en el Castilla-La Mancha a las 2. Cuéntanos.
1: Pues muy pendientes a esta hora. Seguimos de esa comparecencia en el Congreso de Margarita Robles, la ministra de Defensa y la primera de los 7 ministros en comparecer por el caso de Ceuta, por esa incursión masiva de ciudadanos de Marruecos. Hoy ha dicho Margarita Robles que la información que recabaron los 25 agentes del CNI que están en Ceuta se compartió y se analizó con todas las fuerzas de seguridad del Estado y también con la delegación del Gobierno. Robles, que también quería pedir disculpa a los ceutíes que, decía textualmente, se hayan podido sentir abandonados. Todo cuando seguimos también a esta hora a la espera de esa rueda de prensa posterior al Consejo de Ministros, el primero tras el parón del verano y el primero, por tanto, después de esta invasión de nuestras fronteras. Esto en cuanto a lo nacional. Aquí en Castilla-La Mancha, pues pendientes de ese inicio de huelga de los trabajadores de Airbus, 1.400 trabajan para el gigante aeronáutico en nuestra región. La huelga, ya lo saben, es a nivel nacional, y aunque ha habido avances, venían avisando. Habían anunciado ya los trabajadores que tras el verano mantendrían sus paros. La huelga, después de varios acercamientos, sobre todo de cara a la pasada semana con la compañía, no ha habido solución. Dicen que aún quedan algunos flecos por cerrar, y la empresa insiste en que van a seguir negociando. Aún así, los trabajadores de Airbus España hoy han iniciado esa huelga general. Y también les hablaremos de la delicada situación que atraviesa otra compañía, esta pública, Correos, en la provincia de Toledo, con la falta importante de trabajadores y de repartidores, lo que está poniendo también en riesgo la llegada de algunas correspondencias, algunas que también tienen plazo de ejecución en la provincia de Toledo. Hablamos del caso concreto de Toledo Capital, Talavera de la Reina y la zona de la comarca de Torrijos. Un día más, pues traemos a portada en Castilla-La Mancha a las 2 los sucesos, porque seguimos investigando, se sigue investigando qué ha ocurrido en el pantano de Buendía, donde anoche

0: pues un hombre perdía la vida tras ser arrollado por su propio coche. Poco ha trascendido por el momento. Lo único que sabemos es que el vehículo no tenía echado el freno de mano. Y estaremos también en la zona de Oropesa, también en la provincia de Toledo, porque siguen preocupados tras una oleada de robos. Al menos en las últimas semanas, Guardia Civil confirma y reconoce varios a finales de julio. Hoy, bueno, pues se ha reunido esa junta local de seguridad en la zona. Y todo esto, pues aderezado, ya lo sabes, con las fiestas. Es tiempo de fiestas en Castilla-La Mancha y otras que se preparan, así que estaremos en Guadalajara y en Puerto Llano, donde hoy se han presentado también sus respectivos programas.
1: Muy bien, pues a partir de las 2 te escuchamos. Gracias, Carmen.
0: A ti, Joaquín. Hasta luego.
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0: música de Phil Collins, Both Sides of a Story. Las dos caras de la historia. No te quedes solo con una. Entérate de las dos. Buenos días.
1: Sí, buenos días. Rotondera, rotondero. Buenos días a todos. Te llamo porque nada, buenas noticias. Entonces vamos a pedir una cancioncita. La cancioncita de Super Submarina. Esa que se titula Super Submarina, que a veces la canta el Dani Fernández en sus conciertos y tal. Una canción que habla mucho, dice mucho. Un saludito, soy Pedro y nos vamos para Almansa.

0: música súper submarina. Este año se cumplen 10 años de aquel terrible accidente. ...14 minutos para las 2 de la tarde... ¿Qué canción podríamos usar hoy o para despedir la rotonda? ¿Con qué canción damos la última vuelta a la rotonda? Pues ya sabes, el WhatsApp del programa, 689-649-805. Sugerencias. Mientras tanto, Tino.
1: Buenos días, Joaquín. Buenos días, Rotonda. Joaquín, venga, que vaya día bueno que nos está haciendo. Y lo mejor de todo, ¿a que sabes lo que es?
0: ¿Qué es?
1: A que lo sabes.
0: El tráfico.
1: Que se conduce por Toledo estupendamente, que vale. Está la gente todavía de vacaciones.
0: Sí.
1: Que se puede trabajar estupendamente, que no hay nadie. No hay nadie por Toledo. Esto
0: yo
1: es
0: lo noto en la salida de cuando estamos de trabajar. Atasco normalmente que hay a la salida del polígono. ¡Oh! Llevamos un mes que no hay atasco.
1: Increíble. Buena temperatura y buena circulación. Nos quedan 2 días. Hay que disfrutar de eso.
0: Ya.
1: Ponnos a... Me gustaría escuchar a Brother Talking con Brother Luis. Venga, pasa buen día.

0: en Trinidad.
1: Buenos días, rotonderos y rotonderas. Ay, siempre llego tarde, de verdad, pero bueno, por lo menos llego. Bueno, pues quería deciros que hoy aquí hace un día buenísimo, un fresquito, un airecito, uy, qué rico. A ver si nos dura.
0: A ver.
1: Y bueno, como sería de los peluqueros, pues yo me corto el pelo. Y quería, por favor, si puede ser, que me pongas la canción de Black, la de Everything is Coming. Si puede ser, por favor. Y gracias también a los peluqueros que nos apañan siempre. Y yo con estos pelos. Gracias y buena tarde para todos. Feliz día. Chao.

0: por la sugerencia. ¿Con qué canción cerramos la rotonda hoy, Rola?
1: ¡Yepa, rotonderos! Hola, Joaquín, que soy el Rola. A ver si para terminar puedes poner la estatua del Jardín Botánico de Radio Futura, que así es como me estoy quedando yo, aquí sentado. 6 años ya sin vacaciones.
0: 6 años.
1: Venga, muchachos, pasad buen día, buena ruta y hasta luego.
0: Hola, Joaquín, buenas. Puedes cerrar hoy con Arde Bogotá, el Bigger Splash. Temazo.
2: Y a ver si para terminar puedes poner en la frontera cuando sueño por ti. Venga, soy Francisco del Carmen.
0: Puedes poner una canción de la moda, la que a ti más te guste. Seguro que está bien. Blanca, gracias.
3: Buenos días, Joaquín. ¿Te parece si para acabar la rotonda pones la canción de Bonnie Taylor de Eclipse? La que pusiste, valga la redundancia, el de Eclipse. O sea que tenía un poquito de marcha.
0: Sí, es verdad, que puse un par de ellas. Bueno, pues última vuelta a la rotonda.
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5: Buenos días, Joaquín. No sé, para el cierre, yo diría que mismamente Vivir al Este del Edén de la Unión. Porque vamos ya con esta mejora de temperaturas y demás. Pues eso, vamos directos al paraíso. Venga, saludos para todos.
0: Mañana, mismo sitio, misma hora. Con qué poco nos conformamos, ¿eh? Con un poquito que bajen las temperaturas y cambia el semblante.

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0: Son las 2 de la tarde, martes 25 de agosto. Los 1.400 trabajadores de Airbus de Albacete y Illescas comienzan hoy una huelga indefinida.
1: Castilla-La Mancha a las 2. Carmen Martín.
0: Buenas tardes. Tal y como habían anunciado, la plantilla del gigante aeronáutico retoma la huelga tras el verano, aunque han avanzado en sus principales reivindicaciones, sobre todo salariales, y la compañía mantiene su compromiso para seguir negociando, aun quedan mejoras por alcanzar, como estas que ha señalado Sergio Medina en nuestros micrófonos. Él es el presidente del Comité de Empresa de Airbus en Albacete.
2: Transporte, catálogo de puestos, comedores, compensaciones económicas y demás, en las que estamos trabajando y que la empresa ha manifestado una buena predisposición en poder llegar a un desarrollo de acuerdo.
0: La dirección de Airbus insiste en la importancia de llegar a un acuerdo para mantener el proyecto que desarrolla en España, donde emplea a un total de 14.000 personas. No solo la empresa privada atraviesa dificultades, también la pública. CESIF denuncia la situación límite de correos en la provincia de Toledo. El sindicato asegura que trabajan 12 repartidores en la capital cuando serían necesarios 40. Falta de personal que se repite en Talavera de la Reina o en la comarca de Torrijos y que ahora en verano se ha visto agravada, lo que también está repercutiendo en el ciudadano de a pie. Así lo ha explicado Luisa Barrios, es delegada de CESIF Toledo en Correos.
3: Se está viendo interrumpido el reparto de correspondencia, notificaciones oficiales, paquetería y otros envíos como las notificaciones urgentes que cuentan con determinados plazos de respuesta.
0: Barrios ya confirma movilizaciones los días 3 y 17 de septiembre. Y un día más llevamos a portada de Castilla-La Mancha a las 2 los sucesos. Investigan lo ocurrido en el pantano de Buendía, donde anoche un hombre fallecía arrollado por su propio coche. Lo único que por el momento ha trascendido es que ese vehículo no tenía echado el freno de mano. Estamos en Cuenca. Juanma Sevilla, buenas tardes.
4: Buenas tardes. Todo parece indicar que esa fue la principal causa del trágico desenlace, aunque se investigan los motivos que provocaron la muerte de un hombre del que se desconoce su identidad, su edad o también su lugar de residencia. Un suceso que tuvo lugar en el pantano mientras la víctima estaba pescando, pero su propio vehículo empezó a moverse. El hombre intentó detenerlo, pero finalmente quedó atrapado perdiendo la vida. Hasta el lugar del suceso se desplazaron efectivos de la Guardia Civil, un médico de urgencias, bomberos de Tarancón y servicios de emergencias que encontraron al hombre ya fallecido.
0: Este martes nos deja otras noticias que resumimos en titulares con Beatriz Toboso. Buenas tardes.
5: Buenas tardes.
0: Preocupación en la Campana de Oropesa ante una oleada de delincuencia.
5: Colas de vecinos de varias localidades están movilizando por grupos de mensajería ante robos de todo tipo. La Guardia Civil reconoce varios a finales de julio y estarían perpetrados por un grupo organizado. Rubén Zapardías, el alcalde de Oropesa, y José María Gil Armario es el coronel de la Guardia Civil.
6: Amenazas, lesiones, el tema de reyerta, produjeron una serie de hechos muy significativos a finales de julio y fue por un grupo organizado que se está investigando.
7: La colaboración de policía local y Guardia Civil es constante, diaria.
5: Piden tranquilidad y se comprometen a reforzar la vigilancia de cara a las fiestas.
0: Se amplía la gratuidad de la educación infantil de 2 a 3 años en la región.
5: La convocatoria resuelta por la Consejería de Educación permitirá financiar plazas gratuitas en más de 340 escuelas infantiles en las 5 provincias. Una medida que facilitará la conciliación de las familias y reforzará los servicios educativos, especialmente en el mundo rural. Amador Pastor es el consejero responsable del área.
8: Supone una inversión de 14,6 millones de euros y que beneficiará a más de 6.800 chicos y chicas. Estamos reconociendo ayudas a 305 ayuntamientos.
0: A pie de campo, UPA exige medidas para proteger el olivar de la especulación y los bajos precios.
5: Precios a la baja que no permiten cubrir los costes de producción y que no se corresponden con una campaña que se verá mermada por el calor de los últimos meses. Desde la Unión de Pequeños Agricultores y Ganaderos piden medidas para garantizar la rentabilidad de las explotaciones. Julián Morcillo, su secretario regional.
9: Medidas como pues ir a establecer un sistema de rendimientos a la hora de extracción del aceite, como puede ser una limitación a los kilos de producción de aceituna por hectárea.
0: Los toros, la gran novedad de la Feria de Guadalajara.
5: La ciudad se prepara para vivir sus días grandes en honor.

0: honor a la Virgen de la Antigua. Unas fiestas que este año llegan cargadas de importantes novedades taurinas, como la incorporación de un quinto encierro. Santiago López es el concejal de festejos del Ayuntamiento.
1: Esa gran novedad del quinto encierro que nos va a situar en el panorama

0: Nacional en Ceuta. Enrique Lumbreras, buenas tardes.
1: Buenas tardes. Es la primera vez que se declara esta figura contemplada en la Ley de Seguridad Nacional de 2015, normativa que también permite establecer un mando único para reforzar la coordinación entre las administraciones y que va a dirigir el ministro de Política Territorial, Ángel Víctor Torres. Todo ello se ha tratado esta mañana en dos citas clave en Moncloa. A primera hora, el Consejo de Seguridad Nacional, convocado de forma extraordinaria, y el Consejo de Ministros, primero tras las vacaciones. Precisamente acaba de comenzar la rueda de prensa para dar cuenta de las decisiones tomadas. Está hablando en este momento, le hacen preguntas ya a Ángel Víctor Torres, el ministro que va a dirigir el mando único.
2: A Marruecos en las 48-72 primeras horas. Desde entonces, ¿no se habría entrado ya en esta segunda fase de la que están hablando? Gracias.
3: ¿Empiezas tú, Fernando?
4: Sí, muchas gracias, Laura, por las preguntas. En relación a los dos...
1: Sonido directo del Consejo de Ministros que se está desarrollando en estos momentos. Desde el primer momento, el Ejecutivo ha querido dejar claro su compromiso con la defensa de Ceuta. Elma Sáez, la ministra portavoz, de hecho, comenzaba así la rueda de prensa posterior al Consejo.
5: Ceuta es hoy el corazón de España. Por eso, el Gobierno de España ha estado, está... y va a seguir estando en la ciudad el tiempo que haga falta con los recursos que hagan falta. Estamos ante una situación extraordinaria que requiere una respuesta extraordinaria.
1: Entre tanto, han comenzado las comparecencias de los ministros en el Congreso para explicar la crisis de Ceuta. La primera ha sido esta mañana la ministra de Defensa, Margarita Robles, ha defendido el trabajo del Ejército y del CNI.
6: Nuestras Fuerzas Armadas, los servicios de inteligencia y obviamente el CNI realizaron la labor que competencialmente les era y es exigible y que compartieron y analizaron con las Fuerzas de Seguridad del Estado y con el personal de la delegación del Gobierno.
1: Por cierto, que el Gobierno español ha solicitado también a la Unión Europea recibir financiación de emergencia para hacer frente a la crisis migratoria en la ciudad autónoma. Bruselas ya ha dicho que gestionará esa petición de forma prioritaria. Precisamente hoy también el presidente de Ceuta, Juan Jesús Vivas, ha pedido más implicación europea en la frontera sur.
7: Necesitamos a Europa para que nuestra frontera esté blindada. Y necesitamos a Europa para que las directivas y los reglamentos comunitarios que tienen que ver con la inmigración, pues contemplen también la realidad de estas fronteras nuestras.
0: Ya del exterior, Estados Unidos lanza la operación Paria Económico.
1: El objetivo es bloquear todas las fuentes de ingresos de Irán, lo ha presentado el secretario del Tesoro, sin dar apenas detalles, pero dejando claro que habrá sanciones para los países que negocien con Teherán. Compara estas acciones, además, con la Segunda Guerra Mundial, asegurando que se va a avecinar el Día D Económico.
0: En deportes, Manuel Martín de la Vega, buenas tardes.
8: Muy buenas tardes.
0: Ya es oficial, Agustín Albarracín es jugador del Albacete Balompié.
8: Se ejercita a las órdenes de Alberto González, el extremo internacional uruguayo, 20 años, llega hasta final de temporada en calidad de cedido desde el Cagliari de la Serie A italiana.
9: Muy contento de llegar aquí, con mucha gana, con mucha motivación de ya mostrarme en la cancha. Y bueno, nada, no había mejor lugar que es un club con mucha historia, que tiene mucha gana de hacer cosas importantes.
8: Agus Albarracín, que se ha unido esta mañana a los entrenamientos, al igual que el internacional hispano-marroquí Munir, que ya está inscrito oficialmente en la Liga y que podría debutar este fin de semana ante el Real Oviedo. Todo esto en un miércoles, en el que Valencia y Betis se enfrentan hoy en el recuperado partido de primera jornada en primera, en el que Viñalbal y Valdepeñas se mide al Unión Ceutí, Manzanares y Solidal o al Jaén en dos amistosos de pretemporada, mientras que en la vuelta, tras la suspensión de la etapa de ayer por el granizo y cuarta etapa, primera de montaña en Andorra, desde las 3 con todo en Castilla-La Mancha en juego.
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0: Han bajado las mínimas, seguro que lo han notado ya esta noche, pero las máximas han subido un poquito. Alba Lancha, buenas tardes.
11: ¿Qué tal? Muy buenas tardes. Qué fresquito anoche, qué agustito, ¿verdad? Poder dormir y arroparse un poquito. Bueno, este martes tenemos temperaturas un poquito más altas que las de ayer porque tenemos más ratitos de sol y eso hace que las temperaturas, la radiación solar, pues nos suban. Pero nos vamos a quedar de nuevo en torno a los 30, 29 en Guadalajara, en Cuenca, 31 Toledo, Ciudad Real, un poquito más altas en la provincia de Albacete, donde podríamos alcanzar los 34. 24, eso en un día, como ya les decía, más soleado que el de ayer, con alguna nube más compacta al oeste de Toledo y de Guadalajara, pero sin mayor consecuencia. Mañana miércoles ya sí que vamos a tener un poquito más de inestabilidad, tenemos una nueva borrasca entrando por el oeste.

0: Este, y eso va a hacer que se genere toda esa inestabilidad. Desde primera hora tendremos más nubes al este de Cuenca y de Albacete, y desde primera hora podríamos ya tener alguna tormenta en el entorno de Giñalmansa o al sur de Albacete, y por la tarde nubes de nuevo más compactas en la provincia de Toledo y de Guadalajara. No descartamos que nos puedan dejar alguna gota en el entorno de Talavera de la Reina. Una jornada mañana miércoles con más viento.
1: Gracias, Alba. Sepamos también a esta hora cómo se circula por las principales carreteras de Castilla-La Mancha. Dirección General de Tráfico, Marta Míguez, buenas tardes.
2: Buenas tardes. En estos momentos les pedimos precaución, ya que van a encontrar retenciones si circulan en Ciudad Real por la A4 en el entorno de Valdepeñas en sentido norte hacia la Comunidad de Madrid, con dificultades de más de 3 kilómetros debido a unas obras de mejora que provocan el corte de carriles, por lo que les pedimos especial atención. En el resto de vías y provincias en estos momentos se circula con total normalidad. Aún así, les seguimos pidiendo mucha atención al volante.
1: Gracias, Marta. Y sepan también que ha fallecido Alfonso Nasarre, periodista y director de Onda Madrid. Tenía 67 años, trabajó en la cadena COPE, después desempeñó diferentes cargos en Moncloa durante el gobierno de José María Aznar. Volvió a la COPE y de ahí dio el salto a Radio Televisión Española. En 2021 asumió la dirección de Onda Madrid. Desde Radio Castilla-La Mancha expresamos nuestras condolencias a los familiares y amigos y también a los compañeros de Onda Madrid. 2:12 de la tarde con Lara Bautista en control técnico y Alía Suárez en producción. Es tiempo para las noticias de Castilla-La Mancha aquí en Radio Castilla-La Mancha. Hasta las 3.
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1: Se retoma la huelga general e indefinida en las factorías de Airbus en toda España, entre ellas las de Albacete y Illescas. Son en torno a unos 1.400 trabajadores los que están llamados a secundar estos paros aquí en nuestra región. La plantilla sigue pendiente todavía a esta hora de esas negociaciones que mantienen en Madrid empresa y sindicatos. En Albacete, Juan Martínez.
4: A primera hora de esta mañana se han celebrado asambleas informativas en las que se ha dado cuenta de la situación actual con una negociación abierta y con avances ya sobre la mesa. Desde que se inició la huelga el pasado 1 de julio, se ha conseguido la revisión salarial ligada al IPC o recuperar el poder adquisitivo perdido en la pandemia. Aún quedan, eso sí, cuestiones importantes sobre la mesa, como nos ha contado Sergio Medina, presidente del Comité de Empresa de Airbus Helicopters.
5: Transporte, catálogo de puestos, comedores, compensaciones económicas y demás, en las que estamos trabajando y que la empresa ha manifestado una buena predisposición en poder llegar a un desarrollo de acuerdo.
4: Los tres sindicatos convocantes del paro, UTIL, CGT y UGT, ponen de manifiesto la buena voluntad por ambas partes y confían en alcanzar pronto un acuerdo que ponga fin a una huelga que está afectando a la producción y provocando un desgaste personal importante para los trabajadores de la multinacional.
1: También se anuncian movilizaciones en Correos en la provincia de Toledo. CESIF denuncia una situación límite en sus unidades de reparto, al menos en la capital. Según el sindicato, actualmente solo trabajan 12 de los 40 efectivos que serían necesarios, lo que supone un déficit de 28 trabajadores y deja la plantilla en apenas un 30% de su capacidad. Juan Antonio Lorente.
6: Una falta de personal que, según CESIF, se arrastra desde hace tiempo y que se ha agravado durante el verano por la ausencia de sustituciones para cubrir vacaciones, bajas médicas y jubilaciones. El sindicato advierte de una sobrecarga creciente para los trabajadores y asegura que los problemas también se repiten en Talavera de la Reina y en la comarca de Torrijos. Luisa Barrios es delegada de CESIF Toledo en Correos.
7: Una situación crónica que se ha agravado durante el verano al no cubrirse vacaciones, ni jubilaciones, ni bajas médicas. El caso más crítico se registra en Toledo Capital, donde la plantilla actual opera con el 30% de su capacidad, solo con 12 de los 40 trabajadores necesarios en las unidades de reparto.
6: CESIF pone también el foco en Illescas, donde denuncia la amortización de 3 vacantes pese al déficit de efectivos. Ante esta situación, el sindicato ha convocado movilizaciones los días 3 y 17 de septiembre para reclamar más contrataciones, la jornada de 35 horas, la conversión a tiempo completo de los contratos parciales y la puesta en marcha del plan de rejuvenecimiento de la plantilla.
1: Y faltan unos 30.000 camioneros en el sector. Para paliar este importante déficit, el gobierno cambia las normas. A partir del próximo mes de septiembre, los conductores de autobús y camión podrán realizar online el 66% de la formación del CAP, Manuela Barragán.
8: Requisito imprescindible para ponerse al volante de un camión o de un autobús, el CAT flexibiliza sus normas para hacerlo más accesible. A partir de septiembre, el 66% de la formación podrá hacerse online sin necesidad de desplazarse. Adrián Castellanos es profesor de autoescuela.
9: El alumno tiene que estar conectado desde donde él quiera, pero en el horario del curso. Entonces, es decir, en vez de estar presencialmente en lo que es en la autoescuela, estaría en su casa.
8: Con esta medida, el gobierno pretende paliar la falta de conductores profesionales. Ahora mismo hay 500.000 y serían necesarios unos 30.000 más. Carlos Marín es el presidente de los transportistas de Castilla-La Mancha.
10: Y este tipo de medidas nos van a facilitar el que haya más gente que quiera acceder a esta bendita profesión y también que sea más sencillo.
8: Pero parece que estas modificaciones son escasas. Solo se permiten las clases online para obtener el CAP inicial.
9: La gente que tiene que renovar el CAP va a tener que seguir haciéndolo de manera presencial en las autoescuelas o centros de formación.
10: El trabajador que está todo el día con el camión sabe perfectamente lo que tiene que hacer y tendrá que reciclarse en algunas cosas, pero no creo que necesite una formación extra. Exhaustiva.
8: A la vuelta de las vacaciones, los transportistas van a pelear porque el aula virtual llegue también a la renovación del CAP, que los profesionales del volante deben hacer cada 5 años.
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1: 2:16 de la tarde, hablamos de educación. El gobierno de Castilla-La Mancha amplía la gratuidad de la educación infantil de 2 a 3 años en la región. La convocatoria, que ha resuelto ya la Consejería de Educación, va a permitir financiar plazas gratuitas en 341 escuelas infantiles que están repartidas por las 5 provincias.
6: La resolución se publica hoy en el Diario Oficial de Castilla-La Mancha. El Ejecutivo Autonómico defiende que esta medida permitirá avanzar hacia una red pública más accesible, facilitar la conciliación de las familias y reforzar los servicios educativos, especialmente los municipios del medio rural. El consejero de Educación, Amador Pastor.
11: Con esta medida, que supone una inversión de 14,6 millones de euros y que beneficiará a más de 6.800 chicos y chicas, estamos reconociendo ayudas a 305 ayuntamientos.
6: Por provincias, Toledo concentra el mayor número de centros incluidos, con 116 escuelas infantiles en 109 municipios. En Albacete serán 73 escuelas, en Cuenca 54, en Ciudad Real 52 y en Guadalajara 46. La Junta sostiene que la extensión de la gratuidad busca también favorecer la igualdad de oportunidades desde los primeros años y contribuir a fijar población en las zonas rurales.
1: Para el Partido Popular de Castilla-La Mancha, la asignatura pendiente es la gratuidad en todo el primer ciclo de educación infantil. Es decir, desde los 0 años. Tania Andico Berri es diputada regional.
12: La gratuidad de la educación de 2 a 3 nos parece perfecta. Quiero recordar aquí que es otra de esas promesas incumplidas de Emiliano García Page. Prometió la gratuidad de 0 a 3. Va a terminar su gobierno sin haber cumplido su promesa. Porque a día de hoy esa gratuidad de 0 a 3 no existe.
1: Qué importante la educación, ¿verdad?, para mantener y fijar población en las zonas rurales, pero Recander defiende también que el futuro de los pueblos pasa por sumar agricultura, ganadería y también nuevas actividades económicas. Andrea González.
13: Recander agrupa los 29 grupos de desarrollo rural de Castilla-La Mancha y trabajan para mantener la actividad económica en los municipios. Considera que el sector primario es fundamental para el medio rural, pero reclama también impulsar el emprendimiento, el empleo y los servicios para generar nuevas oportunidades. Su presidente, Jesús Ortega.
14: No hay bares, no hay restaurantes, no hay peluquerías, no hay fisioterapia, no hay clínica, no hay lo necesario para que el ciudadano que vive en medio rural pueda vivir dignamente.
13: Y en ese objetivo de mantener vivos los pueblos, Jesús Ortega destaca también las ayudas para los jóvenes.
14: Decide que va a implantar un negocio en el medio rural de extrema despoblación e intensa despoblación, 27 millones de euros a fondo perdido para que ponga en marcha ese negocio. Toda la inversión necesaria posteriormente para implantar el negocio que ha decidido hacer, también le ayudamos con fondos europeos también.
13: La organización pide que estas actividades se complementen, que no se enfrenten y reclama además mantener la financiación de la Política Agrícola Común de la Unión Europea y del Programa Líder. Considera que estos fondos permiten apoyar proyectos, crear empleo y mejorar los servicios.
1: Lo cierto es que el turismo también es importantísimo para la economía de muchos municipios. En la Manchuela albaceteña bien lo saben. El turismo rural allí se ha situado en torno a un 80%. Los visitantes huyen del calor de las ciudades para volver a los pueblos donde además tienen raíces. Adrián de la Dueña.
15: Verano de récord para el turismo rural en la provincia de Albacete. Las fiestas populares arrastran a muchos visitantes que llenan los pueblos en verano. La localidad de Alcalá del Júcar, el buque insignia de la comarca, ha rozado el 90% de la ocupación. El resto de la zona se ha situado en torno a un 80%, aunque todavía es pronto para sacar datos definitivos. Diosdado Cuesta, presidente de la Asociación de Turismo Rural de La Manchuela.
16: Y Alcalá del Júcar creo que ha rondado sobre el 90% los datos que tenemos, datos de ocupación. Y luego el resto de la comarca pues se mueve entre el 70 y el 80.
15: Muchos vuelven a los pueblos donde se criaron o donde lo hicieron sus padres. Es el caso de Paz Varella, visitante habitual de Mahora.
17: Yo soy de Valencia, nacida en Valencia, pero mi madre es nacida aquí, en esta zona. Y se fue desde muy jovencita, se fue con 15 años, y tenía nostalgia de su pueblo. Entonces buscamos alojamiento cerca de su pueblo, porque en su pueblo justo no había.
15: El turismo rural ha experimentado un auge estos últimos años debido a las altas temperaturas de las ciudades. A esto se le suma la llegada de la Feria de Albacete, con la que muchos pueblos se llenan también de gente.
1: Pero hoy no solo en La Manchuela, también queremos poner el foco en la Sierra Norte de Guadalajara para conocer cuál ha sido también allí el impacto de ese incendio forestal de La Mierla. A las 2 y 21 minutos de la tarde saludamos en directo a Alberto González. Él es el vicepresidente de la Asociación de Empresarios y Turismo Sierra Norte de Guadalajara. Señor González, ¿qué tal? Buenas tardes.
18: Hola, buenas tardes. ¿Qué tal?
1: Ya ha pasado un mes del fuego, no sé si ya podemos hacer una primera estimación del impacto que ha supuesto en el turismo de la zona.
18: Bueno, el impacto en la fecha del incendio, 16 de julio, fue como lo mismo que nos pasó en el COVID. Fue una oleada de cancelaciones, no solo a los pueblos que estuvimos desalojados o confinados, sino también a todos los pueblos de la Sierra Norte. Afectó incluso a Tienza, Sigüenza, bueno, toda la parte norte de Guadalajara. Luego es cierto que con el eclipse ha amortiguado mucho el bajón de reservas, porque claro, el eclipse ha venido mucho público de fuera de España, australianos, daneses, alemanes, franceses, etcétera, a la Sierra Norte de Guadalajara a visitar el eclipse. Y eso ha amortiguado un poco las cancelaciones del turismo nacional que teníamos para el verano. Pero bueno, todavía es un poquito pronto. Hay que esperar a ver cómo evoluciona las próximas semanas y sobre todo cara al otoño, cómo reacciona el público en la Sierra Norte.
1: ¿Qué tipo de alojamientos o de empresas turísticas están sufriendo quizá aún en mayor medida estas consecuencias, el impacto de este fuego?
18: Todas. Han sido afectadas todas. Hablamos de alojamientos, de restaurantes, de bares, de tiendas de alimentación. O sea, lo que es todo el tejido económico de la Sierra Norte de Guadalajara ha sido afectado. No solo, insisto, no solo la parte que sufrió directamente el incendio, sino toda la zona de influencia a ese incendio. Ha sido como, pues, ya te digo, toda la Sierra Norte de Guadalajara está afectada en ese sentido.
1: Sí, ha sido quizá como un efecto dominó, ¿no? Porque ustedes venían insistiendo en estas últimas semanas precisamente en eso, ¿no? La Sierra Norte de Guadalajara es inmensa, no solo se ciña a lo que ha quedado afectado por el fuego.
18: Claro, la Sierra Norte de Guadalajara es un territorio muy grande y el parque natural es un parque de 117.000 hectáreas. Pero es que la Sierra Norte no solo es un parque natural, hablamos de dos parques naturales, el de Río Dulce y el del Sierra Norte. Y hablamos, bueno, también tenemos Sigüenza, bueno, Atienza, o sea, es un territorio muy extenso. Entonces, claro, la sensación que ha dado desde los medios de comunicación o para el público, se ha quemado toda la Sierra Norte. Eso no es así. Es verdad que sufrió un incendio, como otras partes de otra zona geográfica de España, desgraciadamente, pero no se ha quemado toda la Sierra Norte. La Sierra Norte está intacta, menos, ya te digo, la zona de incendio está afectada, y ya veremos qué repercusión tiene ecológica la quemada, porque tampoco dentro del incendio está todo quemado del perímetro del incendio. Entonces, bueno, eso también hay que dejarlo constancia de que no está la Sierra Norte quemada, que no es así.
1: Qué importante es destacar ese aspecto. Le pregunto también, a principios de agosto la Junta comenzó a trabajar con el tejido económico y empresarial de toda la zona, pues para definir un poco esas ayudas a los sectores como el suyo, más afectados por este incendio. No sé si confían en que sirva de amortiguación y hacia dónde deben ir dirigidas estas ayudas.
18: Bueno, sabemos que todas las administraciones, comunidad autónoma, diputación provincial, en este caso Guadalajara, bueno, están todos a una. El incendio ha sido grave, ha sido muy extenso, y la preocupación es máxima en lo ambiental y en lo económico de todos los que estamos afectados. Sabemos que tuvimos una reunión el pasado 14 de agosto con economías y empresas y turismo de Castilla-La Mancha, en el que nos informaron que se están preparando una serie de líneas de ayuda que saldrán ahora cara a septiembre. No nos pudieron matizar cantidades nos informaron un poquito, están trabajando en ellos, y sabemos que la comunidad autónoma está volcada para amortiguar los efectos. También es muy complicado, insisto, saber cuál va a ser el efecto real. Tenemos datos económicos de las empresas que nos han ido dando, de lo que las empresas han ido facturando de menos desde el incendio. Pero claro, hay que esperar, insisto, hay que esperar un poco a cómo evoluciona las próximas semanas y cara al otoño para saber la repercusión real que ha tenido esta catástrofe en la Sierra Norte. Esperemos que poco a poco se vaya amortiguando y todo vuelva a la normalidad, pero hay que irlo viendo también.
1: Sí, y ojalá sea menor de lo que prevén inicialmente. Alberto González, vicepresidente de la Asociación de Empresarios y Turismo Sierra Norte de Guadalajara, gracias por atender en directo la llamada de Radio Castilla-La Mancha.
18: A vosotros por preocuparos por nuestra Sierra Norte, e insisto, que no se ha quemado todo y que venga todo el mundo, que está ahí muchas zonas verdes, cascadas. Tenemos la Isla Tejada Negra, patrimonio de la UNESCO. Bueno, hay mucho que ver, Sigüenza, Tienza, Río Dulce, etc.
1: Un ¿vale? entorno además precioso, ¿verdad?, para visitar de cara a este otoño.
18: Exacto.
1: Gracias, Alberto González. Lo cierto es que el alivio térmico va a ayudar a evitar que se precipite vendimia de la variedad Airén, incluso podría minimizar la merma. Es verdad que algunas parcelas más adelantadas en secano o en vaso ya se han cosechado porque venían algo más arrebatadas, pero las grandes cooperativas confían en aguantar ya hasta septiembre para tener un buen equilibrio, peso, grado y acidez. Y así nos lo ha contado María José Moreno, la presidenta de la cooperativa Cristo de la Vega.
19: Entonces el Airén pues tendremos para principios de septiembre más o menos, sobre 8 o 9 de septiembre empezaremos con él. Se supone que tendrá una merma, pero sí es verdad que es la única variedad que está respondiendo aquí con esta climatología que tenemos.
1: Climatología que sí podría beneficiar a la campaña del olivar, UPA que exige medidas que protejan este cultivo de la especulación y sobre todo de los bajos precios.
20: Precios a la baja que no permiten cubrir los costes de producción y que no se corresponden con una campaña que se verá mermada por el calor de los últimos meses. Desde la Unión de Pequeños Agricultores y Ganaderos critican estos precios en origen, más aún con los buenos datos de comercialización. Así lo ha explicado Julián Morcillo, secretario regional de la asociación.
21: Lo que es la comercialización va prácticamente como un tiro. Posiblemente a final de año estemos en una comercialización por encima de 1,5 millones de toneladas. Pues no tiene sentido que con estas perspectivas, con esta situación, donde además España ahora mismo es el que domina el mercado del aceite de oliva, pues que los precios se vengan a la baja, sobre todo también cuando se espera una cosecha que va a ser también corta.
20: Por ello piden que se apliquen medidas para proteger los cultivos y garantizar la rentabilidad de las explotaciones.
21: Esa posible norma de comercialización, que creemos que este año no va a ser ni siquiera necesaria, como puedan ser otras medidas, como pues ir a establecer un sistema de rendimientos a la hora de extracción del aceite, como pueda ser una limitación a los kilos de producción de aceituna por hectárea.
20: Desde UPA no descartan ir a movilizaciones para protestar por la situación que atraviesa el campo.
1: Un consejo publicitario y a la vuelta abrimos la página de sucesos.
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1: 2:30. Un hombre falleció ayer tras ser atropellado por su propio vehículo mientras se encontraba pescando en el embalse de Buendía, en la provincia de Cuenca. Ya se investiga qué pudo pasar. Cristina Mora.
0: El suceso tuvo lugar sobre las 9:15 de la noche, cuando el hombre estaba pescando en las inmediaciones del pantano de Buendía. Según ha informado el 112, parece ser que el vehículo no tenía accionado el freno de mano y comenzó a desplazarse. Entonces el hombre intentó detenerlo, pero no pudo evitarlo y fue arrollado. Hasta el lugar del suceso se desplazaron efectivos de la Guardia Civil, un médico de emergencias y los bomberos de Trancón. A su llegada, los servicios de emergencia encontraron al hombre ya fallecido y los bomberos tuvieron que intervenir para extraer su cuerpo. Hasta el momento no ha trascendido la edad del fallecido ni si era o no de la localidad.
1: Ola de robos en los últimos días en Oropesa, en la provincia de Toledo. Los vecinos están preocupados por la falta de vigilancia en la comarca. Se han reunido esta misma mañana el alcalde de Oropesa, el subdelegado del gobierno y el coronel de la Guardia Civil de Toledo, Sandra Bazán.
2: Máxima preocupación en Oropesa por esta ola de robos en los últimos días. Los vecinos piden más seguridad tras sufrir asaltos en sus casas y fincas. Aseguran que los ladrones actúan sin miedo, ya que la ayuda puede llegar a tardar entre 30 y 45 minutos. Ante esta alarma social se han reunido hoy el subdelegado del gobierno, el alcalde de Oropesa y el coronel de la Guardia Civil. Así explicó la situación el coronel de la Guardia Civil de Toledo, José María Gil Armario.
4: Delitos que más alarma social se generan son contra las personas, amenazas, lesiones, el tema de reyertas. Produjeron una serie de hechos muy significativos a finales de julio y fue por un grupo organizado que se está investigando.
2: También se hizo hincapié en la colaboración entre la Guardia Civil y el Ayuntamiento de Oropesa, así lo explicó su alcalde, Rubén Zapardiel.
5: Nuestra colaboración de policía local y Guardia Civil es constante, diaria, que estamos a su disposición, que ellos están también a nuestra disposición.
2: Informan que de cara a las fiestas reforzarán más la seguridad y reconocen que este incremento de delitos sucede en los meses de verano.
1: Y la Guardia Civil, que ya ha conseguido detener en la localidad ciudadraleña de Campo de Criptana un hombre acusado, entre otros delitos, de varios robos en domicilios y establecimientos. Cuando iba a ser detenido, atropelló a un agente con un patinete eléctrico. María Rivas.
24: El detenido actuaba presuntamente siempre de la misma manera. Aprovechaba la noche para acceder al interior de domicilios y establecimientos de hostelería principalmente, mediante la fractura de ventanas y el escalón. Los agentes lo identificaron, aunque su detención fue complicada, como explica en Radio Castilla-La Mancha José Ángel Martín, portavoz de la Guardia Civil.
25: Cuando iba a ser detenido, atropelló con un patinete eléctrico a uno de los agentes, dándose posteriormente a la fuga, siendo detenido finalmente en una céntrica calle de la localidad de Campo de Criptana, para lo que opuso gran resistencia. Nuevamente, una vez en las dependencias policiales, intentó fugarse, intento que fue frustrado por los agentes.
24: Al detenido se le atribuyen, entre otros, 4 delitos de robo con fuerza, 2 de hurto y 3 delitos de quebrantamiento de condena. Cuenta además con 3 señalamientos anteriores de búsqueda y detención.
1: El servicio de emergencias 112 en la región ha gestionado en este primer semestre del año más de 385.000 llamadas. Son casi 30.000 más que en el mismo periodo del año anterior, Miguel Ángel Fuentes.
26: Así lo ha informado este martes la Consejería de Hacienda. Las llamadas, que suponen la activación de grupos de intervención en este primer semestre, ascendió a 386.000 llamadas en solicitud de ayuda inmediata por las más de 356.000 en el mismo periodo de 2025. Por meses, mayo y junio fueron los que más llamadas registraron, con 148.000 y 127.000 respectivamente. Por otro lado,
1: se lo contábamos ayer, un centenar de familiares, voluntarios y personas con discapacidad intelectual de la Federación Toledana Marzo de To fueron recibidos por el Papa León XIV en el Vaticano. Todo para dar mayor visibilidad al colectivo, Jesús Rodenas.
27: El pontífice recibió una a una a las personas que realizaron esta peregrinación. Fue una experiencia, la verdad, que bastante emotiva, según nos contaba la presidenta de Marzo de To, Trinidad Escobar, que pasaba por los micrófonos de Castilla-La Mancha hoy y explicaba cómo fue el momento de la aparición del Papa.
28: Esos nervios que teníamos, ese momento que se abre la puerta,
6: esa puerta de madera que cruje cuando se abre de estos sitios que tienen tantos años, ¿no? Se abre y aparece. Eso es que te da un vuelco el estómago cuando le ves. Es que él desprende luz. Nos quedamos todos, estábamos en silencio, pero en ese momento fue un silencio que ya no se podía más.
27: En su discurso, el pontífice remarcó la importancia de fomentar la inclusión para las personas con discapacidad, unas jornadas que también han permitido la convivencia entre diferentes familias del colectivo en la provincia.
1: Precisamente, fomentar el relevo generacional es el objetivo del programa Taller de Aprendices que impulsa ACCEN y la Fundación MAFRE. Más de 100 personas en situación de vulnerabilidad, muchos de ellos incluso solicitantes de asilo, se han formado en oficios como albañil o fontanería. Guadalajara ha sido una de las provincias donde se ha impartido este taller, Noemí Fraile.
7: Es la segunda edición del programa y en ella se han formado 117 personas de 22 nacionalidades diferentes en 8 provincias españolas. Mamadou, Bruno y Jesús nos han contado cómo ha sido su experiencia en Guadalajara.
8: Aquí albañil, fontanería, pintura, carpintería.
9: Y como de todo eso ya yo tengo experiencia también, me pareció muy, muy buena idea.
10: Es una formación que me va a ayudar mucho al futuro, porque la verdad es que en Venezuela no había trabajado nunca de eso.
7: El taller de aprendices combina la formación a colectivos vulnerables con la intermediación con empresas. Bienvenido Navarro tiene una de construcción que colabora con este proyecto.
11: Conocí a los muchachos, me parecieron que estaban bien formados, están trabajando conmigo y están muy contentos.
7: La relación con el sector empresarial es fundamental, como explica Óscar Hernando, responsable de formación de ACCEM en Castilla-La Mancha.
12: Poner las bases para que esas personas, a través de la formación, adquieran las habilidades básicas para que luego en el transcurso de la carrera profesional puedan llegar a ser ese oficial que ahora mismo se está buscando.
7: ACCEN atiende a nivel regional a más de 3.600 personas solo en sus diferentes programas de inserción sociolaboral.
1: Pues también UGT tiene previsto desarrollar hasta 5 talleres para abordar la situación de las mujeres migrantes en el mercado laboral. El objetivo, proponer soluciones para un trato más igualitario.
27: Así lo ha explicado la organización en un informe donde explican que las mujeres migrantes son una parte clave para el empleo en España, pero tienen trabajos de mayor vulnerabilidad. Por ello se harán estos talleres para promover un diálogo, un espacio de diálogo y reflexión colectiva. Trabajos como la hostelería o el trabajo doméstico son los principales oficios de este colectivo. También apuntan a que la región, desde 2023, se encuentra entre las regiones con mayor número de migrantes residentes en Castilla-La Mancha.
1: Su trabajo traspasa la labor profesional. En muchas ocasiones se convierten en nexo de unión entre vecinos. Hablamos de los peluqueros de nuestros pueblos. Una de ellas es Encarni, la peluquera de Picón durante 46 años. Ahora ya jubilada, sigue retocando a sus clientas de toda la vida, que dicen echar de menos esos encuentros terapéuticos. Con ella ha estado María Jesús Mora.
14: La conocen como la peluquera de Picón. Fue la primera que hubo en el pueblo.
28: Buf, pues por lo menos 46 años. Y con mi bolsa, a unas y a otras, pues aprendí también de ellas.
14: Ahora ya jubilada.
29: Tengo otra buena peluquera,
28: sí,
29: ¿eh?
28: Sí, Yolanda, muy buena chica.
29: Que
28: sí.
29: Muy maja.
28: Sí.
29: Pero vamos, dentro de eso me acuerdo de la de antes.
14: Encarni se reencuentra con sus clientas de toda la vida.
28: Y os tengo una sorpresa. Os voy a dar un pequeño retoque hoy.
14: Y así, en la mesa, cepillos, secador y peines. Todas recuerdan con nostalgia esos días de peluquería.
30: Y estos pelos. Encarni, bájate, bájate. Y si no, voy yo con el coche.
31: Estamos bailando, Agapita, Carmen. Bueno.
32: Nos queremos muchísimo, que llevamos muchísimos años juntos.
14: La figura del peluquero del pueblo va más allá de su trabajo.
30: Encarni, déjame bien, ¿eh? Que mi marido ya sabes tú cómo es.
14: Un confesionario popular entre retoques, risas y piropos.
28: Has quedado guapísima, como tú eres.
29: A ver lo que tú me haces.
14: Vocación y maestría en un oficio que deja de ser algo estético para convertirse en la mejor terapia de pueblo.
1: El reparto de las tareas en el hogar o los estereotipos de género en las profesiones o en las canciones han sido parte de las 1000 actividades realizadas en el marco del Plan de Agentes Igualdad de la provincia de Toledo de febrero a agosto.
27: Un balance que daba a conocer este martes la diputada provincial de Igualdad, Pilar Martín.
33: En solo 6 meses, nuestro programa de Agentes de Igualdad ha realizado más de 1000 actuaciones
0: y ha llegado a 15.779 personas en 35 municipios de la provincia. Hemos trabajado especialmente en la prevención de la violencia contra las mujeres, la educación, acercando recursos y profesionales a nuestros municipios, especialmente a los más pequeños y rurales.
27: Entre estas actuaciones destacan la coeducación con talleres dirigidos a niños y jóvenes, trabajando los estereotipos de género, las profesiones, los referentes femeninos o las canciones para prevenir la violencia desde edades tempranas. En la corresponsabilidad familiar han habido actividades dirigidas a promover un reparto más equitativo de las tareas domésticas y los cuidados. También se han realizado jornadas para visibilizar a mujeres relevantes de los diferentes municipios de la provincia.
1: En la provincia seguimos, en concreto en el Real de San Vicente, donde ya se escucha el sonido de los martillos. A 3 semanas de que arranquen sus fiestas patronales, los vecinos se afanan en levantar un año más su peculiar plaza de toros, un coso de madera que se construye de forma artesanal y que forma parte de una tradición que se mantiene desde hace siglos, Raquel Miguel.
3: Sin grúa ni estructuras prefabricadas.
4: Clavo a clavo.
3: Así se monta la Plaza de Toros del Real de San Vicente. Jorge Luis Martín, alcalde.
4: Cada año compramos en torno a 500 kilos nuevos de clavos y madera. Se van renovando, algunas se rompen, están deterioradas y hay que irlas sustituyendo.
3: Una tradición histórica que data del siglo XVIII.
13: De toda la vida y nos gusta.
3: Los pilares se colocan en los huecos preparados en el suelo. Algunas piezas están numeradas, el resto lo dicta la experiencia. Javier Sánchez, concejal de empleo.
4: Son gente de aquí del pueblo y contratados para esto, para este evento.
3: Pieza a pieza, la madera acaba dibujando el ruedo y los tendidos.
4: Pues yo calculo que 2.500 personas.
15: Fíjese qué monstruosidad de seguridad lleva.
3: Los vecinos conocen muy bien el proceso.
16: Llevo viendo desde el año 1961 esta plaza.
3: Y ahora regresan para verlo otra vez.
17: Es una alegría cuando empiezan ya a poner los palos, ya el pueblo huele a fiesta.
3: Para culminar, un montaje que conlleva 7 semanas de trabajo, porque las fiestas del Real de San Vicente empiezan con el primer clavo.
1: La Diputación de Cuenca va a destinar 300.000 euros a restablecer el suministro eléctrico en el Santuario de Consolación en Iniesta. Es un lugar emblemático de la comarca de La Manchuela, Julio Urbán.
18: La Diputación de Cuenca, en colaboración con el Obispado y el Ayuntamiento de Iniesta, financiará el proyecto para devolver la luz al Santuario de Nuestra Señora de la Consolación mediante una ayuda cercana a los 300.000 euros. La actuación prevé una instalación subterránea de la línea eléctrica para restablecer el servicio en condiciones de mayor seguridad y garantizando un suministro estable. Las fuertes tormentas del pasado invierno provocaron el deterioro de varias torres eléctricas, dejando sin luz a todo el paraje de la Consolación. Álvaro Martínez Chana es presidente de la Diputación.
19: Consolación representa mucho para los vecinos de Iniesta y para los vecinos de todos y cada uno de los municipios que aclaman a la Virgen.
18: Se trata de un lugar de suma importancia en la comarca de La Manchuela, debido a su relevancia histórica y espiritual. Actualmente se está trabajando en la redacción del proyecto técnico para solventar la situación.
1: Eso en la Diputación de Cuenca, la de Ciudad Real, que va a destinar más de 23 millones y medio de euros en ayudas a los ayuntamientos para invertir en distintas obras, bien financiar el gasto corriente o subvenciones nominativas para actuaciones directas. Parte de ese dinero, 10 millones en concreto, se van a destinar a un nuevo plan de obras. Rocío Zarco es su portavoz.
20: Esta cantidad va a ir dirigida de manera íntegra a los municipios, pues para permitir que cada uno de ellos pueda acometer las inversiones que considere necesarias en infraestructuras, en servicios o mejorar los ya existentes.
1: El Gobierno de Castilla-La Mancha, que destina 200.000 euros a apoyar la producción de largometrajes en la región. Las ayudas están dirigidas, Mercedes Martínez, a productores independientes.
21: La convocatoria se ha publicado en el Diario Oficial de Castilla-La Mancha. Las empresas interesadas podrán presentar sus solicitudes desde mañana 26 de agosto hasta el 8 de septiembre. Es la quinta edición de estas ayudas que se pusieron en marcha en 2021 con el objetivo de impulsar la producción cinematográfica en la región. Desde entonces, el Gobierno asegura haber destinado más de 1 millón de euros a este tipo de proyectos. La viceconsejera de Cultura y Deportes, Carmen Teresa Olmedo, destaca la importancia de este sector.
2: en un sector entendido no solo como una manifestación cultural, que lo es, sino también como una herramienta para impulsar la creación, generar actividad económica y, sobre todo, proyectar la imagen de nuestra región al exterior.
21: La Junta considera estas subvenciones una herramienta para acompañar a los profesionales del sector y favorecer que la región siga siendo escenario de nuevas producciones.
1: Y en este punto les contamos una información de última hora. Nos marchamos hasta nuestra delegación en Albacete porque las fiestas de Lietor dejan una espectacular acogida a un joven en uno de sus encierros. Última hora, ¿qué detalles sabemos de este suceso? Pedro Espín, buenas tardes.
5: Hola, buenas tardes. Un joven, como decías, de 30 años ha sido herido durante un encierro en la localidad albaceteña de Lietor. Un toro le ha embestido durante la segunda jornada de encierros. Ha sido a las 12 y cuarto de la mañana, encierro que ha quedado suspendido, aunque aún quedan dos. Trasladado al hospital de Erín, fuentes municipales nos confirman que se encuentra en buen estado, a falta de más pruebas para confirmar que no tiene ningún tipo de problema más.
1: Gracias, Pedro, y estaremos muy pendientes de la evolución del estado de este joven de 30 años que quedaba a merced de ese toro y que permanece, como bien nos ha contado nuestro compañero Pedro Espín, hospitalizado en el centro hospitalario de Yin.
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1: A las 9 de la mañana se ha celebrado ese Consejo de Seguridad Nacional. Finalizan, por tanto, de esta manera las vacaciones del presidente del Gobierno, que ha declarado 26 días después de la entrada masiva de migrantes en Ceuta la situación de la ciudad de interés para la seguridad nacional. Madrid, Eva Soteras.
8: Cita Moncloa a Pedro Sánchez, la cúpula de seguridad del país y hasta 17 ministros de manera telemática, el presidente de Ceuta, Juan Jesús Vivas. Lleva semanas pidiendo que se cree un mando único para coordinar esta crisis que primero fue migratoria y ahora también es humanitaria. Después del Consejo de Ministros se hará efectivo este deseo. El ministro de Política Territorial, Ángel Víctor Torres, asume la comunicación entre administraciones. Habrá ayudas sanitarias, 45.000 vacunas, también económicas, unos 25 millones para la atención a los menores no acompañados que entraron en Ceuta. Sobre la mesa se pondrán los mecanismos para agilizar las devoluciones a Marruecos o la propuesta de trasladar a la península a 500 niñas. La mayoría volvieron, pero se desconoce la cifra exacta de los que se quedaron. El futuro en sus países de origen es dramático. Prefieren dormir en las calles de Ceuta, en la playa o en refugios improvisados.
1: Tras el Consejo de Seguridad Nacional se ha reunido el Consejo de Ministros declarando esa situación de interés para la seguridad y estableciendo el mando único para coordinar, Enrique Lumbreras, la respuesta a esta crisis.
9: Mando único que va a dirigir el ministro de Política Territorial, Ángel Víctor Torres, que va a estar al frente de un órgano colegiado del que formarán parte 11 ministerios, el Gobierno de Ceuta o el CNI, entre otros. Torres marcaba los objetivos.
10: La devolución y la repatriación de la mayor cantidad de las personas, mayores y menores, teniendo en cuenta que hay que hacerlo respetando el ordenamiento jurídico y también a la vez ir trabajando con la respuesta humanitaria y de acogida que tiene que darse a quienes solicitan asilo o a quienes son menores no acompañados. Junto a ello, una recuperación económica y también social.
9: Torres ha recordado todos los recursos movilizados en materia sanitaria, de seguridad o de atención a menores. Todo va a quedar recogido en un decreto que se va a publicar mañana y que será permeable para poder ir incorporando las medidas que pidan las circunstancias. El ministro ha adelantado también que el jueves comparecerá en comisión parlamentaria para dar cuenta de todas estas medidas.
1: Antes ha comparecido en el Congreso la ministra de Defensa, Margarita Robles, que ha asegurado que el CNI hizo su trabajo en Ceuta y que compartió información.
11: Sí, Robles ha señalado que los 25 profesionales del Centro Nacional de Inteligencia desplegados en Ceuta hicieron la labor que les es exigible en relación a las entradas irregulares de migrantes y que compartieron los datos con las fuerzas de seguridad. También ha defendido la soberanía española de Ceuta y Melilla. La escuchamos.
12: Nuestras Fuerzas Armadas, los servicios de inteligencia y obviamente el CNI realizaron la labor que competencialmente les era y es exigible y que compartieron y analizaron con las Fuerzas de Seguridad del Estado y con el personal de la delegación del Gobierno.
11: ha sido durante su comparecencia en el Congreso para explicar la gestión del gobierno en la crisis migratoria, donde se han desplegado algo más de 3.000 militares en apoyo a las fuerzas de seguridad. Explicaciones que han sido insuficientes para la portavoz del PP en el Congreso, Esther Muñoz, que insiste en la convocatoria de elecciones.
0: Lo que tiene que hacer es dar explicaciones, asumir responsabilidades y convocar elecciones. Hoy estamos en el primer paso, en dar explicaciones, y usted todavía no ha dado ninguna, señora Robles.
11: Por su parte, el portavoz del grupo parlamentario Vox, Alberto Astarta, ha cargado contra la gestión del Ejecutivo de Sánchez, al que ha acusado de cómplice.
7: La invasión, agresión en Ceuta es un problema de seguridad nacional que, siendo gravísimo, tiene como aspecto preocupante la falta de reacción de su gobierno, por la que Sánchez vuelve a transmitir el mismo mensaje: resignación, pasividad, ausencia de autoridad y complicidad.
11: La ronda de comparecencias continuará este jueves con el ministro de Presidencia y Justicia, Félix Bolaños, a la Comisión Mixta de Seguridad Nacional. Ese mismo día está también citada la ministra de Sanidad, Mónica García.
1: Y el propio Ejecutivo, que quiere dejar claro su compromiso con la ciudad autónoma de Ceuta, Elma Sainz, es la ministra portavoz.
14: Ceuta es hoy el corazón de España. Por eso el Gobierno de España ha estado, está y va a seguir estando en la ciudad el tiempo que haga falta, con los recursos que hagan falta. Estamos ante una situación extraordinaria que requiere una respuesta extraordinaria

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1: Campo de Criptana está ya inmersa en sus ferias y fiestas. A esta hora hasta allí nos marchamos. Están en pleno baile del vermut. Inmaculada Pérez, buenas tardes.
2: Muy buenas tardes, compañeros. Efectivamente, a esta hora el ambiente no puede ser mejor. Estamos viendo decenas de personas cocinando y probando ya sus calderetas en el parking del Pósito Real de la localidad. Después de haber pasado toda una mañana llena de actividades, como la arada con yunta de mulas y el lanzamiento de azadón en honor al Día del Agricultor que se celebra hoy, ahora es momento de llenar los estómagos y probar alguna caldereta como la de Juani López, natural de Tomelloso, pero que lleva 40 años viviendo en Campos de Criptana y que ya tiene bastante experiencia cocinando este plato. Vamos a acercarnos a los fogones para preguntarle, Juani, pues ¿cuánto tiempo llevas cocinando esta receta?
3: Pues entre 15 o 20 añetes, sí, alguna más, alguna que otra he hecho, sí, sí, ya tengo una poca experiencia.
2: Y bueno, Juani, ¿qué le has echado tú a tu caldereta para que sea especial?
3: Bueno, pero mira, el secreto entero no lo voy a decir. Te voy a decir que yo le hago primero el sofrito del ajo, el pimiento rojo y la carne, le pego un revolcón, es su vino y ya las especias. Pero que no la digo, que es secreto profesional. ¿Me van a quitar el premio? No.
2: Y para despedirnos de nuestros oyentes, Juani, ¿qué consejo le darías a alguien que no ha venido nunca a la fiesta para que la disfrute tanto como vosotros?
3: Pues que se animen, que Campo de Criptana tiene mucho que demostrar y ver y que se pasa muy bien. Y además son las fechas y la feria de Campo de Criptana, hija mía.
2: Pues muchas gracias, Juani. A esta hora nosotros nos quedamos en Campo de Criptana disfrutando también de la fiesta del vermut y de las demostraciones de baile y manchego que amenizarán el ya tradicional encuentro.
1: Gracias, Inma.

0: Criptana, que ya vive en sus ferias y fiestas, y en Guadalajara, que calientan motores. Del 11 al 20 de septiembre, la ciudad va a celebrar las ferias y fiestas en honor a la Virgen de la Antigua. Este año llegan cargadas de importantes novedades taurinas, entre ellas la incorporación de un quinto encierro, Marta Moreno.
1: El solemne traslado de la Virgen de la Antigua este fin de semana desde su santuario marca el inicio de los actos festivos y religiosos en honor a la patrona, que culminan con la procesión el día 8. Con el chupinazo y pregón de peñas, el lunes 14 arrancará la Semana Grande este año con una novedad. Se instalará una pantalla gigante en la Plaza de España para verlo en directo. Los niños también contarán en esta edición con un pregón infantil. Será el miércoles 16 en el Parque de la Concordia. Pero la gran novedad de este año, sin duda, tiene que ver con los toros. Santiago López Pomedoa, concejal de festejos del Ayuntamiento de Guadalajara.
2: Esa gran novedad del quinto encierro que nos va a situar en el panorama taurino nacional, sin duda, y también, por supuesto, de esa cabestrada inicial.
1: Para controlar el aforo y evitar aglomeraciones en el acceso a la Plaza de Toros durante los encierros, el Ayuntamiento repartirá entradas gratis de forma anticipada. Ana Guarinos, alcaldesa de Guadalajara.
3: Y facilitar una mejor organización en un evento que cada día despierta mayor atracción y, por lo tanto, mayor afluencia de público, especialmente en el último año.
1: Y no faltarán los grandes conciertos como el de los Hombres G, que actuarán en la Fuente de la Niña el viernes 18, o el de Malú el sábado 19.

0: Toda la programación de las fiestas patronales en honor a la Virgen de Gracia en Puerto Llano. Habrá también Preferia Ana Belén Henares.
1: Y es que aunque la inauguración oficial será el 4 de septiembre en la Fuente de los Leones a las 9 de la noche, habrá actividades previas desde el 27 de agosto y las atracciones del recinto ferial comenzarán a funcionar el 28 de agosto a las 7 de la tarde, con 2 horas TEA cada tarde hasta el día 8. El día grande de estas fiestas patronales será precisamente ese día, como siempre festivo local, con la procesión de la Virgen de Gracia desde su ermita. Y 24 horas antes los vecinos le habrán realizado su tradicional ofrenda floral. Juan López Verdonces, concejal de Cultura y Festejos, nos contaba la intención con la que el Ayuntamiento ha preparado el programa de fiestas que se puede consultar en la web municipal.
2: Que puedan convivir la diversidad con el hermanamiento, la alegría con la devoción, el civismo con el jolgorio, la diversión con el respeto, el encuentro con los recuerdos y la risa con la plegaria.
1: En el entorno de la Concha de la Música se está instalando una carpa bajo la que se celebrarán diferentes degustaciones gastronómicas como la del Iberofest, además de conciertos.
0: Y ya conocemos quién elaborará el cartel de San Mateo 2026. Será el artista conquense Lorenzo Higueras.
3: El que ya fue cartelista del Carnaval conquense en 2023 será el encargado de dar vida al cartel de las fiestas de San Mateo este año. El joven padece una discapacidad que le impide mover los brazos y crea sus pinturas con la boca, algo que hace todavía más especial a este artista. Lorenzo Higueras, cartelista de San Mateo 2026.
4: Todo lo que sea representar la ciudad y sus fiestas de alguna forma, pues la verdad es que siempre es motivo de orgullo, muy contento.
3: La obra buscará recoger la esencia de las fiestas y la ciudad en un solo cartel.
4: Representa lo que es la fiesta en sí y pues tiene tres artistas con quienes están bien y bueno, aún no está acabado del todo, entonces a lo mejor hay alguna sorpresa más.
3: En las próximas semanas se dará a conocer el cartel que anunciará las fiestas de San Mateo, que se celebran en la capital conquense del 18 al 21 de septiembre.
0: Toques africanos en el cierre musical de este informativo con Chema Cervantes.
5: 76 años cumple hoy el cantante y compositor de afropop maliense Salif Keita, conocido como La Voz de África. Descendiente de reyes de la cultura mandinga, es junto a Fela Kuti uno de los más grandes cantantes de aquel continente. Activo desde 1968, sus primeros pasos no fueron nada sencillos. Por su linaje noble, la familia le repudió cuando mostró interés por la música. Y para colmo, nació albino. Y en su país este problema de pigmentación es signo de mala suerte y provoca temor y rechazo entre las comunidades tradicionales africanas, incluso peligro de sacrificios ceremoniales. En los 80, Salif Keita tuvo que huir a Francia. Esta canción, Yamoré, es la más popular de toda su discografía. La grabó a dúo en el 92 con la caboverdiana Cesárea Évora. El músico creó también una fundación para ayudar a los jóvenes albinos africanos. 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
0: 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Ahora se quedan con Castilla-La Mancha en juego con el mejor deporte y Manuel Martín de la Vega. Pasen feliz tarde. Adiós.

0: Son las 3 de la tarde.
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0: Por aquí estamos. Buenas tardes, familia. En este martes 25 de agosto, cuando resta una semana, 7 días para bajar la persiana al mercado de fichajes, el Albacete podría haber bajado esa persiana hoy mismo con el capítulo de fichajes y la llegada del uruguayo Agus Albarracín, que junto a Munir ya se ha recitado en la Ciudad Deportiva Andrés Iniesta a las órdenes de Alberto González. Y ojo que quizás el mejor fichaje de toda esta ventana de verano es uno que ya estaba. Ahora le contamos quién es. Ahora estamos con todo, sobre el mercado y sobre la pretemporada, también en la segunda y en la tercera federación, que hay movimiento en fútbol sala hoy con una doble cita de pretemporada para nuestros equipos de fútbol sala con Manzanares, que es el Hidalgo, y Viñalbal y Valdepeñas. Así que vamos con todo en este día que se llama martes, apellida 25 de agosto, hasta las 3 y media, Castilla-La Mancha en juego, el estadio en el que todos damos cita todos los días, también en verano. ¡Let's go!
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2: Yo no pienso que hay un árbitro en España hoy que va en campo a pensar que es amigo de Negreira o que Negreira le ha pedido un favor años atrás. Yo en este caso no, en este caso estoy totalmente en el lado de la honestidad de los árbitros españoles. En mi cabeza, plantilla cerrada, no tengo ninguna petición, estoy muy contento con los jugadores que tengo, y si algún jugador se va ahora, yo no me quedaría contento. Yo pienso que su relación con la grada adversaria, yo pienso que puede mejorar, pero en el juego, patadas, faltas, penaltis, toda esa acumulación de frustración, yo creo que es responsabilidad del juez. Ahí ya yo pienso que es muy difícil de ayudar a Vini.
0: Es José Mourinho, en estado puro. Mañana juega el Real Madrid ante la Real Sociedad, el que será el estreno liguero del equipo blanco en el Bernabéu. Eso será mañana. Hoy martes de fútbol a las 9 se recupera un partido de la primera jornada en primera. Icíar Orgaz, buenas tardes.
3: Buenas tardes.
0: Valencia-Betis.
3: Será el segundo encuentro liguero seguido que acoja Mestalla ante una afición que esta temporada no va a dudar en mostrar su descontento hacia su club. El Valencia empató el partido con 0 goles ante el Celta de Vigo, mientras que el Betis logró los 3 puntos ante la Real Sociedad. En cuanto a la convocatoria, la baja de De Haas obligará a Carlos Corberán a introducir cambios. Además, la reciente incorporación de Maffeo también abre un nuevo debate en el costado, donde Gallá tendrá que competir por un puesto en el once. Pellegrini, por su parte, sigue sin poder contar por problemas físicos con Diego Conde, Ruibal, Lo Celso, Abde Morante y Petit, al tiempo que espera un final de mercado con un David Ceballos que continúa sonando en el club.
0: Martes de ciclismo, David García, buenas tardes.
4: Hola, buenas
0: ya
4: tardes.
0: Ya marcha la cuarta etapa de la Vuelta Ciclista a España,
4: que es la primera gran etapa de montaña en esta edición y que está destinada a ser el primer punto de inflexión de la carrera, para muchos incluso el día en que Pogacar la dejará medio encarrilada. Sin embargo, de lo que todavía se hablaba en la línea de salida y durante todas las horas previas, es de esa impactante imagen que nos dejó la etapa de ayer, con la tremenda granizada que arreció sobre los ciclistas justo antes de afrontar la subida final, obligándoles a parar la carrera para buscar refugio en un hotel cercano y cobijarse del granizo. Y la verdad es que no es para menos, porque las imágenes y también el sonido dan una idea de la intensidad de esa tormenta. Como es sabido, la organización optó finalmente por cancelar la etapa, por lo que la carrera ha partido hoy, de hecho ha arrancado hace apenas 15 minutos, con la misma situación en que partía ayer, es decir, con Pogacar vistiendo el jersey rojo de líder con 9 segundos de ventaja sobre Van Aert. Por delante solo 105 kilómetros, 98 ahora, íntegramente todos ellos por el Principado de Andorra, pero de máxima exigencia, teniendo que afrontar cuatro puertos en Valira, Beisalís, Ordino y Comella, para un total de casi 3.000 metros de desnivel acumulado en esos apenas 100 kilómetros. Como decíamos, parece un recorrido llamado a que Pogacar aseste el primer gran golpe sobre la mesa de cara a llevarse esta edición de la Vuelta.
0: En un martes de fútbol sala, porque Paco López, buenas tardes.
5: Hola Manolo, buenas tardes.
0: Tenemos doble cita de pretemporada para Manzanares, Jesús Hidalgo y Viñalbal y Valdepeñas.
5: A las 8:30 Viñalbal y Valdepeñas es el primero en jugar. A esa hora se mide en el Virgen de la Cabeza al Unión África Ceutí. No está siendo una pretemporada fácil para Marlon Velasco, que ha visto cómo han ido entrando en la enfermería varios jugadores. Para esta tarde no va a poder contar con Alberto, ya baja conocida de larguísima duración, más Joao Silveria y Alex Fonseca, que sufre una fuerte contusión y se estima un mes de baja. La cita podría servir para que Juanan comenzara a sumar minutos tras superar la lesión que le impidió disputar la temporada pasada. También tiene bajas Juanlu Alonso en el Quesos Hidalgo Manzanares Fútbol Sala. La cita es esta noche a las 9, se la van a perder

0: Ramiro, buenas tardes.
1: Hola, buenas tardes.
0: Tenemos uno de los proyectos que busca el ascenso a la Liga Sobal en DH Plata, como es el Balonmano Guadalajara, que tiene hoy un fuerte compromiso, un amistoso en Burgos.
1: Sí, el conjunto morado se desplaza precisamente en estos momentos hasta tierras burgalesas con destino a ese pabellón municipal del plantío para medirse al San Pablo Burgos, en el que va a ser cuarto partido de pretemporada y un duelo, como decías, de alto nivel frente a un rival de su misma categoría y también uno de los principales candidatos a ese ascenso a Sobal. Los de Juan Carlos Requena acuden con la baja ya conocida, ya comentada, de Juan Jodar, el lateral derecho andaluz, que tiene esa lesión de rodilla que le va a tener alejado de las canchas durante unos meses, y el objetivo, por tanto, de los alcarreños es seguir evitando ese tipo de contratiempos, ajustando conceptos tácticos y mejorando esa solidez defensiva, como explicaba el propio míster Juan Carlos Requena, que también ponía el foco en el acople que puedan tener los nuevos jugadores como David Torrejón, Nicola, Julen, Edu y Ramón en estos compromisos previos al inicio de temporada. El partido a las 8 de la tarde en el plantío frente al San Pablo Burgos.
0: Es martes 25 de agosto y esto es Castilla-La Mancha en juego.
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3: Estoy con muchas ganas. Ha sido un año en el que no empecé quizá con las mejores sensaciones. La temporada ha sido muy larga, más de lo que yo estoy habituado a hacer. Y bueno, creo que lo he pagado también a principio de temporada porque no estaba acostumbrado a hacer tantas competiciones. Y es cierto que eso, bueno, me pasó quizás un poco de factura. Pero ahora cada vez estoy encontrándome mejor, encontrando mis mejores sensaciones y llego al Mundial en mi mejor estado de forma de la temporada y creo que puedo hacer un buen papel allí.
0: Es Paco Cubeiros. Luis González, buenas tardes.
4: ¿Qué tal, Manolo? Buenas tardes.
0: El palista talaverano que arranca en Polonia su participación en el Mundial de Piragüismo.
4: Sí, en Castilla-La Mancha Media hemos podido hablar con Paco Cubeiros en la previa de ese Mundial de Polonia que arrancará mañana y pondrá el cierre a la temporada. El palista talaverano nos ha confesado que tuvo un inicio de campaña complicado, pero que llega a esta última competición en su mejor estado de forma y preparado para hacer grandes cosas. Nos contó que se ve como uno de los mejores palistas del mundo ahora mismo y que aunque tendrá una gran competencia en este Mundial, incluso más que en unos Juegos Olímpicos, se ve capaz de plasmar todo lo que ha entrenado y conseguido durante toda esta temporada para tener unos buenos resultados. Este Mundial es muy importante, más allá de lo que supone conseguir un nuevo título, porque suma puntos para la clasificación a los próximos Juegos Olímpicos de Los Ángeles en 2028, y uno de los grandes objetivos de Paco Cubeiros es poder disputar por cuarta vez unos Juegos Olímpicos.
3: El objetivo de los Juegos Olímpicos, aunque sea muy a largo plazo, siempre está presente. Y para llegar a ello tenemos que empezar a cumplir, además, desde ya, desde este mismo año que ha empezado a contar el ranking olímpico con todas las competiciones internacionales. Con lo cual, bueno, como el objetivo final es llegar a esos Juegos Olímpicos, los cuartos míos en mi caso, hay que cumplir también estas competiciones internacionales. Además, en este caso, pues el Campeonato del Mundo, es cierto que a nivel mediático o social pues no tiene la misma importancia, pero a nivel deportivo sí. Con lo cual, bueno, vamos paso a paso. A mí me gusta ir cumpliendo objetivos más a corto plazo y en este caso pues toca pensar en el 2026 y el 2026 acaba con este Campeonato del Mundo de Polonia.
0: Más citas internacionales, además consejo Castilla-La Mancha, porque Manuel Ramiro, estamos pendientes del inicio de los Juegos del Mediterráneo.
1: Sí, en total de 260 deportistas españoles se han desplazado hasta la ciudad italiana de Taranto para disputar esos Juegos Mediterráneos. Una de las más destacadas, sin duda, la atleta Carmen Rosales, que después de haber participado en el europeo de Birmingham, va a participar también aquí en su especialidad en salto de longitud, después de haber cambiado este mismo año de entrenador y ser ya entrenada por Iván Pedroso. También muy pendientes del judo, donde tenemos representantes como Luis Barroso, natural de Talavera de la Reina, también José Antonio Aranda en la misma disciplina y Andrés García García, correspondiente a la disciplina de tiro, específicamente en la modalidad de foso. Así que pendiente de estos cuatro representantes que completan la expedición de española en los Juegos del Mediterráneo en Taranto hasta el próximo fin de semana.
0: Más citas internacionales, porque después de quedarse sin opciones de medalla en el Mundial de hockey hierba, la selección española de María Tello y Ciara Orgaz peleará por la séptima plaza mundialista.
5: Pues sí, porque ayer las leonas decían adiós al pase a semifinales tras perder ante Alemania 1-4, sin posibilidad siquiera de luchar por la ansiada plaza y bajando hasta la la cuarta posición dentro del Grupo F. Esto ahora hace que las españolas se enfrenten el jueves a partir de las 5 contra China, como ha dicho para

0: luchar por la séptima plaza del Mundial, ya que al quedar últimas en su grupo solo pueden optar a la séptima u octava posición.
1: En el Albacete hay chico nuevo en la oficina.
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3: Muy contento de llegar aquí, con muchas ganas, con mucha motivación de ya mostrarme en la cancha. Y bueno, nada, ha fichado un jugador que creo que tiene muchas ganas de seguir creciendo, de seguir aprendiendo. Y bueno, nada, yo creo que no había mejor lugar que este, que es un club con mucha historia, que tiene muchas ganas de hacer cosas importantes. Y bueno, nada, la verdad que esa idea también me convenció para venir acá.
1: Es Agustín Agus Albarracín, en sus primeras palabras como nuevo jugador del Albacete Balompié. Cristo Lozano, buenas tardes.
4: Hola Manolo, muy buenas.
1: El internacional uruguayo, contábamos ayer, está próximo de firmar, ya es oficial, se ha unido ya a las filas del conjunto de Alberto González.
4: El dientecito, como se le conoce a Agustín Albarracín, ya trabaja desde hoy a las órdenes de Alberto González. Bueno, pues te cuento que se trata de un joven extremo de casi 21 años, los cumple en nada en unos días, y que llega a préstamo por una temporada procedente del Cagliari, de la Serie A italiana. El Albacete lo hacía oficial, esa incorporación, alrededor de la una de este mediodía, aunque pues incluso antes, y somos unos privilegiados por ello, Manolo, como siempre, pues hemos tenido ya la oportunidad de verlo trabajar junto al resto de sus compañeros en la Ciudad Deportiva. A mí me ha parecido que es un futbolista rápido, pues con desparpajo, que parece que, según he visto, llega en buena forma y que viene pues probablemente para paliar una de las mayores carencias que podría presentar la plantilla hasta el momento, ¿no? Con ese perfil de pues futbolista vertical que actúa pues de manera natural por fuera, ¿no? Y que hasta su llegada pues probablemente solamente encontrabas con la figura de Víctor Valverde, que todavía pues ya sabes que está de baja tras operación de menisco, pero al que también hemos visto trabajar en solitario junto al readaptador en la Ciudad Deportiva. Así que es la última incorporación, el último refuerzo, y veremos si pues está en condiciones, incluso habrá que esperar, porque la semana es larga, de que pueda pues debutar ante su afición y ante el Real Oviedo el próximo domingo.
1: Bueno, es una de las caras nuevas, las cámaras también de Castilla-La Mancha Media, lo hemos visto en la cancha y lo pueden ver en @deportescmm. También ha captado el que es el entrenamiento de la que es el penúltimo fichaje del Albacete Balompié, como es el caso de Munir.
4: Otro que ha entrenado ya con el grupo y al que, pues sinceramente, la verdad que también hemos visto bien, aunque en su caso pues habrá que esperar un poquito también para conocer y para saber si tiene ya un ritmo de competición lo suficientemente importante como para que el fichaje más mediático del curso pues debute con su nuevo equipo. Lo que sí que sabemos, apunta, es cuándo va a ser presentado oficialmente. Va a ser el próximo jueves y, como siempre, pues ahí estaremos junto a él.
1: Bueno, me estoy metiendo en la página de la Liga y aparece Munir como futbolista ya de forma oficial del Albacete Balompié, así que veremos si va a poder estar en esa citación, como dice Cristo, de cara al partido frente al Real Oviedo. El que es la gran sorpresa, lo que pasa es que, claro, es tan importante la noticia como lo ha sido la llegada de Agus Albarracín, como el entrenamiento de Munir. Es la figura de Higinio Marín, que ha vuelto al entrenamiento con el grupo.
4: Son muchos nombres propios, no debe de eclipsar la llegada de unos la vuelta del otro, ¿no? Porque desde luego para mí, sinceramente, es la mejor noticia y casi te diría, Manolo, con la que más me quedo y cruzo los dedos, porque he visto trabajar de verdad muy bien, con mucha intensidad, a Higinio Marín. Lo he visto tocando balón, arrancando en potencia, girándose y desde luego para mí pues mostrando su mejor versión en los entrenamientos desde hace muchísimo tiempo. Ya sé que hay que ser cauto con estas valoraciones, que además, por otro lado, no dejan de ser más que una opinión personal mía, pero si todo sigue así, mi sensación particular es que sí que podemos estar más cerca que nunca de volver a ver a Higinio Marín defendiendo, ojalá, de nuevo la camiseta del Alba.
1: Albarracín, Munir e Higinio Marín, protagonistas hoy en el Albacete Balompié, en este martes 25 de agosto. Gracias, Cristo, un abrazo enorme.
4: Otro para ti, hasta mañana.
1: Y protagonista en la segunda federación nos esperan en la Unión Balompédica Conquense.

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1: Y es que resta poco más de una semana para que arranque la Liga en la Segunda Federación. Estamos en los últimos compases, como se dice en este caso, de la pretemporada. Y en la Unión Balompédica Conquense, Juan Alonso Gómez, buenas tardes.
2: Buenas tardes desde La Vega.
1: Aquí es el, como dicen en el circo, el más difícil todavía, conciliar la exigente pretemporada que está llevando el equipo de Robert Gutiérrez con las fiestas en honor a San Julián que se están celebrando pues estos días en la capital conquense.
2: Sí, como hemos comentado en otros ratos de radio, en Cuenca es semana festiva del 21 al 29 de agosto, esa feria y fiestas de San Julián que comentabas, pues, y como lleva toda feria asociada, pues con sus atracciones, su recinto ferial, sus actividades deportivas, sus conciertos como el de Antonio Orozco la semana pasada o el de Siloé esta próxima, también su feria taurina con el atractivo de las dos corridas de Morante, que toreó ayer en la capital conquense, no con mucha suerte, a ver cómo lo hace esta tarde el torero sevillano, y también en lo deportivo, donde esta feria y fiestas de San Julián pues terminarán con ese trofeo del conquense que se enfrentará el sábado a las 12 del mediodía frente al Depor Guadalajara. Será la primera feria para muchos jugadores como Coita, como Mario González, pero también será una feria que tendrá pues ese atractivo, esa tentación para muchos jugadores que son de cerca de la provincia, que tendrán a amigos, a familiares por el recinto ferial, y en una pretemporada donde uno tiene que estar centrado en el fútbol, pues siempre hay ese gusanillo de dedicar un ratito del tiempo libre a dejarse ver por el recinto ferial. Este es el caso, por ejemplo, que le puede pasar a Pablo Olivares, el conquense que ha vuelto a recaer bajo las órdenes de Robert Gutiérrez y que de seguro sabe perfectamente de qué van estas ferias y fiestas en honor a San Julián.
1: Venga, vamos a saludar a Pablo Olivares. Hola, Pablo, buenas tardes.
3: Buenas tardes, ¿qué tal?
1: No sé si eres feriante o eres un tío más tranquilo.
3: Bueno, creo que hay tiempo para todo. Se puede salir a dar una vuelta y se puede trabajar. O sea que hay que compaginar las dos cosas.
1: ¿Cómo se lleva eso de ver de Cuenca en fiestas y vosotros dando el callo? ¿Hay que aislarse? ¿El míster os da cuartelillo un poco para salir a dar una vueltecica por ahí o no?
3: Bueno, al final también te digo que la feria aquí en Cuenca no es, por ejemplo, como la de Albacete, que te puedes encontrar a todas horas fiesta desde pronto por la tarde. Nada, aquí, bueno, es un recinto tranquilito con las atracciones para tienes actividades para todos los públicos. Y bueno, pues para nosotros este fin de el míster nos dio fin de libre y cada uno pues aprovechó el tiempo como pudo y como quiso.
1: Estamos ya en la recta final de esta pretemporada. ¿Hay ganas, Pablo, ya de que empiece la fiesta que es la Liga o no?
3: Sí, claro, por supuesto que al final las pretemporadas pues es lo que menos nos gusta porque son muchos días de entrenamiento, son muchos partidos en los que al final pues vas cogiendo sensación, vas cogiendo ritmo, pero al final todo el mundo está deseando que llegue la primera jornada.
1: Hay un test importantísimo como el trofeo de Feria y Fiestas de Cuenca, como es el partido frente al Depor Guadalajara. Bueno, la verdad es que ahí es verdad, no es el inicio de Liga, pero el Depor Guadalajara va a ser rival de la Unión Balompédica Conquense en esta segunda federación. Ahí se van a medir más o menos, o se va a ver qué nivel puede alcanzar o en qué punto está exactamente el Conquense antes de afrontarle el inicio liguero.
3: Bueno, yo al final soy de los que piensa que las pretemporadas están para coger ritmo, buenas sensaciones, y que al final pues los equipos realmente no llegan a verse a su mejor nivel hasta al final la jornada 5, jornada 6, pero sí que es importante, bueno, llegar a Liga ganando, encima contra un rival que seguro que va a pelear por estar arriba como es el Guada, y pues eso, además, pues si añades el especial que es el trofeo de feria de Cuenca, pues claro que queremos ganarlo y dejarlo aquí en Cuenca.
1: La pretemporada, Juanal, ha sido, bueno, ha habido un poquito de todo en la Unión Balompédica Conquense en esta pretemporada que está, nada, agonizando, como se dice en estos casos.
2: Sí, ha sido una pretemporada donde se ha podido ver de todo a nuevos jugadores, que comenzó con victoria, luego hubo una derrota frente al Jaén Corta y también con ese triangular en Tarancón donde se pudieron ver pues cosas más diferentes, y finalmente esa CONCACAF contra el Alcorcón, esa derrota 0-2, donde a lo mejor donde más está penalizando y donde más está echando en falta es la faceta ofensiva y ese

0: acierto de cara al gol, pero habrá que ver con qué se presenta Robert Gutiérrez en un simulacro bastante serio contra el Depor Guadalajara, que dudo mucho, Pablo, que diferencie mucho de lo que nos podemos encontrar en la primera jornada contra el Getafe B.
1: Bueno, la verdad es que son dos rivales que están llamados a estar arriba y que, bueno, que la pretemporada ha sido dura con rivales exigentes, que al final sirve para eso, para cargar las piernas. Al final, a los partidos no llegas con la frescura que llegas a lo largo de la liga, y encima pues el club ha decidido jugar contra rivales de Primera Federación, que al final tienen un puntito más, una marcha más, pero bueno, que a nosotros también nos ha venido bien. Y lo del gol, pues nada, lo importante, que yo creo que el equipo está generando muchísimas situaciones de tres cuartos y que al final el gol es ya llegará, no tengo duda, y nada, pues estamos preparados para todo.
2: Sin duda, preparados para todo, por una temporada en la que, Pablo, es verdad, estamos a 25 de agosto, me vas a decir, hombre, es que todavía queda mucho, mucho por delante. Primero tiene que empezar la liga, tenemos que ver cómo se va adaptando pues la nueva cara, ¿no?, al proyecto, la idea que tiene Robert. Pero el listón del año pasado está muy alto, ¿eh?
1: Sí, al final el año pasado fue un añazo, y lo que trataremos de este año es estar lo más arriba posible cada jornada, y al final pues nada, estar las últimas 10 jornadas disponible para pelear por todo.
2: Esa es la idea un poco, Pablo, que tú te marcas. También lo comentáis en el vestuario, o todavía es demasiado pronto para que esto salga en las conversaciones del día a día entre compañeros.
1: Bueno, al final creo que también ponernos la etiqueta de favoritos no nos va a beneficiar, y creo que al final hay mucho gallo en el grupo, mucho equipo que puede ganar a cualquiera. Además, bueno, con el Atlético Paso y con el Real Madrid, que han metido, que al final son dos rivales que te pueden ganar en cualquier partido a cualquier rival. Y lo dicho, pues al final es cada jornada intentar sumar los tres puntos, estar lo más arriba posible y llegar pues al final de la liga con posibilidades de aspirar a todo.
2: Sin duda alguna, además, lo que hacía referencia, ¿no? Como dice aquel, como hasta antes de ayer no sabíamos incluso alguno de los rivales que han cambiado en el grupo, ¿no? Que eso también es una situación que cómo lo viven los jugadores, ¿no? Porque es un poco, tú sabes dónde vas a jugar, pero lo lógico es que ya a estas alturas de la película, más o menos como antes de ayer, ya deberíamos saber, ¿no?, contra qué equipo nos vamos a medir, ¿no? Y no estos cambios de última hora, ¿no?
1: Pues sí, la verdad es que yo pienso que han creado, esto sí que lo hemos hablado, de que han creado un precedente muy malo para años posteriores, que al final, en años futuros, a algún equipo que no le venga bien un grupo va a hacer el cambio con otros y tal. Entonces, pues nosotros hemos tenido la suerte de que al final el Getafe B iba a estar en nuestro grupo, pero creo que el Albacete B y el Numancia, pues de repente el Numancia, 3 semanas para empezar la liga, se encuentra con que tiene que ir a La Palma. Entonces, pues eso, para el tema de logística y de viaje, pues es una locura, la verdad.
2: Sea como sea, Pablo, está claro que, lo que comentabas, después del añazo que tuvo la Unión Balompédica Conquense, muchas de las miradas estarán puestas en esta Unión Balompédica Conquense, más allá, evidentemente, de los transatlánticos, ¿no?, que acabas de citar, sin ir más lejos, los que tenemos también aquí en Castilla-La Mancha, sí, como son el Club de Fútbol de Talavera, el Depor Guadalajara, que vienen de descender de categoría. Hay mucho gallito ahí metido, en ese gallinero de la Segunda Federación.
1: Sí, mucho, mucho. Pero bueno, nosotros desde el trabajo y la humildad, pues día a día, pues yendo a por todas.
2: Acabo con esta, Pablo. ¿Es un punto de responsabilidad mayor el hecho de ser un tío de la tierra, de volver esta misma temporada, de haber sido el primer fichaje de esta temporada 26-27? ¿Te da un puntito más de responsabilidad de afrontar esta temporada? ¿O da un poquito más de, no sé, como un poco más de fuerza para afrontar esta temporada?
1: Sí, bueno, que más fuerza, más ilusión, que al final pues las cosas se las consigues y encima estás pues delante de tu gente, de tu club, pues obviamente todo se multiplica por dos, pero lo dicho, al final la ilusión no nos tiene que ganar nadie, es lo más importante.
2: Pues del primer fichaje de la Unión Balompédica Conquense y un futbolista que va a marcar la diferencia en esta Unión Balompédica Conquense en esta temporada 26-27. Pablo Olivares, un abrazo enorme, que vaya muy bien.
1: Otro para vosotros, chao.
2: Gracias a Pablo Olivares, futbolista de la Unión Balompédica Conquense. Hablando de plantillas y de jugadores, hablábamos, ayer repasábamos en el minuto a minuto del mercado de fichajes cómo estaba la foto fija de los equipos de la Segunda Federación, la del Calvo Sotelo de Portollano, la de la Unión Balompédica Conquense, que acaban de escuchar, como del Depor Guadalajara, del Club de Fútbol Talavera. Precisamente el Club de Fútbol Talavera es noticia, algo que puede hacerse oficial aunque ya podríamos

0: Es decir, que es oficioso Luis González, que hay un futbolista, se va a quedar en la primera plantilla y por lo tanto va a formar parte de este proyecto del Club de Fútbol Talavera en esta temporada 26-27.
1: Sí, parece que el culebrón de Moja, que es el futbolista que nombrabas, va a terminar con final feliz para el futbolista marroquí. Vamos a hacer una especie de cronología. Uh-huh. Recordamos que el jugador jugó la temporada pasada en el Club Deportivo Mensajero de Tercera Federación y esta misma pretemporada la empezó con el conjunto cerámico en un principio para quedarse en la plantilla. Después de algunas semanas entrenando, parece que no terminó de convencer a la dirección deportiva y a Rubén Pulido y parecía, todo apuntaba a que finalmente el futbolista no se iba a quedar en el Club de Fútbol Talavera. Pero según me cuentan, esto es información de hoy mismo, finalmente el Club de Fútbol Talavera sí que quiere contar con los servicios del jugador. Recordamos que ha tenido minutos esta pretemporada. Sí que es cierto que de lateral derecho, que no es su posición, pero ha tenido minutos con Rubén Pulido. Y finalmente todo apunta a que Moja estará a las órdenes de Rubén Pulido esta temporada.
0: Pues esta es la última hora que tiene que ver con el mercado de fichajes del Club de Fútbol Talavera y de la confección de la plantilla. Y es que estamos a poco más de una semana para que arranque la temporada en la Segunda Federación y ese futbolista Moja que de hacer oficial en las próximas horas, digamos, se podría quedar ya de forma de forma estable en la plantilla de Rubén Pulido de cara a esta temporada 26-27. Esta es la última hora que tiene que ver con la Segunda Federación, con nuestros representantes esta temporada, la temporada 26-27 de la Segunda Federación, pero es que hay también novedades, se mueve pretemporada y mercado también en la Tercera Federación.
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0: Y es que en esta recta final de este Castilla-La Mancha en juego, hoy, Icíar Orgaz, tenemos protagonistas, nombres propios en este martes de la Super Tercera, de la tercera del Grupo 18 de Castilla-La Mancha.
3: El primero de ellos es Bolo, jugador del Huracán de Balazote, pero la noticia lamentablemente no es positiva.
0: Vaya.
3: Porque ayer el club anunciaba que el lateral izquierdo tiene una lesión grave y no volverá al terreno de juego hasta 2027.
0: Bueno, pues habrá que mandarle mucha fuerza al bueno de Bolo, claro que sí. Venga, más protagonistas.
3: El otro es Guillermo Martín Usero, más conocido como Usero, porque con él el Villancetal Villarrubia da por cerrada la plantilla. Se trata de un mediocentro de 20 años que llega tras 4 años jugando en el Atlético Albacete, consiguiendo con el club el ascenso a Segunda Federación. Y quizás el apellido de Usero les es familiar.
0: Sí, bastante.
3: Porque se trata del sobrino de Fernando Usero, centrocampista que militó en equipos como el Calvo Sotelo Puerto Llano, el Toledo o el Málaga, de Guillermo Usero, defensa que también jugó en el primer equipo del Calvo Sotelo, y de Jesús Usero, portero que también jugó en el cuadro minero, en esta ocasión en el B. De hecho, como sus tíos, el nuevo fichaje blanquiazul creció en el Atlético Puerto Llano antes de dar el paso al Albacete Balompié.
0: Y así ponemos el punto y seguido a la información del deporte en Castilla-La Mancha en juego, porque ya lo saben, siempre puntualmente informados en @deportescmm al instante y diariamente a partir de las 3 de la tarde aquí en Castilla-La Mancha en juego. Feliz tarde de radio. Adiós.

Soul, Aretha Franklin se despidió de una manera muy, muy legal del mundo de la música, porque este fue su último trabajo de estudio. De 2014 había perdido ya para entonces, primero, mucho peso. Ya estaba ahí merodeando el cáncer de páncreas, que años más tarde acabaría con su vida. En 2018, exactamente. Y en el mes de agosto. Era un disco de versiones de canciones que habían sido éxito en voces de mujeres. Y aquí hace una especie de masa, mezclaba dos canciones, el I Will Survive de Gloria Gaynor con el Survivor de las Destiny Child con Beyoncé. Era un regalo de su buen amigo Clive Davis, que era el todopoderoso jefazo del sello Arista Records, que por cierto falleció el pasado junio, ya muy mayorcito, tenía el hombre 94 años. Y uno de sus grandes logros, además de crear sellos discográficos y apoyar artistas, fue descubrir aquí a la nena, a Whitney Houston. Pues mira, te la voy a traer con una canción que aquí en Europa no se publicó, sí para el mercado japonés. Era una versión del Higher Love de Stevie Winwood, con los oportunos arreglos de Caigo. Un abrazo fuerte de José María Cervantes. Aquí estaremos echando la tarde hasta que sea las 7. La tarde suena bien con un repertorio, como siempre, de música muy variadita, muy de verano. Sustituyendo al amigo Pedro Ángel Sánchez, que sigue de vacaciones durante toda la semana. Te decía de Higher Love, ahí tenemos a Whitney Houston con Caigo.

éxito póstumo de Whitney Houston. Y tan... y tanto éxito, te digo, porque es la segunda canción más escuchada de ella en Spotify, ¿eh? Y la verdad es que lo que nos perdimos, ya ves tú, ediciones a veces para el mercado japonés que aquí en Europa no llegaron a publicarse. Al final terminamos conociéndola. Higher Love con Kaigo. Salto en el tiempo y nos vamos a quedar en el año 1975 con un temazo, a mí me lo sigue apareciendo, de Sir Elton John, apuntándose al sonido Filadelfia, tan en boga estaba por ese tiempo, mediaba la década de los 70. De hecho, la canción se llama así, Philadelphia Freedoms. Luego te cuento la historia.

sonido Filadelfia, Elton John, y canción dedicada al equipo de la campeona de tenis, y por cierto escritora también, y muy pro derechos del colectivo LGTBI de toda la vida, Billie Jean King, así se llamaba su equipo de tenis, Philadelphia Freedom. Continuamos en Radio Castilla-La Mancha. Cosas en común entre Sir Elton John y Sir Rod Stewart. Pues a ambos les encanta el fútbol. Y de hecho, Elton John fue el propietario de un equipo de fútbol. Y Rod Stewart jugó en varios equipos. Hablando ahora a Rod Stewart en esta canción de los jóvenes turcos. Es uno de los éxitos primeros de él, de la década de los 80.

éxito menor, pero una canción muy agradable, claro. Por eso te la ponemos aquí en Radio Castilla-La Mancha. Voy ahora a la banda sonora de una película que vendió casi tanto como la banda sonora de Fiebre del Sábado Noche. No era propiamente una película musical, pero sí se escuchaban canciones muy variadas. Hasta el protagonista y todo se marcó una que no entonaba mal, el difunto Patrick Swayze. Bueno, pues me estoy refiriendo a Dirty Dancing. Estaba pensando, digo, ¿pongo la conocida, la de toda la vida, The Time of My Life? Pues no. Me voy a quedar con la voz de Eric Carmen, que se pasó al bando, digamos, que más comercial, y le salió bien la jugada. Con esta canción titulada Hungry Eyes, que a su muerte, en 2024, volvió a escucharse muchísimo. Así que venga, le recordamos a Eric Carmen.

ojos hambrientos, pero es que hay ojos grandes y de estos que son magnéticos totalmente, como los que tenía la poderosísima Betty Davis, ¿eh? Así que a ella estaba dedicada esta canción, a sus ojos. La chica de la voz ronca, rasgada. De las vivas solo nos queda ella. Ya difunta la pobre Bonnie Tyler. Qué pena, que sí. Así que venga, disfrutemos de King Carnes, este temazo de los 80.

canciones de estas de toda la vida, pero es que son tan sumamente buenas. La citábamos antes, a Bonnie Tyler. Voy a ponerte la versión original, la primera que se estrenó de The Best. Y es verdad que se llevó el gato al agua Doña Tina, que era mucha Doña Tina, ¿verdad? Pero la estrenó ella, Bonnie Tyler.

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0: Son las 4 de la tarde.
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0: Buenas tardes. Herido un hombre de 30 años en Lietor tras sufrir una acogida en un encierro. El joven ha quedado inconsciente en el suelo. Albacete, Rocío Romero. Buenas tardes.
2: Buenas tardes. Un vecino de Lietor de 30 años ha resultado herido esta mañana en el segundo de los encierros de esta localidad albaceteña. Una aparatosa acogida que ha acabado con el joven inconsciente en el suelo. La buena noticia, nos confirman fuentes municipales, es que se encuentra bien, fuera de peligro y pendiente de que le realicen pruebas médicas en el Hospital Comarcal de Hellín. El ayuntamiento ha decidido suspender el encierro.
0: Por otro lado, hace escasos minutos hemos conocido que la Policía Nacional ha detenido a dos varones que circulaban en un vehículo sustraído tras una persecución en Guadalajara. Los hechos se iniciaron cuando una patrulla policial detectó un vehículo que había sido denunciado como robado y procedió a dar el alto. Los presuntos autores se dieron a la fuga hasta que los agentes consiguieron interceptarlos y detenerlos. Y más asuntos, más de un mes después del gran incendio de La Mierla en la Sierra Norte de Guadalajara, sigue evaluando los daños. 32.000 hectáreas de las 117.000 de los parques naturales de Río Dulce y Sierra Norte se vieron afectados, aunque no toda la superficie quemada sufrió el mismo deterioro. Más detalles, Manolo Molero.
3: El mayor incendio que este verano ha asolado Castilla-La Mancha está ahora en la fase de evaluación de daños. Desde La Mierla se propagaba un fuego que afectaba a dos parques naturales, Sierra Norte y Río Dulce. En total se han contabilizado 32.000 hectáreas, de las que, según Alberto González, vicepresidente de la Asociación de Empresarios y Turismo de la Sierra Norte de Guadalajara, no se puede decir que todo esté destruido.
4: Tampoco dentro del incendio está todo quemado, del perímetro del incendio. Entonces, bueno, eso también hay que dejarlo constancia de que no está la Sierra Norte quemada, que no es así.
3: Y con todo, desde el punto de vista empresarial, el impacto inicial sobre la zona se puede comparar al que en su día tuvo el COVID.
0: En clave nacional, una de las cuestiones que ha abordado hoy el gobierno sobre la crisis en Ceuta es el supuesto informe que dio aviso de la entrada masiva de más de 70.000 personas desde Marruecos por la frontera terrestre y marítima. Irene Sanz.
5: Es a lo que parecía referirse esta mañana en el Congreso la ministra de Defensa, Margarita Robles, ya que en su comparecencia aseguraba que el Centro Nacional de Inteligencia hizo en Ceuta la labor que le es exigible y la compartió con las fuerzas de seguridad del Estado y la delegación del gobierno. Sin embargo, después, tras el Consejo de Ministros, el del Interior, Grande Marlaska, ha aclarado que no hubo ningún informe como tal que advirtiera de la situación.
6: Nuestras Fuerzas Armadas, los servicios de inteligencia y obviamente el CNI realizaron la labor que competencialmente les era y es exigible y que compartieron y analizaron con las Fuerzas de Seguridad del Estado y con el personal de la delegación del Gobierno.
7: No hay ningún informe de esas características con algo relativamente similar a lo que pasó.
5: Marlaska, que también ha trasladado que a finales de julio sí había una preocupación por parte del gobierno respecto a la entrada en mayor número de menores por Ceuta, que en 7 días entraron unas 1.000 personas, algo que ha dicho es habitual en verano, pero que se pasó de esa cifra en una semana a 70.000 en 24 horas, algo que recuerda fue extraordinario, excepcional y difícil de imaginar.
0: Vamos con las temperaturas en la región en estos momentos: 23 grados en Matallana, 28 grados en Tembleque y Carcelén, 29 en Garabaya y San Benito. Por el momento es todo, más información a las 5, se quedan con José María Cervantes y La Tarde Suena Bien.
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Es barcelonés, cantautor, se llama De Paul. Solo tiene un álbum y canciones por ahí sueltas. Hace ya algunos veranos dedicó una a Ibiza. Y había otra, ¿quién diría? Y en estos días, pues eso, disfrutamos de este último éxito, porque lo es, en unos años. Vamos ahora con la banda de Parla. Incorporaron el año pasado a una chica, o sea que ahora son cuatro. Los Lala Lovio, los del fin del mundo. La nueva de ellos es esta, la mitad de la mitad.

Y los amigos de Ciudad Real se quedaron sin Pablo Alborán. El pobrecito está ahí recuperándose de una neumonía bastante grave. Así que nada, otra vez será. De momento vamos a disfrutar de una canción que no está en el último trabajo Kilómetro Cero. Se llama Algo de mí. Pablo Alborán, venga, a recuperarse.

La evolución de Pablo Alborán incorporando más elementos electrónicos a sus canciones. Vamos a dar el sonido urbano ahora, pero a la española. Una especie de bachata, pero con cosa. El bachatón de la L. Lo de la L por Lola Índigo y Lucho RK, que es el invitado que ha traído en esta canción Lola Índigo.

de Operación Triunfo, la edición 2017, a ser conocida en toda Latinoamérica, Lola Índigo. La que tiene este verano es esta que estás escuchando, y también la de Ana Mena, el bachatón de la L. Bachata más clásica es esta, que nos trae el colombiano Manuel Turizo. Por un pendejo no se llora.

La gente anda como loca bailando lo de la bachata, porque se agarra bien, pero bien, pero mucho más prietos, mucho más juntos todavía la lambada, que en algún lugar resultaba hasta escandaloso su baile. Así que nos vamos a ir al año 1989. La clásica Llorando se fue, de estos que eran mitad franceses, mitad brasileros. Los Kaoma, como para olvidarla, ¿verdad? La lambada, ahí vamos con ella.

fue el baile de moda aquel verano del 89. Fue por esta canción y luego otra más de los propios Kaoma, Danzando Lambada. Y después acabó la moda. Seguimos en el 89 porque además fue el año de lanzamiento del debut en solitario de Gloria Estefan, con el respaldo de sus Miami Sound Machine, sí, y sobre todo con su maridito Emilio Estefan. Ya te estaba poniendo yo la balada porque es la más conocida de ese disco, que se llamó Cut Both Ways, la de Don't Wanna Lose You, pero esta era de lo más animado. Oye mi canto, la vamos a escuchar en inglés.

Óyeme canto. Gloria Estefan, de su disco debut, Cuts Both Ways, o sea, es un arma de doble filo, con una fórmula que luego repetiría hasta la saciedad. Pero que gustó muchísimo, bueno, con decirte que este es el disco más vendido de toda su carrera, por encima incluso del de Mi Tierra, que llegó en el 93. Pero estamos en el 89, fue el año del éxito de Michael Jackson, su álbum Bad, que como el Thriller dio muchos sencillos, y uno de los que con más cariño recordamos es este Smooth Criminal, que también tuvo un vídeo que se las traía con una estética así gangsteril, años 30, y con Michael Jackson con sombrero. Panamá. Smooth Criminal.

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efectivamente, de los grandes bombazos de la música ligera italiana de los años 90. Exactamente del 95, de Gianluca Grignani. La mía historia traledita. La conocemos en español. Ahí la canta su autor, hasta en portugués. La última versión, la de Laura Pausini en su último disco de versiones, ha tenido el detalle de incluirla. Vamos a seguir en la bellísima Italia y con Mattia Bazar, con la famosa banda de Génova, pero con la formación original, porque aquí la cantante primera que tuvieron es maravillosa. Antonella Ruggiero, estamos en el 77 con ellos, solo tú en español.

Y la banda sigue, claro, unos entran, otros salen. Matías Bazar. Esta es para muy cafeteros de la música italiana de los años 70, sobre todo los más veteranos y que vivieron pues, aquella época y escuchaban mucho la radio, porque esta fue un clamoroso éxito de un cantante que se llamaba Drupi. Sereno es.

Oye, pues qué gusto. Bien sereno que queda el amigo Drupi. Disfrutando de la vida porque le va todo viento en popa. Venga, vamos a buscar un buen viento y otra canción súper relajante. Digo lo de los vientos por buscar una buena ola, porque este caballero fue surfista en sus tiempos mozos. Hawaiano, como no. Jack Johnson. Better Together. Más canciones felices.

0: Lucius Tagus es un poeta del pasado, pero también de nuestro presente.
1: Eso es lo que se sabe hasta ahora.
2: Pero, ¿y si hubiera algo más?
1: ¿Nunca te has preguntado de dónde salió exactamente?
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esta canción la firma un artista de música electrónica marroquí, se llama Kimo Sounds, y está muy de moda estos meses, así de terrazas y tal. Rise Low. Hombre, agradable es, ¿verdad que sí? La que viene ahora es muy de levantarte y de ponerte directamente a bailar. Es una clásica del sonido EDM, Avicii, el difunto Avicii, Wake Me Up. Pues vamos a ir al boletín informativo ya de las 5. El tiempo que pasa, que vuela directamente.

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0: Son las 5 de la tarde.
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0: Información de última hora. Un nuevo accidente laboral en la región. Un varón de 47 años ha resultado herido tras ser atropellado por una furgoneta mientras trabajaba en una empresa de productos agrícolas de Tomelloso, en Ciudad Real. Ha ocurrido sobre la 1:45 de la tarde y en el operativo movilizado han participado agentes de la Guardia Civil, de la Policía Local y una UBI que ha trasladado al trabajador herido al hospital de la localidad. Una información que seguiremos ampliando en los siguientes boletines informativos. Por otra parte, dos varones han sido detenidos en Guadalajara por robar un vehículo tras una persecución por las calles de la ciudad. Francisco Roa.
2: El vehículo robado había sido requerido previamente por la Policía Nacional. Los hechos se iniciaron cuando la patrulla de agentes detectó un coche que había sido denunciado como sustraído y que dieron el alto para comprobar la información del automóvil. Fue entonces cuando los dos varones ignoraron el alto de los agentes y realizaron la huida. Posteriormente comenzó la persecución por las calles de la ciudad de Guadalajara. Finalmente la policía pudo interceptar el vehículo robado. Uno de los detenidos intentó escapar a pie, pero fue alcanzado por uno de los agentes. El segundo ocupante fue detenido al instante. En el interior del vehículo había numerosas herramientas y material deportivo sustraído. Los detenidos fueron puestos a disposición judicial.
0: Se abre el camino definitivo para que Meta presente sus proyectos constructivos y solicite las licencias de obra al Ayuntamiento de Talavera para la puesta en marcha del centro de datos. Fernando González.
3: Así lo confirma el delegado de la Junta de Comunidades de Castilla-La Mancha, David Gómez, que indicaba que con esta autorización definitiva se da por concluido con éxito el exhaustivo proceso de tramitación. El proyecto abarca un ámbito global de 191 hectáreas y supondrá una inyección económica sin precedentes para la comarca, según informa el Gobierno regional en nota de prensa. La inversión estimada se sitúa en torno a los 750 millones de euros, aunque se podrán superar los 1.000 millones. En términos de empleo, desde la Junta recuerdan que el campus tecnológico generará 250 puestos de trabajo directos estables y de alta cualificación profesional que se convertirán en 780 al contar la cadena de suministro y consumo inducido.
0: Gracias, Fernando. Y también contarles que el Gobierno ha arrancado el nuevo curso político con una batería de acuerdos en el Consejo de Ministros y entre ellos se incluye el refuerzo de ayudas a los municipios que luchan contra la despoblación. Lucía Sánchez, buenas tardes.
4: Buenas tardes, Irene. Así es, el Consejo de Ministros ha autorizado hoy una nueva convocatoria de ayudas para combatir la despoblación que eleva la dotación hasta los 80 millones de euros, más del doble que la anterior convocatoria. Los fondos que se repartirán entre 2026 y 2029 permitirán a los ayuntamientos, diputaciones y otras entidades locales impulsar proyectos para reactivar la economía y generar nuevas oportunidades en los territorios rurales. También se financiarán iniciativas relacionadas con la adaptación, el cambio climático, la gestión forestal, la recuperación de zonas afectadas por incendios y otras catástrofes naturales. La convocatoria incluye además apoyo a proyectos sociales y empresariales con especial atención a las iniciativas impulsadas por jóvenes y mujeres.
0: Y antes de irnos, miramos ya las temperaturas en la región. En estos momentos, 30 grados en Jerez, 28 en El Pedernoso y 29 grados en Ruidera. Toda la información por el momento, más actualidad en una hora. Se quedan ya escuchando La Tarde Suena Bien con José María Cervantes.
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No, nunca defrauda. ¿Tiene su canción para este tiempo de calorcito? Periodo estival, todo lo lento que quiera, pero esto se vaya yendo. A 25 de agosto ya, imagínate. Con el mexicano Joshua Locke, una de nuestras canciones favoritas del verano, Verano Lento. Venga, vamos a seguir juntando a artistas españoles con mexicanos. Los Lobos Lesbian están a punto ya de publicar un recopilatorio del que conocemos dos canciones inéditas. Esta es una de ellas. Hablando además de la antropofagia, ya sabes, comer carne humana. Amame lindo con la mexicana Andy.

Por supuesto que tienen material suficiente como para un próximo recopilatorio, los Love of Lesbian. Amame lindo, Oda a la antropofagia con Andy Gago. Vamos a seguir con esta combinación de españoles y mexicanos. Por eso nos vamos a meter en la movida. Primera te traigo a Los Hombres G. Que por cierto, la actual gira de grandes éxitos, los mejores años de nuestra vida, la iniciaron precisamente en Albacete el pasado mayo. Y les queda un bolo todavía en Castilla-La Mancha que llegará en septiembre, el 18, en Guadalajara. Así que te los traigo con la balada Te Quiero y con Karim León.

Carin León con los hombres, ¿qué? Estamos ahora en el 84. La persona que no se puede pagar unas vacaciones a un destino exótico y, bueno, se monta ese paraíso soñado en la bañera de su casa tan ricamente. Estamos con el Hawái Bombay de los Mecanos.

hasta salió de la cabecita de José María Cano, que ya empezaba a asomar, pues eso, la patita. Estaba esta y sobre todo la de Aire, que fue la gran canción de Ya viene el sol. La última referencia de ellos para la CBS. La multinacional los dejó escapar y lo que se perdieron. Estamos ahora con el segundo álbum, seguimos en el 84 de Radio Futura. La ley del desierto, la ley del mar. Al Madrid de los años 80, que ardía. La escuela de calor, Radio Futura.

El bombazo de los Radio Futura, la escuela de calor. Y hasta los Dire Straits apuntaron a la moda del maxi single, porque también sacaron un EP allá por el 84, además rindiendo tributo a un ritmo propio de la década de los años 50, el twist. Bailando el twist en la piscina, así se llamaba la canción, Twisting by the Pool. Los Dire Straits.

los Dire Straits bailando el twist alrededor de la piscina. Y otro que también se apuntó a la moda del tributo al rock and roll clásico y al rockabilly fue Jeff Lynne con la Electric Light Orchestra. También de ese tiempo es esta, Rock and Roll is King.

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Año 1992, qué discazo aquel de Kiko Veneno, échate un cantecito, ese muro de metacrilato dichoso. Echando de menos a la persona querida. Esta la estrenó Martirio. Echo de menos, con la producción estupenda del británico Joe Dworniak, que ya había colaborado antes con los Radio Futura. Estamos en el 92, el año de Rosario Flores, aquel disco que le hizo su hermano Antonio, De Ley, donde no faltaba tampoco la rumbita. Esta que se llama Escucha Primo.

año 1992, ahí señalado, ese año con un círculo, estábamos de moda en todos sitios, España, digo, por los Juegos Olímpicos de Barcelona, la Expo de Sevilla, que además se conmemoraba el quinto centenario del descubrimiento de América. Y después de la Expo, pues, se iba a bailar a la disco con música como esta que nos llegaba desde Bélgica, los Mystic, el ritmo de la noche.

ritmo de la noche. Una canción, al menos el riff de piano, que tiene su historia, ¿eh? Una canción que compuso el que fuera marido de Liza Minnelli, Peter Allen. Hasta los Coldplay lo copiaron para una de sus canciones, no de más éxito, desde luego. El ritmo de la noche. Esta, ya que viene ahora, fueron las dos canciones más bailadas aquel año 1992 en toda Europa. Era el ritmo de moda, se llamaba y se sigue llamando Eurodance. Y esta era una versión de una canción en origen, una balada de la que se Anderson Sunshine Band. Please Don't Go, la versión desde Italia de los W.

los italianos y sus proyectos dance tan tramposos ponían la cara de un modelo, en este caso chico, que era el que daba la cara y el que hacía los playbacks en los platos de la tele. Double You, Please Don't Go. Seguimos en Italia y pusieron los italianos tan de moda eso de pasar por la tour mix viejos éxitos. En este caso, vamos a nada menos que de Patti Smith, el Because the Night y de Bruce Springsteen. Este proyecto se llamaba Coro Italisa. Seguimos en el 92.

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Un día normal se llamaba aquel disco del colombiano Juanes, que como Shakira está echando un buen cable, ayudando a todos los damnificados por el terrible terremoto que sacudió Colombia. Estamos con una de las canciones de ese disco, donde venía la del Adiós le pido, y es una producción del famoso compositor, músico argentino Gustavo Santaolalla, que también estuvo detrás de la producción de este Limón y Sal que me he traído, de Julieta Venegas. Eres para mí, con la chilena Nati Jux, Julieta Venegas.

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1: ¿Y qué tal ahora Natalia Forcade, por ejemplo, para llegar a las 6 de la tarde, informarnos con Javi y Mateo y luego más y más canciones? La tarde suena bien hasta La Raíz.

0: Son las 6 de la tarde.
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0: Se lo avanzábamos antes, nuevo accidente laboral. Un trabajador de 47 años ha resultado herido en Tomelloso, que sabemos, Fernando González.
2: El trabajador de 47 años ha sido atropellado por una furgoneta de la empresa para la que trabajaba en Tomelloso, en Ciudad Real. El hombre ha resultado herido, siendo necesaria la intervención de los servicios médicos, los cuales han desplazado una UBI que le ha trasladado hasta el hospital de Tomelloso. El suceso ocurría a las 2 y 25 de la tarde y participaban en el operativo Guardia Civil y Policía Local.
0: También en clave laboral, faltan unos 30.000 camioneros en nuestro país. Para paliar este déficit, el gobierno cambia las normas y a partir de septiembre los conductores de autobús y camión podrán realizar online el 66% de la formación para el certificado de aptitud profesional, el famoso CAP, que es imprescindible para ponerse al volante. Con esta medida, el gobierno pretende paliar esa falta que decimos de conductores profesionales. Ahora mismo hay unos 500.000 y serían necesarios, como decimos, 30.000 más, como explica Adrián Castellano, responsable de autoescuela.
3: La gente que tiene que renovar el CAP va a tener que seguir haciéndolo de manera presencial en las autoescuelas o centros de formación.
4: El trabajador que está todo el día con el camión sabe perfectamente lo que tiene que hacer y tendrá que reciclarse en algunas cosas, pero no creo que necesite una formación exhaustiva.
0: Lo hemos conocido hoy, aunque fue ayer cuando un hombre fallecía atropellado por su propio vehículo mientras se encontraba pescando en el embalse de Buendía, en Cuenca. Cristina Mora.
5: El suceso tuvo lugar sobre las 9 y cuarto de la noche cuando el hombre estaba pescando en las inmediaciones del pantano de Buendía. Según ha informado el 112, parece ser que el vehículo no tenía accionado el freno de mano y comenzó a desplazarse. Entonces el hombre intentó detenerlo, pero no pudo evitarlo y fue arrollado. Hasta el lugar del suceso se desplazaron efectivos de la Guardia Civil, un médico de emergencias y los bomberos de Trancón. A su llegada, los servicios de emergencia encontraron al hombre ya fallecido y los bomberos tuvieron que intervenir para extraer su cuerpo. Hasta el momento no ha trascendido la edad del fallecido ni si era o no de la localidad.
0: Y por otra parte, la policía local de Cuenca ha identificado al presunto responsable de un vertido de fibrocemento en la calle Jorge Torner. Los agentes, de hecho, han sido capaces de localizar e identificar al presunto responsable de depositar la uralita en la calle y, por tanto, ahora van a adoptarse las medidas oportunas. Recordemos que el vertido es el segundo vertido ilegal de fibrocemento con amianto que se produce en solo 2 días, después de que este lunes los agentes tuvieran que balizar varias placas abandonadas en las proximidades del circuito de bicicletas del barrio de Villarromán. La uralita, el microcemento, recordemos que debe ser retirado específicamente bajo estrictas medidas de seguridad por su altísimo nivel contaminante. Recordemos que afecta a piel, al nivel respiratorio y a nivel ocular. Y nosotros con esto nos vamos a los deportes. Nos quedaba una referencia importante. Vamos rápidamente a conocer los detalles de qué es lo que ha pasado en la nueva exhibición de Tadej Pogačar en la primera gran etapa de montaña de la Vuelta a España. ¿Qué contamos, Rafa Gil? Muy buenas tardes.
6: Buenas tardes. Pues el ciclismo es lo bueno a vuelta de montaña, que es muy superior al resto. A unos 50 kilómetros de la meta, Pogačar atacó con fuerza y se marchó junto con Félix Gall. El austriaco solo aguantó el ritmo del líder de la carrera unos minutos y a 41 de meta, a punto de coronar el Colledo de Beisaliz, se colocó en cabeza de carrera metiendo hasta 3 minutos de ventaja y dando sensación de que podía imponer a sus rivales una diferencia histórica. En las dos últimas ascensiones, Pogačar bajó el ritmo y entró a meta a 2:40. Por detrás siguió la pelea entre el resto de los gallos de la carrera. La buena noticia es que el español Enric Max se coloca como tercer clasificado de la general, aunque eso sí, se rinde al poderío del esloveno.
7: Pues ya veis que peleamos por el segundo puesto, por el podium y en la realidad, ¿no? Ya sabíamos un poco así y después yo pues no he podido sacar segundos hoy. Pero bueno, contento con las sensaciones y como dije el día a día, paso a paso y contento.
6: Mañana la vuelta recorre tierras catalanas con una etapa de media montaña con final en la provincia de Tarragona, en Roquetes.
0: Nos quedamos, por tanto, con esa referencia. Gracias, Rafa. Temperaturas hasta ahora. Se nota la bajada de las temperaturas, como toda la semana. 30 grados hasta ahora en Vargas, 30 en Valenzuela de Calatrava, 26 en Pineda de Gihuela. Nosotros que nos vamos hasta las 7 de la tarde, hora de la siguiente cita con la información. Tiempo para Chema Cervantes. Sigue la tarde, suena bien.
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Records, el mítico sello discográfico que desde la ciudad de Nueva York promocionó la salsa a través de figuras legendarias, como era el caso de Héctor Lavoe, Willy Colón, Rubén Blades, y prácticamente todos artistas o de Puerto Rico o descendientes de puertorriqueños. Periódico de ayer. Estupendo disco último de Niña Pastor y Color Fania. Y precisamente a ese tipo de sonido rinde tributo en su último trabajo Bad Bunny, Debí Tirar Más Fotos. Efectivamente, Nueva York, con el gran combo de Puerto Rico.

Se vi tirar más fotos. Pues un disco bastante bueno, que rinde tributo a sus raíces puertorriqueñas con el dembow. No todo reggaetón, ni mucho menos. Bueno, que nos vamos al Baifo, con mucha identidad canaria. Quevedo, el disco sin duda este verano, ahí sigue eternamente en el número uno en España. No hay quien pueda con Quevedo. Y esta es la otra que está sonando mucho de ese disco, con nueva línea a

Quevedo no es reggaetón, es pues eso, sonido latino, muy a su modo. Y con la voz particularísima del canario. Bueno, que en realidad nació en Madrid, pero luego se crió allí en las Canarias. Al golpito con Nueva Línea. Echamos de menos este verano a Bele. Así que me traigo su particular afrobeat en el disco que tuvimos el año pasado, que se llama Borondo, y esta de No Tiene Sentido.

parece eso, como si cantara tumbado en el sofá. El amigo Bele. Sí, tiene una canción este verano, la que comparte con Shakira, se me olvidaba a mí. Hombre, Pitbull. Allá que nos vamos con él, seguro que te vas a acordar de esta que cantaba Nello. Con el cubano de Miami, mi amor. Ahí tenemos a Pitbull. Give me everything.

Algo así como unos 6 o 7 años bastante buenos, Pitbull. Luego ya desapareció del mapa y mira que sigue intentándolo, ¿eh? Venga, otra más de aquel verano de 2011. La canción del saxo, Mr. Saxo Beat. Esta es artista rumana, Alexandra Stanpa.

Alexandra Stan. La que viene ahora es una rapera de cuidado, ¿eh? No tiene pelos en la lengua. Se lleva fatal con todos sus colegas y te monta el número cuando menos te lo piensas. Pero es muy buena rapera y sobre todo esta canción, que sigue sonando modernísima. Es también de 2011. Azealia Banks. Ella fusionaba el rap con sonidos houseeros. 212.

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rey del glam. Estaba en el disco primero de Dinarama, que se llamó Dinarama más Alaska, rindiendo tributo a las grandes figuras del movimiento glam de los años 70, tipo así Debbie Bowie, Mark Bolan de T-Rex o Gary Glitter. Y Loquillo, muy buen amigo de Alaska, la grabó para uno de tantos recopilatorios. Estamos con canciones de la movida y yo diría que esta que viene ahora es el verdadero himno de la movida. Y citando al famoso local que está en la calle de La Palma, el Penta, local de culto como la canción que te pongo ahora de Nacha Pop. Estamos en el año 1980, La chica de ayer.

primer disco de Nacha Pop, La chica de ayer. Recordarás que también hizo una versión Enrique Iglesias también la grabó. Hablando de versiones, la segunda versión de esta canción de los 80 de Miguelito Bosé, vamos con el disco aquel, Salamandra se llamó. Y con Papito, revisión con Paulina Rubio del Nena.

Miguel Bosé, papito, convocó a todos sus amigos españoles y latinos y se hartó de vender copias. Esta fue una de las que más sonaron, con la chica dorada, Paulina Rubio. Y otro de los que participaron en aquel trabajo fue Ricky Martin. Le tenemos más metido en cuestiones cinematográficas que en musicales, ¿eh? De hecho, este verano ofreció un único concierto en Huelva. Saldrá, y además con un papel protagonista, en la tercera película que está haciendo el también actor mexicano Gael García Bernal. Así que Ricky Martin, actor, próximamente.

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hasta daba puro pisarla de lo bien cantada que está. Y verdaderamente un tema impresionante. Pues así debutó Harry Styles en el año 2017. Y digamos que está teniendo un repunte de popularidad porque veo que aparece en todas las listas de canciones más reproducidas de ahora mismo. Es impresionante la canción. Venga, vamos a por otra así de... más que de piano, de órgano eclesiástico, un tanto. Ahí te traigo a los Coldplay. Vamos a recuperar aquella de Fix You.

las grandes canciones de los Coldplay y esta Fix You. Bueno, como Chimpún, algo más ligerito, ¿verdad? Como que sí, me apetece ya. Los Maroon 5, por ejemplo, con su disco de debut. Estamos en 2002, ha llovido. Un abrazo fuerte de José María Cervantes. En 3 minutos, boletín informativo a las 7. Luego de Hoy No Pasa con Gloria Santoro y Javi Mateo. Hasta mañana.

0: Son las 7 de la tarde.
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0: Sí, hasta ahora el primer día de huelga indefinida en las factorías de Airbus de toda España, entre ellas las de Albacete y Illescas, una huelga que ya sabemos que continuará mañana al no haber acuerdo con la comisión negociadora. Recordemos que en Castilla-La Mancha son unos 1.500 trabajadores los que están llamados a secundar los paros, a la vez que sigue esa negociación que decimos abierta y con avances ya sobre la mesa. Desde que se inició la huelga el pasado 1 de julio se ha conseguido la revisión salarial ligada al IPC o recuperar el poder adquisitivo perdido en la pandemia. Aún quedan cuestiones importantes sobre la mesa. Lo explica Sergio Medina, presidente del Comité de Empresa de Airbus Helicopters.
2: Transporte, catálogo de puestos, comedores, compensaciones económicas y demás, en las que estamos trabajando y que la empresa ha manifestado una buena predisposición en poder llegar a un desarrollo de acuerdo.
0: Y de Airbus a Meta, la matriz de Facebook o Instagram, que ya puede solicitar licencia de obras en Talavera de la Reina para construir allí el centro de datos que está previsto en la ciudad. Irene Sanz, muy buenas tardes.
3: Buenas tardes. Sí, el Ejecutivo Regional ha dado ya luz verde a la autorización definitiva de la reparcelación urbanística, algo que ha trascendido esta misma tarde, y con ello finaliza el trámite administrativo principal previo al inicio de la construcción. Ahora la empresa estadounidense puede presentar los proyectos constructivos y solicitar las licencias de obra al Ayuntamiento de Talavera. Según traslada el delegado de la Junta de Comunidades en Talavera de la Reina, David Gómez, el campus tecnológico va a generar 250 puestos de trabajo directos en su fase operativa, apoyando en total 780 empleos anuales en la región, al sumar la cadena de suministro y el consumo inducido. El proyecto va a abarcar 191 hectáreas y se va a ubicar a 400 metros del núcleo urbano de Gamonal. Se diseñará, según afirma igualmente este delegado, para no causar molestias acústicas ni visuales a los vecinos.
0: Dos hombres detenidos en Guadalajara por robar un vehículo sustraído y tras una persecución por las calles de la ciudad. Francisco Roa.
4: El vehículo robado había sido requerido previamente por la Policía Nacional. Los hechos se iniciaron cuando la patrulla de agentes detectó un coche que había sido denunciado como sustraído y que dieron el alto para comprobar la información del automóvil. Fue entonces cuando los dos varones ignoraron el alto de los agentes y realizaron la huida. Posteriormente comenzó la persecución por las calles de la ciudad de Guadalajara. Finalmente la policía pudo interceptar el vehículo robado. Uno de los detenidos intentó escapar a pie, pero fue alcanzado por uno de los agentes. El segundo ocupante fue detenido al instante. En el interior del vehículo había numerosas herramientas y material deportivo sustraído. Los detenidos fueron puestos a disposición judicial.
0: Y en clave nacional, Ceuta sigue la guerra de versiones dentro del propio Ejecutivo entre el titular de Interior, Fernando Grande Marlaska, y la ministra de Defensa, Margarita Robles, sobre los informes que hizo el CNI para avanzar en esta crisis. Robles decía hoy en el Congreso que los servicios de inteligencia avisaron al gobierno, pero el ministro del Interior, sin embargo, era tajante en la rueda de prensa del Consejo de Ministros. Dice que no hubo ningún informe ni del CNI ni de ningún centro de un país amigo.
5: Nuestras Fuerzas Armadas, los servicios de inteligencia y obviamente el CNI realizaron la labor que competencialmente les era y es exigible y que compartieron y analizaron con las Fuerzas de Seguridad del Estado y con el personal de la delegación del Gobierno.
6: No hay ningún informe de esas características con algo relativamente similar a lo que pasó.
0: Y no olvidamos tampoco que hoy el Gobierno ha aprobado un anteproyecto de ley de asilo y otro de reforma de la ley de extranjería. En plena crisis de Ceuta se va a agilizar la tramitación de solicitudes de asilo, pero con un enfoque garantista y de protección de los derechos humanos, dice el Ejecutivo. Y ojo a esta otra historia, un entrenador de voleibol ha sido detenido en Palma por supuestamente violar y dejar embarazada a una menor. Los hechos se remontan a junio, cuando el entrenador de 23 años, boliviano, invitó a la víctima de 15 y a otra menor a comer en su casa. Después de la comida, según las mismas fuentes, el hombre agredió sexualmente a la niña. Fue arrestado por la Policía Nacional y tras pasar a disposición judicial, el sábado quedó en libertad con una orden de alejamiento. Recordamos, como siempre, los teléfonos contra la violencia machista, 016-900-100-114, gratuitos, no dejan rastro en la factura, pero siempre deben ser borrados del registro de llamadas del terminal. Y en deportes ya tenemos parte médico del Albacete Balompié en la lesión de San Bartolomé. Rafa Gil, muy buenas tardes.
7: Buenas tardes. El Albacete acaba de hacer público el alcance de la lesión de Víctor San Bartolomé. El centrocampista vasco acabó con molestias el partido. partido del pasado fin de semana ante la Real Sociedad B. Tras realizarle una resonancia al futbolista, los servicios médicos han dictaminado que sufre una lesión en los isquiotibiales de su pierna izquierda, iniciando desde este mismo momento el proceso de recuperación. De esta manera, Alberto González pierde un efectivo en el centro de campo y todo hace indicar de que no podrá jugar el partido de este sábado ante el Real Oviedo en el Carlos Belmonte.
0: Nos quedamos con ello. Gracias, Rafa. Temperaturas 28 grados en Montalbanejo, 32 en Mahora, 29 en Miguel Esteban. Ya saben que más noticias a las 8 de la tarde con Bea Hernández. Y ahora yo me voy, que me está esperando ya Gloria Santoro para hacer el de Hoy no pasa.
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1: A ver, ¿qué apetece a esta hora? ¿Un refresquito, un algo fresquito, un poquito de piscinita o, Gloria Santoro, buenas tardes, o un poquito de hoy no pasa?
2: Hola, Javier Mateo, buenas tardes. Pues teniendo en cuenta que esto se llama sabor verano de hoy no pasa y el hambre que tengo, que es la hora de merencenar, lo que tú me pongas, bueno está.
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2: Antonio Barragán está contenido. Es que le veo la cara y digo, esto...
3: Yo estaba pensando, digo, esto es como un baño de contrastes de estos que te haces en los spas, que entre la sauna y el agua fría hay un contraste enorme, ¿no? Pues igual, Carmen Posada, Héctor y Antonio, Alejandro de Miguel, el glamour, la... iba a decir... La diversión, la chavacanería, ¿no? La diversión.
1: La diversión,
3: el entretenimiento.
2: Héctor lo ha dicho antes, la...
3: La mamarrachada, efectivamente. Está. Celebremos la mamarrachada.
2: También te voy a decir una cosa. Estamos en tiempo permisivo, que es época de carnavales, queridos. Entonces, un poquito de máscara callejera, un poquito de quitarnos el disfraz así como de bien puesto todo el rato y un poquito de Julia Rubio. Buenas tardes y bienvenida.
4: Hola, buenas tardes, ¿cómo estáis?
3: Uy, parecía Carmen Posada.
4: Estoy un poco ronqueja.
3: Claro,
4: no, mi pueblo.
1: Pero por un momento, ese momento tuyo, es verdad que has parecido un poco Carmen Posada. Si hubieras puesto un puntito de acento uruguayo, nos lo habríamos creído.
4: He cogido un poco frío y todo lo vayan hablando en la tele y al final tengo la voz regulera.
2: Pues fíjate, hay un tequila que se llama Don Julio Reposado.
5: Que la entrevista.
2: Es nuestra Julia Reposada.
5: Que a todo

0: tontería, porque traigo un tema interesantísimo. Venga, muy dale. A cuento con el día de hoy. A ¿por ver. Qué? Porque todo el mundo sabemos que a San Blas se le reza o se le pide cuando tenemos un atragantamiento, problemas en la garganta. Pero, ¿sabemos a qué otros santos hay que acudir si tenemos otras dolencias, uy, problemas?
1: Julita, esto es tuyo.
0: Julia es especialista.
2: O sea, vas a dar todas de todas.
3: No vayas a creer tú que me lo sé todo, pero a San Blas, y me parece que también es la garganta. Yo creo que hay más santos, de la garganta.
0: Sí, aquí lo tengo en el juego.
1: Prepara, calentar motores.
3: Voy caminando por la avenida.
1: Por la vida, como Melendi.
3: Voy caminando por la vida. Por allá, Irlanda, porque voy a una tienda de un amigo que se llama Yao, que es chino, que tengo las gemelas tienen un problema con el móvil. Y voy a ver si me la arregla. Pone que ya he llegado. Finalizada, espérate. Ya pone que estoy aquí.
4: Pues fíjate, ya me tengo la cena.
2: Espera, no entres todavía en la tienda, por Dios, espérate. Que si no, todavía tenemos que preguntarle al chino por los santos.
0: Yo tengo dos
2: preguntas. No lo voy a entender, ¿no?
4: Que se ponga el chino.
3: Tío negro, tengo que entrar a la tienda que me quedo tísica.
1: Venga, pues entra. Entra, Julita, entra, no te quedes tú. Mientras Antonio nos va lanzando
2: preguntas. Antonio nos va lanzando preguntas. Venga,
0: atención, si tenéis problemas de pesadillas, si las pesadillas aparecen en la noche, ¿a qué santo hay que pedirle que nos despeje la mente y esas pesadillas desaparezcan? ¿A San Miguel, a Santa Marta o a San José?
1: A ¿qué dirías, Héctor?
4: A Santa Marta, a lo mejor.
0: A Santa Marta.
2: No, porque Santa Marta tiene tren, pero no tiene tranvía. Entonces no tiene nada que ver con los sueños.
4: Pero yo creo que está metida algo en el
0: pesadillas,
4: oscuro,
0: para que nos libere de las pesadillas.
1: ¿Santa Marta, qué más has dicho?
0: Santa Marta, San Miguel y San José.
1: Yo diría San Miguel.
3: Perdón.
1: Para las pesadillas, Julita. Para no tener pesadillas.
3: San Miguel Arcángel, no lo veo yo como de pesadillas. Santa Marta.
4: Pregunta al chino.
2: Podemos tener comodín del público, que sería el chino.
1: ¿Tú qué dices, Javi?
3: Yo creo que Santa Marta.
2: Yo digo San Miguel. Bueno, no habéis dicho ninguno San José. Venga, San José.
1: Y la respuesta correcta es...
0: San Miguel, protector contra demonios y miedos nocturnos. Su invocación aparece en oraciones medievales ya para alejar los malos sueños.
1: Pues dejadme que os diga una cosa.
3: Le tenía yo ubicado eso.
1: San Miguel, el día de mi santo. Una frase muy bonita que me ha venido al recuerdo que me decía mi abuelo. La comparto con vosotros por si queréis haceros vuestra, ¿vale? María la pesadilla, si conmigo te has de estar, tienes que contar primero las arjumas de los pinos, la paja del pajar, la arena de los prados y la arena de la mar.
2: ¡Qué vaya bonita esa fregona! Me ha encantado.
1: Aquí es muy bonito.
2: Muy bonita, sí, señor.
1: Imagínate,
2: muy
1: María bonita, la pesadilla, contando todo eso hasta llegar a ti.
2: Entonces,
1: se desespera la mujer y ya no hay pesadilla.
0: A ver, una dolencia que también tienen muchas personas de las que nos están escuchando seguro. Te duele la espalda como si te hubieran partido en dos.
1: Yo.
0: ¿A qué santo se le encomienda que te arregle la espalda?
1: La cara de Thor.
0: Al fin. ¿San Sebastián? ¿San Sebastián, San Mauro o San Lorenzo?
1: Venga, Héctor.
4: ¿Qué ha dicho el primero?
0: San Sebastián, San Mauro o San Lorenzo.
1: A San Sebastián te vas de hotel.
4: A ver, San Fisio de toda la vida.
1: Julia, ¿qué dices?
3: Yo San Mauro.
2: Sebastián Mauro y...
0: Sebastián Mauro y Lorenzo.
2: Yo digo Lorenzo. San Lorenzo.
1: Pues ya lo habéis dicho los tres. Yo creo que Mauro me suena a hueso. No sé.
0: Efectivamente, San Mauro, tradicionalmente invocado para dolores de espalda y reuma.
2: Y reuma.
4: Como se sabe la pregunta.
0: En el pueblo. Sobre todo en el pueblo.
3: Mauro me suena con fuerza a mí también. Sí.
4: Julia, se sabe la pregunta, nos dejan mal a nosotros.
0: En los tratados de medicina medieval ya aparecía San Mauro como protector de o aliviador, si se puede decir la palabra, de los problemas de espalda.
1: Bueno, vamos a ver qué más dolencias y qué más problemas.
2: El otro sería San Mauroal.
0: Claro.
4: Madre mía.
0: Mauroal.
2: Qué nombre.
0: Empomada.
1: Para el de Lobus
2: igual mejor.
0: A ver, si te han robado o no quieres que te roben, para que te proteja la casa, por decirlo de esa manera, o el coche incluso, ¿a quién le tenemos que rezar? ¿A San Dimas, a San Antonio o a San Pedro?
1: Julita.
3: Si te han robado.
0: Si te han robado.
1: Para que se proteja.
3: Yo creo que San Pedro, me gusta a mí.
0: Hombre, la llave las tiene. Claro, pero bueno.
1: Héctor, no es muy de santo.
2: Héctor está muerto de la risa.
4: Ya empezamos como el otro día. A San Pedro, venga.
2: San Pedro. Yo digo San Dimas.
1: Ay, es que Dimas me gusta mucho. Dimas y Martínez, ¿no eran los DJs?
0: No sé, pero Dimas también.
2: Pues Dimas.
1: Dimas.
2: Dimas.

0: Dima, pues no digáis más porque efectivamente San Dima
1: es
0: el buen ladrón crucificado.
2: Primera, madre mía,
0: junto a
2: qué
0: Jesús.
2: Desastre.
0: Paradójicamente, porque era ladrón él antes de santo. Era
2: San Dimas era ladrón antes que santo.
0: Sí, dice que se invoca para recuperar lo robado o para pedir el arrepentimiento del ladrón que te lo ha quitado y que, bueno, pues que te lo devuelva. Dice que es una tradición popular muy extendida, así que muchos de los que nos estén escuchando quizás lo sepan. Estoy evitando las más complicadas porque las tengo...
2: No, vamos a las complicadas.
3: San Cucufato, ¿qué hace San Cucufato?
4: Ay, eso me lo sé yo el dicho, ¿lo digo?
2: Sí, dilo.
4: San Cucufato, sin notas. Los
1: No, dilo.
4: Teatro. Se cojó en el teatro.
2: Eso es. Me encanta porque lo he dicho como el pisado para que no se oiga. Cojones de teatro.
4: Es que a lo mejor los santos está feo. Decidido así por la
2: verdad. Bueno, pero San Cucufato es así. San Cucufato,
3: de verdad.
2: San Cucufato.
3: No sé San Cucufato o Ebro.
1: No sé si es santo o no, pero que bueno. Sepa que Julia Rubio ha sido la segunda presentadora hoy de esta casa que lo ha dicho en alto la frase. O sea, Ramón ha sido el primero que ha dicho en directo.
4: Es que a Ramón le encanta decirlo.
1: Sí, sí, le encanta. Y lo ha dicho así con todas las letras, así que tú no te preocupes, Julia. ¿Era santo o no era santo?
2: Sí, que sepáis que San Cucufato o Cucufate Cugat.
4: Pero funciona, funciona. Sí,
2: sí. Existió como mártir cristiano del siglo IV. Fue un misionero nacido en el norte de África que predicó en Barcelona y fue ejecutado en el año 304 durante la persecución del emperador Diocleciano.
0: En San Cugat del Vallés, donde vimos San el escribe Cugat, las cartas para participar en el programa este de por las tardes de las 2.
2: Claro, el Saber y Ganar.
0: El Saber y Ganar. Claro, donde vimos el escribe para Saber y Ganar, se murió San Cucufato.
2: Iba a decir aquello de al 3x4, pero igual eso es
0: quizá
2: como
0: quizá también
2: antiguo,
0: lo conoció,
2: ¿no?
0: El presentador, que como ha vivido tantos años...
2: También es posible.
0: ¿Verdad?
2: Bueno, no Jordi, sabe. Un beso, por Dios.
0: Jordi Hurtado. Ahora estoy viendo, por cierto, el semáforo con Jordi Estadella. Lo estoy revisando.
2: ¿En serio?
0: Revisionando. No solo quería decir a Carmen Posada, porque a lo mejor le parece muy ligero el contenido, pero bueno, que lo estoy viendo. Pero atención, que el juego no acaba. Y venga. Por si alguien quiere más cositas, ¿qué santo? ¿A qué santo se reza así tan acusado injustamente, que eso pasa mucho? Te dicen, tan acusado, ¿va a ser tú el que te has tirado el pedete? Dices tú,
2: No.
0: No he sido yo.
2: ¿Quién?
1: ¿Nos das opciones?
2: Pues quien lo huele, yo sé que contestas siempre, quien lo huele debajo lo tiene.
0: San Ivo.
4: No, es muy bueno.
1: San Ivo,
0: sin H ni nada. San Judas Tadeo Ivo. O San Pablo.
3: San Judas.
1: San Judas.
2: Pues yo San digo Judas. San Ivo.
0: Efectivamente, San Ivo.
2: Claro.
0: Que no San Evit, que eso es otra cosa. San Ivo. Fue abogado y juez desde el siglo XIII, patrón de los juristas y las causas justas.
1: O sea, me sorprende porque habrá gente que se llame Ivo Rodríguez.
2: Ivo. Por ejemplo, Ivo.
0: Sí. Dice con.
2: Pero además, Ivo es un diminutivo de Iván.
0: Y si es mujer,
2: en su momento.
0: Es IVA y viene con un 21% siempre. Y dice, ay, es que mi hija se llama IVA y no llego a fin de mes.
2: Madre mía, Antonio, bueno, ese chiste es malísimo.
1: Ay, me ha gustado.
0: Que alguien diga otra cosa si no queréis seguir escuchando.
1: Bueno, vamos a saber cómo va, porque no sé a qué santo se ha podido encomendar para que le arreglen el móvil. Julia, ¿cómo va ese tema?
4: Es que me he retirado como me habéis dicho que estuviera.
1: Ah, perdón. Pero podemos ser testigos de tu conversación con
4: sí, él. Ahora mismo.
1: Venga,
4: voy para allá.
1: Venga, pon en manos libres que te oigamos.
4: No, que está muy bien la tienda esta, ¿sabes? Está en Avenida de Irlanda 6 y tiene de todo.
3: Anda. Vete a cenar luego enfrente.
4: Buenas tardes.
0: Sí,
4: estoy hija. Entrando en directo ahora mismo en Radio Castilla-La Mancha. No, pero que, digo que he venido a la tienda de ella, o que yo no sabía que la tienda la tenía hermosa ya, o que tienes aquí de todo.
5: Aquí
4: te paso, Gloria Santoro y Javi.
1: Hola, ya, buenas tardes.
6: Gloria, buenas tardes.
1: ¿Qué tal? ¿Cómo va la venta hoy?
6: Pues nada, hay que ayudar mucho a los comercios minoristas.
1: Hombre, por supuesto.
2: Eso siempre, ¿eh? Te tenemos que decir siempre. Que nosotros somos muy fan del comercio minorista, porque además dais muchas más soluciones de las que parece, ¿eh?
1: Bueno, y de toda la vida.
6: Del barrio ya me quedo yo solo, nada más, ¿eh?
1: Ya está.
4: Que fuiste tu padre que tuvo el primer chino.
1: Cuéntanos.
6: Sí, eso es. Bueno, yo, mis padres tuvieron el primer chino en la calle Agen, ¿sabes?
1: ¿Ah, sí?
2: Histórico, ¿en serio?
6: Ya. Ah, sí, en serio. Yo vine aquí con 12 años y ahí empezamos a currar desde pequeños.
2: Pero bueno, tú y tu padre tenéis una entrevistaza. Hombre, tú y tu padre tenéis una entrevistaza. Cualquier día de estos os lo mandamos para que os vengáis aquí, sí, ¿eh?
1: Hombre, pues yo voy
6: a... De hecho...
1: Dime.
6: A mí me gusta mucho también que te cuente, Julia, entrevista a la gente.
4: Porque cuéntale tu...
6: Yo como ya ahora tengo 40 tacos, pues me gusta entrevistar a la gente emprendedora, que cada vez hay menos en España.
1: Lleva toda la razón. Pues ya, yo voy a lanzar la caña un poquito más lejos y a mí me gustaría que te lo pensaras. Y quién sabe si te proponemos que tú entres en directo y nos cuentes pues qué se ha puesto de moda, pues desde los Sony Angel o qué se llevan más ahora, las capibaras.
6: Bueno, ahora,
1: a ver, cuéntanos ahora.

0: ¿qué es lo que más está de moda?
1: Ahora está muy de moda Stranger Things, seguro que lo sabéis.
2: Hombre, eso sí.
0: ¿Y qué podemos, qué tienes que nos puedes ofrecer de Stranger Things? A mí me interesa, a ver.
1: Pues ahora mismo no me queda nada, porque tenía huevos de lo que buscaba la gente. Yo es que soy una persona que me meto con todas las cosas que está de moda,
0: ¿no? Ah, venga.
3: Es un crack, o sea, habéis fichado al mejor colaborador, ya te lo digo yo.
0: Venga,
3: ya,
0: cuéntanos.
1: Cabo, pues los negocios de pie de calle, pues tenemos que buscar lo que está demandando la gente de la calle, ¿no?
2: Sí, ahora escúchame.
1: Claro, porque, entre comillas, internet tarda un poquito más que nosotros, porque pues estamos seguro. A pie de calle, y los padres, como aquí al lado tenemos tres colegios, pues estamos todos los días con el trasiego de lo que piden los chavales.
0: Claro.
1: Y claro, y además tengo dos hijos pequeños, pues...
0: Ya, pues entonces, como tú has vivido la fiebre de los huevos, ¿Will salió finalmente o no?
1: Will
0: era el más demandado. A mí sí me salió y finalmente conseguí Will de Stranger Things.
1: Del personaje,
0: pero es verdad que todo el mundo iba detrás.
1: Yo en Navidad tuve peluches de los Stranger Things porque me lo dijo mi hijo que lo trajera esto.
0: Muy bien.
1: Y no sabía que este se llama Gui y el otro se llama no sé quién. Digo, ay, me puta.
2: menos mal que tienes hijos.
1: Sí. Tengo mis hijos que venden cromos en el colegio y todo.
3: Pues padre, vendedor.
1: Los inculco para que sean emprendedores.
2: Muy bien.
0: Así nos gusta. Oye, pues os vamos a dejar que estéis con vuestras cosas, vale. Pero ya nos gustaría invitarte.
3: Tiene unos trompos súper modernos. Sí. El trompo, el juego sí, nuestro infantil, ahora son con luces.
4: Ahora son con luces.
1: Esto trompo, hace dos años una fiebre. Sí, una peonza.
3: La peonza, pero con iluminación.
1: Sí. No, esta peonza se puede bailar en la mano, digamos. ¿Vale? Se puede hacer virguería en la mano.
3: ¿Qué te va a decir?
0: Me encanta.
2: Julia, que te enseñe. Julia, que te enseñe.
3: Sí, me va a enseñar y lo voy a hacer una demostración.
0: Me parece correcto.
3: Oye, que ya os ha venido a cocinar con nosotros estando contigo. Nos ha preparado dos recetas chinas maravillosas, ¿eh?
1: Eso.
0: Toma ya.
3: Es un crack.
2: ¿En serio?
0: Nos descubre todo tipo de talentos,
3: ¿sabes?
2: Julia, yo digo lo mismo. Tú servirías de jueza. Tú sí que vales, ¿eh?
3: ¿Tú te crees que yo siempre me rodeo de gente maravillosa?
2: No, total.
3: ¿Sabes lo que he comprado? Un amasador. Dos amasadores. ¿Me explicas a yo?
5: Es para pegar la tija.
0: Pues de verdad que eres única y si no existieras tendríamos que inventarte, Julia Rubio. Te vamos a dejar con Yao, pídele el teléfono si quiere, que nosotros lo fichamos aquí de colaborador, que le va a venir muy bien, así que nos cuente cosillas. Pero os dejamos, que tenemos que seguir con el programa, que tenemos a tu amigo Alejandro de Miguel enseguidita a puertas, ¿vale, Julita?
3: Un beso enorme y vamos a rezar a los santos para que nos dé salud, que es lo más importante.
0: Y feliz año nuevo chino también.
2: Es verdad.
3: El año nuevo chino, ¿no?
0: El año del caballo.
5: No, es el 16.
3: Pero si mi hermano el otro día estaba en Estados Unidos y me dice, ¿me voy a celebrar el año nuevo?
5: No, todavía no, a lo mejor. Es la pre...
3: Ah, el previo.
2: Son las pre-uvas.
4: El pre-arroz.
3: Un beso.
0: Venga.
3: Mamá.
2: Oye, lo del año nuevo chino, a ver si tenemos que hacer algo. Tengo que traer yo mis datos, pues, que hace con la mano
0: con
2: así.
0: Ya podíamos hacer algo.
4: Que yo que tengo que se me ha partido la pantalla del móvil, estaba a punto de preguntarle si cambiaban pantalla. Por aprovechar la llamada, porque tengo, la verdad, las dos pantallas del móvil partidas. ¿Y sabes por qué? Porque me puse a hacer ejercicio por primera vez. Me subí en la cinta de andar, se me cayó el móvil del bolsillo con unos pantalones de chándal, de estos que son como plasticosos.
0: El riesgo del deporte.
4: Y se me rompió.
6: Pues, que hacer deporte.
0: Fíjate que ha tocado temas interesantes, porque yo iba a lanzar a ti con lo que te gusta a ti contar y hablar de emprendimiento, y te has encontrado con la arma de tu zapato aquí.
6: Es que el mundo chino da mucho juego, ¿eh?
0: Que ha sido de gente trabajadora.
6: Tengo un amigo que es chino y es que tiene un concepto, una mentalidad completamente diferente a la nuestra, y tiene una razón espectacular, ¿eh?
2: Pregunta es, ¿te ha tocado Will en Stranger Things, en los cromos de Stranger Things?
6: Yo ni he visto Stranger Things, ni cosas de esas. A mí dame los Bridgerton.
2: Por favor. Muy bien los Bridgerton también.
0: Ay,
2: muy bien los Bridgerton.
0: Pero no me lo diga.
6: Escucha, pero es que he vuelto a ver otra vez las tres temporadas.
2: Estamos de series, o sea, directamente. Que
0: esta tertulia gira mucho.
6: Y si ves todas juntas, dices, ¿qué pasa? Los Bridgerton llevan en el ADN hacer a las mujeres.
2: Hombre,
6: cosas...
2: vamos a ver, esto es así.
6: Yo le he rebautizado como a mi mujer de... A ver, cosa de la intimidad, te hago un Bridgerton, porque vamos, ¿qué es esto, macho?
2: ¿Te hago un Bridgerton?
6: Sí. Si están todo el día levantando la falda a las mujeres.
2: Sí, ya está, pero...
6: ¿Pero qué es esto?
0: Había tele, ni había nada.
2: A mí en esa última temporada me ha encantado la frase de soy el té que te vas a beber. O sea, frase maravillosa.
0: ¿Estáis hablando? No me hagáis spoiler, que
6: sale mucha guarrería.
2: No te hemos hecho spoiler, porque no te hemos dicho quién lo dice.
6: Los cuatro capítulos primeros...
0: ¿No te están gustando?
6: Rollo Cenicienta...
0: Mira, Héctor, la historia de Cenicienta. De todo.

0: todo lo que me hubieras preguntado, que creo que estabas visualizando, sí, lo último que hubiera dicho era los Bridgerton.
1: Que sí, que sí. A mí me gustan mucho los muebles clásicos, ya Luis XVI.
0: Es
1: tengo
0: muy, ahora ves, ahora ya te estoy pillando, sí. Ya sé por dónde vas, llevas
1: razón. Me gusta
0: mucho
1: así ir a la granja San Ildefonso, Aranjuez, me gusta mucho. O sea, así el poderío. Si yo he nacido para rico, vamos, para rico
2: cine,
1: no, para marqués o para algo de eso.
0: Pero es un poco Bridgerton.
1: Pero nací en otra época.
0: ¿Quieres que nos disfracemos de los Bridgerton?
1: Escucha, tengo yo del marqués de Sade, en plan vampiro, pero el marqués.
0: Oye, especial carnaval de hoy, no pasa los Bridgerton, ¿qué os parece? Y venimos disfrazados de los Bridgerton.
2: Oye, a mí los Bridgerton me sientan muy bien, tengo que deciros. Mejor que vestirme de coco, como me tocó vestirme el día de Halloween.
0: Venga.
2: Que ni mi madre
1: tengo antifaces de Venecia,
2: ¿sabes? Escúchame.
1: Para todos.
0: Ay, qué blanco.
1: Que me compré un montón.
2: El día de coco, yo le enseñé la foto a mi madre y me dijo, ¿y este quién es? O sea,
0: para que veas. Pues fíjate,
2: o sea,
0: además
2: desde los Bridgerton quiero lucir un poco más.
0: Estamos muy bien, porque como luego tenemos a Alejandro, que él a la hora de vestir, pues también nos puede asesorar un poquito y muy Bridgerton, pero Antonio, estoy viendo a ver dónde te perfilo yo, qué personaje de los Bridgerton.
3: Yo no tengo ni la más mínima referencia de quiénes son. O sea, de qué estáis hablando.
2: ¿En serio?
3: Yo veo la serie y me duran la mayoría entre 20 segundos y 4 minutos. Puse el otro día una que se ve que es como una secuela, por decirlo así, de ese, esto, ¿cómo se llama? El Juego de Tronos. Salía un caballero. Mira, al minuto 2 ya estaba haciendo caca. O sea, después aparecía en casa de Uni y salía escupiéndolo con un escupidero de escupir. Después pone Stranger Things y salen como unos mocos. Tal. Yo solo quiero risa y gente limpia.
2: Pero hablando de tele.
1: En el otro día que hacía La Mancha, en un programa de zapping, saliste tú bailando.
3: ¿Yo?
1: Hace 10 años o no sé, con Ramón García. Tú ibas con una camisa blanca con tirantes.
3: Esto va a ser el programa de la Juli. El programa que tiene Juli ahora los domingos por la noche, que recopilan cosas de los últimos años.
1: Y sale Ramón García con Lunares, ¿quién era la otra? Norma Duval. ¿Cómo se llama?
3: Mira, eso era un baile de las cosas del querer.
1: En plan flamenco.
3: Manuel Bandera. Y otra, y salía Juncal.
1: Esa, sí.
3: Claro, es que era el palazuelo. Tiempo de gloria, Santoro.
1: Y así zapeando, digo. Antonio era un pipiolo.
0: Perdonadme un momento, que lo más gracioso de todo es que me está diciendo Fran por cascos que él también lo vio.
3: Lo vio.
1: Y es que le ve. A ver, acostumbrada de verle, yo no te conozco.
3: Son las cosas de la vida,
1: En flamenco, con bufarruquito bailaba,
3: Sí.
0: ¿Qué te parece el pasado oscuro que tiene Antonio?
3: Sí. Hay que estar atento también a este programa que tenemos ahora los domingos por la noche.
0: Gracias por venir.
3: Salta la liebre en cualquier momento.
2: Bailaba que parece samba.
0: Bueno, pues hablando de bailes y poniendo un poco encima de la mesa, la sorpresa va a ser cuando busques a Javier Mateo haciendo de Alejandro.
2: Bueno,
3: ¿sí?
0: Pero cantaba y todo,
2: ¿eh? Sí, y lo primero es como para directamente apagar el vídeo, no nos engañemos. Me pusieron un audio que estaba fatal y lo primero que solté fue un gallazo que a día de hoy, la gallina tuya todavía me está buscando. Fíjate lo que te digo.
3: Do it for my loving.
2: O sea, una cosa espantosa.
0: ¡Ay, patita pero, mía!
2: Bueno, era horroroso.
0: Ay, los pasados. Vaya. Bueno, pues mira, aprovecho esto para meter cuñita. Señoras, señores, cumplimos 25 años Castilla-La Mancha Media, un aniversario que estamos celebrando con latidos, los latidos que hacen y nos recuerdan que estamos juntos, así que en este 25 aniversario, distintas actividades que se van a repartir, unas muy especiales que tenemos nosotros en las jornadas de la radio, que fue lo que primero se inauguró y que vamos a hacer programas especiales y luego pues la tele, o sea que gracias por estos 25 años que nos llevan arropando y acompañando.
2: Y gracias en este caso por dejarnos ver cómo es nuestra región y ver cómo hemos evolucionado en estos 25 años, que dicen aquello de no, 20 años son nada. ¿Cómo que no son nada? Si les contamos lo que hemos cambiado y para bien, eso dice mucho, así que nada.
0: Y creando, ¿eh? Porque la sección se llama La Juli y su gente, que me lo ha puesto, y nos ha mandado la foto con Yao.
2: Perdón, vamos a verlo. Pero qué maravilla.
0: Aquí lo pongo así, yo creo que ahí se ve un poquito, pues para que vean que es real y que está allí en la tienda, pues maravilloso, le mandamos un besito. Alejandro de Miguel, que dentro de poquito va a entrar, así que ahora nos contarán. Y Antonio, esta semana acompañados, ¿qué tenemos?
3: Bueno, esta semana acompañados, ya sabemos, a las 3:30 el sábado. Pues este sábado tenemos a, atención, a Gloria Santoro, que va a entregar unas cartas muy especiales y va a hacer de cartera por un pueblo. En concreto va a ser, lo voy a decir ya, Villasequilla.
0: Sí, señor.
3: Va a ir Gloria Santoro por las calles de Villasequilla con su carrito de cartera, con sus cartas, repartiendo, y encontrará personas muy especiales y entregará esas cartas. Ese es el plato fuerte, pero vamos, que tienen que verlo completo porque la verdad es que acompañados este sábado viene...
0: Viene fuerte, viene cargadito.
3: Viene cargadito. No adelanto más.
0: Y Héctor, que te hemos visto en redes, que has hecho de todo.
1: Espero que no te llueva el sábado para partir las cartas.
0: No, me llueve. Medio. Héctor, te ha tocado en estos últimos días un poquito de todo. Porque, claro, teniendo en cuenta tu profesión, el baile y el temporal, ¿por dónde te lleva?
1: Yo me levanto por la mañana, me asomo hacia el ventanal de mi casa y digo, pues no sé qué voy a hacer. Porque tan pronto llueve como que no llueve, que está mojado, que no está mojado. Ese mojado no te puede subir a los tejados. Es una pena. Estoy salvando los cacharros, afortunadamente. Me respeta un poquito, hago así unos pinitos y me apaño en los claritos.
0: Y el tiempo pero, que ojo, no te permite para tu trabajo, te permite para tus redes sociales, porque tienes el Instagram que no paras.
1: A ver, pero es que soy muy pesado, sí, soy muy pesado.
2: Hombre...
1: Paso mucho
2: eso.
1: Tiempo solo, entonces me aburro y subo alguna chorrada, alguna cosilla así graciosa, porque siempre hay, yo que sé, hay que reírse de tu sombra, de tu propia sombra en esta vida, pues, ¿sabes? Para pasar penas.
0: Y como creador de contenido, ¿ya tienes en mente qué es lo próximo que vas a hacer o eso es improvisado?
1: Tengo que cocinar algo porque llevo mucho tiempo sin cocinar, pero
0: Gladys,
1: si es que no, eso... No, si es que es un monstruo que cree, que es que no quiero que salga.
0: Ya está,
1: a lo mejor tiene. Para carnaval sale.
0: Ah, bueno, de brillo.
1: No sé lo que haré. No, haciendo la calle. El año pasado me quedé con las ganas de salir por la calle por Toledo de Gladys, subiéndola en el autocar.
0: La sorpresa puede
1: Veremos
0: ser.
1: A ver, no lo sé. Es que es una cosa que está en el aire. 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

0: 72 años cumple hoy un grande de la música, el británico Elvis Costello. Fue el rey de la nueva ola en los años 70, al frente de su grupo de Attractions, y este es uno de sus himnos. Oliver's Army. Aunque Elvis Costello ha frecuentado casi todos los géneros musicales en sus más de 40 álbumes, hasta jazz y country, incluso colaboraciones con Barbacara. Nació en Londres como Declan Patrick McManus, pero adoptó el nombre artístico de Elvis Costello en homenaje a Elvis Presley. Y por cierto, se casó en 2003 con la cantante y pianista de jazz Diana Krall y son padres de dos mellizos. 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

0: Pues ahí está. Esto es lo que nos sirve de presentación para un disco que intenta unir la memoria con los sonidos más actuales, intenta unir, además yo creo que tradición y modernidad, y que lo consigue además absolutamente. Y al final ella va a dar mucho que hablar en los próximos meses.
1: Pues sí, un disco que mezcla raíces asturianas, historias de verdad, sonidos súper actuales y una invitada que viene a hablarnos de él. Bienvenida Marisa Valle Roso a De Hoy No Pasa en la radio de Castilla-La Mancha.
2: Muy buenas, ¿qué tal? Estoy encantada de hablar con vosotras.
1: Pues mira, aquí con ilusión, escuchando, intentando sacar, porque a nosotros nos gusta mucho desgranar cuando conocemos a algún artista, llevarlo por diferentes caminos hasta que conseguimos ubicarte y decir, este es un sello muy Marisa. Y a nosotros nos ha gustado mucho, tenemos que preguntarte cómo nace este trabajo, este Cenicientes. Cuéntanos un poquito.
2: Bueno, pues este trabajo nace porque, bueno, yo soy asturiana de la cuenca minera, ¿no? Que es una tierra muy muy reivindicativa, ¿no? Gracias a todo lo que nos dejó la minería, la lucha obrera. Y también vengo del folclore, ¿no? De la tonada, de la asturianada, que fue donde empecé y donde estuve durante muchísimos años, desde los 12 años, ¿no? Cantando exclusivamente tonada asturiana. Entonces este disco es un poco una mezcla de todo eso, ¿no? De esa reivindicación, donde yo quiero sobre todo contar las historias de la tierra donde vivo, ¿no? Y más especialmente de las mujeres que hicieron grandes cosas y que siempre son las grandes olvidadas, y todo eso utilizando el lenguaje de la asturianada y también esas melodías, esas estructuras del folclore, aparte de los sonidos, de la instrumentación. Entonces, bueno, el folclore es el hilo conductor, no es el lenguaje que da forma a todas esas historias de donde yo vengo.
0: Ahora te preguntaremos por esas historias, por esa memoria colectiva, que es importante, pero tú lo has dicho, que al final tú vienes, por decirlo así, también del sonido de la tradición. Nosotros además aquí tenemos algunas artistas que precisamente beben de ahí. Hemos escuchado mucho a Rosalén, hemos escuchado a Bewis de la Rosa, hemos escuchado a Carmento, efectivamente. Sin embargo, al final estamos viendo cómo hay una eclosión de volver a, digamos, que querer actualizar lo nuestro. ¿Tú vienes también de ahí, de esa tradición?
2: Claro, yo date cuenta que con 12 años yo empecé a cantar tonada asturiana y durante 10 años solo cantaba eso. Entonces al final eso forma parte de mi voz, o sea, no puedo negarlo, ¿no? Porque está ahí en mi manera de interpretar, en mi manera de contar las cosas y está también en mi manera de entender todo lo que quiero, la manera incluso de componer, ¿no? Cuando compongo canciones las compongo desde ahí, de esas melodías que yo cantaba. Entonces el de repente ese folclore de donde yo vengo, traerlo a nuevos sonidos, a nuevas historias, ¿no? A los nuevos folclores, que al final el folclore tiene que ir evolucionando con el pueblo, me parece algo que llevo haciendo ya mucho tiempo. Sí, es verdad que ahora hay como un movimiento, ¿no? Donde hay muchos artistas, ¿no? Que incluso no venían de ahí, pero están yendo a la raíz, ¿no? Para seguir haciendo cosas. Y a mí me parece increíble, ¿no? Porque al final el folclore es algo que nos une a todos y es un lenguaje universal, y el poder hacer trabajos con él me parece increíble.
1: Bueno, hay algo que es importante, no hay que dejarlo olvidado en un baúl dentro de una guardilla. Lo que hay que hacer es sacarlo, quitarle el polvo, hacerlo más actual, que es lo que tú has hecho, a pesar de que no te pongan etiquetas del todo buenas, porque hay algunos puristas que a lo mejor dicen esto no es folclore, pero hay algo, Marisa, que me llama la atención, y es cómo te vas a enfrentar al directo, teniendo en cuenta que en el disco puede sonar muy compacto, muy para todo el mundo, pero ahora llega el directo. ¿Cómo vas a presentar los conciertos?
2: Pues la verdad que el directo, bueno, ya hicimos alguna prueba este verano, que estuve en Leturalma, estuve en el Porta América también, y estuve tocando ya varias de las canciones del repertorio y montando ya la banda, ¿no? Nueva de lo que será la gira Cenicientes. Y la verdad que estamos haciendo un directo muy fiel al disco. Me acompaño de dos personas, uno de los músicos, Juan de Dios, que es el productor, se encarga de toda la parte más electrónica, más de sintes, ¿no? De secuencias, y Manuel Cordero, que es un percusionista tradicional aquí de Asturias, de toda esa parte, ¿no? De panderos, panderetas, pequeña percusión. Entonces hay una combinación ahí, ¿no? También entre lo más actual que se encarga Juan de y lo más de tierra, ¿no? Más puro, que es lo que se encarga Cordero. Y yo estoy ahí con la voz y con mi guitarra y con una serie también de una pedalera de efectos, ¿no? Para poder jugar también con mi voz. Y ese es el directo, ¿no? Y la verdad es que está funcionando muy bien, ¿no? Ahí es un directo también muy muy visceral, que de repente hay lugar para canciones un poco más acústicas, más cantadas, más dramáticas, más emocionales, y luego hay temas muy electrónicos donde vamos para bailar, saltar y gritar todo lo que se pueda, ¿no? Entonces es un viaje al final.
0: A eso iba yo de todos modos, porque al final no sé si este es el primer disco en el que juegas sobre todo con la electrónica, porque yo lo digo sobre todo para los oyentes, para que sepan los que se acerquen a escuchar a Marisa, que sepan que va a haber canciones que empiecen muy, muy, muy tradicionales. Juan, tenemos por ahí, si no me equivoco, el pañuelín, ¿verdad? Ponme el pañuelín para que la gente entienda lo que vamos a decir. Hay canciones que empiezan muy tradicionales y luego damos el salto, por decirlo así, a la parte electrónica.

0: Es este salto que decíamos, que posiblemente a más de uno y a más de dos le sorprenda. Pero, Marisa, a la hora de tú ponerte a cantar, a la hora de tener que interpretarlo, ¿qué te gusta más? ¿Ese momento raíz o este momento de... Y ahora vamos a romper un poquito estereotipos?
1: Es que me encanta jugar con ambos, ¿no? Porque al final la combinación... Incluso hay algún tema en el que me atrevo también con el autotune, ¿no? De principio a fin, que es algo también como muy, muy experimental. Y yo que vengo, aparte, de un género, ¿no? De que exige... tanto virtuosismo, de estar todo el rato cantando, estar cantando a la perfección con cada giro, ¿no? Como que darlo todo, ¿no? De mí vocalmente, de repente poder jugar con efectos y experimentar con mi voz, ¿no? Me parece como un juego y como una liberación también, ¿no? Entonces, yo disfruto de todas maneras, desde la parte más tradicional, porque de hecho hay otro tema en el disco que se llama La Tormenta, que precisamente juega con eso, ¿no? Yo empiezo cantando el tema con una tonada a capela y de repente entra el autotune en mi voz, ¿no? Con una base ahí súper electrónica y es como que el romper, ¿no? Y que haya esa contradicción, a mí me disfruto mucho haciéndolo, vamos.
0: Yo no sé si podemos pedir... Juan, ¿tienes por ahí preparada La Tormenta? Que la teníamos. Es que al final, ya que tenemos... No, sabíamos que venías, hemos sacado varios temas, ¿vale? Por jugar con ellos. Pon La Tormenta, Juan.

0: poder escuchar a un artista sin miedo a defender el autotune como algo mágico y como un poder, un elemento que se puede acoplar perfectamente sin tener que denostar el poder de la música. Y me gusta que Marisa habla alto y claro y lo demuestra en sus canciones. Conquistaste Le Tour, tengo entendido, y me consta por el director del programa, que fue quien nos dio también el consejo de escucharte, que fue algo totalmente novedoso y rompedor y que allí gustaste muchísimo. Y sobre todo el recuerdo que tú también te llevas de Le Tour y de momentos mágicos. Total. Compartiendo sí. Escenario con Rodrigo Cuevas, con la mismísima Rosalén y Víctor Manuel. ¿Qué sensaciones en aquel concierto?
1: La verdad que lo disfruté muchísimo. Le Tour fue una locura porque, aparte de eso, de que estrenaba, ¿no?, muchas de las canciones de este nuevo álbum, y era un poco un experimento, ¿no?, a ver qué pasaba con el público, la reacción fue increíble, ¿no? Y luego el poder cantar La Llorona con Rosalén allí, en su pueblo, fue otro de los grandes regalos. Y compartir también ese momento, ¿no?, asturiano, ¿no?, con Rodrigo, con Víctor, cantar esas canciones como La Planta 14, La Asturias. Y lo que se vivió, porque este público estaba entregadísimo. Yo la verdad es que me parece alucinante, ¿no?, lo que se vive en Le Tour. Creo que es un festival especial.
0: Marisa, a mí me gustó porque Rosalén hizo la anterior, semanas antes al festival, dijo, va a tener un punto asturiano. Y la gente empezó a decir de todo. Empezó a decir de todo y sabían que había apuestas que yo creo que en la quiniela eran fijas, que era la aparición de Rodrigo, la sorpresa por un veterano como es Víctor Manuel y lo rompedor y fascinante con un artista emergente como tú.
1: Qué bien, ¿no? Pues la verdad que yo agradecida a Rosalén siempre, ¿no?, de abrirme las puertas, ¿no?, a su mundo y en este caso también a su pueblo, y la verdad que me llevo un recuerdo buenísimo de ese festival.
2: Bueno, y ahora ya vamos a mirar a futuro, porque el disco se presenta ya, es decir, estamos diciendo que ya es una realidad, por decirlo así, y a partir de ahora, ¿qué?
1: Bueno, pues ahora voy a presentarlo en directo y el primer sitio va a ser el Llangreu, que es donde yo vivo y que fue donde nació este disco, ¿no?, La Cuenca Minera, el 18 de octubre. Y la siguiente presentación va a ser en Madrid, dentro del Inverfest, en la Sala Sol, el 13 de enero. Y luego va a venir una gira de salas, así que espero estar por Castilla-La Mancha.
0: Hombre, pues,
1: que no falte.
0: Tienes que venir a Puerto Llano, que es tierra minera también,
2: claro.
0: y el concierto encaja perfecto. Pero vamos, abierta contratación a promotores y a todos aquellos que quieran contar con algo diferente, novedoso y rico en ese color musical. Marisa, aquí nos tienes para lo que haga falta. Gracias por habernos hecho
1: igualmente
0: un huequito. Te seguiremos, yo la primera ya en redes sociales, para estar bien pendiente de todo lo que vaya saliendo. Y ojalá tengamos la oportunidad de verte aquí los presentes en esta mesa y en este programa, porque nos apetece mucho descubrirte también en directo.
2: Oye, una pregunta antes de despedirnos. ¿Tú lo terminas todo en in como los asturianos?
1: Bueno, bastante. Bastante, más sí, aquí el in y el... Como, mira, Víctor Manuel me llama Marisina a mí siempre, o sea, aquí ya te lo digo todo.
2: Venga, pues entonces te digo yo lo que me dice mi amiga Rocío, que es de Asturias. ¡Hasta luego!
0: Y un vecín.
1: También se
0: y
1: un
0: vecín.
1: Mucho, sí.
0: Un vecín.
1: El vecín ese lo utilizamos mucho, sí.
0: Pues
1: sí,
0: venga. Claro. Vecín bueno, para repartir.
1: Pues un vecín para vosotros, muy grande.
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0: Bueno, pues como es tuya, cuenta. Mira a ver tú cómo sales de aquí.
1: No, yo lo voy a contar porque a mí, además desde hace meses en redes, me salía, a día de hoy es que ya lo sigo, entonces me sale porque me tiene que salir. Un perfil que a mí me llamaba mucho la atención porque es un chico muy joven que cocinaba con su tía, que doy por sentado que es su tía abuela por la edad, con Brigi. El caso es que a mí, que sabes que soy muy cocinillas, me gustaba mucho lo que hacían y entonces decidí seguir a Raúl Slim, a Cocinar con Slim, que es como se llama la red social, y en algún momento tenerlo aquí en el Dino Pasa, y ojalá haberlos tenido a los dos.
0: Pues sí, porque es un perfil donde hay cocina casera, donde hay cocina práctica, donde hay mucho sabor con autenticidad y donde te cuenta de manera sencilla cosas muy bonitas. Pero en la cocina siempre hay un ingrediente que no puede faltar y es el amor. Vamos a saludarle. Raúl, buenas tardes, bienvenido.
2: Hola Gloria, hola Javier, muchas gracias por invitarme.
0: Bueno, la primera pregunta, ¿cómo nace este proyecto? ¿Cómo decides compartir tus recetas en las redes?
2: Pues al final de pasar tiempo con mi tía, que es eso, ya no tengo ninguna abuela y la única persona más cercana así a ser mi abuela es mi tía Brigi, que es pasar el tiempo en la cocina con ella, hacer los postres típicos que le gusta hacer.
1: Vale, vamos a situarnos, ¿de qué pueblo es la tía Brigi?
2: Es de Malagón.
1: Dicho queda. Y tú te vas a Malagón allí a grabar con ella.
2: Y yo me voy allí a su casa, a Malagón.
1: Ahí está, porque ¿tú dónde vives? ¿Tú dónde resides normalmente?
2: Yo vivo en Ciudad Real. Bueno, actualmente Ciudad Real. Me he ido moviendo siempre para un lado y para otro.
1: O sea, que estás ahí como para hacerlo. Y, a ver, yo iba a empezar a escuchar esto. Voy a mirar a Gloria, ¿vale, Raúl? Porque
0: cruzarse una mirada conmigo.
1: No voy a hacer esto. Jorge, tú tienes preparado el sonido. Es que, claro, yo quiero que la gente escuche cómo se dirige Raúl a su tía Brigi y para que vean qué es lo que hacen. Dale, son 30 segundos.
3: 6, 7. ¿Te vas a comer toda la venta?
4: No faltará quien se las coma. No te preocupes. Qué suavidad tiene la harina. Suavecita. Es una masa que se pega mucho.
3: ¿Te ayudo?
4: Échame harina. Y luego tienes que abrirlas.
3: ¿Cómo abrirlas?
4: Cortarlas, ya lo verás.
3: ¿Cómo te acuerdas tú de la receta?
4: Vaya. Ya está, trae el cuchillo. Échame un puñado de harina.
3: ¿Y el molde?
4: Ahí en el armario.
3: ¿Este es el molde? ¿Cuántos años tiene esto?
1: Pues todos los años, hay que reconocer, porque al final todas nuestras tías, nuestras abuelas utilizan siempre las mismas herramientas. Raúl, ¿quién se comió los rosquillos?
2: Se los comió en verdad toda mi familia. Nosotros, mis hermanos, mi tío, mis padres. ¿Qué? Al final hizo pues para toda la familia.
1: ¿Pero cuántas bandejas salieron? Es que cuando empieza el vídeo diciendo 7, 8, se quedaban cortos.
2: Siete bandejas creo que salieron, sí. Y habría a lo mejor unos 20, 25 rosquillas por cada bandeja.
1: O sea, que cundieron los 2 kilos de harina, ¿eh?
2: Y que fueron eso, estuvimos unas 8 horas más o menos para hacer todo eso.
0: Qué rico, qué rico. Mira, Raúl, si hay algo bonito es que hoy en día que vamos todos tan acelerados, estás haciendo algo que se hacía tradicionalmente en las cocinas y es que pasan las recetas de los mayores, en este caso las abuelas, las madres de toda la vida, enseñando a los más pequeños. Pero tú haces que la cocina sea sencilla y aunque el mensaje viene con la tía Brigi, al final de lo que se trata es de elaborar cosas muy sencillas. ¿A ti te gusta? ¿Te gustaba la cocina de cuando eras pequeño?
2: Sí, a mí me encantaba. Y bueno, me gustaba más comer. Me encantaba eso cuando venían sobre todo las fiestas, lo que son los carnavales y demás. Siempre se preparaban las flores, los borrachos y las rosquillas. Era lo que más me gustaba a mí. Siempre me ha gustado el dulce.
1: O sea, hacíamos siempre un poquito galgo. Y al final fue eso que llegó y le dijiste a la tía Brigi, pues mira, antes de que se pierda la receta, vamos a empezar a hacerlas.
2: Exactamente, sí, así fue. Intentar, a ver, le costaba un poco. Yo he intentado, he hecho todo lo posible para que viniera, para hablar con ella, que pudiera entrevistarla, pero no ha sido posible.
1: ¿Tú crees que nos está escuchando?
2: Posiblemente, sí. Yo creo que se ha ido a casa de mi otra tía y puede ser que se esté escuchando.
1: Pues si es así, a la tía Brigi le mandamos un beso enorme.
2: Un saludo,
0: claro,
2: sí.
0: Claro que le mandamos un besazo. No. Oye, Raúl, ser creador de contenido, da igual a lo que te dediques, a qué sector, en este caso el tuyo, es de la cocina y la elaboración de platos sencillos, cuesta mucho trabajo, sobre todo porque es algo que, aunque algunos se están iniciando ahora, ya se lleva bastante tiempo. Tu perfil va creciendo día a día y ahora te dedicas en absoluto al perfil o tienes otros trabajos?
2: No, tengo otros trabajos, aunque intento dedicarle todo el tiempo posible al Instagram, a las demás redes sociales, para intentar poder hacer más vídeos, porque al final no da tiempo. Si estás trabajando y hacer vídeos, al final a veces que se complica.
0: Hombre, mucho, porque hay quien pensará que quien no tiene 5 minutitos para grabar, y lo que hay detrás de los vídeos es una elaboración de pensarlo, ir con la tita, grabarlo, montarlo, o sea que eso es un trabajo bastante arduo, aunque parezca sencillo.
2: Y al final, si se quiere, se saca tiempo, y cada uno, que es eso, luchar por lo que le gusta e intentar e ir creciendo poco a poco. ¿Cómo es eso? Como no vivo directamente de esto, pues al final es el tiempo extra que tengo, pues intento sacarlo para hacer vídeos y demás.
1: Oye, ¿y en tu otra vida a qué te dedicas? Claro, es que aquí hay dos vidas.
0: ¿Otra vida?
1: La que vemos, pero hay otra diferente.
2: Soy cocinero también.
1: Entonces, esto es lo de ser cocinero antes que fraile, claro, si es que esto no puede ser. Juegas con ventaja.
2: Claro, sí, al final me dediqué a la cocina, estudié cocina y demás, y me dediqué a la cocina, y fue de empezar un vídeo que subí a mi perfil, el normal, el que uso a diario, pues subí un vídeo y desde ahí se me hizo viral, y dije, pues voy a probar así haciendo vídeos,
0: ¿no?
2: A ver si funciona, que le empieza a gustar a la gente, porque eso, lo vi que le gusta a mucha gente, y dije, venga, pues voy a crearme un perfil de cocina. Y empecé así.
0: Y a ver qué es lo que pasa. Y con un proyecto de cara a este nuevo año, que es el libro, ¿no?
2: Exactamente, sí, el de Abuela, cuéntame tus recetas.
0: Cuéntales a nuestros oyentes de qué va ese libro.
2: Es un libro que en verdad lo hice... Yo vivía con mi abuela cuando estaba estudiando. Y siempre pues hacía eso, sus potajillos, cada día se hacían los potajillos. Y dije, venga, bien, tengo que guardar la receta, porque no me la daba. Tenía que estar yo ahí mirando a ver qué hacía. Y nada, que no me soltaba nunca la receta. Y claro, como el tiempo pasa y no apunté absolutamente nada, dije, esto se tiene que apuntar. Si no lo puedo hacer yo, por lo menos que le haga el resto de la gente, que pase tiempo con sus abuelas, que eche las tardes, que eche risas y que apunte absolutamente todas las recetas para tenerlas guardadas.
1: Además que sí, que si no muchas veces se pierden. Fíjate que, por ejemplo, tú con la tía Brigi utilizas una medida que es curiosísima, que es la del cascarón de huevo, que normalmente,
2: cascarón, sí,
1: claro,
2: sí.
1: Que normalmente hemos oído toda la vida que se utilizan pues o cucharadas o vasos o el vaso del yogur, por ejemplo, para el bizcocho, en el de toda la vida, por decirlo así. Es decir, pero sin embargo, tu tía utiliza el cascarón de huevo, que es otra unidad de medida muy curiosa.
2: Claro, al final sale la medida perfecta, tiene cálculo así. Y si usara medidas, seguramente no le saldría igual. Usa de toda la vida los cascarones y las medidas que ha usado, pues con lo que tenía antes no había las básculas de precisión como hay ahora.
0: Hombre, y es que antes esa cocina de antes es lo bonito. Yo imagino que en algún momento puede venir cuando ya pasamos una época, que ya llegamos a la época de los yogures, cuántas de nuestras abuelas no han utilizado la tacita del yogur para poder ir midiendo, sobre todo cuando hablamos de repostería. Bueno, cuéntanos, Raúl, aparte del libro, que es uno de los propósitos para este nuevo año, claro, esto es lo que tiene Instagram, que por mucho que nosotros veamos la publicación a lo mejor hace unos días, tú ya tienes que ir pensando en contenido de cara a los próximos días. ¿Ya tienes próxima receta preparada?
2: Sí, ya tengo próximas. Con la tía tengo pensado ya 2 recetas más.
1: Ahora te voy a preguntar por eso de la tía Brigi. Dale, dale.
2: Tengo el siguiente, iba a hacer, ya lo estoy pensando, que era una tarta de queso con forma de queso.
0: Uy, uy, uy, uy, uy.
1: Es que a Gloria le gusta mucho la tarta de queso, habrás notado.
0: A mí ya me ha dado en el punto débil.
1: Tengo
2: que trabajar todavía bastante, porque ese va a ser hacer un molde, crear el molde con la forma del queso, hacer la tarta que tenga esa forma. Ese tengo que investigarle todavía bastante para que salga bien.
1: Vas a estar entretenidillo.
0: Y con
2: porque
0: ese...
2: claro, no es solo hacer lo que es la receta y grabarlo. Al final, luego también ese trabajo que hay detrás de pensar todo eso, cómo hacer un molde, como tal.
0: Yo creo que el eslogan lo tengo claro ya, se me ha ocurrido, que es la tarta de queso con y de la tía Brigi un beso. ¿Qué os parece?
1: ¡Qué bonito eso! Me ha encantado.
0: Hombre, porque ¿cómo suenan los besos de las titas?
1: ¡Hombre! Yo que soy Tito Yayo ahora, te puedo decir exactamente eso, que al final me sale ese momento de darle besos. Oye, sobre lo de la tía Brigi, quería decir, porque tú dices, ya tengo dos ideas con la tía Brigi, pero ¿le vas a pasar derecho de autor a la tía Brigi? ¿Le da vergüenza salir en los vídeos a la tía Brigi? ¿Es consciente de la que ha montado la tía Brigi?
5: Es consciente, que ya la conocen en el pueblo,
1: ¡ah, amigo!
5: Paran y le dicen, hombre, Brigi, que te he visto en los vídeos, te he visto las rosquillas, a ver cuándo me haces.
1: ¿Cómo
5: al
1: lo
5: principio le daba eso, me acuerdo, en el supermercado, ¿no? la pararon y dijeron, hombre, Brigi, que he visto tu rosquilla, que he visto las flores.
1: Y te llamó para decirte, lo sabes, que me ha parado.
5: Claro, no le hacía, al principio no le hacía ninguna gracia.
0: Pero claro.
5: Me decía, vaya la que me ha liado al mi sobrino.
1: Me ha encantado lo de al principio.
0: Luego ya se ha acostumbrado a la fama y la tía
5: Luego
0: Brigi.
5: Le ha ido gustando. Le cuesta, pero...
0: Pues mira
5: gustando.
0: Que te digo, Raúl, yo que estoy acostumbrada a rodearme de personas mayores, tengo que decirte que es tan bonito tu iniciativa, que cuando has dicho que vivías en tu época de estudiante con tu abuela, que seguro que están súper orgullosos y que esto es un recuerdo que te llevas. Gracias por compartirlo con los demás en las redes sociales, porque aprendemos mucho y nos has hecho que la tía Brigi sea un poco también nuestra tita. Así que sigas adelante, que sigas creando con tenido y que volveremos a conectar cuando esa tarta con beso y de queso esté lista.
1: Bueno, o cuando la tía Brigi quiera, cuando pierda vergüenza, que has dicho tú.
5: Cuando
1: que,
5: pierda la vergüenza.
1: Brigi, que estamos aquí nosotros, que nos puedes hacer rosquillas también, nosotros estamos dispuestos a comérnoslas, no tenemos problema.
0: Ser catadores de
1: además,
0: la tía Brigi.
1: Además, una cosa importante,
5: probarlas.
1: Que la tía Brigi además utiliza las gaseosas de papelillo, que son las que utiliza mi madre para hacer bizcocho, que eso me hizo mucha ilusión también, te lo tengo que decir.
0: Qué bonito. Raúl, que sí, te mandamos un abrazo enorme.
5: Un abrazo a vosotros también.
1: Pues no estaba mal, así que nosotros de momento hoy aquí lo vamos a dejar, sobre todo porque Gloria es que no nos cabe nada más.
0: Bueno, y la de cosas que nos pasan, Javi, si es que me encanta escucharnos de nuevo porque hay cosas que no me acuerdo.
1: Así que ya saben, nosotros de momento seguimos preparándolo del próximo día.
0: ¡Adiós!

0: Son las 8 de la tarde.
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0: ¿Qué tal? Buenas tardes. La plantilla de Airbus va a seguir secundando la huelga indefinida iniciada hoy. Esa es la última hora. Hemos estado pendientes de los resultados de las negociaciones, pero la reunión de esta tarde entre empresa y representación social ha finalizado con pocos avances. Los sindicatos han cifrado el seguimiento de la huelga, que afecta a las plantas de Albacete e Illescas, en un 90%. Sergio Medina, presidente del comité de empresa Airbus Helicopter de Albacete, insiste en que quieren un acuerdo.
2: Transporte, catálogo de puestos, comedores, compensaciones económicas y demás, en las que estamos trabajando y que la empresa ha manifestado una buena predisposición en poder llegar a un desarrollo de acuerdo.
0: Mañana van a continuar esas negociaciones. Bueno, todavía no ha terminado el verano, pero comienzan a llegar los primeros balances. Verano de récord para el turismo rural en la provincia de Albacete. En La Manchuela, el turismo rural se ha situado en torno al 80%. Y es que los visitantes huyen del calor de las ciudades para volver a los pueblos donde tienen las raíces. Peores resultados estamos encontrando en la Sierra Norte de Guadalajara, donde el incendio de la Mierla de hace poco más de un mes arrasaba 32.000 hectáreas. El impacto inicial sobre la zona se puede comparar, aseguran, al que en su día tuvo el COVID. Pero desde la Asociación de Empresarios y Turismo de la Sierra Norte de Guadalajara insisten. Hay muchas zonas que se pueden visitar. No está todo destruido. Alberto González, vicepresidente de esta asociación.
3: Tampoco dentro del incendio está todo quemado, del perímetro del incendio. Entonces, bueno, eso también hay que dejarlo constancia de que no está la Sierra Norte quemada, que no es así.
0: Menuda imagen hemos visto. Ha resultado herido un hombre de 30 años en Liétor tras sufrir una acogida en un encierro. El joven ha quedado inconsciente en el suelo. Última hora, Rocío Romero, buenas tardes.
4: Buenas tardes. Un vecino de Liétor, de 30 años, ha resultado herido esta mañana en el segundo de los encierros de esta localidad albaceteña. Una aparatosa acogida que ha acabado con el joven inconsciente en el suelo. La buena noticia, nos confirman fuentes municipales, es que se encuentra bien, fuera de peligro y pendiente de que le realicen pruebas médicas en el hospital comarcal de Hellín. El ayuntamiento ha decidido suspender el encierro.
0: También estamos pendientes del estado de salud de un trabajador de 47 años. Ha resultado herido al ser atropellado por una furgoneta de su empresa en Tomelloso, en Ciudad Real. Fernando González, buenas tardes.
5: Buenas tardes, Vega. El hombre ha resultado herido, siendo necesaria la intervención de los servicios médicos, los cuales han desplazado una UBI que le ha trasladado hasta el hospital de Tomelloso. Además, hoy un hombre ha muerto atropellado por su propio vehículo en el embalse de Buendía, en Cuenca. Se encontraba estacionado sin freno de mano, precipitándose contra el hombre, que finalmente perdía la vida. Y en Campo de Cristana, la Guardia Civil ha detenido a un hombre acusado de varios robos en domicilios y establecimientos. Aprovechaba la noche para acceder al interior de domicilios y establecimientos de hostelería a través de fractura de ventanas. Los agentes lo identificaron, aunque su detención fue complicada, como explica en Radio Castilla-La Mancha José Ángel Martín, portavoz de la Guardia Civil.
6: Cuando iba a ser detenido, atropelló con un patinete eléctrico a uno de los agentes, dándose posteriormente a la fuga, siendo detenido finalmente en una céntrica calle de la localidad de Campo de Cristana, para lo que opuso gran resistencia. Nuevamente, una vez en las dependencias policiales, intentó fugarse, intento que fue frustrado por los agentes.
5: La segunda edición del programa Taller de Aprendices de ACEM y la Fundación MAFRE ha formado a 100 personas en situación de vulnerabilidad en oficios como albañilería o fontanería. Una de las ciudades donde se ha impartido la enseñanza es Guadalajara. Mamadou, Bruno y Jesús contaban su experiencia.
7: ¿A qué albañil? Fontanería, pintura, carpintería.
8: Y como de todo eso ya yo tengo experiencia también, me pareció muy, muy buena idea.
9: Es una formación que me va a ayudar mucho a futuro, porque la verdad que en Venezuela no había trabajado nunca de eso.
5: En cuanto a la crisis de Ceuta, hoy la ministra de Defensa, Margarita Robles, ha comparecido en el Congreso de los Diputados, donde ha reconocido que el gobierno actuó mal y tarde. Eso sí, continúa la guerra de versiones con Fernando Grande Marlaska, ministro del Interior, sobre los informes que llegaron o no por parte del Centro Nacional de Inteligencia.
10: Nuestras Fuerzas Armadas, los servicios de inteligencia y obviamente el CNI realizaron la labor que competencialmente les era y es exigible, y que compartieron y analizaron con las fuerzas de seguridad del Estado y con el personal de la delegación del gobierno.
11: No hay ningún informe de esas características con algo relativamente similar a lo que pasó.
0: Gracias, Fernando. Y vamos con un avance del deporte. Por un lado, con la llegada de Agustín Albarracín al Albacete. Ya se ha entrenado con el equipo. Y luego ya con el final de la etapa de hoy en la Vuelta a España. Buenas tardes, Rafa Gil.
12: Buenas tardes. Pues así es. Esta mañana se anunciaba de manera oficial la llegada en calidad de cedido del futbolista uruguayo Albarracín. Ya ha realizado la primera sesión de entrenamientos con sus nuevos compañeros y se encuentra a disposición de Alberto González, que pierde un efectivo, ya que hoy hemos conocido la lesión de Víctor San Bartolomé y que tiene una lesión muscular en los isquios en este caso. Por otro lado, en la Vuelta, primera etapa de montaña, ya ha pasado lo que estaba previsto. Ataque a falta de 50 kilómetros para la meta de Tadej Pogačar y nueva gesta para el esloveno, que ya mete 3 minutos de ventaja a sus rivales en la general.
0: Han bajado las temperaturas y cómo se ha agradecido.
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0: La información del tiempo con Alba Lancha. Hola, Alba, buenas tardes.
14: ¿Qué tal? Muy buenas tardes. Un martes de tiempo mucho más tranquilo y estable, con alguna nube durante la tarde al oeste de la provincia de Toledo y de Guadalajara, pero sin mayor consecuencias. Hemos tenido más ratos de sol y eso se ha notado en las temperaturas, que han subido 1 o 2 grados en algunas zonas. Hemos estado rondando los 30, un poquito más altas en el sureste, en la provincia de Albacete, como estaba previsto. Han alcanzado los 34 grados en zonas como Yeste, allí en la provincia de Albacete. Para la jornada del mañana, el tiempo va a estar algo más revuelto. De hecho, durante esta próxima madrugada, a primeras horas de este miércoles, empezaría a llover ya en la provincia de Albacete, con tormentas durante la primera mitad del día. En el resto de la comunidad, el día será mucho más tranquilo y soleado, pero ya durante la tarde, en el oeste de la provincia de Toledo y de Guadalajara, vuelven a crecer nubes que con alta probabilidad podrían dejarnos alguna gota. Temperaturas sin muchos cambios respecto a hoy, las máximas en torno a los 30 grados, sí que subirán ligeramente las mínimas, eso en una tarde, mañana miércoles, con algo más de viento.
0: El tráfico en Guadalajara, han sido detenidos tras una persecución 2 varones por robar un vehículo. Francisco Roa.
15: El vehículo robado había sido requerido previamente por la Policía Nacional. Los hechos se iniciaron cuando la patrulla de agentes detectó un coche que había sido denunciado como sustraído y que dieron el alto para comprobar la información del automóvil. Fue entonces cuando los dos varones ignoraron el alto de los agentes y realizaron la huida. Posteriormente comenzó la persecución por las calles de la ciudad de Guadalajara. Finalmente, la policía pudo interceptar el vehículo robado. Uno de los detenidos intentó escapar a pie, pero fue alcanzado por uno de los agentes. El segundo ocupante fue detenido al instante. En el interior del vehículo había numerosas herramientas y material deportivo sustraído. Los detenidos fueron puestos a disposición judicial.
0: Vamos a ver cómo se circula a esta hora por las carreteras de Castilla-La Mancha. DGT, Darío Carnicero, buenas tardes.
16: Buenas tardes. En estos momentos, situación tranquila en la red de carreteras de Castilla-La Mancha. No encontrarán complicaciones en la red principal ni secundaria, y también despejados los principales accesos y salidas de Guadalajara, Toledo, Cuenca, Ciudad Real y Albacete. Aún así, como siempre desde la DGT, les recomendamos que circulen con precaución.
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0: 8 de la tarde y 8 minutos, la huelga indefinida vuelve a las plantas de Airbus en toda España, incluidas las de Albacete y Illescas. Afecta a 1.500 trabajadores aquí en la región. Las negociaciones comenzaban a las 9 de la mañana,

0: recuperación del poder adquisitivo perdido durante los años de la pandemia y la regulación de los días del teletrabajo. Habla Sergio Medina, presidente del Comité de Empresa de Airbus Helicopters en Albacete.
1: Transporte, catálogo de puestos, comedores, compensaciones económicas y demás, en las que estamos trabajando y que la empresa ha manifestado una buena predisposición en poder llegar a un desarrollo de acuerdo.
0: Los sindicatos confían en que se alcance pronto un acuerdo y se ponga fin a unos paros que están afectando a la producción de la multinacional y que también están provocando un desgaste a los trabajadores de Airbus. Por el momento, todo parece indicar que hay buena predisposición de llegar a un acuerdo por ambas partes.
2: CESIF denuncia una situación límite en las unidades de reparto de correos de Toledo Capital. Según el sindicato, actualmente solo trabajan 12 de los 40 efectivos que serían necesarios, lo que supone un déficit de 28 trabajadores y deja la plantilla en apenas un 30% de su capacidad. Juan Antonio Lorente.
3: Una falta de personal que, según CESIF, se arrastra desde hace tiempo y que se ha agravado durante el verano por la ausencia de sustituciones para cubrir vacaciones, bajas médicas y jubilaciones. El sindicato advierte de una sobrecarga creciente para los trabajadores y asegura que los problemas también se repiten en Talavera de la Reina y en la comarca de Torrijos. Luisa Barrios es delegada de CESIF Toledo en Correos.
4: Una situación crónica que se ha agravado durante el verano al no cubrirse vacaciones, ni jubilaciones, ni bajas médicas. El caso más crítico se registra en Toledo Capital, donde la plantilla actual opera con el 30% de su capacidad, solo con 12 de los 40 trabajadores necesarios en las unidades de reparto.
3: CESIF pone también el foco en Illescas, donde denuncia la amortización de 3 vacantes pese al déficit de efectivos. Ante esta situación, el sindicato ha convocado movilizaciones los días 3 y 17 de septiembre para reclamar más contrataciones, la jornada de 35 horas, la conversión a tiempo completo de los contratos parciales y la puesta en marcha del plan de rejuvenecimiento de la plantilla.
2: Y de economía, las personas jubiladas perciben de media 1.486 euros de pensión mensual en Castilla-La Mancha. Son 88 euros menos que la media nacional, situada en torno a los 1.575. Irene Sanz, buenas tardes.
5: Buenas tardes, Vega. Sí, es lo que recogen los últimos datos del Ministerio de Inclusión, Seguridad Social y Migraciones. En toda la región se hacen ahora mismo 249.387 prestaciones de este tipo y es la provincia de Guadalajara en la que se perciben pensiones de jubilación más altas, unos 1.673 euros al mes. En el extremo contrario, la de Cuenca, desciende a 1.371 euros la pensión, 300 euros menos. Cabe destacar también que en España la Seguridad Social ha destinado en agosto 14.470 millones de euros a las pensiones contributivas, una cifra récord que supone un 6,2% superior a la registrada en el mismo mes del año pasado. Y casi 3 de cada 4 euros de esa nómina corresponden precisamente a las pensiones de jubilación.
2: Pues la jubilación es uno de los causantes del siguiente problema. Faltan unos 30.000 camioneros en el sector para paliar este déficit. El gobierno va a cambiar las normas. A partir de septiembre, los conductores de autobús y camión podrán realizar online el 66% de la formación del CAP. Manuela Barragán.
6: Requisito imprescindible para ponerse al volante de un camión o de un autobús, el CAP flexibiliza sus normas para hacerlo más accesible. A partir de septiembre, el 66% de la formación podrá hacerse online sin necesidad de desplazarse. Adrián Castellanos es profesor de autoescuela.
7: El alumno tiene que estar conectado desde donde él quiera, pero en el horario del curso. Entonces, es decir, en vez de estar presencialmente en lo que es en la autoescuela, estaría en su casa.
6: Con esta medida, el gobierno pretende paliar la falta de conductores profesionales. Ahora mismo hay 500.000 y serían necesarios unos 30.000 más. Carlos Marín es el presidente de los transportistas de Castilla-La Mancha.
8: Y este tipo de medidas nos van a facilitar el que haya más gente que quiera acceder a esta bendita profesión y también que sea más sencillo.
6: Pero parece que estas modificaciones son escasas. Solo se permiten las clases online para obtener el CAP inicial.
7: La gente que tiene que renovar el CAP va a tener que seguir haciéndolo de manera presencial en las autoescuelas o centros de formación.
8: El trabajador que está todo el día con el camión sabe perfectamente lo que tiene que hacer y tendrá que reciclarse en algunas cosas, pero no creo que necesite una formación extra. Exhaustiva.
6: A la vuelta de las vacaciones, los transportistas van a pelear porque el aula virtual llegue también a la renovación del CAP, que los profesionales del volante deben hacer cada 5 años.
2: Otro sector, el del turismo. En la Manchuela albaceteña, el turismo rural se ha situado en torno al 80%, según esas primeras estimaciones. Adrián de la Dueña.
9: Verano de récord para el turismo rural en la provincia de Albacete. Las fiestas populares arrastran a muchos visitantes que llenan los pueblos en verano. La localidad de Alcalá del Júcar, el buque insignia de la comarca, ha rozado el 90% de la ocupación. El resto de la zona se ha situado en torno a un 80%, aunque todavía es pronto para

0: a sacar datos definitivos. Diosdado Cuesta, presidente de la Asociación de Turismo Rural de La Manchuela.
1: Alcalá del Júcar creo que ha rondado sobre el 90% los datos que tenemos, datos de ocupación, y luego el resto de la comarca pues se mueve entre el 70 y el 80.
0: Muchos vuelven a los pueblos donde se criaron o donde lo hicieron sus padres. Es el caso de Paz Varella, visitante habitual de Mahora.
2: Yo soy de Valencia, nacida en Valencia, pero mi madre es nacida aquí, en esta zona. Y se fue desde muy jovencita, se fue con 15 años, y tenía nostalgia de su pueblo. Entonces buscamos alojamiento cerca de su pueblo, porque en su pueblo justo no había.
0: El turismo rural ha experimentado un auge estos últimos años debido a las altas temperaturas de las ciudades. A esto se le suma la llegada de la Feria de Albacete, con la que muchos pueblos se llenan también de gente.
3: Peores resultados de turismo está teniendo una de las zonas más bellas de Castilla-La Mancha. Más de un mes después del gran incendio de La Mierla, la Sierra Norte de Guadalajara, sigue evaluando daños e insiste en que no toda la superficie quemada sufría el mismo deterioro. Manuel Molero, buenas tardes.
4: Buenas tardes. El mayor incendio que este verano ha asolado Castilla-La Mancha está ahora en la fase de evaluación de daños. Desde La Mierla se propagaba un fuego que afectaba a dos parques naturales, Sierra Norte y Río Dulce. En total se han contabilizado 32.000 hectáreas de las 110.000 de los dos parques. Su impacto inicial, comenta Alberto González, vicepresidente de la Asociación de Empresarios y Turismo de la Sierra Norte de Guadalajara, fue el que se vivió en la pandemia del COVID.
5: El impacto en la fecha del incendio, 16 de julio, fue como lo mismo que nos pasó en el COVID. Fue una oleada de cancelaciones, no solo a los pueblos que estuvimos desalojados o confinados, sino también a todos los pueblos de la Sierra Norte. Afectó incluso Atienza, Sigüenza, bueno, toda la parte norte de Guadalajara.
4: Desde el colectivo empresarial se insiste en que no todo se ha quemado y todavía hay mucha belleza que visitar en este entorno privilegiado de la naturaleza.
3: Fomentar el relevo generacional, ese es el objetivo del programa Taller de Aprendices, impulsado por ACEN y la Fundación MAFRE. Más de 100 personas en situación de vulnerabilidad, muchos solicitantes de asilo, se forman en oficios como albañilería o fontanería. Guadalajara ha sido una de las provincias donde se ha impartido. Noemí Fraile.
6: Es la segunda edición del programa y en ella se han formado 117 personas de 22 nacionalidades diferentes. En 8 provincias españolas. Mamadou, Bruno y Jesús nos han contado cómo ha sido su experiencia en Guadalajara.
7: Aquí albañil, fontanería, pintura, carpintería.
8: Y como de todo eso ya yo tengo experiencia también, me pareció muy, muy buena idea.
9: Es una formación que me va a ayudar mucho a futuro, porque la verdad es que en Venezuela no había trabajado nunca de eso.
6: El taller de aprendices combina la formación a colectivos vulnerables con la intermediación con empresas. Bienvenido Navarro tiene una de construcción que colabora con este proyecto.
10: Conocí a los muchachos, me parecieron que estaban bien formados, están trabajando conmigo y están muy contentos.
6: La relación con el sector empresarial es fundamental, como explica Óscar Hernando, responsable de formación de ACCEM en Castilla-La Mancha.
11: Poner las bases para que esas personas, a través de la formación, adquieran las habilidades básicas para que luego en el transcurso de la carrera profesional puedan llegar a ser ese oficial que ahora mismo se está buscando.
6: ACCEN atiende a nivel regional a más de 3.600 personas solo en sus diferentes programas de inserción sociolaboral.
3: Y de la crónica laboral, nuevo accidente. Un trabajador de 47 años ha resultado herido en Tomelloso, Fernando.
12: El suceso ocurría sobre las 2:25 de la tarde cuando el trabajador de 47 años ha sido atropellado por una furgoneta de la empresa para la que trabajaba en Tomelloso, en Ciudad Real. El hombre ha resultado herido, siendo necesaria la intervención de los servicios médicos, los cuales han desplazado una UBI que le han trasladado hasta los hospital de Tomelloso. No se encuentra grave, eso sí, aunque cuenta con varias fracturas sin daños mayores.
3: En las últimas horas un hombre ha muerto tras ser atropellado por su propio vehículo mientras se encontraba pescando en el embalse de Buendía, en Cuenca.
13: El suceso tuvo lugar sobre las 9:15 de la noche cuando el hombre estaba pescando en las inmediaciones del pantano de Buendía. Según ha informado el 112, parece ser que el vehículo no tenía accionado el freno de mano y comenzó a desplazarse. Entonces el hombre intentó detenerlo, pero no pudo evitarlo y fue arrollado. Hasta el lugar del suceso se desplazaron efectivos de la Guardia Civil, un médico de emergencias y los bomberos de Drancón. A su llegada a los servicios de emergencia encontraron al hombre ya fallecido y los bomberos tuvieron que intervenir para extraer su cuerpo. Hasta el momento no ha trascendido la edad del fallecido ni si era o no de la localidad.
3: Y un joven ha sufrido una grave cogida esta mañana mientras participaba en los encierros de las fiestas de Lietor. El joven se quedó inmóvil en el suelo después de haber estado a merced del toro. En estos momentos permanece en el hospital de Jim Fernando Nogueras.
14: Una aparatosa cogida que encogía el alma a todo el que la vio. Ese resumen de una mañana de fiestas en Lietor, que dejaba a un joven inconsciente en el suelo. el chico es vecino del municipio y participaba en uno de los encierros de las fiestas de Yetor. Tras el incidente, fue llevado al Hospital Comarcal de Ellín, donde ya le han hecho varias pruebas médicas. Fuentes municipales confirmaban esta mañana que se encontraba fuera de peligro. Tras el susto y la angustia vivida en el pueblo, el ayuntamiento ha suspendido el encierro de hoy.
3: Una ola de robos en los últimos días en Oropesa. Los vecinos están preocupados por la falta de vigilancia por la comarca. Se han reunido hoy y el alcalde de Oropesa, el subdelegado del Gobierno y el coronel de la Guardia Civil de Toledo, Sandra Bazán.
15: Máxima preocupación en Oropesa por esta ola de robos en los últimos días. Los vecinos piden más seguridad tras sufrir asaltos en sus casas y fincas. Aseguran que los ladrones actúan sin miedo, ya que la ayuda puede llegar a tardar entre 30 y 45 minutos. Ante esta alarma social se han reunido hoy el subdelegado del Gobierno, el alcalde de Oropesa y el coronel de la Guardia Civil. Así explicó la situación el coronel de la Guardia Civil de Toledo, José María Gil Armario.
16: Delitos que más alarma social se generan son contra las personas, amenazas, lesiones, el tema de reyerta. Produjeron una serie de hechos muy significativos a finales de julio y fue por un grupo organizado que se está investigando.
15: También se hizo hincapié en la colaboración entre la Guardia Civil y el Ayuntamiento de Oropesa, así lo explicó su alcalde Rubén Zapardiel.
17: La colaboración de Policía Local y Guardia Civil es constante, diaria, que estamos a su disposición, que ellos están también a nuestra disposición.
15: Informan que de cara a las fiestas reforzarán más la seguridad y reconocen que este incremento de delitos sucede en los meses de verano.
3: Y la Guardia Civil ha detenido en Campo de Criptana, en Ciudad Real, a un hombre acusado, entre otros delitos, de varios robos en domicilios y establecimientos. María Rivas.
18: El detenido actuaba presuntamente siempre de la misma manera. Aprovechaba la noche para acceder al interior de domicilios y establecimientos de hostelería principalmente, mediante la fractura de ventanas y el escalo. Los agentes lo identificaron, aunque su detención fue complicada, como explica en Radio Castilla-La Mancha José Ángel Martín, portavoz de la Guardia Civil.
19: Cuando iba a ser detenido, atropelló con un patinete eléctrico a uno de los agentes, dándose posteriormente a la fuga, siendo detenido finalmente en una céntrica calle de la localidad de Campo de Criptana, para lo que opuso gran resistencia. Nuevamente, una vez en las dependencias policiales, intentó fugarse, intento que fue frustrado por los agentes.
18: Al detenido se le atribuyen, entre otros, 4 delitos de robo con fuerza, 2 de hurto y 3 delitos de quebrantamiento de condena. Cuenta además con 3 señalamientos anteriores de búsqueda y detención.
3: 8 de la tarde, 21 minutos. El Gobierno de Castilla-La Mancha amplía la gratuidad de la educación infantil de 2 a 3 años en la región. La convocatoria, resuelta por la Consejería de Educación, va a permitir financiar plazas gratuitas en 341 escuelas infantiles repartidas por las 5 provincias.
20: La resolución se publica hoy en el Diario Oficial de Castilla-La Mancha. El Ejecutivo Autonómico defiende que esta medida permitirá avanzar hacia una red pública más accesible, facilitar la conciliación de las familias y reforzar los servicios educativos, especialmente los municipios del medio rural. El consejero de Educación, Amador Pastor.
21: Con esta medida, que supone una inversión de 14,6 millones de euros y que beneficiará a más de 6.800 chicos y chicas, estamos reconociendo ayudas a 305 ayuntamientos.
20: Por provincias, Toledo concentra el mayor número de centros incluidos, con 116 escuelas infantiles en 109 municipios. En Albacete serán 73 escuelas, en Cuenca 54, en Ciudad Real 52 y en Guadalajara 46. La Junta sostiene que la extensión de la gratuidad busca también favorecer la igualdad de oportunidades desde los primeros años y contribuir a fijar población en las zonas rurales.
3: Para el Partido Popular, la asignatura pendiente es la gratuidad en todo el primer ciclo de educación infantil, es decir, desde los 0 años. Tania Andicoberri, diputada regional.
22: La gratuidad de la educación de 2 a 3 nos parece perfecta. Quiero recordar aquí que es otra de esas promesas incumplidas de Emiliano García Page. Prometió la gratuidad de 0 a 3. Va a terminar su gobierno sin haber cumplido su promesa. Porque a día de hoy esa gratuidad de 0 a 3 no existe.
3: Recander defiende que el futuro de los pueblos de Castilla-La Mancha pasa por sumar agricultura, ganadería y nuevas actividades económicas. Andrea González.
23: Recander agrupa los 29 grupos de desarrollo rural de Castilla-La Mancha y trabajan para mantener la actividad económica en los municipios. Considera que el sector primario es fundamental para el medio rural, pero reclama también impulsar el emprendimiento, el empleo y los servicios para generar nuevas oportunidades. Su presidente, Jesús Ortega.
24: No hay bares, no hay restaurantes, no hay peluquerías, no hay fisioterapia, no hay clínica, no hay
0: lo necesario para que el ciudadano que vive en medio rural pueda vivir dignamente.
23: Y en ese objetivo de mantener vivos los pueblos, Jesús Ortega destaca también las ayudas para los jóvenes.
0: Decide que va a implantar un negocio en el medio rural de extrema despoblación, intensa despoblación, 27 millones a fondo perdido para que ponga en marcha ese negocio. Toda la inversión necesaria posteriormente para implantar el negocio que ha decidido hacer, también le ayudamos con fondos europeos también.
23: La organización pide que estas actividades se complementen, que no se enfrenten y reclama además mantener la financiación de la Política Agrícola Común de la Unión Europea y también del Programa Líder. Considera que estos fondos permiten apoyar proyectos, crear empleo y mejorar los servicios.
3: Y UPA exige medidas que protegen el olivar de la especulación y los bajos precios. Beatriz Toboso.
1: Preciosa la baja que no permiten cubrir los costes de producción y que no se corresponden con una campaña que se verá mermada por el calor de los últimos meses. Desde la Unión de Pequeños Agricultores y Ganaderos critican estos precios en origen, más aún con los buenos datos de comercialización. Así lo ha explicado Julián Morcillo, secretario regional de la asociación.
2: Lo que es la comercialización va prácticamente como un tiro. Posiblemente a final de año estemos en una comercialización por encima de 1,5 millones de toneladas, pues no tiene sentido que con estas perspectivas, con esta situación, donde además España ahora mismo es el que domina el mercado del aceite de oliva, pues que los precios se vengan a la baja, sobre todo también cuando se espera una cosecha que va a ser también corta.
1: Por ello piden que se apliquen medidas para proteger los cultivos y garantizar la rentabilidad de las explotaciones.
2: Esa posible norma de comercialización, que creemos que este año no va a ser ni siquiera necesaria, como puedan ser otras medidas, como pues ir a establecer un sistema de rendimientos a la hora de extracción del aceite, como pueda ser una limitación a los kilos de producción de aceituna por hectárea.
1: Desde UPA no descartan ir a movilizaciones para protestar por la situación que atraviesa el campo.
3: Y también en la región el sindicato UGT trabaja en un programa para analizar, visibilizar y mejorar la situación laboral de las mujeres migrantes en Castilla-La Mancha.
5: Según constatan organizaciones sociales como esta, las mujeres migrantes representan una parte fundamental del crecimiento del empleo, pero se ven persistentemente afectadas por la segregación ocupacional, la precariedad laboral, la discriminación por género y origen y la dificultad para el reconocimiento de sus competencias profesionales. UGT elaborará un estudio actualizado sobre esta cuestión para plantear propuestas eficaces. Un punto clave para ellos será llevar a cabo encuentros en todas las provincias castellano-manchegas, como explica Isabel Carrascosa Peinado, la secretaria de Empleo, Igualdad y Políticas Sociales de UGT en la región, en declaraciones a Radio Castilla-La Mancha.
24: Vamos a celebrar 5 encuentros provinciales, uno en cada provincia de Castilla-La Mancha, en la que pretendemos reunir a personas de la administración pública, de la organización sindical, a personas representantes de las personas trabajadoras y sobre todo también contar con las experiencias y el intercambio de vivencias de mujeres migrantes en nuestra comunidad autónoma.
5: Todo ello con el fin de poder dar soluciones para avanzar a un mercado de trabajo más inclusivo e igualitario en la región.
3: El PSOE en el Ayuntamiento de Albacete exige transparencia y rigor al equipo de gobierno ante el aumento de empadronamientos irregulares. El portavoz socialista José González califica de insuficientes y tardías las medidas anunciadas por Manuel Serrano, al que acusa de trasladar la responsabilidad a los vecinos.
25: ¿Desde cuándo conoce el señor Serrano estos casos? ¿Cuántos expedientes hay más como estos en el ayuntamiento? Pedimos información y transparencia y además mostramos nuestro apoyo a los vecinos afectados y pedimos acciones reales, como puede ser el refuerzo de la plantilla del padrón municipal.
3: La Diputación de Cuenca va a destinar cerca de 300.000 euros a restablecer el suministro eléctrico en el Santuario de Consolación en Iniesta. Es un lugar emblemático para la comarca de La Manchuela, Julio Urbán.
26: La Diputación de Cuenca, en colaboración con el Obispado y el Ayuntamiento de Iniesta, financiará el proyecto para devolver la luz al santuario de Nuestra Señora de la Consolación mediante una ayuda cercana a los 300.000 euros. La actuación prevé una instalación subterránea de la línea eléctrica para restablecer el servicio en condiciones de mayor seguridad y garantizando un suministro estable. Las fuertes tormentas del pasado invierno provocaron el deterioro de varias torres eléctricas, dejando sin luz a todo el paraje de la Consolación. Álvaro Martínez Chana es presidente de la Diputación.
27: Consolación representa mucho para los vecinos de Iniesta y para los vecinos de todos y cada uno de los municipios que aclaman a la Virgen.
26: Se trata de un lugar de suma importancia en la comarca de La Manchuela, debido a su relevancia histórica y espiritual. Actualmente se está trabajando en la redacción del proyecto técnico para solventar la situación.
3: Y la Diputación de Ciudad Real va a destinar más de 23 millones y medio de euros para ayudas a los ayuntamientos. Lo podrán dedicar a inversiones municipales.

0: financiación de gasto corriente o subvenciones normativas para actuaciones directas. Parte de este dinero, 10 millones de euros, se va a destinar a un nuevo plan de obras. Rocío Zarco es la portavoz del Gobierno de la Diputación de Ciudad Real.
1: Esa cantidad va a ir dirigida de manera íntegra a los municipios, pues para permitir que cada uno de ellos pueda acometer las inversiones que considere necesarias en infraestructuras, en servicios o mejorar los ya existentes.
0: Enseguida vamos a conocer otras noticias de la información local.

0: Con Lucía Sánchez, buenas tardes.
1: Lunes, un centenar de personas de la Federación Marsodote, entre familiares, voluntarios y personas con discapacidad intelectual, fueron recibidas por el Papa León XIV. La presidenta de Marsodote, Trinidad Escobar, contaba en los micrófonos de Castilla-La Mancha hoy cómo fue el momento de la aparición del Papa.
2: Esos nervios que teníamos, ese momento que se abre la puerta, esa puerta de madera que cruje cuando se abre de estos sitios que tienen tantos años, ¿no? Se abre y aparece, eso es que te da un vuelco el estómago cuando le ves. Es que él desprende luz, nos quedamos todos, estábamos en silencio, pero en ese momento fue un silencio que ya no se podía más.
1: En Toledo, el Plan de Agentes de Igualdad ha desarrollado cerca de 1.000 actividades entre los meses de febrero y agosto. Talleres sobre estereotipos de género, reparto de tareas domésticas y referentes femeninos han sido algunas de las iniciativas. Así lo daba a conocer la diputada provincial, Pilar Martín.
3: En solo 6 meses, nuestro programa de Agentes de Igualdad ha realizado más de 1.000 actuaciones y ha llegado a 15.779 personas en 35 municipios de la provincia.
1: El Gobierno de Castilla-La Mancha destina 200.000 euros a apoyar la producción de largometrajes en la región. Las ayudas dirigidas a productores independientes podrán solicitarse desde mañana y hasta el 8 de septiembre. Carmen Teresa Olmedo, viceconsejera de Cultura y Deportes, destaca la importancia de este sector.
4: En un sector entendido no solo como una manifestación cultural, que lo es, sino también como una herramienta para impulsar la creación, generar actividad económica y, sobre todo, proyectar la imagen de nuestra región.
1: En Guadalajara, la excavación del yacimiento romano de Caraca, en Drieves, avanza en su 10ª campaña. Los trabajos se centran de nuevo en el Cerro de la Virgen de la Muela, donde los investigadores estudian las termas y el foro para conocer mejor cómo fue la romanización de la provincia. Javier Fernández Ortea es uno de los directivos de la excavación.
5: Estamos trabajando en varias catas. Por un lado estamos teniendo un proyecto de investigación que es en torno a las termas y el foro, y por otro lado tenemos un proyecto también de consolidación y musealización, tanto en la necrópolis visigoda como aquí en las termas. Además, su estado de conservación excepcional pues nos va a dar sorpresas muy interesantes.
1: En la provincia de Cuenca, en concreto en el municipio de Mota del Cuervo, la llegada de plástico y otros materiales provocaron el decaimiento de una de las principales oficios del municipio, como es la cantarería. Pero una de sus vecinas, a sus casi 80 años, sigue manejando el barro, compartiendo su pasión con visitantes y a través de las redes sociales. Claudia Moreno es su protagonista.
6: El barro, cuando lo tientas y te enseñas, el barro te domina. Cuando no pueda, no voy a hacer, pero hasta que pueda voy a estar haciendo.
1: A escasas semanas de dar el pistoletazo de salida a sus fiestas patronales, el municipio del Real de San Vicente escucha el sonido de los martillos. Los vecinos afanan un año más en levantar su peculiar plaza de toros, una estructura de madera que se construye de manera artesanal y que forma parte de una tradición que se mantiene viva desde hace siglos. Jorge Luis Martín es el alcalde.
7: Cada año compramos en torno a 500 kilos nuevos de clavos y madera. Se van renovando, algunas se rompen, están deterioradas y hay que irlas sustituyendo.
1: Como cada 25 de agosto se celebra el Día de los Peluqueros, una profesión que va mucho más allá de peinar o cortar el pelo y que en muchos pueblos se convierte en un verdadero nexo de unión entre vecinos. Es el caso de Encarni, una peluquera de Picón, en Ciudad Real, que aunque ya está jubilada, continúa peinando a sus clientas de toda la vida. Así lo contaban las protagonistas.
8: Y estos pelos. Encarni, bájate, bájate. Y si no, voy yo con el coche.
9: Estamos bailando, Agapita, Carmen, bueno.
10: Los queremos muchísimo. Que llevamos muchísimos años juntos.
0: Gracias, Lucía. Y a nivel nacional, Ceuta una vez más en el foco de la actualidad con dos ministros del Gobierno, Marlaska y Robles, Interior y Defensa, negando y afirmando respectivamente que el CNI informara a las fuerzas de seguridad del Estado antes de que la invasión se produjera, Manuel.
11: Aunque antes, y por empezar de forma cronológica, en el día de hoy ya está en Ceuta el ministro Ángel Víctor Torres como mando único del Gobierno frente a la crisis migratoria. Lo han nombrado hoy después del Consejo de Seguridad Nacional para mejorar la coordinación, 26 días después. El Partido Popular, que lo había pedido insistentemente, critica la tardanza. Redacción en Madrid, José Julián de la Peña.
12: Torres asume el mando único casi un mes después y hasta el próximo 31 de diciembre.
13: ¿Por qué ahora? Un paso más. El Gobierno de España no ha dejado de trabajar.
12: Pero ahora dicen mejorará la coordinación dentro del Gobierno y con el presidente de Ceuta, invitado al Consejo de Seguridad Nacional.
14: Necesitamos que haga lo que hasta ahora no ha hecho, que actúe de manera proporcional a la envergadura.
12: Torres coordinará a 11 ministerios, el MASAID.
15: Ceuta es hoy el corazón de España. Estamos ante una situación extraordinaria que requiere una respuesta extraordinaria.
12: Pero los populares dicen que llega tarde. Recuerdan que ya lo propuso Vivas. Esther Muñoz.
16: Para el Gobierno primero eran las vacaciones y después España.
13: Debería arrimar el hombro y arremangarse. Enfrentados, no lo vamos a resolver.
12: Torres comparecerá este jueves en el Congreso y también irá Sánchez, aunque todavía no hay fecha. Marlaska se ha adelantado a su propia comparecencia y niega que el CNI avisara.
16: No había ningún informe que atisbara lo que finalmente aconteció.
12: Si no, dice, se habrían tomado medidas.
11: Pues no es lo mismo lo que dice la ministra de Defensa, Margarita Robles, que ha insistido este martes en el Congreso en el que el Centro Nacional de Inteligencia sí compartió información el día 29 de julio con la delegación del Gobierno y las Fuerzas y Cuerpos de Seguridad del Estado en Ceuta de que había una convocatoria para la entrada irregular a nado de migrantes desde Marruecos, un día antes de la invasión de las 70.000 personas que llegaron a la ciudad autónoma.
17: Que operativamente en Ceuta, nuestras Fuerzas Armadas, los servicios de inteligencia y obviamente el CNI realizaron la labor que competencialmente les era y es exigible y que compartieron y analizaron con las Fuerzas de Seguridad del Estado y con el personal de la delegación del Gobierno.
11: Melilla, en solidaridad con Ceuta, agradece a la presidenta de la Federación Española de Municipios y Provincias y alcaldesa de Jerez de la Frontera, María José Pelayo, la cesión del asiento de la ciudad gaditana a Ceuta y Melilla en el Comité de Regiones de Europa. La Asamblea de la Ciudad Autónoma aprobaba una declaración institucional con el voto en contra del PSOE para resaltar la españolidad de las ciudades fronterizas y rechazar las palabras de justicia del ministro de Justicia de Marruecos que cuestionan la pertenencia de Ceuta y Melilla a España. Lo expresaba esta tarde en rueda de prensa el presidente de Melilla, Juan José Imbroda, en esos términos.
18: Y rechazar de forma rotunda, por deleznable, inaceptable y carente de todo fundamento, las declaraciones del ministro de Justicia del Reino de Marruecos que cuestionan la soberanía española sobre ambas ciudades, así como cualquier actuación que dialécticamente o por la vía de los hechos pretenda cuestionar o menoscabar la soberanía nacional y la integridad territorial de España.
11: Cambiamos de asunto. Los equipos de emergencias han desalojado de forma preventiva y ordenada a los vecinos de dos calles del barrio de Torre Barro, más cercanos a la zona del incendio de Colserola, que afecta ya a unas 35 hectáreas y ha obligado a confinar este barrio y también el de Ciutat Meridiana en Barcelona. En concreto, a los vecinos de la calle Castelví y Lissà. Los bomberos de Ceut, de Barcelona y de la Generalitat han desplegado un amplio dispositivo con una cuarentena de medios terrestres y 6 medios aéreos para intentar controlar este incendio que se ha originado hacia las 3:30 en una zona de matorrales junto a la carretera Alta de Les Roquetes, en el distrito de Nous Barris de Barcelona, y que avanza hacia San Cugat del Vallès y Cerdanyola del Vallès. Asimismo, la Guardia Urbana de Barcelona ha efectuado cortes de tráfico en las carreteras de Horta a Cerdanyola, la del cementerio de Colserola y la de Alta de Les Roquetes. En libertad con cargos y sujeto a una orden de alejamiento en Palma de Mallorca, un entrenador de voleibol de 23 años que presuntamente violó a una de sus jugadoras de 15 que se quedó embarazada. Los hechos se produjeron en junio cuando el joven invitó a comer a su casa a la adolescente y a otra compañera del equipo a las que entrenaba desde hacía varias temporadas. Cuando terminó la comida, la otra menor se marchó, pero la víctima permaneció en la vivienda y, según ha denunciado, el entrenador la encerró en un cuarto, le exigió que se desnudara y finalmente la violó, advirtiéndole después de que no desvelara lo sucedido.
0: Les recordamos que Radio Castilla-La Mancha dice no a la violencia machista. El 016 es el teléfono al que pueden llamar. Es gratuito, no deja un rastro, pero tiene que borrarlo. Vamos ya con los deportes.
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0: Porque es tiempo ya para repasar lo que ha sucedido este martes en el mundo del deporte en la región. Buenas tardes de nuevo, Rafa Gil.
20: Buenas tardes, pues empezamos con la actualidad del Albacete Balompié y con el parte médico de Víctor San Bartolomé, el centrocampista vasco. Sufrió una lesión en los isquiotibiales de su pierna izquierda, iniciando desde este momento el proceso de recuperación. De esta manera, Alberto González pierde un efectivo en el centro del campo y todo hace indicar de que no podrá jugar el partido de este sábado ante el Real Oviedo en el Carlos Belmonte. La gran novedad en el entrenamiento de hoy ha sido la presencia de Agustín Albarracín, el último fichaje en llegar, con el que parece que se puede cerrar la plantilla. El uruguayo ha sido anunciado esta mañana y estas han sido sus primeras palabras como nuevo futbolista blanco.
21: Muy contento de llegar aquí, con mucha gana, con mucha motivación de ya mostrarme en la cancha. Y bueno, nada, ha fichado un jugador que creo que tiene muchas ganas de seguir creciendo, de seguir aprendiendo.
20: La gran noticia positiva en el Albacete ha sido la reaparición de Higinio Marín con el resto de sus compañeros en un entrenamiento tras meses de lesión. El otro foco informativo de esta tarde estaba en la Vuelta a España. Hoy teníamos la primera gran etapa de montaña con cuatro puertos en Andorra. Se esperaba una victoria de Tadej Pogačar y el esloveno no ha fallado. Ha arrancado a falta de 50 kilómetros para la meta y le ha metido más de 3 minutos de ventaja a sus rivales en la general. Uno de ellos es Enric Mas, el español ha aguantado con el grupo perseguidor y se coloca tercero en la general. Eso sí, reconocen que corren por la segunda posición.
2: Pues ya veis que peleamos por el segundo puesto, por el podium y en la realidad, ¿no? Ya sabíamos un poco así y después yo pues no he podido sacar segundos hoy. Pero bueno, contento con las sensaciones y como dije el día a día, paso a paso y contento.
20: También hablamos de fútbol sala. Desde hace unos minutos está en juego un nuevo amistoso en el Virgen de la Cabeza entre el Viñalbal y Valdepeñas y la Unión África Ceutí, donde la principal novedad es la vuelta de Juanan tras su grave lesión. Ya a las 9, Manzanares Fútbol Sala también disputa otro partido de preparación, esta vez contra un rival de enjundia como es el Jaén Paraíso Interior. Hoy también se han hecho públicos los enfrentamientos de la primera eliminatoria de la Copa de la Reina de Fútbol Sala Femenino, con duelo regional entre Salesianos, Puerto Llano y Almagro. Y en la otra eliminatoria, que la jugará el Albacete Fútbol Sala, tendrá que viajar hasta Ibiza para medirse al Club Deportivo San Pablo. Y por último, en piragüismo, el talaverano Paco Cubelos se desplaza a Poznan, a Polonia, para disputar el Campeonato del Mundo de Sprint Olímpico, una prueba donde intentará volver a conseguir metales en la prueba K1000, una cita imprescindible en su preparación y clasificación de cara a los Juegos Olímpicos de Los Ángeles en 2028. Hemos estado con Paco Cubelos antes de partir a Polonia.
3: El objetivo de los Juegos Olímpicos, aunque sea muy a largo plazo, siempre está presente. Y para llegar a ello tenemos que empezar a cumplir, además, desde ya, desde este mismo año que ha empezado a contar el ranking olímpico con todas las competiciones internacionales. Con lo cual, bueno, como el objetivo final es llegar a esos Juegos Olímpicos, los cuartos míos en mi caso, hay que cumplir también estas competiciones internacionales. Además, en este caso, pues el Campeonato del Mundo, es cierto que a nivel mediático o social pues no tiene la misma importancia, pero a nivel deportivo sí.
20: Esto ha sido todo en el mundo del deporte.
0: Ocho de la tarde y 42 minutos de este 25 de agosto. Agosto es el mes de las fiestas patronales. Estamos inmersos en muchas de ellas y otras se arrancan en pocos días, como los de la localidad conquense de Tarancón. Van a tener más de 120 actividades, Rodrigo Muñoz.
22: Este sábado arrancan la Feria y Fiestas de Tarancón en honor a Nuestra Señora de Riánsares con el pregón de Conchizarco, muy vinculado a eventos culturales de la localidad. El recinto ferial abrirá sus puertas del 5 de septiembre hasta el día 13, con alrededor de 120 feriantes. La inauguración volverá a contar con el tradicional concierto de encendido de luces a cargo de la agrupación musical del municipio. José Manuel López Carrizo es el alcalde de Tarancón.
23: Para mí es un verdadero orgullo decir como alcalde que las fiestas de Tarancón van a más, como va también progresando nuestra ciudad. Las fiestas de 2026 tendrán más actos, alrededor de 120.
22: La gran novedad de este año es que se podrá adquirir un bono por 36 euros para asistir a todos los conciertos solidarios. Actuarán Celtas Cortos, Marta Santos, La Pegatina y Álvaro de Luna. Unas fiestas que también apuestan por la tradición, por la esencia taranconera con numerosos actos culturales.
0: Ahora nos vamos hasta Campo de Criptana, Ciudad Real, porque hoy hemos ido hasta allí para compartir el baile del vermú y concurso de calderetas. Carmen Cenjor.
24: El fuego está en marcha y las cuadrillas se afanan con la caldereta. Cada uno tiene sus trucos, como María Ángeles.
25: Mi padre es el maestro, el que me enseñó a hacer calderetas. Me gusta que vaya cociendo despacio, pues por lo menos 2 horas y media, 3. Hay gente que son fríe y yo me gusta hacerla en crudo. Entonces pues el ajo, cebolla, pimiento, el laurel.
26: Una de las cosas claves es la que hace la caldereta y ninguno más mete la mano, eso. Ella sola.
24: Ganar es un reconocimiento deseable, pero no es lo más importante. Aquí lo que cuenta es compartir y pasarlo bien.
27: Todos los días en el vermú, es algo, es institucional, el vermú en Campo de Criptana es institucional. Hay que vivirlo a tope, como las fiestas en sí.
24: Eso sí, imprescindible el pañuelo de hierbas, que se note que estamos de fiestas. Y el refajo de campo, actualizado para bailar las jotas.
1: Estoy aquí todo el día, en la puerta. No me pierdo ni una.
24: Este martes de feria es el Día del Agricultor y la tierra está más presente que nunca.
0: Guadalajara calienta motores para vivir sus días más grandes. Del 11 al 20 de septiembre, la ciudad va a celebrar las ferias y fiestas en honor a la Virgen de la Antigua, Marta Moreno.
4: El solemne traslado de la Virgen de la Antigua este fin de semana desde su santuario marca el inicio de los actos festivos y religiosos en honor a la patrona, que culminan con la procesión el día 8. Con el chupinazo y pregón de peñas, el lunes 14 arrancará la Semana Grande este año con una novedad. Se instalará una pantalla gigante en la Plaza de España para verlo en directo. Los niños también contarán en esta edición con un pregón infantil. Será el miércoles 16 en el Parque de la Concordia. Pero la gran novedad de este año, sin duda, tiene que ver con los toros. Santiago López Pomedo, concejal de festejos del Ayuntamiento de Guadalajara.
5: Esa gran novedad del quinto encierro que nos va a situar en el panorama taurino nacional, sin duda, y también, por supuesto, de esa cabestrada inicial.
4: Para controlar el aforo y evitar aglomeraciones en el acceso a la Plaza de Toros durante los encierros, el Ayuntamiento repartirá entradas gratis de forma anticipada. Ana Guarinos, alcaldesa de Guadalajara.
6: Y facilitar una mejor organización en un evento que cada día despierta mayor atracción y, por lo tanto, mayor afluencia de público, especialmente en el último año.
4: Y no faltarán los grandes conciertos como el de los Hombres G, que actuarán en la Fuente de la Niña el viernes 18, o el de Malú el sábado 19.
0: Y ya conocemos toda la programación de las fiestas patronales en honor a la Virgen de Gracia en Puerto Llano. Habrá también preferia. Ana Belén Henares.
7: Y es que aunque la inauguración oficial será el 4 de septiembre en la Fuente de los Leones a las 9 de la noche, habrá actividades previas desde el 27 de agosto y las atracciones del recinto ferial comenzarán a funcionar el 28 de agosto a las 7 de la tarde, con 2 horas TEA cada tarde hasta el día 8. El día grande de estas fiestas patronales será precisamente ese día, como siempre, festivo local, con la procesión de la Virgen de Gracia desde su ermita. Y 24 horas antes, los vecinos le habrán realizado su tradicional ofrenda floral. Juan López Verdonces, concejal de Cultura y Festejos, nos contaba la intención con la que el Ayuntamiento ha preparado el programa de fiestas, que se puede consultar en la web municipal.
8: Que puedan convivir la diversidad con el hermanamiento, la alegría con la devoción, el civismo con el jolgorio, la diversión con el respeto, el encuentro con los recuerdos y la risa con la plegaria.
7: En el entorno de la Concha de la Música se está instalando una carpa bajo la que se celebrarán diferentes degustaciones gastronómicas como la del Iberofest, además de conciertos.
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9: 72 años cumple hoy un grande de la música, el británico Elvis Costello. 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Nació en Londres como Declan Patrick McManus, pero adoptó el nombre artístico de Elvis Costello en homenaje a Elvis Presley. Y por cierto, se casó en 2003 con la cantante y pianista de jazz Diana Krall y son padres de 2 mellizos. 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
0: Ocho de la tarde, 48 minutos. Aquí seguimos en directo hasta las 9. Esta tarde con Santos Monroy. ¿Qué tal, Santos? Buenas tardes.
10: Buenas tardes, Vega. ¿Cómo estás?
0: Pues bien. ¿Tú te has dado cuenta de la cantidad de fiestas que tenemos en la región? Además, he puesto la de Puerto Llano para ti, ¿eh? Te iba dedicada.
10: Sí, la verdad es que ya es empezar mayo y prácticamente unimos un rosario auténtico de fiestas hasta el mes de octubre. Pero bueno, todo lo que sean fiestas, risas y alegría, bienvenido sea, por lo menos para quien pueda disfrutarlas.
0: Y para quien lo aguante, Belén Lario, buenas tardes.
11: Hola, muy buenas tardes.
0: Es que a vosotros las os fiestas... toca la feria, la fiesta grande de Castilla-La Mancha.
11: Claro, nosotros ya nos estamos preparando para el plato fuerte, ¿no? Que llega el 7 de septiembre. Ahora lo que tenemos sobre todo son fiestas en la sierra y muchos encierros, que por cierto, cuidado con los encierros a la vista de lo que hemos visto hoy en Lietor.
0: Uh-huh. Lo llevo diciendo unos días, Santos, estamos viendo la convivencia, ¿no?, de estos días de fiesta, de vacaciones, con esta realidad de Ceuta. Ya han pasado 26 días y realmente se va complicando todo, ya no solo la situación humanitaria, sanitaria, sino políticamente. Ahora mismo nos dicen que ya está en Ceuta el ministro Ángel Víctor Torres como mando único del gobierno frente a esa crisis migratoria.
10: Sí, sí, claro, efectivamente. Ha sido una decisión de extrema gravedad y de extrema importancia la que se ha tenido que ver el gobierno abocado, ¿no?, a este establecimiento de un mando único en Ceuta por la crisis migratoria, con la supervisión de Ángel Víctor Torres, ¿no?, del ministro. Creo que no quedaba otra, aunque se ha reaccionado tarde. Es una decisión que también ha aplaudido la Unión Europea, a pesar de que también desde el principio se ha puesto de perfil y que ahora habrá que desarrollar, ¿no? España se está jugando mucho la imagen en el exterior. Es una crisis que es prácticamente imposible de acometer con eficacia, ¿no?, porque ha sido tanto el daño que se ha querido hacer con esas 80.000 personas que de manera coordinada, no lo olvidemos, entraron de manera coordinada, no se sabe exactamente bajo qué operativos, muy probablemente bajo el consentimiento del gobierno del Reino de Marruecos. Pero claro, era imposible de intentar atajar la situación en tan pocos días, y ahora, aunque sea con 3 semanas de retraso, vamos a ver si el Estado español consigue, por lo menos a nivel operativo, a nivel logístico, a nivel humanitario, reconducir la situación para esas miles de personas que necesitan una atención muy grave, o sea, muy importante y muy urgente. Y sobre todo, vamos a ver si por fin conseguimos alejarnos del enfrentamiento político y de esos bulos tremendos que están circulando continuamente entre unos partidos y otros en redes sociales y demás, simplemente con un mero afán partidista, que están haciendo también un muy flaco favor a la hora de resolver esta gravísima crisis.
0: Uh-huh. Torres Belén va a asumir el mando único casi un mes después, y hasta el próximo 31 de diciembre dicen desde el gobierno que va a mejorar esa coordinación que hace falta. Han reconocido que no se ha gestionado bien.
11: Bueno, pues ojalá y la mejore, porque yo no digo en ningún caso, ¿no?, que no se haya hecho nada a lo largo de estos 26 días, pero a la vista de los resultados, lo que se ha hecho ha sido insuficiente. En este momento hay que recordar que hay 2.500 o en torno a 2.500 menores cuyo destino no está claro en Ceuta, que hay miles de personas todavía a la intemperie con problemas de salubridad. Eso hablando de los inmigrantes, ¿no?, que además las imágenes nos trasladan cierta sensación de abandono, y por supuesto también pensando en los ceutís, ojo, porque aquí hay dos colectivos que son víctimas, ¿no?, de todo lo que está pasando. Y de alguna manera, sí, como en casos anteriores o similares, una mala gestión, en este caso una inoperancia de un gobierno de izquierdas, es el caldo de cultivo perfecto, ¿no?, para que pues aumente la xenofobia, aumente el racismo, y al final las redes sociales se conviertan, bueno, pues en una bomba, ¿no?, de relojería. Eso es lo que está pasando. Ojalá y la situación mejore, sobre todo pensando, bueno, pues eso, en los inmigrantes y en los ceutíes, porque esta ciudad sola no se puede echar de golpe los problemas de miles de personas en una situación de vulnerabilidad tan tan severa como la que tienen. Así que, bueno, pues ya está bien, ¿no?, que el gobierno coja el mando y dé soluciones.
0: Y Santos, también lo que hemos visto hoy, Marlaska se ha adelantado a la comparecencia que tiene esta semana, niega que el CNI avisara, Robles ha dicho que sí. Ya no es solo enfrentamiento entre partidos políticos, es entre el propio gobierno.
10: Sí, ha habido una falta de información, sobre todo una falta de transparencia de cara a la opinión pública desde el principio, con el papel desempeñado por el CNI. Se enteró de una manera eficaz, no se enteró, se valoraron correctamente esos supuestos informes que efectivamente pasó el Centro Nacional de Inteligencia. Pues es algo que como ciudadanos nunca sabremos, ¿no? Ya de por sí es muy difícil intentar escrutar un poco cuáles han sido las investigaciones que un centro que realiza actividades, no lo olvidemos, en secreto, ha podido estar haciendo en las últimas semanas, ¿no? Pero visto lo visto, yo como ciudadano creo que tiene una difícil papeleta el gobierno a la hora de explicar la crisis, porque efectivamente, en el caso de que quien ha dicho que el CNI no se enteró, ¿cómo es posible que no lo hiciera con un movimiento prácticamente simultáneo en escasas horas de 80.000 personas? Si se dio efectivamente esa información, como asegura el gobierno, ¿por qué no se reaccionó? ¿Por qué no se detectó ni siquiera la más mínima reacción por parte del gobierno? Creo que hay muchísimos asuntos oscuros sobre los que el gobierno, sobre todo el gobierno, tendrá que arrojar luz. El gobierno de España, y no olvidemos, también el gobierno de Marruecos. Yo también estoy echando en falta una actitud mucho más contundente contra el rey de Marruecos, contra el dictador rey de Marruecos, que creo que está haciendo como el malo que acaricia al gato en la oscuridad, relamiéndose de todo lo que le está beneficiando este asunto. Y coincidió también con un discurso en el que ha vuelto a poner sobre el tapete esa reivindicación de soberanía sobre Ceuta y Melilla, y las cosas obviamente ni ocurrió por casualidad esa avalancha de migrantes, ni están ocurriendo por casualidad todas las declaraciones que estamos escuchando desde el Reino de Marruecos respecto al tema de la soberanía de Ceuta y Melilla.
0: Belén, desde el inicio, Margarita Robles sí que ha asegurado que el CNI hizo su trabajo en Ceuta y que 25 profesionales desplegados allí hicieron la labor que les es exigible.
11: Sí, cada día parece que se refrenda, ¿no?, y se reafirma más en esas declaraciones. Esto es un nuevo capítulo, el de hoy, de Robles versus Marlaska, que no es la primera vez que se enfrentan, ya lo han hecho en otras ocasiones y no solo por Ceuta, pero aquí la ministra quiere dejar un pelín más clara hoy, ¿no?, si cabe, su postura. Eso es lo que creo que ha querido hacer hoy. A priori, a mí me parece que el discurso más verosímil es el de Robles, ¿vale?, pero yo creo que los dos al final están intentando defender a sus propios equipos, ¿no? Y de alguna manera los dos también dejan algo que decir en el sentido de que quizás haya que mirar un poquito más a Rabat, ¿no? Y por qué las fuerzas de seguridad, en este caso en Ceuta, bueno, las fuerzas de seguridad, me refiero marroquíes, no actuaron en Ceuta, ¿no? Si la delegación del gobierno tenía la información y estaba avisada y minimizó la respuesta, muy mal. Pero es que si Marruecos no actuó como esperaba los servicios de inteligencia de España que actuara, también mal. Con lo cual, pues ahí están, ¿no? La cuestión es que no se dimensionó, creo, por parte de Marruecos, ni por parte quizás de las fuerzas de seguridad española que estaban avisadas o que tenían que estar sí o sí avisadas, la dimensión y el volumen de esta crisis tan, tan importante y de este asalto, ¿no?, De decenas de miles de personas.
0: Y a todo esto, Santos, también hemos visto esta misma tarde en Melilla, pues como han aprobado, ¿no?, para rechazar las palabras del ministro de Justicia de Marruecos, lo de cuestionar la pertenencia de Ceuta y Melilla a España. Sigue también ese otro punto en este conflicto.
10: Claro, es que aquí el gran elefante blanco que nadie quiere ver en la habitación son las pretensiones de Marruecos y esa sospecha que tienen ya todos, empezando por el rey de España, empezando por el rey, de que Marruecos está iniciando una maniobra y una campaña de extorsión. Extorsión pura y dura a España, porque esto no deja de ser un ataque a la soberanía nacional y los territorios, principalmente de Ceuta, obviamente, utilizando munición humana. Nada es casualidad, claro que están viniendo mensajes de los ministros de Marruecos. Por eso lo que se echa en falta es mucha más contundencia y por eso también se está pensando muy mucho el gobierno sobre la posibilidad de que el rey realmente pueda visitar la ciudad de Ceuta, ¿no? Yo creo que se entiende desde el gobierno de España que es una situación muy delicada en la que a lo mejor hay que tirar de la vía diplomática previamente. Creo que nos estamos pasando de blandos, nos estamos pasando mucho de blandos viendo los resultados que está dando esta crisis y lo mal que se está gestionando desde el punto de vista político, logístico y de mensaje político, y creo que el tiempo apremia, sobre todo, vistos estos mensajes, respuesta contundente a Marruecos cuanto antes.
0: Belén, en 30 segundos, sobre Ceuta y Melilla y esa relación Marruecos-España.
11: Bueno, al final Robles, que es la que parece que está hablando más claro, en cada comparecencia que tiene es muy llamativo que esté todo el día hablando de Ceuta y Melilla son españolas y españolísimas, ¿sabes? Que tenga que utilizar el superlativo. Eso denota que hay gente que desde luego cuestiona mucho que esa soberanía esté garantizada.
0: Pues lo vamos a ver, porque todo este conflicto sigue abierto, a ver si empiezan a llegar esas soluciones. Santos Monroy, Belén Lario, gracias.
10: Hasta luego,
0: amigas.
10: Un abrazo.
0: Amigas, hasta luego. Adiós.
11: Chao.
0: Enseguida actualizamos toda la información a las 9 de la noche. Gracias a Jorge Rodríguez en el control técnico. Hasta mañana.

0: Llegamos a las 9 en punto de la noche.
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0: Está terminando ya a esta hora el turno de tarde de la empresa y ya sabemos que la plantilla de Airbus va a seguir secundando la huelga indefinida que comenzaban, recordemos, este lunes. A la espera de los resultados de las negociaciones, la reunión de esta tarde entre la empresa y la representación sindical ha terminado con pocos avances en esa negociación. Según los sindicatos, hasta el 90% de las plantillas, tanto de Albacete como de Illescas, han secundado la huelga. Sergio Medina es el presidente del comité de empresa de Airbus Helicopters en Albacete.
2: Transporte, catálogo de puestos, comedores, compensaciones económicas y demás, en las que estamos trabajando y que la empresa ha manifestado una buena predisposición en poder llegar a un desarrollo de acuerdo.
0: Veremos qué pasa mañana, siguen esas negociaciones. Y también siguen las denuncias sobre el funcionamiento de correos en varios puntos, entre ellos Toledo Capital. Ayer les contábamos, CESIF ha denunciado que actualmente solo trabajan 12 de los 40 efectivos necesarios. 12 de 40, dejando la plantilla en un 30% de lo que debería ser. Y a esto se suman las bajas de verano por las vacaciones, porque no ha habido sustituciones para cubrirlas, las bajas médicas o las jubilaciones. Luisa Barrios es delegada de CESIF Toledo en correos.
3: Una situación crónica que se ha agravado durante el verano al no haber cubrirse vacaciones, ni jubilaciones, ni bajas médicas. El caso más crítico se registra en Toledo Capital, donde la plantilla actual opera con el 30% de su capacidad, solo con 12 de los 40 trabajadores necesarios en las unidades de reparto.
0: Hola de Robo, se lo contábamos en nuestro Castilla-La Mancha a las 8, en estos últimos días en Oropesa. Los vecinos están preocupados por la falta de vigilancia en la comarca. Para abordar el tema se han reunido esta mañana el alcalde de Oropesa, el coronel de la Guardia Civil de Toledo y el subdelegado del gobierno aquí en la provincia. Detalles, Sandra Bastán.
4: Aseguran que los ladrones actúan sin miedo, ya que la ayuda puede llegar a tardar entre 30 y 45 minutos. Ante esta alarma social se han reunido hoy el subdelegado del Gobierno, el alcalde de Oropesa y el coronel de la Guardia Civil. Así explicó la situación el coronel de la Guardia Civil de Toledo, José María Gil Armario.
5: Delitos que más alarma social se generan son contra las personas, amenazas, lesiones, el tema de reyerta. Produjeron una serie de hechos muy significativos a finales de julio y fue por un grupo organizado que se está investigando.
4: Informan que de cara a las fiestas reforzarán más la seguridad y reconocen que este incremento de delitos sucede en los meses de verano.
0: Y estamos pendientes también del estado de salud del joven que esta mañana sufría una grave cogida en el encierro de las fiestas de Liétor. Quedaba inmóvil en el suelo después de haber estado a merced del toro. Sigue ingresado en el hospital de Jim Fernando Nogueras.
6: Una aparatosa cogida que encogía el alma a todo el que la vio. Es el resumen de una mañana de fiestas en Liétor, que dejaba a un joven inconsciente en el suelo. El chico es vecino del municipio y participaba en uno de los encierros de las fiestas de Liétor. Tras el incidente, fue llevado al Hospital Comarcal de Hellín, donde ya le han hecho varias pruebas médicas. Fuentes municipales confirmaban esta mañana que se encontraba fuera de peligro. Tras el susto y la angustia vivida en el pueblo, el ayuntamiento ha suspendido el encierro de hoy.
0: Y para terminar, un adiós que hemos conocido hace escasamente una hora, el de la cantante Dolly Parton, una de las artistas más queridas e influyentes de la música estadounidense, que ha fallecido hoy a los 80 años. Nacida el 19 de enero de 1946 en Tennessee, creció en una familia humilde y comenzó a destacar muy pronto por su talento como cantante y compositora de temas como Jolene, 95 o I Will Always Love You, la última que recordemos popularizó Whitney Houston. También, aparte de su trayectoria musical, ha triunfado como actriz en películas como De Nueva 5 o Magnolias de Acero y ha destacado por su labor relacionada tanto con la educación como con la lectura infantil ahí en Estados Unidos. Repetimos, adiós, ha fallecido a los 80 años Dolly Parton. Con esto, punto y seguido a la información, volvemos a las 10, arranca ya Eva Carrasco con Aquí hay Duende.
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17: Esta es la hora de nuestra cita. ¿Qué tal? Muy buenas noches. Tras las noticias que regresarán ya a partir de las 11, abrimos este espacio dedicado a nuestro flamenco.

imposible decir que no, como siempre, a la música de Miguel Ichi López, en esta ocasión acompañado por Fabio Laseca, para darnos este espresso machiato que es una de las últimas entregas del artista Miguel Ichi López. Este 2026 que viene cargado de buena música y de buenos proyectos para Miguel Ichi. Nació en el barrio de Triana, y eso se nota. Desde pequeña ya cantaba y ahora ya ha visto su sueño realizado. Se llama La Flaca.

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Ellos son Mártires del Compás. Es una joya del flamenco fusión que mezcla el duende con esa estética urbana y poética. Un homenaje a Bambino, convirtiendo esta canción en un himno del flamenco más transgresor. El desamor con imágenes poderosas y surrealistas. Una de las líneas más icónicas de esta canción que dice: me compro una barra de hielo, la abrazo como si fueras tú, pero tú te haces agua. Ahí está la música, el recuerdo de Mártires del Compás esta noche en la radio de Castilla-La Mancha. Y si hablamos de recuerdos, nos quedamos con otra icónica canción de Pata Negra.

Esta es una de las piezas más emblemáticas del flamenco fusión, incluidas en un mítico álbum llamado Blues de la Frontera del año 87, una joya musical compuesta por los hermanos Amador. Una canción que mezcla esa flamenco, ese flamenco con el blues, con la poesía urbana. Desde luego con una sensibilidad única, como tienen y han tenido Pata Negra. Vámonos con Ojos de Brujo. Vamos a recordar un temita del álbum Buddy.

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1: Ahí estaba tocando el grandísimo Tomatito, la guitarra más o con más flamencura, uno de los abanderados de nuestra guitarra, de nuestro toque, Tomatito.

Y nos vamos a quedar ahora con el alma del bicho. A estas alturas, desde luego, no necesita prácticamente presentación, pero nos vamos a quedar en aquellos 2000, principios, inicios del 2000, con De Colores más 11 Farolas. ¡Qué recuerdos!

alma pura de Miguel Campello, El Bicho. Bueno, pues ahí está una de sus obras maestras de ese año 2022. Y seguimos este viaje por el flamenco fusión ahora con uno de los recuerdos que nos dejaron en esa estela impecable de Navajita Platea y este temita que recordamos. Lo que tú sientes por mí.

Sonaba la voz de una jovencísima por aquel entonces, Chonchi Heredia. Y este es el sonido por tangos. Un clásico también del señor Cigala. Diego el Cigala, chanelando.

Pues con estos aplausos y con este directo nos aproximamos esta noche a este momento único, el que se vivió sobre el escenario en ese concierto de Más es Más, Alejandro Sanz y Miguel Poveda.

0: Son las 10 de la noche.
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0: Nuevo accidente laboral aquí en Castilla-La Mancha, un trabajador de 47 años que ha resultado herido en Tomelloso, Fernando González.
2: El suceso ocurría sobre las 2 y 25 de la tarde cuando el trabajador de 47 años ha sido atropellado por una furgoneta de la empresa para la que trabajaba en Tomelloso, en Ciudad Real. El hombre ha resultado herido, siendo necesaria la intervención de los servicios médicos, los cuales han desplazado una UBI que le han trasladado hasta el hospital de Tomelloso. No se encuentra grave, eso sí, aunque con varias fracturas sin daños mayores.
0: Además, anoche un hombre fallecía tras ser atropellado por su propio vehículo mientras se encontraba pescando en el embalse de Buendía, en Cuenca. Rodrigo Muñoz.
3: El suceso tuvo lugar sobre las 9 y cuarto de la noche de este lunes cuando el hombre estaba pescando las inmediaciones del embalse de Buendía. Según informaba el 112, parece ser que el vehículo no tenía accionado el freno de mano y comenzó a desplazarse. Fue en ese momento cuando el hombre, al intentar detenerlo, fue mortalmente arrollado. Hasta el lugar del suceso se desplazaron efectivos de la Guardia Civil y un médico de urgencias. A su llegada, los servicios de emergencia encontraron al hombre ya fallecido y fueron los bomberos de Tarancón los que tuvieron que liberar su cuerpo.
0: Y por lo demás, en Guadalajara han sido detenidos dos hombres tras una persecución por robar un vehículo. Francisco Roa.
4: El vehículo robado había sido requerido previamente por la Policía Nacional. Los hechos se iniciaron cuando la patrulla de agentes detectó un coche que había sido denunciado como sustraído y que dieron el alto para comprobar la información del automóvil. Fue entonces cuando los dos varones ignoraron el alto de los agentes y realizaron la huida. Posteriormente comenzó la persecución por las calles de la ciudad de Guadalajara. Finalmente, la policía pudo interceptar el vehículo robado. Uno de los detenidos intentó escapar a pie, pero fue alcanzado por uno de los agentes. El segundo ocupante fue detenido al instante. En el interior del vehículo había numerosas herramientas y material deportivo sustraído. Los detenidos fueron puestos a disposición judicial.
0: Verano de récord para el turismo rural en la provincia de Albacete. Si miramos la Manchuela albaceteña, el turismo rural se ha situado allí en torno a un 80%, 80% según las primeras estimaciones. No ocurre lo mismo, sin embargo, en la Sierra Norte de Guadalajara, donde el incendio de la Mierla ha arrasado, recordemos, 32.000 hectáreas. Su impacto, para hacernos una idea, sería comparable al que en su día, en el año 2020, tuvo el COVID en cuanto al turismo rural en la zona. Sin embargo, desde la Asociación de Empresarios y Turismo de la Sierra Norte de Guadalajara, insisten, no todo está destruido y hay muchas zonas que sí se pueden visitar. Alberto González es el vicepresidente de esta asociación.
5: Tampoco dentro del incendio está todo quemado, del perímetro del incendio. Entonces, bueno, eso también hay que dejarlo constancia de que no está la Sierra Norte quemada, que no es así.
0: En clave nacional sigue la guerra de versiones dentro del propio Ejecutivo entre el titular de Interior, Fernando Grande Marlaska, y la ministra de Defensa, Margarita Robles, sobre los informes que hizo el CNI para avanzar en esta crisis. Robles decía hoy en el Congreso que los servicios de inteligencia avisaron al gobierno, pero el ministro del Interior, sin embargo, era tajante en la rueda de prensa del Consejo de Ministros. Dice que no hubo ningún informe ni del CNI ni de ningún centro de un país amigo.
6: Nuestras Fuerzas Armadas, los servicios de inteligencia y obviamente el CNI realizaron la labor que competencialmente les era y es exigible y que compartieron y analizaron con las Fuerzas de Seguridad del Estado y con el personal de la delegación del Gobierno.
7: No hay ningún informe de esas características con algo relativamente similar a lo que pasó.
0: Y hablando del Consejo de Ministros, hoy se ha aprobado un anteproyecto de ley de asilo, otro de reforma de la ley de extranjería en plena crisis de Ceuta. Sabemos que se va a agilizar la tramitación de solicitudes de asilo, pero con un enfoque garantista y de protección de los derechos humanos, unas medidas que se toman para adecuar el marco jurídico español al Pacto Europeo de Inmigración y Asilo, que recordemos está en vigor desde el mes de junio. Y otra historia más, un entrenador de voleibol ha sido detenido en Palma de Mallorca por supuestamente violar y dejar embarazada a una menor. Esto ocurría en junio, cuando el entrenador de 23 años invitó a la víctima de 15 y a otra chica, también menor, a comer a su casa. Después de la comida, el hombre agredió sexualmente a la niña, fue arrestado por la Policía Nacional y tras pasar a disposición judicial, el sábado quedó en libertad con una orden de alejamiento. Saben que, como siempre, les recordamos los teléfonos contra la violencia machista, el 016, el 900 100 114. Gratuitos, no dejan rastro en la factura, pero siempre deben ser borrados del registro de llamadas del terminal. Y una referencia más, la del tiempo. De momento sigue la estabilidad y también estas temperaturas que estamos teniendo. Alba Lancha, buenas noches.
8: ¿Qué tal? Muy buenas noches. Termina un día mucho más estable, un martes de tiempo muy tranquilo y soleado durante esta tarde, con alguna nube hacia el oeste de la provincia de Toledo y de Ciudad Real, sin mucha más consecuencia también en la provincia de Guadalajara. En el resto, ambiente bastante soleado, y es precisamente ese sol el que nos ha dejado y temperaturas un poquito más altas. 31 grados en Toledo, 31 también en Ciudad Real, en torno a los 29-30 en Guadalajara y en Cuenca, y más altas, como estaba previsto, en la provincia de Albacete. En Yeste, de hecho, se han alcanzado los 34 grados. Para mañana las temperaturas se van a quedar sin muchos cambios, en torno a los 30 grados. Las mínimas esta próxima madrugada sí que suben ligeramente, eso para dar paso a un miércoles que será algo más inestable. Ya durante esta próxima madrugada, con alta probabilidad, empezará a llover en la provincia de Albacete, dejándonos algunas tormentas. El día estará más despejado, pero por la tarde podría de nuevo caer alguna gota hacia el oeste de la provincia de Toledo.
0: Bueno, pues estaremos pendientes de esas posibles lluvias que puedan llegar, repetimos, esas que en principio no serían demasiado intensas, y veremos qué es lo que pasa de aquí al resto de semana. Nosotros que lo dejamos aquí, volvemos cuando sean las 11. Sí, Eva Carrasco, con Aquí hay Duende.
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Esta es la unión del talento, el talento de Erika Leiva y el utrerano Juanlu Montoya. Con ellos abrimos nueva hora en Radio Castilla-La Mancha, juntos hasta las 12.

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0: Y es que las grandes canciones nunca mueren, es la música de Selu y los suyos, El Barrio.
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0: es el tema de Rosario La Tremendita, que va parte de su proyecto Tremenda, que se creó en el 22, donde la cantaora trianera exploraba esa raíz flamenca desde la bambera y el fandango, como siempre, fusionando tradición con su estilo, el más experimental de Rosario, La Tremendita.
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las magistrales joyas incluidas en el trabajo discográfico que hicieron mano a mano dos guitarras imponentes. Dos formas de entender la música, la de Carles Benavent y Josemi Carmona. Se llama La Garza y está incluida en ese disco conjunto que hicieron en el 2006. Es una pieza que empasta a la perfección el flamenco y el jazz, donde el bajo eléctrico de Benavent y las guitarras o la guitarra de Carmona dialogan con percusión, con batería, creando ese ambiente evocador y a la par experimental. Joya que pone un remanso de paz y calma en esta noche en la radio de Castilla-La Mancha.

y del ayer de el maestro José Mercé y ese tirititrán que recogía con Fidefua, nos vamos ahora con esta celebración por lo alto de algunas de las grandes y singulares canciones que deja en la historia uno de los grandes maestros. Él ha querido hacer este homenaje al maestro Manuel Alejandro.

0: está celebrando 25 años de Historias que Cantar. Está repasando su trayectoria desde El Bicho hasta sus discos en solitario.
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0: Bueno, y si quieres verle en directo, que es una ocasión única, pues que sepas que tiene un montón de fechas cerradas. Badajoz, Ibiza, Gerona, Alameda en Málaga, Lepe, Huelva, Cáceres, Cádiz, Miguel Campello,

pues ahí está también él. Miguel Campello, acompañando a la Mari, celebrando ya un puñado de años de esas playas de Barbate. Bueno, deseando, acercarnos a esas playas. La Mari, Zambao.

Pues así, con este ritmo vamos echando el telón esta noche en Radio Castilla-La Mancha. Como siempre, de verdad ha sido un lujo compartir de nuevo un ratito de radio. Ahora quien se une a esta celebración es también Pablo Alborán. Con ellos te dejo. Hasta mañana.

0: Son las 11 de la noche.
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0: La cuenca del Guadiana se sitúa entre una de las que más reserva tiene de la geografía española, por detrás de las de Cataluña, Guadalete-Barbate y la del País Vasco. La del Tajo estaría también a casi un 60% de su capacidad, don El Molero.
2: Los embalses de la cuenca hidrográfica del Guadiana almacenan 7.045 hectómetros cúbicos, que es el 73,9% de su capacidad, mientras que los del Tajo tienen 6.597, el 59,7%. La reserva hídrica española se encuentra al 64,9% de la capacidad total, con 36.370 hectómetros cúbicos almacenados, después de perder 817 hectómetros, equivalente al 1,5%, durante la última semana. Los embalses españoles almacenan actualmente 2.310 hectómetros más que en la misma semana del año anterior. Mientras los pantanos de la vertiente atlántica han perdido durante la semana pasada, los de la Mediterránea han aumentado sus reservas en 171 hectómetros cúbicos. La cuenca del Guadiana puede almacenar un máximo de 9.538 hectómetros cúbicos, mientras que la del Tajo tiene un tope de 11.056.
0: Por otra parte, la policía local de Cuenca ha identificado al presunto responsable de un vertido de fibrocemento en la calle Jorge Torner. Detalles, Irene Sanz.
3: Los agentes, de hecho, fueron capaces de localizar e identificar al presunto responsable de depositar la uralita en la calle y ahora se adoptarán las medidas oportunas. Se trata del segundo vertido ilegal de fibrocemento con amianto que se produce en solo 2 días, después de que este lunes los agentes tuvieran que balizar varias placas abandonadas en las proximidades del circuito de bicicletas del barrio de Villarromán. La uralita, el microcemento, debe ser retirada bajo estrictas medidas de seguridad por su altísimo nivel contaminante, que afecta de diferentes modos a la piel, los ojos y el sistema respiratorio.
0: El Gobierno central ha retomado el curso político con varios acuerdos en el Consejo de Ministros y entre ellos uno que afecta a Castilla-La Mancha. Se ha aprobado el aumento de las ayudas destinadas a los municipios afectados por la despoblación. Lucía Sánchez.
4: Buenas noches, Javi. El Consejo de Ministros ha dado luz verde a una nueva línea de ayudas contra la despoblación que contará con 80 millones de euros, más del doble que la convocatoria anterior. Los fondos se repartirán entre 2026 y 2029 y estarán destinados a ayuntamientos, diputaciones y otras entidades locales para impulsar proyectos que dinamicen la economía rural y creen nuevas oportunidades. También se apoyarán iniciativas de adaptación al cambio climático, gestión forestal y recuperación de zonas afectadas por incendios y otras catástrofes. Además, habrá financiación para proyectos sociales y empresariales con especial atención a los promovidos por jóvenes y mujeres. La mayor parte del presupuesto, 52 millones y medio de euros, se repartirán durante el próximo 2027.
0: Y ya que estamos hablando de despoblación, estamos a punto de que termine el día en el que se celebra el trabajo de alguien que ha sido esencial para nuestro día a día y para nuestros pueblos, para los peluqueros. Su trabajo traspasa la labor profesional, se convierten en un nexo de unión entre los vecinos. Es el caso de Encarni, la peluquera de Picón durante 46 años, que ya está jubilada, pero que sigue retocando, por decirlo así, María Jesús Mora, a sus clientas de toda la vida.
5: La conocen como la peluquera de Picón, ahora ya jubilada.
6: Tengo otra buena peluquera,
7: sí,
6: ¿eh?
7: Yolanda, muy buena chica.
6: Que
7: sí.
6: Muy maja.
7: Sí.
6: Pero vamos, dentro de eso me acuerdo de la de antes.
5: Encarni se reencuentra con sus clientas de toda la vida.
8: Y os tengo una sorpresa, os voy a dar un pequeño retoque hoy.
5: Y así, en la mesa, cepillos, secador y peines. Todas recuerdan con nostalgia esos días de peluquería.
9: Y estos pelos. Encarni, bájate, bájate. Y si no, voy yo con el coche.
10: Estamos bailando, Agapita, Carmen. Bueno.
11: Nos queremos muchísimo, que llevamos muchísimos años juntos.
5: Vocación y maestría en un oficio que deja de ser algo estético para convertirse en la mejor terapia de pueblo.
0: Hay que mandar un abrazo a Encarni. Y por otra parte, para despedirnos, un adiós. Hoy hemos conocido el fallecimiento de un compañero, de Álvaro de la Paz, redactor del Español de Castilla-La Mancha. Doctor en periodismo por la Universidad Complutense y máster en profesorado por la UCLM, compaginó su labor en distintos medios con la docencia. De hecho, comenzó su trayectoria periodística en 2013, colaborando con grandes cabeceras nacionales y a partir de ahí se especializó en información local, económica e institucional en medios como la Tribuna de Toledo o colaboraciones con otras radios. Así que, como decimos, hemos conocido ese fallecimiento a los 40 años, muy joven. Hay que enviar un abrazo enorme a la familia. Nosotros, que con esto nos vamos, volvemos a las 12.
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14: Bueno, pues estamos de vuelta, regresamos como lo hacemos cada noche, abrimos nuevos 60 minutos alrededor de nuestro flamenco, ahora con Alba Carmona y la guitarra de Jesús Guerrero. Como siempre, gracias por elegirnos.

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esta colaboración, desde luego, es puro arte flamenco pop. Y es que Raúl y Chambao se han unido para lanzar este Camarada Errante, que es como se llama la canción, un temita que mezcla la voz rasgada y callejera de Raúl con la dulzura envolvente de la Mari de Chambao. Desde luego, la letra es toda una oda a la complicidad emocional

es el arte de la tremendita, que así es como se hace llamar artísticamente. Esta mujer que mezcla flamenco con sonidos contemporáneos y desde luego siempre esa denuncia social, la cual destaca por esa fuerza lírica y la puesta en escena de la tremendita, esta artista sevillana con esta voz tan particular.

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1: Ya pasaron 25 años, como pasaron 300 meses, como 9000 y pico días de poesía.

Este es un agradecimiento por 25 años, ni más ni menos, machacando hojas con letras. Todas las historias que han marcado la vida artística de uno de los grandes compositores de nuestro país. Como es el alma del bicho, Miguel Campello, 25 años.

Era la voz de Manuel González, ex Rebujito, con esa última propuesta. Y ahora abre bien tus oídos porque llega lo último, recién salido del horno de Rocío Márquez. Se llama Fandango y no te dejará indiferente.

Era la voz del pequeño de los Morente, Kiki Morente, y el sonido ahora de estas alegrías de la Ragua, muy reconocidas para nosotros, en las que participa la plazuela con David de Jaén.

Desde la maravillosa Granada y las plazas de su Granada natal, ahí se creó la plazuela. La música de Manuel Hidalgo Sierra y Luis Abril. La plazuela con David de Jacoba. Vamos echando telón esta noche en la radio de Castilla-La Mancha. Lo vamos a hacer con una canción que vas a reconocer enseguida, pero que seguramente no te deje indiferente. Alba Molina ha dado una vuelta de tuerca.

0: Las 12, medianoche.
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0: Comienza esta hora la segunda jornada de la huelga indefinida que vuelve a las plantas de Airbus en toda España, incluidas las de Albacete e Illescas. Afecta, recordemos, a unos 1.500 trabajadores aquí en la región. Este miércoles, sindicatos y empresa van a volver a sentarse y lo van a hacer, Rocío Romero, a primera hora.
2: Continúan las negociaciones entre la directiva de Airbus y sus trabajadores, que permanecen en huelga indefinida desde esta mañana en toda España. La reunión comenzaba esta mañana a las 9 y ha durado hasta las 6 y media de esta misma tarde, sin llegar a ningún acuerdo por el momento. Mañana se retomarán las negociaciones a primera hora. Entre las peticiones

0: De los trabajadores estaría la revisión salarial ligada al IPC, la recuperación del poder adquisitivo perdido durante los años de la pandemia y la regulación de los días del teletrabajo. Habla Sergio Medina, presidente del Comité de Empresa de Airbus Helicopters en Albacete.
1: Transporte, catálogo de puestos, comedores, compensaciones económicas y demás, en las que estamos trabajando y que la empresa ha manifestado una buena predisposición en poder llegar a un desarrollo de acuerdo.
0: Los sindicatos confían en que se alcance pronto un acuerdo y se ponga fin a unos paros que están afectando a la producción de la multinacional y que también están provocando un desgaste a los trabajadores de Airbus. Por el momento, todo parece indicar que hay buena predisposición de llegar a un acuerdo por ambas partes.
2: Y también en clave laboral, faltan unos 30.000 camioneros en nuestro país. Para paliar este déficit, el gobierno ha cambiado las normas y a partir de septiembre, los conductores, tanto de autobús como de camión, van a poder realizar online el 66% de la formación del certificado de aptitud profesional, el CAP, imprescindible para ponerse al volante. Con esta medida lo que se pretende, como decimos, es paliar esa falta de conductores profesionales. Carlos Marín es el presidente de los transportistas de Castilla-La Mancha.
3: Y este tipo de medidas nos van a facilitar el que haya más gente que quiera acceder a esta bendita profesión y también que sea más sencillo.
2: Ha sido una de las imágenes más sobrecogedoras de este martes. Un joven sufría una grave cogida esta mañana mientras participaba en los encierros de las fiestas de Liétor en Albacete. Muchos vecinos veían el riesgo que estaba corriendo y quedaban sobrecogidos cuando ocurría todo. Lo van a escuchar con el sonido del vídeo que han colgado nuestros compañeros de Más que Alba.
4: ¡Hostias, hostias! ¡Quitadlo! ¡Quitárselo, por Dios! ¡Ay, madre, ay, madre, ay, madre! Ay, no.
2: El joven se quedó inmóvil en el suelo después de haber estado a merced del toro durante varios segundos. En estos momentos permanece en el hospital de Ellín, Fernando Nogueras.
5: Una aparatosa acogida que encogía el alma a todo el que la vio. Es el resumen de una mañana de fiestas en Liétor, que dejaba a un joven inconsciente en el suelo. El chico es vecino del municipio y participaba en uno de los encierros de las fiestas de Liétor. Tras el incidente, fue llevado al Hospital Comarcal de Ellín, donde ya le han hecho varias pruebas médicas. Fuentes municipales confirmaban esta mañana que se encontraba fuera de peligro. Tras el susto y la angustia vivida en el pueblo, el ayuntamiento ha suspendido el encierro de hoy.
2: Y nos queda una referencia más, la del tiempo. Detalles que nos espera Alba Lancha. Buenas noches.
6: ¿Qué tal? Muy buenas noches. Termina un día mucho más estable, un martes de tiempo muy tranquilo y soleado durante esta tarde, con alguna nube hacia el oeste de la provincia de Toledo y de Ciudad Real, sin mucha más consecuencia también en la provincia de Guadalajara. En el resto, ambiente bastante soleado, y es precisamente ese sol el que nos ha dejado y temperaturas un poquito más altas. 31 grados en Toledo, 31 también en Ciudad Real, en torno a los 29-30 en Guadalajara y en Cuenca, y más altas como estaba previsto en la provincia de Albacete. En Yeste, de hecho, se han alcanzado los 34 grados. Para mañana las temperaturas van a quedar sin muchos cambios, en torno a los 30 grados. Las mínimas esta próxima madrugada sí que suben ligeramente, eso para dar paso a un miércoles que será algo más inestable. Ya durante esta próxima madrugada, con alta probabilidad, empezará a llover en la provincia de Albacete, dejándonos algunas tormentas. El día estará más despejado, pero por la tarde podría de nuevo caer alguna gota hacia al oeste de la provincia de Toledo.
2: Estaremos pendientes de lo que pueda pasar. Muchísimas gracias, Alba. Punto y seguido a la información. Tiempo para Chema Cervantes. 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

Se avecina fiestón a lo grande de country rock esta madrugada, ¿eh? Con lo esencial del repertorio de una de las bandas más exitosas e influyentes de la historia de la música. Los Eagles, con ventas superiores a los 150 millones de discos. Solo de su famoso recopilatorio del 76 despacharon 40 millones de copias. Y actualmente sepas que es el álbum, este recopilatorio, el álbum más vendido de todos los tiempos, al menos en Estados Unidos, superando al Thriller de Michael Jackson, que anda por los 34 millones. Bueno, cuenta la leyenda que no había una sola casa en los Estados Unidos donde no estuviera este famoso recopilatorio, que compila canciones de la primera etapa de la banda, de 1971 a 1975. Claro que la casa disquera pues exprimió al máximo este éxito, en contra, es verdad, de los deseos de los componentes de los Eagles, y sacaron un segundo recopilatorio en el 82, y que tampoco fue mal en cuestión de ventas, 10 millones, ¿eh? Y en el primero se incluyó esta pieza que acabas de escuchar, Already Gone, que curiosamente es la menos escuchada del primer compilatorio, y hombre, tampoco son pocas escuchas, ¿eh? 91 millones y medio, que no está nada mal aquí en Spotify. Y curiosamente, Already Gone es de las pocas canciones famosas de ellos que no fue escrita por sus componentes, aunque

recinto espectacular que se llama Sphere, una de las siete maravillas de la ciudad de Las Vegas. Y actualmente la banda está formada por Don Henley, Joe Walsh, Timothy B. Smith, Vince Gill y Deacon Frey, que es el hijo del malogrado Glenn Frey, ya sabes, fallecido en 2016. Deacon toca la guitarra y canta los clásicos que originalmente interpretaba su padre. El caso del tema que acabas de escuchar y el que viene ahora, el Take It Easy, que fue el single debut de los Eagles y menudo debut del año 1972. Take It Easy, tómatelo con calma. Una canción escrita por Jackson Browne y por el propio Glenn Frey, que fue el que puso voz. Un abrazo fuerte de José María Cervantes. Estaremos, hombre, pues un buen rato, ¿no?, tratándose de los Eagles y canciones, algunas de ellas de bastante duración, así que imagínate. Pero bueno, tenemos 4 horas por delante, o sea que no pasa absolutamente nada. Take It Easy. Hasta las 4, la noche suena bien. Hoy, de momento, con los Eagles.

Muchos pensaron que con la muerte de Glenn Frey en enero de 2016 pues acabaría la historia de los Eagles. Pues no. Como te dije antes, su puesto lo ocupó su hijo Deacon. Y con él grabaron un álbum en directo. Y es de hecho una de las bandas que más dinero genera en la industria musical, sobre todo por sus altísimos ingresos en esas giras de conciertos y tal. Y por supuesto por las ventas de sus discos. Pues mira, en los últimos años figuraban entre los artistas con mayores ingresos del

2%. Ganancias de alrededor de 10 millones de dólares en un solo año, ¿eh? Imagínate, a la altura de sus otros competidores, los Rolling Stones o los U2. Ya sabes que el grupo cuenta con 7 álbumes de estudio oficiales. El último lo publicaron en 2007, un doble álbum que supuso su regreso tras 28 años sin grabar canciones inéditas en estudio. Y en cuanto a lanzamientos recientes, pues mira, la reedición de su cuarto álbum de estudio, One of These Nights. Lo digo para fans y coleccionistas de su catálogo, una versión que conmemora los 50 años del lanzamiento de este disco y que además recoge un concierto inédito grabado en el 75, One of These Nights. Luego iremos a este trabajo. Y en cuanto al doble disco de 2007, pues lo grabaron sin la participación del guitarrista Don Felder, que nunca supo muy bien cómo encajar en el grupo. Ya estuvo toda la década de los años 80 fuera, hasta el 94 que volvió. Pero oye, fue publicar un libro de memorias ese 2007, poniendo a parir a Don Henley y Glenn Frey, y claro, lo echaron. Hombre, ya empezaron las tensiones en 2001, ¿eh? Él les denunció y estalló la tormenta, porque fueron años de líos judiciales, de acusaciones, y al final llegaron a un acuerdo económico con él, acuerdo que no se hizo público, no se sabe cuántos ceros hubo ahí en ese acuerdo. Y el icónico solo final de guitarra de Hotel California, pues es de Don Felder. Luego escucharemos, por supuesto, la canción del doble álbum en directo, por si luego no me da tiempo llegar a él. Tampoco son muchos discos, 7, pero bueno, como de algunos vamos a pinchar más de 2, incluso 3 canciones, pues me quedo con How Long, que es una de las canciones que curiosamente los Eagles la tocaban ya en vivo durante los años 70, pero oficialmente la grabaron en 2007 y es una canción de un buen amigo de la banda, John David Souther. Así que ahí tienes, además es la más reproducida, veo por aquí, del último disco de estudio de los Eagles, Long Road Out of Eden, que no sé si te di el título. How Long, ahí tienes la canción.

La historia de los Eagles comenzó en 1970 y en el famoso club nocturno Troubadour de Los Ángeles, que tantas veces sale su nombre en nuestros especiales. Club inaugurado en 1957 y por el que han pasado todos los grandes. Y en ese momento, en el 70, todo el mundo pasaba por allí a escuchar música en directo. Y habituales del Troubadour eran Don Henley, que había llegado a California de la mano de Kenny Rogers, que iba a producir el primer disco de la banda tejana de Henley, que se llamaba Shiloh. Y también me rodeaba por The Troubadour Glenn Frey, que lideraba entonces una banda llamada Long Branch Penny Whistle, que duró exactamente un año. Y uno de sus miembros, por cierto, fue John Davis Souther, más tarde coautor de algunas canciones de los Eagles, la que acabamos de escuchar ahora, precisamente. Y tanto Glenn Frey como Don Henley compartían casa discográfica, así que estrecharon lazos. Pero la verdadera responsable de la unión de estos dos talentos fue Linda Ronstadt, la primera gran dama del country rock, una de las grandes personalidades de la música americana, retirada de la música desde 2013 debido al Parkinson. Como ya te conté todo esto en el especial que la dedicamos, ella era precisamente una habitual del Troubadour. Y tuvo muy buen ojo Linda Ronstadt cuando decidió fichar a los jóvenes Henley y Frey para que la acompañaran en algunas canciones. Pues superaron la prueba, los contrató para sus directos y juntos recorrieron Estados Unidos, promocionando entonces el disco que tenía la diva durante aquel verano del año 1971. Es el segundo trabajo discográfico de Linda Ronstadt, Silk Purse, que recogía canciones tan buenas. Bueno, había versiones de las Shirelles y esta que a mí me gusta especialmente, que fue, digamos, que el primer éxito importante de Linda Ronstadt. Es una balada bonita, bonita, long time, y que recordamos ahora.

Durante la gira de promoción con la maravillosa Linda Ronstadt, los cuatro acompañantes de la cantante, los cuatro músicos, le informaron de que querían montar su propia banda. Y ella, pues, los animó a dar ese paso. A Don Henley, batería, y Glenn Frey, guitarra acústica, se les unieron el bajista Randy Meisner, por cierto, fallecido en 2023, y el guitarrista Verne Leydon, que procedía del mítico grupo de Flying Burrito Brothers. Y de este modo nacieron los Eagles. Y cuenta la leyenda que el nombre del grupo fue una ocurrencia de Glenn Frey. Estando en el desierto de Mojave, con unos tragos de más de tequila, pues apareció un grupo de águilas y que dijo en voz en grito, ¡Eagles! Y al resto de compañeros les hizo mucha gracia la cosa. Y así quedó. Bueno, y ahora estaba yo dudando entre esta de Witchy Woman, Mujer Bruja, que fue el segundo single del álbum debut del 72, de título homónimo Eagles, con la voz de Don Henley, o prefiero posiblemente ponerte la segunda canción, además del Tikirisi, que te pinché antes, la segunda más conocida de este álbum debut de ellos. Pues sí, me quedo con esta, que es así tranquilita, bonita. Y de nuevo con Glenn Frey, poniendo voz a Peaceful Is a Feeling, sensación de paz y tranquilidad, lo que sugiere la canción.

Glenn Frey era de Detroit y Donna Kelly de Texas, y en un documental contaron que siempre quisieron ir a California y que cuando llegaron se quedaron sorprendidos de la vegetación, por ejemplo, porque nunca habían visto palmeras. Y fue como un sueño hecho realidad. Y resulta curioso que Glenn Frey, siendo de Detroit, ya sabes, la cuna del automóvil, su padre era mecánico, cuna también del sello Motown, pues nada, no se interesó por el soul. Y sí por el country y el rock, y también las armonías vocales de los Birds o de los Beach Boys. En Detroit llegó Glenn Frey a tocar en la banda de Bob Seger. Esto te lo comenté también en un especial que dedicamos a Seger. Si es que han pasado todos los grandes en la madrugada de Radio Castilla-La Mancha. A veces digo, a ver, ¿de quién hablamos mañana? Y es que me cuesta, te lo digo de verdad. Bueno, pues Bob Seger, otro grande asociado al universo de los de nuestros invitados de los Seagulls. Y bueno, te cuento cómo fue su debut discográfico. Conocen al productor inglés, Glyn Johns, que queda maravillado por el sonido de la banda, se los lleva a Londres y graban en el 72 su primer disco, del que ya te he puesto dos canciones. Así que voy a ponerte una del tercero, porque esta se me va a quedar fuera. Y no, no, para nada. Te queda Sunrise, tiene que sonar sí o sí. Estamos ya en el 73. Desperado se llamaba el álbum.

De nuevo con la voz de Glenn Frey, la primera canción que compusieron el tándem Don Henley y Glenn Frey. Y así marcaron el inicio de una de las colaboraciones más exitosas de la historia del rock, sin duda. Y Tequila Sunrise, pues eso, hacía referencia al famoso cóctel. Ya sabes, tequila, zumo de naranja, granadina y bastantes cubitos de hielo. Hasta llegar arriba al borde del vaso. Te estaba contando cómo fue su debut discográfico. Y es verdad que sonaban, recordaba bastante lo que hacían al sonido de Crosby, Stills y Nash. Pues sí, lograron entrar en las listas con el single ya escuchado, el Take It Easy, que fue puesto número 12 de la Billboard. La cosa funcionó muy bien y la idea de los singles era sacar un disco por año. Así que de este modo, en el 73 publican este álbum Desperado, con el tándem Henley y Frey facturando buenísimas canciones. Y eso, los fanáticos de los Eagles llegaron a compararlos con otro tándem, Lennon y McCartney. El álbum este de Desperado dio dos canciones, la que hemos escuchado ahora, Tequila Sunrise, y sobre todo la titular, Desperado, que es una maravilla, que fue además, por cierto, la primera composición de Glenn Frey. Y curiosidad, nunca fue single. Era la historia de un forajido solitario que se resiste a sentar la cabeza y aceptar el amor. Tuvo mucho más éxito, esta canción en la versión posterior de su mentora Linda Ronstadt. Y canción que no va a faltar en nuestro especial. Es de nuestras favoritas, de hecho, Desperado, Eagles.

Qué emocionante canción de Esperado, con un maravilloso Don Henley. Y curiosamente luego, pasado el tiempo, como que no quedó del todo satisfecho, como se escucha él en esta canción, y es fantástica. Este segundo álbum, pues de Esperado, no terminó de catapultarlos, a ver si lo digo yo, al éxito definitivo. Bueno, no te he dicho que era un disco conceptual, se basaba en el viejo este y la banda de los Dalton. En fin, que la fama internacional que aún se les resistía. Tuvieron que esperar algún tiempo más. En el 74 llega On the Border, el tercer disco, que fue ya su primer número uno en la lista americana Billboard. Con sonidos más movidos, más rockeros, y de este modo se alojaban un tanto del estilo country de los anteriores trabajos. Era muy soft rock. Algo que no gustó al productor Glyn Johns, que terminó abandonando. Así que contratan para estas funciones de productor a Bill Simchick, que incorpora a un nuevo guitarrista para una de las canciones, Don Felder. Y aquí aparece Don Felder, que venía de colaborar con Crosby, Stills y Nash y que incluso dio clases de guitarra al difunto Tom Petty. Pues les gustó tanto el toque de guitarra de Don Felder que decidieron ficharlo, y así se convirtió en el quinto Eagle. Y la canción que más sonó de este álbum, o de Border, pues fue la balada Best of Love, que fue su primer single en alcanzar el número uno en el 75. Y de nuevo con la voz de Don Henley, que se inspiró en parte para componer la canción en la ruptura con su novia de ese tiempo, que se llamaba Susanna Martin. Así que venga, ahí vamos con la segunda de On the Border. La primera fue Already Gone, con la que hemos iniciado el especial, y ahora toca la balada de Best of My Love.

Y el deseado salto a la fama por fin se produce con el siguiente disco. Estamos en el año 1975, el álbum One of This Night, el primero de cuatro álbumes consecutivos de los Eagles en lograr el número uno en la lista de Billboard. Y la portada del álbum era también icónica, aparecía el cráneo de un águila decorado con colores vibrantes. Obra del artista Boyz Ells, que también les hizo la portada del primer grandes éxitos también de este 75. El álbum dio tres singles que sonaron mucho, la canción titular, por supuesto que la tengo aquí, y la que vas a escuchar ahora, Line Ice. No me dará tiempo pincharte otra más, el Take It to the Limit. Y bueno, ya sabes que con la fama llega, pues lo típico, el dinero, giras interminables, aviones privados, premios, contratos y la otra cara de la moneda. Malos rollos, peleas, intereses, en fin. Triunfaron en los premios Grammy, varias nominaciones a Mejor Álbum del Año, premio a la Mejor Canción, Lying Eyes, Ojos Mentirosos. Y te cuento un poquito la historia del tema. Para componerla, pues contó Glenn Frey que se inspiraron en una chica así muy guapa, muy llamativa, que vieron aparecer en un bar de Los Ángeles. La chica estaba acompañada por un señor mayor. Y Glenn Frey comentó, ella ni siquiera puede ocultar esos ojos mentirosos. Pues eso, la historia ya conocida de joven casada con un hombre rico y mayor a quien engaña con otros de su edad. A ver, la tengo aquí, Line Eyes.

del álbum One of These Nights. Hicieron gira mundial con el disco, pero las tensiones se sucedían entre bastidores. Hubo un incidente, una broma tonta de mal gusto, ¿no?, protagonizada por el guitarrista Bernie Leadon, que le costó la salida del grupo. Resulta que vertió una jarra de cerveza sobre la cabeza de Glenn Frey y lo expulsaron. Él confesaría más tarde que estaba harto de giras, de grabaciones y sobre todo del consumo de drogas duras de todos los componentes del grupo. Y al poco tiempo fue reemplazado por un nuevo guitarrista. Adivina de quién se trata. Joe Walsh, efectivamente. Se supone que lo contrataron también para dar un sonido mucho más rockero, ¿no?, al álbum que vendría después. Hotel California y esos solos que se marcó junto a Don Felder en la canción titular Bound son memorables, de los mejores de toda la historia de la música rock. Llegaremos ahora a Hotel California. Bueno, pues tras la marcha de Bernie Leadon, los Eagles publicaron el celebérrimo recopilatorio de éxitos. Ya te dije que es el disco más vendido de la historia de la música. Incluye, como no, la canción titular, que me la reservo para compartirla contigo ahora, con la maravillosa guitarra de Glenn Frey y sobre todo con Don Henley cantando en falsete en los estribillos y en las armonías agudas. Aquí se puede decir que se anticipó a los Bee Gees. La vamos a recordar.

contando desde esta madrugada en Radio Castilla-La Mancha la historia de los Eagles, que ya definitivamente echan en cierre, que desaparecerán como grupo. La última gira, las últimas fechas de sus conciertos, se supone que decían adiós en 2023 y ahí siguen. Claro, como venden boletos, pues venga, dinerito, caja, y que además es gustosísimo volver a recordar estas canciones en directo, interpretadas por los supervivientes del grupo. Bueno, te estaba contando, después del éxito también de este disco, One of These Nights, pues a pesar del éxito y de las giras mundiales y de las tensiones internas, porque entre otras cosas Glenn Frey y Don Felder no conectaban, pues con todo tuvieron tiempo para publicar un nuevo álbum al año siguiente. Y además, mejor incluso que el anterior. Estamos en 1976, el año de Hotel California. Disco del que se ha escrito tanto, ¿verdad? Empezando por la canción titular, la más famosa de ellos. Y con uno de los mejores solos de la historia, a cargo de Don Felder. Y con un significado de la letra que cada cual lo interpreta a su manera. La música es de Don Henley y Glenn Frey. Y la música, digo, de Don Henley y Glenn Frey. Y la letra de Don Felder. Y según este, pues que hablaba de la cara oscura del sueño americano, que era un mensaje en contra de la sociedad de consumo. Y habla también de un hotel de lujo. Aunque es realmente la canción una alegoría de la vida hedonista que los músicos disfrutaban en aquellos años 70. Y otros también llegaron a relacionarla con teorías satánicas, cantos infernales, también adicciones a la heroína, pues eso. Canción con múltiples interpretaciones. Y por cierto, el hotel que aparece en la portada del álbum es el Hotel Beverly Hills, también conocido como Pink Palace, que está ubicado en la avenida Sunset Boulevard de Los Ángeles. Bueno, la historia que te hemos contado tantas veces. Así que venga, tenemos 6 minutos y medio de esparcimiento totales.

se quedaron embelesados escuchando la guitarra de Don Felder, la verdad. ¡Qué maravilla! 2.172 millones de reproducciones acumula en Spotify. No, no es ni mucho menos.

el resultado, pues eso, una obra maestra absoluta. Se publicó en diciembre del 76. Ganaron el Grammy a la mejor canción por Hotel California, por esta que acabamos de escuchar. Y el Grammy a la mejor voz con otra joya del álbum, New Kid in Town, que la tengo aquí esperando, que también fue single y número uno. Pero ahora voy a pincharte algo más cañero. El tema Life in the Fast Lane, que fue el tercer single y con protagonismo a la guitarra de Joe Walsh, que por cierto desarrolla también carrera en solitario. Debe tener así como 9 o 10 álbumes. Joe Walsh puso voz en este Life in the Fast Lane, Don Henley. Y esta canción sí que hablaba claramente de los peligros que acompañan a la fama, sobre todo en el abuso de las drogas. La vida en el carril rápido sería la traducción española. Y eso advertía de los peligros que acompañan a la fama, especialmente las drogas, te digo. Y New Kid in Town, pues llegará después. Ahora toca esta. La vida, repito, en el carril rápido, por si no lo habías escuchado antes.

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New Kid in Town, sepas que fue el primer single de este álbum Hotel California. Y hablando de cómo la fama y los aplausos van apagándose con el tiempo y que la industria musical, pues esto es algo bastante habitual, caer en el olvido y ser reemplazado por otros nuevos ídolos, en fin. Pues después de finalizar la gira mundial de 1977, el bajista Randy Messner, que decide abandonar el grupo, era además el más tranquilo, el más amigable de los Eagles. Él no soportaba el mal rollo que había entre los componentes. Sobre todo en el escenario, pues aparentaban estar muy bien y tal, pero detrás la cosa pintaba totalmente diferente. Todo era caos, discusiones, tensiones. Así que él sale y contratan a un nuevo bajista de características similares, también con buena voz, para suprimir los agudos de Randy Messner. Así que de este modo se incorporó Timothy B. Smith, que precisamente compuso este tema que vamos a escuchar ahora y que veo que tiene bastante aceptación en el álbum que llegaría en el año 1977. Pues sí, The Long Run. Incluye esta balada bonita, bonita, titulada I Can Tell You Why, cantada por el recién incorporado Timothy B. Smith, que para componerla se basó en sus propias experiencias de una relación inestable, lo típico que a pesar de las peleas y vuelta a la reconciliación, uno no se desprende de esa persona de quien estás enamorado a la larga.

dedicándoles el especial que se merecen a los Eagles. Qué bonita canción, ¿verdad? I Can't Tell You Why. No me extraña que sea la más reproducida de este penúltimo álbum de los Eagles, The Long Run. Y menudo estreno tuvo el bajista Timothy B. Smith. La compuso y además la cantó de este modo que hemos escuchado. Pues eso, que el siguiente álbum con temas originales llegaría 3 años después, en el 79. Era imposible mantener el ritmo de sacar un álbum por año, así que hubo un paréntesis entre 1977 y 1978. Y de este modo llegó The Long Run, que también fue número uno, empujado evidentemente por el éxito del anterior, Hotel California. Pero según apuntaron los críticos en su momento, pues era indudable que la calidad había bajado. Lo concibieron como un álbum doble. La grabación se prolongó durante 18 meses y lo grabaron además en 5 estudios diferentes debido al agotamiento creativo y también a las peleas internas entre ellos. Y explicó Don Henley que el título era The Long Run en parte una respuesta a las críticas que los consideraban pasados de moda frente al auge del punk y la disco music. Bueno, pues con todo vendieron de este álbum 8 millones de copias. Lograron, como te dije, el número uno y recogía temas buenísimos, por supuesto. Además del I Can't Tell You Why, la canción titular que nos sigue gustando un porrón. Y allá vamos a por ella.

Definitivamente la magia se había esfumado. Glenn Frey llegó a confesar en un diario británico que ya no confiaban en los instintos de cada uno, que siempre estaban en continuo desacuerdo. Además, él y Don Henley arrastraban problemas con las drogas y que eran incapaces de crear letras que les llenaran. Vamos, que dejó de ser divertido. Y comentaba que ir al estudio era como ir a la escuela, simplemente no tenía ganas de ir. Y un concierto en apoyo al senador de California, Alan Cranston, durante el tour de presentación del álbum en 1980, provocó una gran disputa entre los miembros de la banda. Frey y Fender incluso llegaron a las manos, lo que provocó la separación de los Eagles. Y bueno, 14 años después pusieron a un lado las diferencias y se juntaron para grabar el álbum recopilatorio Hell Freezes Over. Y bueno, de momento voy a ponerte otra más, la última ya de todos los Eagles juntos, porque luego escapadas y grabaciones en solitario de algunos de ellos. Un temazo también que fue sencillo, este de Tristezas esta noche, y que recuperamos del álbum The Long Round del 79, porque del último de 2007 ya te he pinchado una canción.

A la hora de la despedida en ese tiempo de los Eagles, pues comentó Don Henley a la pregunta de un periodista que si había posibilidades de que volvieran a reunirse, y comentó: los Eagles se reunirán cuando el infierno se congela. Fíjate, y luego ya qué cosas, volvieron de nuevo y ahí siguen de gira. Y en solitario, pues mira, triunfó bastante, la verdad, Don Henley, porque además de tocar estupendamente la batería en los Eagles, cantaba estupendamente, pero tenía una facilidad pasmosa para componer grandes canciones, que son la mayoría de las que hemos escuchado aquí. Y triunfó, te recuerdo, en la década de los años 80, aparte de que lleva publicados... ¿Cuántos discos he contabilizado? 6, el último precisamente de 2024. Esta canción tuvo mucho éxito en la década de los años 80. Se titula The Voice of Summer y vas a escuchar el sonido de los sintetizadores y tal, los arreglos típicos de esa década ochentera. Y la música de la canción la compuso Mike Campbell, que era el guitarrista de la banda de Tom Petty, los Heartbreakers. Se la presentó a Tom Petty, pero en ese momento como que no encajaba mucho para el disco en el que estaba trabajando. Y la letra es del propio Don Henley. Y vamos a recordarla porque seguro que te va a traer muy buenos momentos de aquellos lejanos años 80.

Don Henley en solitario. Canción ochentera. Aún seguía sonando a Eagles, a diferencia de su colega Glenn Frey, que se entregó más al pop comercial. Y de hecho su canción más recordada es esta que compuso para Super Detective en Hollywood con Eddie Murphy. También participó en la serie Miami Vice componiendo temas y tal. Y tiene un disco maravilloso, por cierto, creo que fue el último que publicó, dedicado a canciones del American Songbook. Un disco jazzístico precioso. De la banda sonora de Beverly Hills Cop, que así era el título original, de su pretensión de Hollywood, es esta de Hitties con Glenn Frey.

Y el guitarrista Joe Walsh tiene, te dije, muchos discos publicados. Te hablo así como de 12 álbumes de estudio. Y ya en la época de los Eagles compaginaba sus labores con otras colaboraciones con otra gente. De hecho, él tuvo un grupo que se llamó James Gunn. Y hay un disco, después de la salida de la banda Eagles, que publicó en el año 1978, el más famoso de toda su carrera, Bad Seriously Folks, pues con mucho humor, porque es otra de las claves del éxito en solitario de este hombre, que no se tomaba demasiado en serio y tenía bastante sentido del humor. Y aquí en esta canción se burlaba de las excentricidades de las estrellas de rock. Es la canción Life's Been Good que cerraba ese trabajo del 78, Joe Walsh. But Seriously Folks.

el toque maestro a la guitarra de Joey Walls, Life's Been Good. La cosa seguía, todavía duraba la canción 3 minutos más. Año 1978. Venga, rematamos ya el especial de los Eagles hablando de un viejo amigo, tristemente fallecido en 2024, a los 78 años, John David Souther, cantautor y que definió el sonido de California durante la década de los años 70. Fue, por cierto, pareja de Linda Ronstadt y coescribió, ya te lo dije en el especial, canciones para los Eagles, la de The Best of My Love, Naked in Town, la de Tristezas esta noche. Y en solitario, pues también tuvo un hit importante en el año 1979. Es esta balada titulada You're Only Lonely. Y que es una maravilla. Tiene un toquecito así muy Roy Orbison, ¿verdad? John David Souther.

John Dennis Sauter, qué bonita canción. La que viene ahora también es muy setentera y gustó una barbaridad en España. Es una absoluta leyenda viva de la canción, siempre con sello californiano, aunque nació en Alemania de forma casual, porque resulta que su padre estadounidense estaba destinado allí como soldado. Y estoy refiriendo a Jackson Browne. Saltó a la fama en los años 70. Tiene unos primeros discos que son absolutas joyas del rock californiano, con ecos así de folk y de country. Compuso canciones para Jackson 5 y los Eagles, de él es la que recordamos antes, el Take It Easy, un cantautor comprometido con el medio ambiente. Adora el flamenco, también nuestro país, de hecho tiene casa en el barcelonés Barrio de Gracia, y aquí ha colaborado con Kiko Veneno, con Miguel Poveda, con Los Secretos. Y la canción a la que me refería antes es la versión que hizo de un tema de los años 60 de Morris Williams y Los Zodíacos, la de Stay, que además era la canción que cerraba un disco grabado en directo titulado Running on Empty, y la vamos a recuperar. Tiene, por cierto, ahora, ¿cuánto? 77 años tiene el grandísimo Jackson Browne. Así que ahí tienes, es